0: Jornadas de 35 horas, mayores salarios, guardias más reguladas y evitar situaciones que, según el Sindicato Médico de Andalucía, son un disparate. Escuchamos a Rafael Ojeda, su presidente.
1: Hay colectivos que tienen su jornada limitada a las 35 horas y que a veces, cuando llega el verano y hay puntos donde hay una escasez de personal, tienen que incrementar su jornada. Bueno, pues hacen su incremento de jornada en un concepto que se paga muy por encima del dinero que cobra un médico de guardia.
0: Pero Sanidad, por su parte, insiste en que ahora la responsabilidad está en el tejado de las comunidades autónomas.
2: El presidente del Parlamento andaluz, Jesús Aguirre, va a comenzar la semana que viene la ronda de consultas con los grupos parlamentarios para proponer un candidato a la investidura como presidente de la Junta. Las reuniones con los grupos serán el martes y el miércoles, y de esos encuentros saldrá el nombre de quien preside al gobierno andaluz. Si hay acuerdo entre el Partido Popular y Vox, el candidato será Juanma Moreno, quien ya ha adelantado que el programa de gobierno busca el interés general y que pondrá el foco en las políticas sociales.
3: Con la mirada puesta en la calidad de los servicios y también en las políticas sociales que vamos a seguir haciendo para que nadie se quede atrás. Y lo haremos contando con todo. Así que fíjense si les he anunciado cosas y qué buenas van a ser, casi seguro.
2: Fin de semana de intenso calor en Andalucía. Este sábado estará activo el aviso naranja por altas temperaturas en las provincias de Jaén y de Córdoba entre la 1 de la tarde y las 8, con máximas de hasta 40 grados. El aviso será amarillo en Sevilla y en Granada, en esa misma franja horaria, por altas temperaturas. Lo explica el responsable de AEMET en Andalucía, Juan de Dios del Pino.
4: El Valle del Guadalquivir, al menos el tramo que va desde Sevilla Ciudad hasta Andújar, y para este aviso especial de ola de calor puede ser que sea más la parte alta del río, lo que sería a partir de Córdoba, Montoro, Andújar, ¿no?, donde las circunstancias meteorológicas van a ser especialmente adversas, aunque no se descarta que, por ejemplo, en la ciudad de Sevilla también se pueda alcanzar los 44 grados, que sería un nivel rojo, además de este aviso especial que tenemos emitido.
2: A esta hora tenemos 26 grados en Almería, 25 en Córdoba y 24 grados en Sevilla, Huelva, Jaén y Málaga, 23 grados en Cádiz y en Granada. Andalucía, 2 de la madrugada y 3 minutos.
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0: A la paz de Dios, señoras y señores, sean ustedes bienvenidos a este portal flamenco. Con la tristeza que embarga el alma cuando se nos va un artista de principal categoría, como ha ocurrido con Curro Malena. Curro Malena, que había nacido en Lebrija en julio del 45 y falleció el 20 de mayo de 2023. Curro Malena forma parte de los grandes artistas de la generación de los festivales flamencos de verano y de las peñas flamencas. Vamos a dar un repaso por su discografía en su honor, pero queremos arrancar el programa con estos inéditos romances que le dedica su hijo Luis Malena. Curro tenía 6 hijos: Antonio, Luis, Curro, José María, Pablo y Pedro. Pues Luis Malena, cantaor flamenco que sigue su estirpe y su herencia, le hizo con letra de Paca Torres este romance con el que vamos a arrancar este programa especial dedicado a Curro Malena.
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El romance de su hijo Luis al maestro Curro Malena con letra de Paca Torres. Y nosotros vamos a partir de aquí a ofrecerles una selección de sonidos de nuestra fonoteca donde aparece Curro Malena con una gran asiduidad. Hemos seleccionado algunos de los momentos compartidos y vividos en distintos escenarios, pero queríamos empezar, y así lo vamos a hacer, por su Caracolá de Lebrija. Caracolá del año 1989, con la guitarra del recordado Pedro Bacán, Curro Malena, por tientos y tango.

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1: Con la guitarra de Pedro Bacán, el cante de Curro Malena, hoy en esta cita que tenemos con los grandes maestros de nuestra fonoteca. Y ese mismo año, el año 89, también con la guitarra de Pedro Bacán, pudimos grabar en el Festival Joaquín el de la Paula este cante por Siguirilla, Curro Malena.

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2: Este programa lo estamos dedicando a Curro Malena en su honor. Curro, nacido en Lebrija en julio del 45 y murió en mayo, el día 20 de mayo de 2023. Curro Malena y Aguilar de la Frontera, donde tenía una peña a su nombre. Ahí le vamos a escuchar este cante por Marianas con la guitarra de Antonio Carrión, festival del año 1993.

Curro Malena, protagonista de nuestra cita con los maestros de nuestra fonoteca, sonidos registrados en directo. Nos vamos ahora a Laurín de la Torre, a la Torre del Cante del año 1996, con la guitarra de Quique Paredes, Curro Malena, por Alegría.

0: Curro Malena fue un artista que formó parte de aquel grupo denominado Sota, Caballo y Rey, que estaba en todos los festivales, y una persona muy querida en el ámbito peñístico de los aficionados. Eso le valió, y su condición cantaora, que fuera seleccionado tanto para el primero como para el segundo Giraldillo del Cante de las respectivas bienales que disputaron este preciado premio. El primero de ellos fue para Calixto Sánchez y el segundo para Antonio Núñez Montoya, Chocolate. Esto ocurría en la cuarta edición de la Bienal, en el año 1986. Vamos a escucharle de esa final a Curro Malena haciendo este Cante por Soleá con la guitarra de Pedro Peña.
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1: El cante de Curro Malena, protagonista de nuestros maestros de la fonoteca de Canal Sur Radio. Curro Malena, nieto de la rumbilla de Josefa Peña Flores, y para el mundo del flamenco también su padre Antonio Carrasco Amaya, el de la Malena, que de ahí le viene precisamente su apodo, hijo de Magdalena Amaya Cortés, una gitana procedente de Arcos, emparentado con Manuel de Paula, son primos, y de una saga familiar de Lebrija que encabezó él y que continúa con sus hijos. Curro Malena, Francisco Carrasco Carrasco. Le vamos a escuchar en La Caracolá de Lebrija del año 89 con Pedro Bacán a la guitarra haciendo Cantes por Fandango.

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2: La Guardia Civil sigue investigando la muerte de un hombre de 50 años y su hija de 20. Sus cuerpos han sido encontrados sin vida este viernes en su casa en la localidad sevillana de Gerena. Según la investigación, el padre mató a su hija y posteriormente se suicidó. El ayuntamiento ha decretado 3 días de luto oficial y la alcaldesa ha confirmado que no se trata de violencia vicaria y la mujer no estaba incluida en el sistema Biogem de protección a las víctimas de malos tratos. María Tenorio.
3: Se han encontrado dentro de la vivienda 2 cadáveres, padre e hija. Las circunstancias aún no se saben. La Guardia Civil está investigando los hechos. Y sí que os puedo adelantar que ni los servicios sociales municipales ni en el sistema de Biogen había ningún tipo ni de denuncia ni de alerta.
2: El presidente del Parlamento andaluz, Jesús Aguirre, va a comenzar el próximo martes la ronda de consulta con los grupos parlamentarios para proponer un candidato a la investidura como presidente de la Junta. Mientras el gobierno andaluz defiende la prudencia en las negociaciones, Vox subraya que hay buena sintonía y el alcalde de Chiclana del PSOE pide a su partido que se abstenga para que Moreno no dependa de Vox, algo que ya ha rechazado el PSOE. Centenares de personas han recorrido esta tarde las calles de Sevilla para protestar por el precio de la vivienda y pedir que mejoren las condiciones para acceder a un inmueble en una convocatoria que esta semana se ha repetido en 32 ciudades españolas.
4: Esto es una movilización para protestar por la situación alarmante que tenemos con el mercado de la vivienda, la inacción de los agentes públicos.
5: Pues porque mira, las condiciones habitacionales en todo el estado de Sevilla están imposibles.
6: Bueno, yo de hecho me he llevado 20 años de alquiler hasta hace 2 años, entonces he vivido el problema muy de cerca.
2: En el exterior, la colisión este viernes de 2 trenes cerca de Bedford, en el centro de Inglaterra, ha dejado al menos un fallecido. Se trata del maquinista de uno de los trenes y unos 50 heridos que han sido atendidos por los servicios de emergencias y que ha provocado la suspensión de las rutas ferroviarias hacia el norte de Londres. Los trenes afectados provenían de las ciudades inglesas de Nottingham y Corby. Se cree que el primer tren se detuvo debido a un fallo en el sistema de seguridad y que posteriormente el segundo colisionó con su parte trasera. En deportes, día decisivo este sábado para Almería y Málaga, que se juegan su vuelta a Primera División. El partido será a las 9 de la noche en el Estadio Juegos del Mediterráneo de Almería. Las dos aficiones esperando lo mejor.
7: Mucha ilusión, la intención es volver a Primera.
8: Porque Málaga merece estar en Primera.
9: Si llegamos con el 0-0 y en la prórroga metemos un gol, que Dios nos pille confesado.
10: Yo estoy convencido de que vamos para arriba.
11: ¡Ánimo, Almería! ¡Vamos a Primera!
12: Nos van a hacer sufrir hasta última hora, pero lo vamos a conseguir.
2: Día de intenso calor, el que se espera este sábado en toda Andalucía, con máximas de hasta 40 grados en Córdoba y Jaén y de 39 en Sevilla. A esta hora los termómetros marcan 25 grados en Almería, 24 en Sevilla, Córdoba y Jaén. Hay 23 grados en Cádiz, Huelva, Granada y Málaga. Andalucía, 3 de la madrugada y 3 minutos.
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2: Conmoción en la localidad sevillana de Gerena, donde a primera hora de la tarde ha aparecido el cadáver de un padre y su hija de unos 20 años en la vivienda familiar. Todo apunta a que el padre acabó con la vida de su hija tras una discusión y luego se quitó la vida. La Guardia Civil ha confirmado que esa es la principal hipótesis. Ha sido la madre de la joven y esposa del presunto agresor quien encontró los cuerpos al volver a casa. Trabaja de profesora en un colegio que ya ha mostrado también en las redes sociales su pesar por lo ocurrido. María Tenorio es la alcaldesa de Gerena.
3: Desde aquí quiero trasladar, junto con él, con parte de los concejales, el pésame a la familia, la solidaridad. Y como podéis imaginar, es un suceso que ha conmocionado a todo el pueblo porque ha sido algo inesperado y algo muy duro. Vale, os pido comprensión.
2: También en sucesos, un hombre de 53 años ha fallecido mientras estaba trabajando en una empresa de neumáticos en Cortijo Real, en Algeciras. Y en Tarragona ha muerto ahogado un niño de 12 años y otros dos se encuentran en estado crítico. Estaban con otros tres amigos bañándose cerca de una zona rocosa en la playa de la Arrabasada, donde ondeaba la bandera amarilla por el oleaje. Este sábado se presentan más de 21.000 personas a las oposiciones a docentes en Andalucía. Unas pruebas que cuentan con 323 tribunales repartidos por Andalucía. El Ayuntamiento de Málaga ha cerrado de forma preventiva el Parque del Agua en el distrito Carretera de Cádiz después de que el Servicio de Salud Pública de la Junta de Andalucía haya detectado casos de gastroenteritis en varios centros escolares que han visitado recientemente este espacio. De lo económico destacamos la compraventa de viviendas. Ha caído un 3% en abril en Andalucía en tasa interanual. En toda España baja el 1,8%, su cuarta caída consecutiva en el año. Ana Giraldez.
4: En Andalucía se han firmado en abril casi 10.700 operaciones de compraventa de viviendas. Es una quinta parte de todos los inmuebles vendidos en España. Y aunque se recuperan con respecto al mes anterior, son un 3% menos que en abril del año pasado. 7 de cada 10 corresponden a vivienda de segunda mano. En toda España las transacciones acumulan un descenso del 2,4% en lo que llevamos de este año, en un contexto marcado por la falta de producto disponible para atender a una demanda creciente. El Banco de España cifra ese déficit en 750.000 casas.
2: En el exterior, Israel y Hezbollah han pactado un alto el fuego tras una violenta jornada en la que han muerto 47 libaneses y 4 soldados israelíes en estos enfrentamientos. El ejército hebreo advierte, eso sí, de que mantendrá sus tropas en el sur de Líbano y responderá con fuerza, ha dicho, ante cualquier provocación. En deportes, hoy es un día decisivo para Almería y Málaga, que se juegan su vuelta a Primera División. El partido será a las 9 de la noche en el Estadio de los Juegos del Mediterráneo de Almería. Todas las capitales de provincia tienen ahora mismo 23 grados en Andalucía, excepto Granada, donde los termómetros marcan 22 grados, y Almería con 25. Andalucía, 4 de la madrugada y 3 minutos.
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2: Está previsto que en las próximas horas se haga la autopsia del hombre de 50 años y su hija de 20 que aparecieron muertos en su casa de Gerena en la tarde de este viernes. La principal hipótesis que maneja la Guardia Civil es que el hombre matara a su hija y posteriormente se suicidara. La madre de la fallecida y esposa del presunto agresor fue quien encontró los cuerpos después de llegar de trabajar. La investigación descarta la violencia vicaria y el ayuntamiento ha decretado 3 días de luto oficial que comienzan este sábado. Su alcaldesa es María Tenorio.
3: Han encontrado dentro de la vivienda 2 cadáveres, padre e hija, y sí que os puedo adelantar que ni los servicios sociales municipales ni en el sistema de Biogen había ningún tipo ni de denuncia ni de alerta.
2: El presidente del Parlamento andaluz, Jesús Aguirre, va a comenzar la semana que viene la ronda de consultas con los grupos parlamentarios para proponer un candidato a la investidura como presidente de la Junta. Las reuniones con los grupos serán el martes y el miércoles y de esos encuentros saldrá el nombre de quien preside al gobierno andaluz. Si hay acuerdo entre Partido Popular y Vox, el candidato será el popular Juanma Moreno, que ya ha adelantado que el programa de gobierno busca el interés general.
4: La mirada puesta en la calidad de los servicios y también en las políticas sociales que vamos a seguir haciendo para que nadie se quede atrás. Y lo haremos contando con todo. Así que fíjense si les he anunciado cosas y qué buenas van a ser. Casi seguro.
2: Fin de semana de intenso calor en Andalucía. Este sábado estará activo el aviso naranja por calor en las provincias de Jaén y Córdoba, con máximas de hasta 40 grados. Ese aviso será amarillo en Sevilla y Granada también por altas temperaturas. Saemet ha emitido un aviso especial por ola de calor en prácticamente todo el país que va a comenzar este sábado y que durará hasta el martes. Lo explica el responsable de Saemet en Andalucía, Juan de Dios del Pino.
5: Vamos a tener ese adicional necesario para llegar a temperaturas como las que puede que se llegue, que se superen los 40, incluso los 42, 44 grados puntualmente en algún lugar, que es la entrada de aire africano. Vamos a tener aire africano, probablemente ya pues a partir del lunes, y eso evidentemente pues van a ser que se alcancen estos registros característicos de las olas de calor.
2: La Policía Nacional ha detenido en la provincia de Almería a 3 personas implicadas en el homicidio de un feriante en el municipio de Villanueva de la Serena, en Badajoz, Ana Torregrosa.
6: Los hechos ocurrieron a finales de julio del pasado año. 2 hombres que estaban en el interior de una furgoneta en el recinto ferial de Villanueva de la Serena fueron tiroteados desde un coche. Uno de ellos murió y el otro quedó gravemente herido. Ahora la policía ha detenido a 3 personas en el municipio almeriense de Vélez Rubio. Se les ha intervenido una pistola, diversa munición, 80.000 euros en efectivo y numerosos teléfonos móviles. Según la investigación, en la muerte del feriante habría un cuarto implicado que actualmente está encarcelado por un delito de homicidio.
2: Día grande hoy para el fútbol andaluz. Se enfrentan Almería y Málaga para lograr una plaza de ascenso a Primera División. El partido será a las 9 de la noche. Temperaturas a esta hora en Andalucía. Tenemos 22 grados en Huelva, Granada y Jaén. 23 grados marcan los termómetros en Sevilla, Cádiz, Córdoba y Málaga. 25 grados en Almería. Andalucía, 5 de la mañana y 3 minutos.
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2: La Guardia Civil continúa investigando la muerte de un hombre de 50 años y su hija de 20. Sus cuerpos han sido encontrados sin vida este viernes en una casa de la localidad sevillana de Gerena. Según la investigación, el padre mató a su hija y posteriormente se suicidó. El ayuntamiento ha decretado 3 días de luto oficial y la alcaldesa ha confirmado que no se trata de violencia vicaria y que la mujer no estaba incluida en el sistema Biogen de protección a las víctimas de malos tratos. María Tenorio.
3: Desde aquí quiero trasladar, junto con él, con parte de los concejales, el pésame a la familia, la solidaridad. Y como podéis imaginar, es un suceso que ha conmocionado a todo el pueblo porque ha sido algo inesperado y algo muy duro, ¿vale? Os pido comprensión.
2: El presidente del Parlamento andaluz, Jesús Aguirre, va a comenzar el próximo martes la ronda de consultas con los grupos parlamentarios para proponer un candidato a la investidura como presidente de la Junta. Mientras, el gobierno andaluz defiende la prudencia en las negociaciones, Vox subraya la buena sintonía con el Partido Popular y el alcalde de Chiclana, socialista, pide al PSOE que se abstenga para que Moreno no dependa de Vox, algo que ya ha rechazado su partido. Otro asunto, centenares de personas han recorrido esta tarde las calles de Sevilla para protestar por el precio de la vivienda y pedir que mejoren las condiciones para acceder a un inmueble en una convocatoria que esta semana se ha repetido en 32 ciudades españolas.
4: Esto es una movilización para protestar por la situación alarmante que tenemos con el mercado de la vivienda, la inacción de los agentes públicos.
5: Pues porque mira, las condiciones habitacionales en todo el estado de Sevilla están imposibles.
6: Bueno, yo de hecho me he llevado 20 años de alquiler hasta hace 2 años, entonces he vivido el problema muy de cerca.
2: En el exterior, la colisión este viernes entre 2 trenes cerca de Bedford, en el centro de Inglaterra, ha dejado al menos una persona fallecida. Es el maquinista de uno de los trenes y unos 89-90 heridos que han sido atendidos por los servicios de emergencias y que ha provocado la suspensión de las rutas ferroviarias hacia el norte de Londres. Los trenes afectados provenían de las ciudades inglesas de Nottingham y Corby. Se cree que el primer tren se detuvo debido a un fallo en el sistema de seguridad y posteriormente el segundo colisionó con su parte trasera. En deportes, día decisivo este sábado para Almería y Málaga, que se juegan su vuelta a Primera División. El partido será a las 9 de la noche. Las dos aficiones esperan ganar.
7: Mucha ilusión, la intención es volver a primera.
8: Porque Málaga merece estar en primera.
9: Si llegamos con el 0-0 y en la prórroga metemos un gol, que Dios nos pille confesado.
10: Yo estoy convencido de que vamos para arriba.
11: ¡Ánimo, Almería! ¡Vamos a primera!
12: Lo van a hacer sufrir hasta última hora, pero lo vamos a conseguir.
2: Día de intenso calor, el que se espera este sábado en toda Andalucía, con máximas de hasta 40 grados en Córdoba y Jaén y 39 en Sevilla. Cádiz es la provincia con la máxima más baja, a 28 grados llegarán los termómetros. En estos momentos 21 grados en Granada y Jaén, 22 en Córdoba y Huelva, 23 grados hay en Sevilla, Cádiz y Málaga, 24 grados en Almería. Andalucía, 6 de la mañana y 3 minutos.
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0: Andalucía, 7 de la mañana.
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2: Amanece ya en Andalucía en un día este sábado en el que se espera un intenso calor. En Córdoba y Jaén está activado el aviso naranja por calor desde la 1 de la tarde, en concreto en la campiña cordobesa con máximas de 40 grados, también en las comarcas de Morena y Condado y el Valle del Guadalquivir en Jaén. El aviso es amarillo en la subbética cordobesa y en la comarca de Sierra y Pedroches, también en la cuenca del Genil en Granada, la campiña sevillana y la comarca jiennense de Cazorla y Segura. Mucho calor en este mes de junio y eso que aún no ha llegado el verano.
3: Pero bien, está cayendo la del pulpo, niño.
4: He caído por regular, lo llevo, muy mal.
5: Lo conocemos ya perfectamente, el calor, estamos acostumbrados. Junio, que todavía queda julio y agosto, vamos.
6: Pero mira aquí, por ejemplo, los días que trabajamos aquí, que ayer tocó esto, le damos caña muy temprano y después ya vamos para las zonas de sombra.
7: Ha empezado el verano demasiado rápido.
2: AEMET ha emitido un aviso por ola de calor que afecta prácticamente a todo el país desde este domingo y hasta el próximo martes. En Gerena hoy es el primer día de los tres de luto oficial decretados por el ayuntamiento tras la muerte en trágicas circunstancias de dos de sus vecinos, un hombre de 50 años y su hija de 20. Según la investigación, el padre la apuñaló y posteriormente él se suicidó. La madre de la víctima fue quien localizó los cuerpos al volver del trabajo. María Tenorio es alcaldesa de Gerena.
8: Se han encontrado dentro de la vivienda dos cadáveres, padre e hija. Las circunstancias aún no se saben. La Guardia Civil está investigando los hechos. Y sí que os puedo adelantar que ni los servicios sociales municipales ni en el sistema de Biogen había ningún tipo ni de denuncia ni de alerta.
2: Este viernes se ha celebrado una manifestación en Sevilla convocada por distintos colectivos que reclaman una vivienda digna. El portavoz de la plataforma de inquilinos, Iván Díaz, explica que hay motivos más que suficientes que afecta a todos, pero sobre todo a los más jóvenes.
9: La parte también más importante de la población que se ve expulsada directamente del mercado de la vivienda y del alquiler, como toda esa población joven que no puede independizarse o que se ve empujada a condiciones cada vez peores de habitabilidad, de hacinamiento, alquiler por habitaciones, etcétera, etcétera.
2: Precisamente se ha conocido que la compraventa de viviendas ha caído un 3% en abril en Andalucía, en su tasa interanual en toda España ha bajado casi un 2%, su cuarta caída consecutiva en el año. El presidente del Parlamento andaluz, Jesús Aguirre, va a comenzar el próximo martes la ronda de consultas con los grupos parlamentarios para proponer un candidato a la investidura como presidente de la Junta. Mientras el gobierno andaluz defiende la prudencia en las negociaciones, Vox subraya la buena sintonía con el Partido Popular y el alcalde de Chiclana, socialista, ha pedido a su partido que se abstenga para que Moreno no dependa de Vox, algo que ya ha rechazado el PSOE. En el exterior son ya 90 los heridos tras el choque de dos trenes en Inglaterra y una persona fallecida es el maquinista de uno de ellos. Ha ocurrido cerca de Bedford, en el centro de Inglaterra. Los trenes afectados provenían de las ciudades inglesas de Nottingham y Corby. Se cree que el primer tren se detuvo en seco debido a un fallo en el sistema de seguridad y posteriormente el segundo colisionó con su parte trasera. Temperaturas a esta hora en Andalucía: hay 21 grados en Córdoba, Huelva, Granada y Jaén, 22 marcan los termómetros en Sevilla, Cádiz y Málaga, 23 grados en Almería. Andalucía, 7 de la mañana y casi 4 minutos.
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0: Andalucía, 8 de la mañana.
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3: Andalucía, muy buenos días. La localidad sevillana de Gerena amanece hoy de duelo. El pueblo ha decretado 3 días de luto por el hallazgo de los cuerpos de un padre y de su hija adolescente en la vivienda familiar. Todo apunta a que el padre acabó con la vida de la chica tras una discusión y luego se quitó la vida. La Guardia Civil centra la investigación en un homicidio y posterior asesinato. Descarta la violencia vicaria en este parricidio. La madre de la joven y esposa del presunto agresor ha encontrado los cuerpos al volver a casa del centro educativo en el que trabajaba como profesora. La alcaldesa pide respeto y comprensión para la familia. María Tenorio.
4: Desde aquí quiero trasladar, junto con él, con parte de los concejales, el pésame a la familia, la solidaridad. Y como podéis imaginar, es un suceso que ha conmocionado a todo el pueblo porque ha sido algo inesperado y algo muy duro. ¿Vale? Os pido comprensión.
3: Primera ola de calor del año. Este sábado se espera un día intenso de calor en toda Andalucía. En Córdoba y Jaén está activado el aviso naranja por calor desde la 1 de la tarde, en concreto en la campiña cordobesa, con máximas de 40 grados también en las comarcas de Morena y Condado y el Valle del Guadalquivir en Jaén. El aviso es amarillo en la subbética cordobesa y la comarca de Sierra y Pedroches, también en la cuenca del Genil en Granada, la campiña sevillana y la comarca jienense de Cazorla, y segura mucho calor en este mes de junio antes de la llegada del verano.
5: Pero bien, está cayendo la del pulpo, niño.
6: He caído por regular, lo llevo muy mal.
7: Lo conocemos ya perfectamente, el calor, estamos acostumbrados. Junio, que todavía queda julio y agosto, vamos.
8: Pero mira aquí, por ejemplo, los días que trabajamos aquí, que ayer tocó esto, le damos caña muy temprano y después ya vamos para las zonas de sombra.
9: Ha empezado el verano demasiado rápido.
3: Eso es, mucho calor y además ha empezado muy pronto. Centenares de personas han recorrido en la tarde de este viernes las calles de Sevilla para protestar por el precio de la vivienda y para pedir que mejoren las condiciones para acceder a un inmueble, en una convocatoria que esta semana se ha repetido en más de 32 ciudades españolas.
10: Esto es una movilización para protestar por la situación alarmante que tenemos con el mercado de la vivienda, la inacción De los agentes públicos.
11: Pues porque mira, las condiciones habitacionales en todo el estado de Sevilla están imposibles.
12: Bueno, yo de hecho me he llevado 20 años de alquiler hasta hace 2 años, entonces he vivido el problema muy de cerca.
3: El presidente del gobierno, Pedro Sánchez, ha insistido en que las elecciones generales se convocarán el año que viene, en 2027. En una comparecencia en Bruselas, tras el Consejo Europeo, ha asegurado que no van a coincidir con las autonómicas y las municipales. Las declaraciones se producen tras las presiones de socios como el Partido Nacionalista Vasco para que haya un adelanto electoral si le faltan apoyos para aprobar los presupuestos.
13: Presentaremos los presupuestos en 2026 y habrá elecciones en 2027. Y no habrá elecciones conjuntamente con las municipales y con las autonómicas. Es que las legislaturas, cuando no gobierna la derecha, también son de 4 años.
3: El Partido Popular insta a Sánchez a convocar nuevamente elecciones porque, según Miguel Tellado, el secretario general del partido, esta legislatura ha llegado a su fin.
14: Esta legislatura ha llegado a su fin. No lo dice el Partido Popular, lo dice el Partido Popular y los socios de Pedro Sánchez. Los que le hicieron presidente le están diciendo que es el momento de convocar elecciones.
3: Y día decisivo este sábado para Almería y Málaga, que se juegan su vuelta a la primera división. El partido será a las 9 de la noche en el Estadio de los Juegos Mediterráneos. Las dos aficiones esperando lo mejor.
15: Mucha ilusión, la intención es volver a primera.
16: Porque Málaga merece estar en primera.
17: Si llegamos con el 0-0 y en la prórroga metemos un gol, que Dios nos pille confesados.
18: Yo estoy convencido de que vamos para arriba.
19: ¡Ánimo, Almería! ¡Vamos a primera!
20: Nos van a hacer sufrir hasta última hora, pero lo vamos a conseguir.
3: Que se cumplan los sueños. Estos son los principales argumentos informativos de Noticias Fin de Semana Matinal, que ahora arrancamos con la realización de Fernando Peña y la producción de Pedro Sánchez.
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3: 8 de la mañana y 6 minutos, la Guardia Civil sigue investigando qué pudo pasar en la tarde de ayer en Gerena, en Sevilla, para que un hombre de 50 años matara a su hija de 20 y después se suicidara. Los agentes lo tuvieron claro desde el principio porque la escena del crimen no dejaba dudas. Ella tenía heridas por apuñalamiento. El ayuntamiento ha decretado 3 días de luto oficial en un pueblo que amanece hoy sin poder creerse todavía lo ocurrido. Beatriz Galeano.
22: Porque la familia formada por Rosa, Félix y su hija Ángela era hasta ayer una familia más de Gerena, sin ninguna excepcionalidad. La madre es profesora del colegio del pueblo, su marido no trabajaba y la hija estaba estudiando en la Universidad de Jaén. Sin embargo, una discusión desencadenó la tragedia. Félix apuñaló a su hija Ángela y después se suicidó. La madre encontró los cuerpos cuando volvió del colegio. Dice la alcaldesa María Tenorio que no había nada que hiciera presagiar lo que ocurrió.
23: Encontrado dentro de la vivienda 2 cadáveres, padre e hija. Las circunstancias aún no se sabe. La Guardia Civil está investigando los hechos y sí que os puedo adelantar que ni los servicios sociales municipales ni en el sistema de Biogen había ningún tipo ni de denuncia ni de alerta.
22: No es violencia vicaria, asegura la Guardia Civil, que insiste en que algo provocó la reacción sin medida del padre. El pueblo se ha quedado en silencio desde ayer. Las banderas ondean hoy a media asta, se han suspendido las actividades organizadas en el colegio y en varias hermandades del pueblo. Hoy se practicará las autopsias a los fallecidos.
3: Y a punto de empezar el verano, no deja de sorprendernos que cada fin de semana tenemos que comunicarles el ahogamiento de personas en las playas. El pasado fueron 4 ahogados en Andalucía. Este viernes se ha vuelto a producir esta tragedia, pero esta vez en Cataluña. Carmen Márquez.
24: Un menor ha muerto ahogado y otros 2 han resultado heridos críticos este viernes por la tarde al no poder salir del agua de una zona rocosa de la playa de la Rabassada en Tarragona. Según ha afirmado Salvamento Marítimo, los hechos se produjeron cuando 6 menores que se estaban bañando en un espacio rocoso de la zona conocida como Cova del Gros comenzaron a hacer señales de que no podían salir del agua. 3 finalmente lo han hecho por su propio pie, pero otros 3 no han podido. Los equipos de emergencia acudieron al lugar con 6 ambulancias y un helicóptero medicalizado. Fueron las motos de agua de los equipos de salvamento marítimo las que localizaron a 2 de los menores, que han podido ser rescatados y trasladados en estado crítico al hospital Juan 23 de la ciudad. El 3.º ha sido localizado ya sin vida por el helicóptero que lo ha llevado hasta tierra. El presidente de la Generalitat, Salvador Illa, ha afirmado a través de su cuenta de la red social X que está impresionado por el accidente. Ha mostrado todo su apoyo a la familia y amistades en estos momentos tan difíciles y ha agradecido la labor de los equipos que se han desplazado hasta allí por su rápida actuación.
3: Les contamos también en esta crónica de sucesos que un trabajador de 53 años ha fallecido mientras estaba trabajando en una empresa de neumáticos. Ha ocurrido en Cortijo Real, en Algeciras. Bea Díaz.
25: El trabajador habría fallecido al golpearle un neumático de grandes dimensiones y de mucho peso, de hasta 80 kilos. Ha ocurrido en las instalaciones de la empresa Recacor, dedicada precisamente al mantenimiento de neumáticos para flotas industriales y de transporte. La empresa, ampliamente implantada a nivel nacional e internacional, tiene una de sus sedes en Cortijo Real, en Algeciras, donde acaba de ocurrir este suceso.
3: Además, 5 personas han resultado heridas tras colisionar 2 turismos en la tarde de este viernes en el Ejido, en Almería, según ha informado el 112 Fuentes Sanitarias. También confirman que 3 hombres de 23, 31 y 62 años y 2 mujeres de 30 y 53 han resultado heridas y han sido evacuadas al Hospital de Poniente. Además, accidente de trenes en el centro de Inglaterra. Una colisión de 2 trenes cerca de Bedford ha dejado este viernes al menos una persona fallecida. Se trata del maquinista y decenas de heridos que han sido atendidos por los servicios de emergencias. 8 de la mañana y 10 minutos.
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3: Podríamos decir que empieza el calor, pero no es así porque llevamos ya bastantes días, más de una semana, casi 15 días con altísimas temperaturas, pero ahora la EMET ha emitido el primer aviso especial por la llegada, dice, de una ola de calor que va a comenzar este domingo y se va a prolongar al menos hasta el próximo miércoles. Mercedes Vega.
4: Las temperaturas subirán de forma generalizada en gran parte de la península y Baleares, con valores especialmente altos en los valles del suroeste, el Valle del Ebro, zonas del nordeste, el Cantábrico Oriental y el interior de las Islas Baleares, pudiéndose superar los 40 grados en puntos del interior de Andalucía. Según la EMET, el martes podría ser el día más caluroso del episodio. Además, las noches serán muy cálidas en amplias zonas del país, dificultando el descanso. Como cuenta el director de la Agencia Estatal de Meteorología en Andalucía, este aviso especial se emite cuando se dan unas circunstancias muy concretas. Juan de Dios del Pino.
5: Que sean unas temperaturas altas, en lo local deben superar los umbrales naranja. También debe de afectar al menos a un 10% del territorio nacional y también tiene que tener cierta persistencia. Me ocurren estas circunstancias durante 3 días en una secuencia al menos de 4.
4: En nuestra comunidad, las zonas más afectadas serán Córdoba, parte de Jaén y Sevilla.
3: Pues en buena parte de la provincia de Jaén se encuentra activo el nivel naranja por altas temperaturas hasta las 9 de esta noche. Se preparan los jienenses para vivir otro día de calor con temperaturas en torno a los 40 grados. Tomás Araque.
6: Se presenta un día muy caluroso en las comarcas jienenses de Sierra Morena, Condado y Valle del Guadalquivir, con temperaturas que podrían superar los 40 grados durante la noche. Está siendo complicado conciliar el sueño. El mercurio está señalando estos días temperaturas que no bajan de los 22 grados durante la madrugada, y cuando eso ocurre y no se duerme lo suficiente, el cuerpo lo nota y afecta al rendimiento diario, con fatiga, irritabilidad, ansiedad o dificultad para la concentración. Mañana domingo entra la nueva estación veraniega y ya han sido muchos los que se han dado los primeros baños en playas de interior, como por ejemplo en el Charco de la Pringue, una piscina natural en plena Sierra de Cazorla, Segura y Las Villas, donde la temperatura del agua ayuda y mucho a pasar el calor.
7: Para refrescarme un poquito, porque la calor no veas.
8: Y encima tenemos una piscina que es comunitaria y cada día estamos en la piscina.
9: Bueno, siempre hay que tener precaución con esta agua tan fresquita.
26: Hay que meterse con cabeza.
6: Dicen que este va a ser un verano de mucho calor. Las temperaturas más altas hasta el momento en Jaén han sido las registradas en julio de 2017, el termómetro alcanzó entonces los 44,4 grados. Esperemos que el mercurio sea benevolente.
3: Va a hacer mucho calor y no nos cansaremos de pedirles que se protejan. Protección Civil también recomienda limitar la exposición al sol durante las horas centrales del día, mantenerse bien hidratado, permanecer en lugares frescos y ventilados y evitar esfuerzos físicos intensos. Si bien es verdad que la mayoría de los ciudadanos tenemos asimilados ya estos consejos, la verdad es que hay veces que no los practicamos. Pues con estos días de calor, el Ayuntamiento de Málaga ha cerrado de forma preventiva el Parque del Agua en la capital después de que el Servicio de Salud Pública de la Junta de Andalucía haya detectado casos de gastroenteritis en varios centros escolares que han visitado recientemente este espacio. José Valero.
27: El Servicio de Salud Pública tomará muestras en las próximas horas para comprobar si la visita de los escolares al parque guarda relación con los casos registrados de gastroenteritis. La instalación municipal va a permanecer cerrada hasta que se obtengan los resultados de los análisis. El Parque del Agua está situado en el Paseo Marítimo Antonio Banderas, en la Playa de la Misericordia de la capital malagueña. Cuenta con 9 elementos de juego accesibles para todas las edades y su acceso es gratuito. Previamente a su entrada en servicio, el Ayuntamiento de Málaga realiza una puesta a punto de los elementos y un hiperclorado. Además, se llevan a cabo controles regulares conforme a la legislación y control de agua de consumo, según se ha manifestado desde el Ayuntamiento.
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3: 8 de la mañana y 15 minutos en la crónica política, que también viene siendo últimamente la crónica de tribunales. El juez Peinado rectifica y excluye a Begoña Gómez, la mujer del presidente del gobierno, de la nueva línea de investigación que abría este jueves sobre prevaricación y fraude a la Unión Europea. Este viernes, en un escrito aclarado que solo el empresario Juan Carlos Barrabés figura como imputado en esta nueva pieza. Y el presidente del gobierno, Pedro Sánchez, ha insistido en que las elecciones generales se van a convocar el año que viene, en 2027, en una comparecencia en Bruselas. Tras el Consejo Europeo, ha asegurado que no coincidirán con autonómicas o municipales, aunque que deja en el aire si serán antes o después. Inmaculada Carrasco.
11: Sánchez ha abierto la puerta a un adelanto técnico de unos meses en mitad de las peticiones de socios como el PNV para que convoque si no consigue aprobar los presupuestos. Insiste en que presentará las cuentas este año y en que abrirá las urnas el que viene. No contemplaría la hipótesis de convocar en 2026.
12: Sobre los presupuestos, las hipótesis y demás, yo se lo voy a decir muy claramente. A ver, porque claro, presentaremos los presupuestos en 2026... y habrá elecciones en 2027. Y no habrá elecciones conjuntamente con las municipales y con las autonómicas.
11: El presidente ha evitado, por otra parte, pronunciarse sobre si el expresidente Zapatero debería devolver las joyas por las que está siendo investigado. Ha recordado que fue precisamente él quien reguló los regalos a los presidentes.
12: Mire, esa pregunta quien tiene que responderla es el presidente Zapatero, no yo. Pero en todo caso hay que reconocer a José Luis Rodríguez Zapatero, que quien aprobó esa ley con una mayoría parlamentaria progresista, liderada por el Partido Socialista, fue precisamente el presidente José Luis Rodríguez Zapatero.
11: Sánchez ha vuelto a mostrar su confianza al expresidente y ha insistido en la presunción de inocencia.
3: Por su parte, el Partido Popular ha conseguido colar en el próximo pleno del Congreso una iniciativa para instar a Sánchez a someterse a una cuestión de confianza. La moción ha pasado el filtro de la mesa de la Cámara con mayoría de PSOE y Sumar, que sin embargo han vuelto a rechazar que un debate para instar a Sánchez a adelantar las elecciones. El secretario general del PP, Miguel Tellado, ha tenido duras palabras para Francina Armengol antes incluso de conocer el rechazo de la mesa del Congreso a la nueva moción presentada por el Partido Popular, y ha asegurado también que esta actitud puede llegar a pasarle factura a la presidenta del Congreso.
13: Armengol ha sido muy dañina para la democracia española y, desde luego, igual que la presidenta del Congreso, la señora Batet, fue sancionada por el Tribunal Constitucional por hechos parecidos en la legislatura pasada, yo estoy seguro que también el Tribunal Constitucional, cuando procesalmente así corresponda, también sancionará la conducta antidemocrática de la señora Armengol.
3: El presidente del Parlamento andaluz, ya de vuelta a nuestra tierra, Jesús Aguirre, comienza esta próxima semana la ronda de consultas con los grupos parlamentarios para proponer un candidato a la investidura como presidente de la Junta. Las reuniones con los grupos tendrán lugar el martes y también el miércoles, y de esos encuentros saldrá el nombre de quien presida el gobierno andaluz. Si hay un acuerdo entre el PP y Vox, el candidato será el popular Juanma Moreno, quien ya ha adelantado que el programa de gobierno busca el interés general, poniendo el foco en las políticas sociales.
14: Con la mirada puesta en la calidad de los servicios y también en las políticas sociales que vamos a seguir haciendo para que nadie se quede atrás. Y lo haremos contando con todo. Así que fíjense si les he anunciado cosas y qué buenas van a ser, casi seguro.
3: Y Manuel Torralbo ha tomado posesión como rector de la Universidad de Córdoba. Lo ha hecho ante el presidente de la Junta en Funciones, Juanma Moreno, al que ha reclamado una financiación adecuada y justa para las universidades públicas de nuestra comunidad autónoma. Informa Miguel Vallecillo.
15: Manuel Torralbo ha puesto en valor los logros de su primer mandato al frente de la Universidad de Córdoba, pero también ha expuesto los proyectos pendientes. Torralbo ha pedido sensibilidad al gobierno autonómico y el presidente en funciones ha anunciado inversiones. Escuchen a Juanma Moreno y a Manuel Torralbo.
16: La Universidad de Córdoba dispondrá de 150 millones y medio del modelo de financiación para este ejercicio 2026, 41 millones más que el año 18.
17: Las universidades no son un gasto que deba sostenerse, son una inversión estratégica cuyo retorno revierten en forma de empleo cualificado, desarrollo económico, cohesión social, competitividad y bienestar colectivo.
15: Asegura Torralbo que afronta esta segunda etapa con la misma ilusión y sentido del deber que en los 4 años anteriores.
3: Y fuera de nuestras fronteras, el presidente del gobierno ha rechazado las críticas al proceso de regularización de inmigrantes que han lanzado varios líderes comunitarios durante la celebración del Consejo Europeo que terminó ayer. El presidente del gobierno ha insistido en que todas las personas que viven en nuestro país merecen tener los mismos derechos. Sánchez ha rechazado la política de centros de deportación acordada por la Unión y ha recordado que la patronal y la Iglesia están de acuerdo con esta regularización. Visiblemente molesto, ha asegurado que está abierto al debate.
12: Desde luego, nosotros encantados de no solamente hablar, debatir, sino compartir las experiencias de éxito en política migratoria que tiene España, porque creo que tenemos mucho que decir. Y si tienen alguna duda, pues que hablen con el Vaticano.
3: Las críticas a Sánchez por la regularización de migrantes procedían, entre otros, líderes de la primera ministra italiana Giorgia Meloni. El presidente, sin embargo, se refería a ella por otro motivo. Le trasladaba su solidaridad por ataques a Donald Trump, por ataques de Donald Trump hacia Meloni. El mandatario norteamericano ha asegurado que posó con ella para una foto por pena. Meloni ha contestado con dureza a Donald Trump.
18: No entiendo por qué el presidente de Estados Unidos se comporta así con sus propios aliados. Es inconcebible. Siendo la primera vez que sucede, solo puedo decir que es una pena que no tenga la misma determinación con los enemigos de Occidente, con los enemigos de Estados Unidos, con los que en cambio parece mucho más complaciente. Pero hay algo que debes recordar. Italia y yo nunca mendigamos.
3: Israel y Hezbollah han pactado un alto el fuego, aunque el ejército hebreo advierte que mantendrá sus tropas en el sur del Líbano y va a responder con fuerza ante cualquier provocación. Así lo ha hecho porque después de firmarse este acuerdo han muerto 47 libaneses y 4 soldados israelíes durante los enfrentamientos de las últimas horas. Jorge Dayas.
19: El acuerdo negociado por Estados Unidos y Qatar entraba en vigor a las 4 de la tarde del viernes, hora local. Durante la última jornada los combates se recrudecían cuando 4 soldados de Israel murieron en su tanque, alcanzado por un dron explosivo o un misil antitanque lanzado por el grupo chií Hezbollah en la localidad de Fartemnit. En respuesta, Israel ha bombardeado áreas residenciales y viviendas habitadas del distrito de Nabatieh y la región de Baalbek, dejando 47 libaneses muertos y 97 heridos. La continuación de los combates habían aplazado las negociaciones entre Irán y Estados Unidos en Suiza. El cese de estos ataques es una de las condiciones del memorando firmado por Estados Unidos e Irán para alcanzar en 60 días el acuerdo de paz final entre ambos países.
3: Andalucía, 8 y 22 minutos de la mañana. Este sábado comienzan las restricciones de acceso a las calas de mayor protección medioambiental del Parque Natural de Cabo de Gata-Níjar, medidas que van a estar vigentes hasta finales de septiembre. Por primera vez se prohíbe el uso de motos de agua en esta franja marina. Lola López.
20: El acceso controlado llega un año más a las calas situadas a poniente de San José, las de los genoveses Barronal, Monsul, Medialuna y Cala Carbón, debido a su alto valor ecológico, geológico y paisajístico. Una barrera regulará las rotaciones entre las 8:30 de la mañana y las 8 de la tarde, la capacidad máxima para 399 vehículos y un coste de 6 euros por coche. Se habilitan también autobuses públicos para el acceso. A estas limitaciones se suman la prohibición del uso de piraguas y kayaks a un número máximo de 5. Las motos de agua tienen prohibida la entrada a estas calas por primera vez en las 12.000 hectáreas de superficie marina del parque, donde se han instalado 103 boyas en 12 zonas de esta franja litoral del Parque Natural de Cabo de Gata, que señalan la prohibición de navegación y del uso de embarcaciones a vela o a motor. Las medidas se extienden desde este 20 de junio hasta el 27 de septiembre.
3: Y una mala noticia para quien quiera ir a la Costa del Sol, porque los precios de los hoteles han subido en Málaga y en esta costa un 7% de media para este verano, según datos de la plataforma Destinia. José Valero.
27: Una habitación para los meses de julio y agosto cuesta de media 77 euros por persona y noche. La consecuencia inmediata ha sido una caída del 3% en las cifras de reservas en comparación con las registradas a estas alturas del mes de junio del año pasado, dicen desde Destinia. Beatriz Ofialdegui, su directora de marketing, confía en las reservas de última hora.
4: No es mucho, todavía es pronto, estamos a principio de verano y hay mucho último minuto, pero sí que es cierto que la subida de precios está bastante por encima de lo que estamos viendo a nivel de España.
27: En cualquier caso, la Costa del Sol se mantiene como destino preferido en Andalucía, como demuestran las búsquedas en Booking. Eguzquiñi Añón, responsable de comunicación de Booking en España.
5: Málaga lidera el ranking de los destinos más buscados de la comunidad, seguida muy de cerca por Sevilla y Marbella. Observamos además un crecimiento muy destacado en el interés por localidades de la Costa del Sol como Torremolinos, Benalmádena, Fuengirola y Nerja.
27: Entre los mercados emisores destaca el gran interés que despierta Andalucía en Estados Unidos.
3: Y hoy es un día decisivo para Almería y para Málaga, que se juegan su vuelta a la primera división. El partido entre los dos equipos va a ser a las 9 de la noche en el Estadio de los Juegos del Mediterráneo. Las dos aficiones esperan lo mejor.
7: Mucha ilusión, la intención es volver a primera.
21: Porque Málaga merece estar en primera.
22: Si llegamos con el 0-0 y en la prórroga metemos un gol, que Dios nos pille confesado.
23: Yo estoy convencido de que vamos para arriba.
24: ¡Ánimo, Almería! ¡Vamos a...
3: Esta es la noticia más importante para nuestra tierra en el deporte. Todas el resto de las cuestiones se las cuenta ahora Jerónimo Rivero. Buenos días.
25: Hola, ¿qué tal? Buenos días. En este sábado volveremos a estar muy pendientes de la resolución del play-off de ascenso a la primera división de nuestro fútbol. Dos andaluces, la Unión Deportiva Almería y el Málaga Club de Fútbol, resolverán el enigma en la noche de hoy. Última hora del conjunto indálico. Alejandro Macías.
28: Queda ya muy poco para que empiece la gran batalla y la ciudad se prepara para sufrir con el equipo. En lo deportivo, sin novedades, el único lesionado va a ser André Horta. El resto de los jugadores están disponibles para Rubi, y en lo extradeportivo se ha preparado un dispositivo especial de seguridad con más de 190 agentes de Policía Nacional. La afición del Málaga y el Almería estarán separadas por la calle Acebo en la previa del partido.
25: Nos fijamos también en los visitantes. Última hora de los malagueños. Salva González.
29: Hola, muy buenas. Pues Funes da como favorito a la Almería. Dice que lo tiene mucho más fácil para ganar, pero que ellos también tienen muy claro qué es lo que tienen que hacer. Y es que el Málaga llega a esta cita convencido de que puede completar la temporada con el ascenso. El empate de la Rosaleda no ha rebajado la ilusión del equipo, que se agarra a un dato muy importante, y es que desde la llegada de Funes, ningún conjunto de segunda ha sumado más puntos como visitantes. La plantilla apura las últimas horas con una disponibilidad similar a la del partido de ida. Aitán ha vuelto a trabajar con el grupo, mientras que Inar, Dorrio, Juanpe, Luismi y Alex Pastor continúan al margen.
25: Hablaba sobre el rival y la importancia del choque su entrenador, Funes.
30: Ellos no tienen presión ninguna porque son un bloque de jugadores que creo que casi todos han jugado ya en primera división, casi todos llevan muchísimos años en el fútbol profesional, y ellos son un equipo, ya lo dije antes, ¿no? Es un equipo que está construido probablemente para haber estado ya en primera división.
25: Desde las 8 te lo cuenta todo Jesús Márquez y todo su equipo en la gran jugada. Esto es buscando la gloria de la máxima categoría de nuestro fútbol, pero dos andaluces están inmersos también en el salto a la Segunda Federación. Precisamente a las 8 los sevillanos del Atlético Central intentarán aguantar la ventaja del 2-0 conseguido en la ida ante los asturianos del Caudal Deportiva de Mieres. Rafa Navarro y Sacchetti no estarán por sanción y 200 aficionados se han cruzado la península para acompañar a los suyos en el estadio Hernán Santuña. Así habla de la eliminatoria su portero Antonio Santos.
31: Creo que hay que salir sin miedo a por el partido, igual que salimos aquí en Alcalá, y es importante dejar la portería cero como intentamos hacerlo en todos los partidos, y sin miedo, ya te digo, a ganar.
25: A la misma hora en Ibiza, el Arena Zarmilla tendrá que doblegar a la Peña Deportiva de Ibiza tras el 1-1 en tierras granadinas. Su entrenador es Jorge Molina.
32: Sí, es un equipo que bueno, no creo que el plan de partido vaya a cambiar mucho, pero sí que esos primeros 15 minutos seguro que son muy intensos. En los dos partidos anteriores de playoff, en esos primeros 15 minutos en casa ya se habían puesto por delante en el marcador. Entonces, pues bueno, sabemos que su inicio va a ser fuerte y tenemos que estar preparados para ello.
25: Algunos apuntes sobre el resto de equipos andaluces. En el Sevilla Fútbol Club, como contábamos en Canal Sur Radio, su director deportivo José Ignacio Navarro se centra en cerrar la llegada de un portero. Blas Jodimo sigue siendo el deseado, aunque de momento el Newcastle no rebaja sus pretensiones. Diego Conde está en la recámara, aunque no se descarta algún joven portero que pueda llegar como cedido. Tras los fichajes de Guridi, Sangante y Juan Iglesias, los nervionenses necesitan liquidez para poder inscribirlos. En el Betis, Tasan a Nathan en 35 millones de euros. Los verdiblancos saben que necesitan vender para equilibrar cuentas y el brasileño se ha convertido en una de las opciones más reales. En el Granada, el Deportivo Alavés se interesa en el central madrileño Manu Lama, aunque de momento no han trasladado oferta alguna por él. Y este fin de semana hay motor, Fernando García.
0: Hola Alonso, gran premio de la República Checa en el histórico circuito de Brno, novena cita de la temporada a la que se disputa este fin de semana. En MotoGP veremos si Marc Márquez mantiene lo que hizo hace dos semanas en el Gran Premio de Hungría. El primer doblete ganó en la carrera del sábado, también en la del domingo, y en la categoría intermedia estaremos pendientes de los dos andaluces, José Antonio Rueda, el actual campeón del mundo de Moto3, y el sevillano Dani Muñoz. Y en Moto3 nos hemos quedado solo con un piloto, el marbellí Jesús Ríos, que está progresando en esta su primera temporada. Echaremos de menos al otro piloto sevillano, David Muñoz, que se recupera de un accidente grave sufrido en Hungría.
3: Llegamos a las 8:30 de la mañana y en este punto vamos a hacer una pequeña parada para resumirles en titulares las noticias más importantes de este sábado caluroso, sábado 20 de junio. Lo hacemos con Beatriz Galeano. Buenos días.
1: Buenos días.
3: Primer día de luto oficial en Gerena, en Sevilla, por la muerte trágica de dos de sus vecinos.
1: El hombre tenía 50 años y apuñaló a su hija de 20 antes de suicidarse. Es la primera hipótesis de la investigación tras la inspección ocular de la casa familiar. La madre de la víctima y esposa del presunto agresor fue la que encontró los cuerpos.
3: Accidente laboral con un fallecido en Algeciras.
1: Un hombre de 53 años ha muerto mientras trabajaba en una empresa de neumáticos. Ha ocurrido en Cortijo Real. El hombre ha fallecido al golpearle un neumático de grandes dimensiones que pesaba 80 kilos.
3: AEMET ha emitido un aviso por ola de calor en prácticamente toda España.
1: En Andalucía está activo el aviso naranja por altas temperaturas en Jaén y Córdoba y amarillo en Granada y Sevilla. Los termómetros rozarán los 40 grados.
3: El presidente del gobierno, Pedro Sánchez, ha insistido en que las elecciones generales se van a convocar el año que viene, en 2027.
1: Ha asegurado que no coincidirán con autonómicas o municipales, aunque deja en el aire si serán antes o después. Deja abierta la puerta a un adelanto electoral de unos meses en mitad de las peticiones de los socios como el PNV para que convoque si no consigue aprobar los presupuestos.
3: Israel y Hezbollah pactan un alto el fuego que entró en vigor en la tarde de ayer, aunque se han producido nuevas muertes.
1: De hecho, el ejército hebreo ha advertido de que mantendrá sus tropas en el sur del Líbano y responderá con fuerza ante cualquier provocación. En las últimas horas han muerto 47 libaneses y 4 soldados israelíes durante los enfrentamientos.
3: Un choque entre dos trenes en Inglaterra deja un fallecido y 90 heridos.
1: La colisión se ha producido cerca de Bedford. El fallecido es uno de los maquinistas. El siniestro ha provocado la suspensión de las rutas ferroviarias hacia el norte de Londres. Se cree que el primer tren se detuvo debido a un fallo en el sistema de seguridad y el segundo colisionó con su parte trasera.
3: ¿Qué otras noticias traen los titulares de la prensa de este sábado?
1: Pues empezamos con El País, titular internacional para abrir hoy el periódico. Cuba autoriza la banca privada y elimina subsidios por la crisis. El régimen aprueba el mayor paquete de reformas económicas en décadas. También en El País, foto de portada para el vuelo de entrenamiento del rey y la princesa Leonor. En El Mundo, este otro titular, la Fiscalía Europea ve nuevos delitos en el amigo de Begoña Gómez. Detecta en correos internos que Red.es ocultó a propósito que el empresario recomendado por la esposa del presidente incumplía los requisitos. Son algunas de las propuestas de portada del Mundo. Y en ABC, este titular, cargos del PSOE reclaman alejarse de Zapatero. No puede arrastrarnos. En la foto de portada, también el rey y su hija en un vuelo inédito, dice ABC.
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3: Andalucía, son las 8 y 35 minutos de la mañana. ¿Cuántas personas que conocemos se preocupan excesivamente por su salud? Hay quien tiene un miedo atroz a enfermar. La hipocondria, que es la ansiedad por la enfermedad, ha mutado en 2026 hacia la cibercondria. Juan Miguel Vega entrevista en Perspectiva Andaluza al psicólogo Ángel García Lafournier, un experto en esta enfermedad.
11: Estamos en línea con el psicólogo Ángel García Lafournier. Señor García Lafournier, muy buenos días.
12: Buenos días.
11: Gracias por atender la llamada de Radio Andalucía Información. ¿Cómo es, hipocondria o hipocondría? Porque yo veo la tilde ahí que muchas veces no termino de enterarme. Usted que, bueno, que lo trata diario.
12: Hipocondría.
11: Hipocondría.
12: Pero para mí las dos cosas son buenas, ¿eh?
11: Ah, bueno, pues yo creo que no es buena, ¿no? Ser un hipocondríaco. Bueno, que se puede decir de las dos maneras, ¿no?
12: A ver, para mí oficialmente es hipocondría, con acento en la I.
11: Exacto.
12: Pero me he encontrado mucha gente que lo llama hipocondria y bueno, nos entendemos.
11: Muy bien. ¿Y qué es exactamente la hipocondria o hipocondría?
12: Pues mira, yo lo defino como una preocupación excesiva por la salud. Puede que tengas razón, puede que tengas síntomas, pero esa no es la clave. La clave es cómo te agarra una preocupación excesiva y puedes llegar incluso a obsesionarte.
11: Yo tengo la sensación de que hay dos clases de hipocondríacos. Permítame que me meta en su trabajo. El que está todos los días, sí, claro, en el médico, y los que no vamos nunca porque nos da miedo que nos diga algo.
12: Correcto, eso te quería añadir antes. Exacto. Sí, así es.
11: Exacto, ¿verdad? Exacto.
12: Pues sí, cuéntenos, sí, cada... que no quieren ir porque les da miedo ir.
11: Exacto, exacto. Pues cuéntenos cómo es cada caso, si hay alguna diferencia, si son distintas, digamos, distintos traumas o fobias, o es el mismo pero de otra manera.
12: Pues mira, te lo voy a poner fácil. Todo se resume a una emoción de miedo. La persona que no quiere ir al médico es porque tiene miedo a la mala noticia que le puedan dar.
11: Claro.
12: Entonces evita ir al médico y lo pospone todo lo que puede. El que va al médico es al revés, es como que está buscando resultados para ver si tiene o no tiene y poder descartar. ¿Me sigues?
11: Sí, sí, sí, sí. Lo que pasa es que ese es más valiente, ¿no?, que el otro, porque ese se enfrenta
12: al
11: peligro, ¿no?
12: Es más valiente, es una forma de verlo, pero es como esa angustia para poder descartar.
11: Ajá.
12: Eso es como cuando tienes algo en la cabeza y dices, es que si no lo averiguo no me quedo tranquilo.
11: Ya.
12: Entonces vas a pedir pruebas, vas a hablar, lo comentas, porque realmente lo que estás buscando es dejar de sentirte mal.
11: Pero ese efectivamente que se hace un TAC, ¿no? Se enfrenta a que le digan, pues que tiene. Y hay gente que no se hace un TAC por temor a efectivamente,
12: claro,
11: la mala,
12: claro,
11: noticia.
12: Fíjate por eso... la emoción de miedo de lo que estamos hablando.
11: Uh-huh.
12: El que no se hace el TAC es porque se encuentra más o menos bien. E ir a hacerse la prueba le da miedo. Entonces evita hacerse las pruebas.
11: Ajá.
12: Evita hablar con el médico, la salud, lo evita todo. ¿Por qué? Porque yo me encuentro bien. No me metas ahí porque me voy a sentir mal. El otro es al revés. El otro es, yo me siento mal y quiero hacerme el TAC para dejar de sentirme mal.
11: Ajá. ¿Y estas fobias la coge la gente como podría coger a cualquier otra, o el ser hipocondríaco viene inducido por algo?
12: Esa pregunta, a ver, en mi experiencia, vamos a hablar de dos o tres categorías o capas. Hay gente que ya tiene una predisposición a ser más preocupadizo por la salud, y eso es así, hay gente que le da más. Y hay gente que ha tenido una experiencia vital desagradable
4: y ha empezado a desarrollar esa preocupación por la salud. Entonces, ahí ya depende. Depende. Esto es como que hay características. Las personas tenemos características, o sea, que pues tenemos una característica de ser más preocupadizos por la salud.
11: Ajá.
4: Entonces, eso se ve desde la niñez, ¿eh? Yo me han contado casos los pacientes, no, yo es que tenía 9 años y a mi madre le llamaba la atención que yo me preocupaba por la salud de una manera que otros niños no lo hacían. Y cuando eso pasa, pues aquí podemos ver que hay componentes genéticos.
11: Componentes, ¿vale?, genéticos. O sea, que esto no es, digamos, educacional ni de...
4: No. Componente genético, las características de las que hablo, me hablo pues que una persona nace y tiene unas características genéticas y tiene esa condición de ser más preocupadizo por la salud.
11: Ah,
4: pues ¿eso está bien o está mal? Bueno, depende. No es que esté ni bien ni mal.
11: Ajá.
4: ¿Vale? Estas personas se van a cuidar más la salud, la verdad.
11: Sí.
4: Eso es bueno. Lo malo es la angustia que les coge si se pasan de la raya.
11: Exacto. Pero eso sí me habla de que estamos hablando de un componente genético en el ADN, ahí ya cuesta más trabajo hacer algún tipo de tratamiento conductual, ¿no?
4: Para corregirlo. Son un poquito más impermeables. Ajá. Pero si se trabajan, se mejora y se nota, ¿eh?
11: Bueno, ¿y cómo se trata un hipocondríaco? ¿Qué es lo que... Y sobre todo la gran pregunta. ¿Se trata diferente al que va al médico que al que le da miedo ir al médico?
4: Sí, por supuesto.
11: Ajá. A ver, ¿cómo es eso?
4: A ver, la base es la misma. La base es la misma, pero el camino es diferente. Precisamente por lo que acabas de comentar. Cada uno tiene un estilo a la hora de afrontar el problema. Los hay que son más evitativos, que no quieren ir, y los hay que son más de ir y ser más valiente. Ahí hay que ver cómo se trabaja cada uno. Entonces, es que también os he encontrado un estilo, que son los perfeccionistas.
11: A ver.
4: Un hipocondríaco no tolera la incertidumbre, difícilmente, no les gusta. Entonces, hay estilos de hipocondría que es como que no tolera la incertidumbre y le gustan estar bien de la salud. Pero bien, bien. Súper sanos, ¿me sigues? Y claro,
11: sí, cuando
4: algo ya se escapa de lo bien que puedo estar, pues ahí ya se empiezan a preocupar también.
11: Sí, ese es el que a lo mejor tiene 2 puntos por encima de la rayita el colesterol y ya ahí hay que tratar, ¿no?
4: Y ya no, sí, ya no me cuadra.
11: Exacto.
4: Ya no estoy en los baremos. Pero no es una persona que se obsesione, se preocupe, es una persona que siente que su salud no está en unos estándares.
11: Y hay que estar...
4: ¿Por qué te cuento esto? Exacto, porque te vas a encontrar diferentes perfiles. Hay gente que es más exigente, más perfeccionista, los hay que son más de rumiar, los hay que son de más de obsesionarse, y eso es lo que hay que descubrir durante el trabajo personal.
11: Ajá.
4: ¿Cuál es el estilo de la persona para poder trabajarla bien?
11: Estamos hablando quizá con algo de frivolidad, y yo les pido disculpas a nuestros oyentes por ello, quizá no, porque el asunto a lo mejor tal vez se preste, pero es verdad que las personas que padecen hipocondria o hipocondría sufren mucho.
4: Sí, lo pueden pasar mal. Es duro, ¿eh? Es duro. Y he visto casos... Por ejemplo, un caso típico que me suelo ver mucho, fíjate. Una mujer que quiere quedarse embarazada y tiene hipocondría.
11: Ajá.
4: Y claro, con todos los síntomas, que si se queda embarazada, que si no, que si durante el embarazo, que si lo del parto, que si las pruebas médicas, que hay que hacerse ecografías, que si el azúcar. Wow, es una gran montaña rusa, ¿eh?
11: Ya.
4: Es una gran montaña rusa. O sea, aquí nadie lo pasa bien, la verdad.
11: ¿Y cómo se trata la hipocondría?
4: Pues para mí hay 2 componentes para hacerlo sencillo y fácil de entender, que uno es el componente emocional y el otro es los pensamientos, el componente cognitivo. A nivel emocional hay que aprender a aceptar la emoción y serenarse, ¿vale? Y ahí no hay que hacer mucho. Es más, todo lo que hace la gente a veces es contraproducente, fíjate.
11: ¿A qué se refiere con lo que hace la gente que es contraproducente?
4: Claro, pues ahí, mira, cuando hablamos de ansiedad, muchas veces las técnicas de relajación no son una buena idea.
11: Eso de ponerse a respirar allí, ¿no? O...
4: Claro, depende. Depende, pero no la suelo recomendar como primera opción, fíjate. ¿Por qué? Pero eso tiene un sentido.
11: Sí.
4: Si yo estoy sintiendo ansiedad y me estoy sintiendo mal y aplico una técnica de relajación para dejar de sentirme mal, ¿con qué actitud estoy afrontando la emoción?
11: Ya.
4: La estoy viendo como algo que tengo que eliminar. Y ahí esa actitud no funciona. Es decir, hay que aprender hasta a aceptar la emoción de ansiedad, de miedo, de angustia. Y cuando uno empieza a familiarizarse con esta emoción, ¿vale?, la cosa empieza a cambiar sola. Ajá. Y no necesitamos técnicas de relajación ni nada.
11: Hacer frente.
4: Que luego las podemos aplicar para estar mejor, eso sí, pero no para eliminar la emoción.
11: O sea, que hay que hacer frente al problema, ¿no?
4: Sí.
11: Y tiene que ver con la hipocondría eso que yo creo que nos pasa a todos, ¿eh? Va uno al médico con un dolor, el médico lo reconoce, lo mira, y al final dice, no, esto no es nada, esto es una cosa que no tiene importancia y tal. Y sale uno y se le ha quitado el dolor.
4: Esto es un clásico. Y también pasa otra. Sale uno y dice, uy, no me ha mirado bien. O no le he dicho todo lo que tenía que haberle dicho.
11: También.
4: Uy, este médico creo que es muy joven. Y empiezan a desconfiar tanto del criterio médico como de la prueba realizada, como si le han contado todo lo que tenían que saber. Eso es un perfil muy normal. Entonces depende de si el paciente confía en la autoridad del médico y en las pruebas y en todo, entonces sí, se puede quedar tranquilo.
11: Ajá.
4: Y deja de sentirse mal. Y esto es muy potente. Y lo que ocurre, lo que tú decías, que la semana siguiente surge otro síntoma, surge otra vez la preocupación, me empiezo a sentir mal. ¿Y qué hago? Vuelvo a ir al médico para dejar de sentirme mal.
11: ¿Qué grado de éxito tienen las terapias para superar la hipocondría?
4: Bueno, muy bueno. Además, hay muchos materiales, ¿eh? Hay mucho apoyo, tanto en psicología como...

0: que tú seguirás teniendo estos pensamientos y estas emociones, pero sabrás lidiar con ellas y a llevar una vida normal como todos los demás. Sí, esa es la idea.
1: Bueno, pues nos quedamos con esa idea para ponerla en práctica en la medida de lo posible, porque estas cosas sobre el papel están estupendas, pero luego hacerlas no es tan sencillo. De ahí la necesidad de ayuda de los especialistas como Ángel García Lafournier, psicólogo, en este caso especialista en hipocondría. Ángel, muchísimas gracias por haber atendido la llamada de Radio Andalucía Información. Un saludo.
0: Un placer, un saludo muy grande.
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3: El cordobés Gervasio Sánchez es una de las figuras más reconocidas del fotoperiodismo español contemporáneo. Su trayectoria, marcada por una temprana vocación viajera y un compromiso firme con la realidad de los conflictos armados, lo ha llevado a cubrir guerras en América Latina, África, Asia y Europa, con especial impacto de su trabajo durante la Guerra de los Balcanes. En esta temporada ha estado con Javier Benítez.
4: A micrófono abierto.
5: Queremos reivindicar el periodismo bien hecho, ese que es un pilar básico de los sistemas democráticos de todo el mundo. Quizá por eso nos maten a los periodistas, allí donde los testigos son demasiado incómodos para el poder. Estrenamos a micrófono abierto con un compañero que es un ejemplo, es una referencia, un referente para este oficio, para los que amamos este oficio. Nació en Córdoba un 29 de agosto, es decir, acaba de celebrar su cumpleaños. Periodista, reportero de guerra y fotógrafo. Ha cubierto decenas de conflictos por todo el mundo, ha visto lo peor de la condición humana. La guerra de los Balcanes, en la antigua Yugoslavia, Turquía, Egipto, Argelia, Perú, Chile, El Salvador, Nicaragua. Andalucía, ahora son las 5 y 50 minutos. ¿Quién habla con Andalucía ahora? Buenas tardes.
6: Pues habla Gervasio Sánchez, fotógrafo y periodista especializado en conflictos armados.
5: Querido Gervasio, admirado Gervasio, muy buenas tardes. Bienvenido a nuestro estreno. Estamos estrenando hoy programa en la Radio de Andalucía y queríamos contar contigo en un día, además, muy particular, porque este mediodía numerosas asociaciones de la prensa, colegios de periodistas, medios de comunicación y periodistas de todo el mundo han secundado una convocatoria de Reporteros Sin Fronteras y de ABAZ para pedir que dejen de matarnos en la Franja de Gaza, igual que están matando a otra muchísima gente, ¿no?
6: Sí, la verdad es que ha sido un acto muy emotivo. Yo estaba en Zaragoza rodeado de compañeros y compañeras de los medios de comunicación aragoneses y al final pues tenemos que buscar este sistema de presionar a este Estado llamado Israel, que mantiene una actitud de brutalidad gratuita contra la prensa local de Gaza. Primero, impide el trabajo de la prensa internacional, o sea, hay una censura total para la prensa internacional y solamente algunos periodistas extranjeros, evidentemente teledirigidos por el gobierno de este criminal de guerra llamado Netanyahu, han conseguido entrar a hacer publicidad de Israel, pero la inmensa mayoría de los medios de comunicación tienen prohibido entrar en Gaza, y esto ya se veía venir hace muchos años. Por eso algunos de los periodistas que han matado son periodistas especializados en cubrir Gaza desde hace muchos años, porque las grandes agencias internacionales como AP, como Reuters, como France Press, como la CNN, como Al Jazeera, como la BBC, New York Times, Washington Post, empezaron a preparar hace ya más de dos décadas a periodistas locales porque sabían que tarde o temprano Israel iba a pisotear la libertad de prensa y censurar todo lo que pasaba en Gaza para evitar, evidentemente, que sus atrocidades sean retransmitidas en directo por periodistas extranjeros.
5: Según los datos de Reporteros Sin Fronteras, son ya 220 los compañeros asesinados en esta guerra de Gaza. Tú has pasado por numerosos conflictos bélicos. Me pregunto, has tenido suerte, ¿no? Porque para estar entero como estás, después de haber visto tan de cerca el peligro y haber informado tan de cerca de las atrocidades de la guerra, has tenido suerte, Gervasio.
6: Sí, sinceramente llevo más de 40 años trabajando en zonas de conflicto. De hecho, estuve primera vez en Gaza, Cisjordania e Israel en 1982. Ahora en septiembre, ya en el mes de septiembre era 43 años, cuando no existía jamás. Y en cambio Israel hacía exactamente lo mismo que hace ahora, pisotear los derechos de los palestinos. O sea que Israel, que ahora utiliza

0: mucho la cancioncilla de que son los terroristas de Hamás, que evidentemente han hecho terrorismo, que ha hecho mucho daño a la causa palestina, los únicos culpables, recordar es Israel, que cuando no existía Hamás también hacía exactamente lo mismo, ¿no? Sí, he tenido suerte y por eso hay que reivindicar muchísimo el trabajo de los periodistas locales, ¿no?
1: Por
0: Porque en estos
1: supuesto.
0: momentos los extranjeros cuando nos matan o cuando nos hieren o cuando ocurre algo tremendo, pues ya nuestras asociaciones internacionales ponen el grito en el cielo y nuestros nombres, aunque hayamos fallecido, como ha ocurrido con algunos compañeros muy queridos míos, entre ellos Julián Guitaparrado, que
1: Por
0: lo mataron,
1: ejemplo.
0: pues murió en Irak hace ya pues 20 y tantos años, pues sus nombres salen a relucir. Cuando matan a periodistas locales, sean gazatíes, sean colombianos, sean mexicanos, sean timorenses o sean afganos, los nombres suelen ser muy fácilmente olvidados o ni siquiera atraviesan o llegan a ser computados mediáticamente, ¿no?
1: Gervasio, bajando a nuestro país, donde afortunadamente no corremos tanto peligro, por lo menos físico, pero sí es verdad que el oficio parece maltratado y parece denostado en los últimos años. Te he escuchado decir, te he leído, que el periodismo serio en España está muerto.
0: A ver, yo creo sinceramente que nos tenemos que empezar a plantear a qué nos dedicamos. Y no podemos ser, bajo ninguna circunstancia, de alguna forma, los defensores de intereses ajenos al periodismo. Estoy harto de que los periodistas, muchos periodistas, periodistas muy conocidos, hagan de correa de transmisión de los partidos principales, de los partidos mayoritarios. O sea, hoy mismo va a ocurrir. El señor Pedro Sánchez se va a una entrevista en Televisión Española para que, de alguna forma, se le haga una entrevista que yo no digo que sea pactada, pero que va a ser una entrevista que a mí no me va a gustar seguramente, realizada por una periodista que evidentemente está más cerca de los posicionamientos del presidente actual que de posicionamientos independientes de verdad. Entonces, creo que esto es irrenunciable en nuestro camino. Tenemos que acabar con que las hojas de ruta periodísticas sean dictadas por los partidos políticos, se llame PP, se llame PSOE, se llame Convergencia Unión o Junts per Catalunya o PNV en el País Vasco, que son además cuatro partidos que tienen que demostrar todavía su gran calidad política, porque yo siempre digo que en este país es uno de los países con la mayor corrupción que ha habido en todo lo que es Europa Occidental, quitando Italia, que es un país muy específico y muy
1: Sí.
0: especial, pero no conozco partidos como el PP o el PSOE españoles. Y partidos de la periferia como Convergencia, e incluso el PNV, porque lo hace también a su manera, que sean tan corruptos como los partidos políticos españoles. Y en cambio, los periodistas nunca hacemos las preguntas que tenemos que hacer en los momentos claves, ¿no? Yo sé las preguntas que habría que hacerle al señor Sánchez hoy, y seguramente son preguntas que Sánchez, si no conoce el cuestionario que le van a pasar, cosa que dudo, seguramente no le gustaría tener en una entrevista en Televisión Española.
1: Enderezaremos el rumbo, volveremos a sentirnos orgullosos de nuestro oficio, de nuestra profesión, como lo estábamos cuando uno se dedicó a estudiar o a aprender esto que es tan vocacional.
0: Bueno, yo creo sinceramente que, insisto, tenemos que empezar a partir de que las agendas periodísticas no pueden ser dictadas por intereses ajenos al periodismo. Los intereses de las grandes corporaciones, de los grandes partidos políticos, de los grandes banqueros, de las grandes compañías de telefonía móvil y etcétera, etcétera, no pueden dictar, o la energética, no pueden dictar nuestras hojas de ruta. Yo sé que estamos en un momento muy crítico desde un punto de vista económico, pero siempre recuerdo que cuanto más se ganaba dinero con el periodismo español y ha habido años y décadas de gran fervor en ganancias, también se hacía exactamente lo mismo. O sea, había empresas que eran intocables porque ponían muchísimo dinero en la tarta de la publicidad. También ocurría exactamente lo mismo con los dos partidos principales, que cada uno en su mercado, y Andalucía fue durante 40 años el mercado del PSOE, hizo exactamente lo que quiso con los medios de comunicación andaluces o por extensión españoles. Y esto es lo que tenemos que empezar a aclarar con seriedad, porque nos debemos, o estamos obligados a hacerlo ante nuestros lectores, nuestros oyentes, nuestros televidentes, la opinión pública, porque yo estoy cansado de escuchar que los periodistas estamos completamente vendidos, cuando la mayor parte de mis compañeros que trabajan en zonas de conflicto, los que están vivos lo han pasado muy mal y los que están muertos, pues ya no pueden ni contarlo.
1: Absolutamente. Muchas empresas han ganado mucho dinero con el periodismo, pero la mayoría o una gran cantidad de periodistas sabe y ha visto muy de cerca lo que es la precariedad, porque los sueldos, desde luego, no brillan precisamente por estar por encima de la media, ni mucho menos.
0: Bueno, en este país hoy día no es que se pague mal, se paga miserablemente las colaboraciones en la mayor parte de los medios de comunicación. Pero es que esto ya pasaba cuando más dinero se ganaba en el periodismo español. Aquí ha habido empresas periodísticas, y no hace falta decirlas, pero todo el mundo con un buen sentido sabe a cuáles me estoy refiriendo, que realmente cuando ganaban millonadas, que se gastaban sus directivos y recibían unos pluses vergonzosos, todavía hoy día incluso, ¿no? Cuando se van de un medio, pues se les rescinde un contrato, acaban recibiendo una cantidad de dinero impresionante. Los colaboradores de prensa, tanto los que trabajábamos en zonas de conflicto como los que trabajaban al lado de su casa, eran maltratados y siguen siendo maltratados. O sea, que incluso en tiempos de vacas gordas se ha tratado con una desvergüenza tremenda a los colaboradores de prensa. Y ahí también hay que hablar un poco de los comités de empresa, muchas veces de las empresas que solamente se preocupan de que sus trabajadores fijos tengan su revalorización económica anual, cosa que me parece perfecto, pero que a veces se olvidan de que los colaboradores también tienen derecho a ser bien tratados.
1: Gracias, Gervasio, por ayudarnos a estrenar hoy esta sección dedicada al periodismo. Vamos a estar todos los lunes defendiendo el periodismo bien hecho y reivindicando la importancia y la validez que tiene el periodismo en nuestro país y en todo el mundo. Acabas de cumplir años el 29 de agosto, ¿no?
0: Sí.
1: Muchas felicidades, bueno, amigo.
0: En principio, quiero dar las gracias por hacer este esfuerzo, porque es muy importante que cada semana haya una persona que se dedique a hablar del periodismo. Yo lo he intentado en algunos medios de comunicación y a veces ha durado un poquito de tiempo, pero casi siempre traen problemas si la gente a la que vais a invitar habla con claridad.
1: Acabas de cumplir años. Que muchas felicidades, Gervasio.
0: Muchísimas gracias.
1: Y gracias a ti por estar con nosotros hoy.
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3: 8:57 de la mañana. Antes de terminar, hacemos un repaso a todo lo que les venimos contando desde hace aproximadamente una hora. Lo hacemos con Carmen Márquez. Buenos días.
4: Hola, buenos días. Pues este sábado 20 de junio va a estar marcado por las altas temperaturas con la primera ola de calor del año. Hoy hará mucho calor en Andalucía, en Córdoba y Jaén. Está activado el aviso naranja con temperaturas por encima de los 40 grados y aviso amarillo en Granada y Sevilla. A esta hora ya superamos los 26 grados en Málaga y los 25 en Almería y Sevilla. Hoy es el primero de los tres días de luto en Gerena, en la provincia de Sevilla, tras el hallazgo de los cuerpos sin vida de un padre y su hija de 20 años en la vivienda familiar. La Guardia Civil centra su investigación en un homicidio y posterior suicidio del padre. La Universidad de Jaén, donde Ángela estudiaba psicología, ha expresado sus condolencias. La alcaldesa de Gerena, María Tenorio, pide respeto para la familia.
5: Desde aquí quiero trasladar, junto con él, con parte de los concejales, el pésame a la familia, la solidaridad. Y como podéis imaginar, es un suceso que ha conmocionado a todo el pueblo porque ha sido algo inesperado y algo muy duro, ¿vale? Os pido comprensión.
4: De sucesos en Tarragona, un menor ha muerto ahogado y otros dos han resultado heridos críticos al no poder salir del agua en una zona rocosa de la playa de La Rabasada de Tarragona. Eran seis amigos, tres han podido salir por su pie. Salvamento Marítimo ha socorrido al resto, aunque uno de ellos, como decimos, ha fallecido ahogado. Hoy arrancan las oposiciones a profesorado en Andalucía. Más de 21.300 aspirantes se la juegan a partir de hoy para lograr una de las 5.000 plazas ofertadas de los cuerpos de profesores de secundaria, de música y artes escénicas y especialistas en sectores singulares de FP. Entre las novedades destaca que por primera vez se valorarán las competencias digitales de los futuros profesores. De política nacional, el presidente del Gobierno, Pedro Sánchez, ha insistido en que las elecciones generales se van a convocar el año que viene, es decir, en 2027, tal y como estaba previsto, sin coincidir con autonómicas o municipales. Y terminamos con el deporte, porque hoy es un día decisivo para el Almería y el Málaga, que se juegan el ascenso a Primera División. El partido será a partir de las 9 de la noche en el Estadio Juegos del Mediterráneo.
3: Gracias, Carmen. Gracias también a todos ustedes por su atención. Recuerden que nuestra próxima cita con la información será a las 2 de la tarde y en cada boletín horario. Sigan con la Radio Pública de Andalucía. Van a dar las 9 de la mañana.
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9: Comienza aquí Radio Andalucía Información Fin de Semana. Soy Ángel Puche y les doy la bienvenida a este sábado en el que tenemos por delante 4 horas de información, actualidad local y la mejor música. Tenemos una cita con Andalucía, una tierra que les ofrece sol, paisajes, naturaleza, cultura, patrimonio, gastronomía y que les espera para que la disfruten y todo lo pueden encontrar en Destino Andalucía, el programa que presenta Eduardo Ramos desde Málaga y en el que cada semana les ofrecemos claves para conocer y descubrir Andalucía. Comenzamos.
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12: Andalucía es una de las grandes potencias turísticas en Europa y constituye uno de los principales motores de su economía. Los datos lo demuestran. En 2025 la comunidad recibía cerca de 38 millones de visitantes, alcanzando el mejor año turístico de su historia. Una actividad que generaba un impacto económico superior a 20.000 millones de euros en toda la comunidad, dando empleo a una media de 480.000 trabajadores, llegando a superar el 500.000 de personas que trabajan en los meses de mayor actividad.
13: Y es que el turismo representa sobre el 13% del Producto Interior Bruto andaluz y del empleo de la comunidad. Esta semana en Destino Andalucía dedicamos un programa especial a contarles cuáles son las diferentes ofertas para estudiar turismo en nuestra tierra, desde los grados medio y superior de FP, pasando por las escuelas de hostelería de la Junta de Andalucía, las universidades públicas o los grados o máster de aquellos que quieren dedicarse profesionalmente al mundo del turismo de lujo. ¿Cómo y dónde podemos estudiar turismo? ¿Qué ofertas en la educación pública y privada hay? Acompáñennos para conocer los planes de estudio en vigor, las necesidades que tienen las empresas dedicadas al turismo y las diferentes oportunidades laborales que ofrecen estos estudios.
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14: Estudiar turismo en la universidad pública.
12: Estudiar turismo en las universidades públicas andaluzas permite acceder a una formación que combina conocimientos de gestión empresarial, economía, marketing, patrimonio cultural, idiomas o planificación de destinos turísticos. Nuestra comunidad ofrece esta titulación en varias universidades, adaptando sus estudios a las características y fortalezas de cada territorio.
13: La Universidad de Sevilla imparte el grado a través de su Facultad de Turismo y Finanzas, integrando la formación turística con el ámbito económico y empresarial. En la de Granada, la oferta se complementa con estudios de posgrado como el Máster en Gestión del Patrimonio Cultural y Turismo, una especialización muy vinculada al rico legado histórico de la provincia. La Universidad de Córdoba destaca por su enfoque en la gestión empresarial aplicada al sector turístico, mientras que la de Huelva desarrolla estos estudios desde su Facultad de Ciencias Empresariales y Turismo.
12: Mención especial sin duda merece la Universidad de Málaga, considerada un referente andaluz y nacional en este ámbito. Su Facultad de Turismo es la única de Andalucía dedicada exclusivamente a esta disciplina, lo que la convierte en un centro de referencia para la formación, la investigación y la innovación turística. Un ejemplo de la importancia que tiene el turismo en una comunidad que lidera la actividad turística en España.
15: Es imprescindible porque hay muchísimas familias que viven de esto.
16: Antonio Peláez, decano de la Facultad de Turismo de la Universidad de Málaga.
15: Por ejemplo, el Observatorio del Turismo de la provincia de Málaga ya cifró en unos 22.000 millones el impacto económico que tiene el turismo anualmente en la provincia. Eso es efecto directo, indirecto, inducido, teniendo en cuenta todos los efectos, 22.000 millones, que no es tampoco precisamente poco. Entrando en la Facultad de Turismo para grado, tienen 2 grados. El grado en turismo es un grado un poco más transversal, es un grado más pensado para cualquier tipo de empresa turística o incluso en gestión de destinos turísticos, concejalías de turismo, consejerías de turismo, patronatos, cosas así. Pero también tenemos el grado en ciencias gastronómicas y gestión hotelera, que sí está más vinculado con la dirección hotelera y con las gestiones de empresas sobre catering, por ejemplo. ejemplo, o colectividades, otro tipo de cuestiones ya más relacionadas con la nutrición. Y la formación práctica es que es inexcusable en este tipo de formaciones, que al final acabas generando la experiencia turística del viajero. Tienes que desarrollar unas habilidades que te van a acompañar durante toda tu vida profesional.
13: El grado en turismo de la Universidad de Málaga ofrece una formación muy completa que combina disciplinas como economía, empresa, marketing, idiomas o gestión de destinos turísticos.
15: El sector turístico va cambiando de forma muy acelerada.
16: Antonio Peláez, decano de la Facultad de Turismo de la Universidad de Málaga.
15: Se implementan nuevas tecnologías, se implementan nuevas formas de trabajar, el propio cliente va cambiando, el contexto turístico también va alterándose con el paso del tiempo y nosotros tenemos que adaptar los estudios. Por ejemplo, el año que viene empezamos con una nueva versión del grado en turismo que pretende modernizar los estudios de turismo y que además se ha consensuado en la CETUR, digamos la Conferencia de Decanos de Turismo de España. Y además también tenemos un máster nuevo, que va a ser la primera vez que impartamos un máster conjunto con la Universidad de Córdoba, que será el máster en gestión ejecutiva de alojamientos turísticos, que es un máster que la verdad es que estamos muy ilusionados con eso, tanto con el nuevo grado como con el nuevo máster.
12: Seguimos en la Facultad de Turismo de la Universidad de Málaga, donde se encuentra el Laboratorio Enogastronómico, un espacio pionero dedicado a la innovación y a la formación en gastronomía, hostelería y turismo. Ubicado en la primera planta del edificio, funciona como un aula práctica donde el estudiantado participa en talleres, análisis sensoriales, catas o actividades de investigación aplicada. Lo explica su responsable.
17: Soy Ana Isabel Gaspar González,
16: vicedecana de la Facultad de Turismo de la Universidad de Málaga.
17: Ahora mismo nos encontramos realmente en un sitio muy, muy especial de la Facultad de Turismo, porque es el laboratorio no gastronómico, un laboratorio que usa el alumnado para, sobre todo, el grado en ciencias gastronómicas y gestión hotelera. Es un grado único en Andalucía porque aúna la gastronomía y la gestión hotelera. Nuestro laboratorio no gastronómico es un espacio de formación y de innovación. Un espacio, un aula bastante amplia y tiene dos partes muy diferenciadas. En una, como estás viendo, pues tiene todo lo que son los pupitres, las bancas para unos 60 alumnos aproximadamente. Entonces tiene lo que es los proyectores, la pizarra, pero en un momento dado muchas de esas clases necesitan pues ese apoyo práctico. Entonces se vuelven, se giran las bancas, ¿no? Y vamos hacia la otra parte, que es esta parte, como digo, laboratorio, donde pues tenemos pues desde corbeta, donde podemos tener hornos que se necesitan y todos aquellos instrumentos necesarios para poder llevar a cabo esas demostraciones que se dan en la teoría y luego se transmiten a la práctica.
13: Cuenta con capacidad para algo más de medio centenar de personas y en él se realizan talleres, demostraciones culinarias, análisis sensoriales, catas y actividades. Además, funciona como sede del Gastrocampus de Innovación de la UMA.
18: José Luis Muñoz y soy técnico especialista del Laboratorio de Innovación Enogastronómica de la Universidad de Málaga. En este espacio pues se desarrollan todo lo que serían las prácticas regladas de las distintas asignaturas que componen estos estudios y aquí lo que tenemos es una formación ya universitaria que une ese mundo gastronómico pero desde el punto de vista desde la química, desde la ciencia y a partir de ahí este espacio lo que posibilita hacer todo eso. Podemos hacer artes culinarias pero también podemos hacer prácticas de bioquímica de los alimentos, podemos hacer prácticas de metabolismo, de características organolépticas de productos de consumo. Y bueno, el espacio es muy funcional. A través de estos viernes de Gastrocampus tenemos, pues bueno, en torno a unas 60 empresas que tienen convenios con la Universidad de Málaga, específicamente con Gastrocampus, que a partir de ahí pues son 4 años de formación en todos los ámbitos. Desde el punto de vista de la gestión, cadenas hoteleras, cadenas de restaurantes, consejos reguladores, empresas privadas, centrales de compra, distribuidoras, que al final hace que tengan un bagaje bastante importante. La verdad es que la empleabilidad es alta y estamos muy contentos. Y ellos principalmente, que es lo importante.
12: Y además es posible cursar dobles grados que combinan la gestión turística con otra especialidad que amplía las oportunidades laborales. Las opciones son turismo y traducción e interpretación, ideal para quienes quieren disfrutar del idioma y del turismo con la publicidad y relaciones públicas, orientados al marketing y la promoción de destino. Aunque requiere más esfuerzo y un quinto año, ofrece una formación más completa y termina los estudios con 2 grados universitarios.
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16: Formación para el turismo de lujo.
13: Además de las universidades públicas, Andalucía cuenta con varias universidades privadas que ofrecen estudios relacionados con la gestión empresarial, la hostelería y el turismo. entre ellas la Universidad Loyola Andalucía, la Universidad Europea de Andalucía y otros centros universitarios que, como la Escuela Superior de Hostelería de Sevilla, incorporan la formación turística dentro de sus áreas de empresa, gestión y servicios.
19: Sin embargo, cuando se habla de la formación turística en excelencia en Andalucía, hay una referencia obligada: Les Roches en Marbella. Este centro internacional de alta dirección hotelera y turismo está considerado el segundo mejor del mundo en hospitality, que traducido significa algo así como brindar una experiencia única a los clientes o visitantes, y también en la gestión del ocio.
20: Bueno, yo creo que nuestro modelo es muy diferente al de las tradicionales facultades de turismo y escuelas que...
16: Carlos Díez de la Lastra, CEO global de Les Roches.
20: Somos una escuela enfocada en el sector del turismo de lujo, de hospitality de lujo. Es verdad que nuestros clientes principales son hoteles de muy alto nivel, y no solo hoteles, estamos hablando de muchos sectores de hospitality como servicios, líneas aéreas, cruceros, banca privada y muchos sectores de hospitality que tienen un cliente premium, un cliente al que hay que darle una calidad excepcionalmente alta de servicio. Y nuestro modelo es muy diferente a lo que es una universidad de turismo tradicional como la como conoce en España. Nuestro modelo no confiamos en que podamos formar un líder para ese sector si no le transmitimos humildad, si no hace todo lo que va a enseñar y no pasa por un proceso de aprendizaje práctico para después liderar esos proyectos.
13: Marbella es uno de los campus que tiene a día de hoy esta escuela, que recibe alumnado de todo el mundo y permite a empresas de alto standing contar con trabajadores formados según los más altos niveles de exigencia, pero también de humildad.
21: Les Roches Marbella actualmente tiene un número de alumnos, más o menos 1.000 alumnos por semestre.
16: Mano Soler, director de Les Roches en Marbella.
21: Pero uno de los puntos más fuertes creo que tenemos en este campus es la internacionalidad, ¿no? Estando en Marbella, muchas personas creen que es más mayoritariamente español, pero el público español nuestro es solo un 23%, y el resto del 80% lo componen más de 90 nacionalidades. Es un campus realmente multicultural, internacional, y para mí eso es uno de los factores clave para poder aprender sobre este mundo de turismo. Trabajamos en una de las industrias más bonitas, que al final es servir a las personas y conectar con personas, ¿no? Entonces, tradicionalmente hemos sido una escuela de dirección hotelera que servíamos talento al mundo hotelero, pero lo que estamos viendo es que los skills que estamos desarrollando en este mundo de hospitality, y particularmente en Les Roches, toca a varios sectores. Tenemos nuestro bachelor en hospitality, nuestro bachelor también en dirección de hotel, pero tenemos otros canales que hemos abierto que sin duda están funcionando muy bien, y destacaría este año sobre todo en el campus de Marbella es nuestro bachelor en Sports Business Management, todo lo que es relacionado con el negocio del deporte, porque lo que estamos viendo hoy en día es que el deporte no se trata del partido en sí, sino de todo lo que tiene alrededor y la experiencia y todo lo que genera, ¿no? Y esto sale porque efectivamente tenemos antiguos alumnos actualmente trabajando en empresas de deporte como FIFA, como en el Comité Olímpico, que están poniendo lo que han aprendido en el mundo de hospitality al servicio de este sector.
19: Este centro ofrece una formación impartida íntegramente en inglés y además permite desarrollar habilidades de liderazgo y adquirir experiencias prácticas en la industria de la hospitalidad. Además, sus conexiones con empresas del sector facilitan la práctica profesional y aumentan las oportunidades de empleo a nivel internacional.
22: Al final, nosotros tenemos programas para todo tipo de alumnos.
16: John Loity, decano académico de Les Roches Marbella.
22: De alumno que todavía es novel, el alumno que todavía no ha iniciado su carrera profesional y quiere iniciarse con nosotros. Nosotros no solo les damos obviamente una formación académica, sino les exponemos a las mejores compañías que existen en el mercado, y también ofrecemos programas a aquellos alumnos que ya están en el mercado. Nosotros tenemos un contacto directo con la industria. Casi todas las compañías con las que trabajamos vienen a nuestro campus. ¿Cuáles son las tendencias? Obviamente, y cabe mencionar también que nuestros programas tienen un nivel de investigación también, por lo tanto nuestra investigación personal desde Les Roches también nos ayuda a entender cuáles son esas tendencias de mercado, y en función de las tendencias que nos dice la propia industria, las tendencias que nosotros descubrimos a través de nuestra investigación, nos ayudan a pulir nuestros currículums, a crear asignaturas nuevas, a modificar las asignaturas ya existentes, a generar nuevas experiencias para los alumnos y adaptarse también al alumno, porque también ha cambiado el alumno.
19: Una formación muy centrada en las necesidades de las empresas de lujo en el turismo y con planes de estudio centrados en perfiles profesionales concretos. Recientemente, La Roche Marbella y Meliá Hoteles Internacional firmaban un acuerdo por el cual los estudiantes podían acceder a programas de formación diseñados específicamente para las necesidades de esta gran cadena hotelera.
20: Nosotros también somos de las dos universidades más reconocidas a nivel mundial por el sector.
16: Carlos Díez de la Lastra, CEO global de Les Roches.
20: Y prácticamente las grandes marcas a nivel mundial trabajan con 4 o 5 grandes universidades, nosotros somos una de ellas. Y, por ejemplo, somos el mayor proveedor a nivel mundial de talento para Four Seasons, también para Mandarin Oriental. Y en el caso de España, la compañía, una de las compañías líderes como es Meliá del sector, que es la compañía actualmente más grande, pues ha decidido apostar junto a nosotros en un proyecto precioso que es dar oportunidad al talento que hay mucho talento a nivel mundial muy, muy valioso para que se sume a la compañía, para que tengan talento muy bien formado para atender a ese cliente, porque Meliá también está haciendo una apuesta por subir por la calidad en sus establecimientos.
13: Eso sí, los cursos, tanto de grado como de especialización, tienen un coste que supone varios miles de euros por curso, no al alcance de todos los bolsillos. En palabras de Manu Soler, director de Legos en Marbella, no deja de ser una inversión segura, pues el nivel de empleabilidad supera el 95% del alumnado.
0: Mira, lo puedo decir con certeza y claridad, esto sin duda es una inversión segura, ¿no?
16: Manu Soler, director de Les Roches en Marbella.
0: Tenemos una tasa de empleabilidad del 98%, pero sobre todo lo que enriquece esta inversión es nuestro continuo empuje hacia el reconocimiento de la marca. El alumno, cuando termine Les Roches, su título, su grado va a seguir cogiendo valor a la medida que vayan pasando los años, y la más importante es nuestra relación con la industria. Y sobre todo hay otra parte, una pata muy importante, que es la comunidad de antiguos alumnos. Ahora mismo formamos unos 20.000 antiguos alumnos que están en puestos muy relevantes, y lo que está ocurriendo es que antiguos alumnos están contratando a actuales alumnos, así que es una comunidad magnífica.
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16: Las escuelas de hostelería en Andalucía.
13: Fuera del ámbito universitario, otra de las opciones más destacadas para formarse en Andalucía son las escuelas de hostelería del Servicio Andaluz de Empleo. Su oferta está orientada a perfiles profesionales con alta demanda laboral en sectores como el turismo, la restauración y la hostelería. La formación es gratuita, con un nivel altísimo de ocupación, y se dirige principalmente a personas desempleadas o a aquellos que quieren cambiar de aires en el sector.
1: Nosotros tenemos varias escuelas de hostelería, tenemos aquí en Málaga, tenemos 3.
16: Carmen Sánchez, delegada provincial de la Junta en Málaga de Empleo, Empresa y Trabajo.
1: Una es la Cónsula, que está aquí en Churriana, la Fonda, que está en Benalmádena, Tío Mijas, y bueno, tenemos también otra en Cádiz y otra en Islandilla. Públicas y privadas, tenemos casi 20 escuelas de hostelería. Tenemos estas 3 escuelas. Dos de ellas se estudia ahora mismo 2 itinerarios, uno vinculado a cocina, el itinerario de cocina, y el otro vinculado a sala. Los 2 itinerarios en la Cónsula, por ejemplo, duran 2 años y en la Fonda 1 año. Son certificados de profesionalidad. Y nosotros tenemos el itinerario de cocina, donde no solo se imparte el certificado de profesionalidad de cocina, sino que además pues se estudia también repostería, producción de cocina, inglés, diseño de ofertas de restauración. O en el de sala, que en definitiva lo que se estudia es cómo atender una sala, pues también tiene certificado de profesionalidad de bar cafetería, de servicio de restaurante y de sumillería, que es algo que es muy necesario, porque hoy en día lo piden mucho de los restaurantes y de los hoteles.
19: Un tipo de educación que combina la enseñanza especializada con prácticas en empresas para facilitar la inserción laboral. El CIO Mijas, el Centro Andaluz de Formación Integral de las Industrias del Ocio, es uno de los principales centros públicos de formación especializada en hostelería y turismo. Ofrece cursos y certificados profesionales relacionados con este sector.
1: y Tío Mijas se enfoca a las profesiones más relacionadas con el turismo y no tanto con la hostelería. Por ejemplo, se ha impartido este año, durante el año 2025, se han impartido 27 cursos, pues todos ellos muy vinculados, por ejemplo, a la recepción de hotel. Por ejemplo, se ha impartido un curso de sumillería de más de 500 horas, con lo que ya sale como un sumiller totalmente experto. Es decir, hemos querido hacer un del CIO Mijas un centro de referencia nacional cuyo objetivo en realidad es investigar y acompasar a todas las nuevas profesiones que van emergiendo dentro del mundo laboral.
13: La formación profesional es otra de las principales vías para acceder al sector turístico. Está organizada en distintos niveles y se imparte en institutos de toda Andalucía a través de una formación muy práctica y orientada al empleo. En el ámbito de la hostelería y el turismo, los estudiantes pueden cursar ciclos de grado medio como cocina y gastronomía o servicios en restauración y especializarse posteriormente mediante ciclos de grado superior en áreas como gestión de alojamientos turísticos, agencias de viajes y gestión de eventos, guía turístico, animación turística o dirección de cocina y restauración.
2: Estudiar turismo. Salidas profesionales aseguradas.
19: Ya sea a través de la universidad, la formación profesional o las escuelas especializadas de hostelería, los estudios de turismo abren la puerta a una amplia variedad de salidas profesionales. Las personas tituladas pueden desarrollar su carrera en hoteles, agencias de viajes, compañías aéreas o transporte turístico y un largo etcétera.
1: Pues mira, nosotros tenemos, la verdad, que muchísima variedad entre nuestros alumnos.
16: Carmen Sánchez, delegada provincial de la Junta en Málaga de Empleo, Empresa y Trabajo.
1: Mira, tenemos personas que no han iniciado todavía el bachillerato, que han finalizado la ESO, la enseñanza obligatoria, porque eso sí necesitamos que tenga para entrar tanto en la cónsula como en la fonda la ESO. Y entonces, bueno, pues son personas que no tienen a lo mejor en mente una carrera profesional determinada, pero bueno, ha hecho algunos pinitos en el tema de la hostelería, han trabajado en verano en algún chiringuito y bueno, se quieren profesionalizar dentro de este sector de la hostelería. Pero también tenemos personas que se quieren recualificar, que tienen ya 45 o incluso 50 años, que han estado trabajando en otras ramas de actividad y que bueno, se han dado cuenta que necesitan trabajar y que trabajando en hostelería y siendo un buen profesional de la hostelería, tanto en cocina como en sala, se encuentra trabajo.
13: Con 30 años de experiencia académica, la Facultad de Turismo de la UMA es un buen termómetro para saber cómo ha evolucionado el sector en estas tres décadas y conocer el nivel de empleabilidad en estos momentos. También pueden trabajar en la gestión de destinos turísticos, el marketing y la promoción turística. Las salidas profesionales, como se observa, son múltiples.
15: Se van integrando. Sí que es cierto que, hombre, a mí me gustaría que se integraran nada más salir ya de la carrera.
16: Antonio Peláez, decano de la Facultad de Turismo de la Universidad de Málaga.
15: Pero sí que es cierto que ahí en ese sentido no nos podemos quejar. Poco a poco nos vamos dando cuenta de que ellos se van encontrando su salida profesional. Fundamentalmente en los estudios que tenemos y como vamos también reconociendo antiguos alumnos que van empezando a tener carreras profesionales muy destacadas, la verdad es que nos lo encontramos en todos lados, desde gente que está trabajando en consejería de turismo o en puestos de la administración bastante importantes, a gente que ya empieza a dirigir departamentos muy ambiciosos, tanto de hotelería como de agencias de viajes, como de consultoría turística.
19: Con una media de entre 60 y 80 empresas que cada año van a reclutar a alumnado de Les Roches en Marbella, el nivel de inserción laboral de aquellos que terminan un título universitario o alguna de sus especializaciones es cercano al 100%, donde muchas veces son los propios estudiantes quienes eligen los lugares donde trabajar.
22: Al final del día eso valida un poco lo que hacemos. El día que las empresas no demanden nuestro talento, ese día será el día que estemos haciendo las cosas o no lo suficientemente bien.
16: John Loiti, decano académico de Les Roches Marbella.
22: Ahora mismo tenemos la suerte de que las empresas vienen demandan nuestros alumnos. Cierto es que nosotros generamos días de reclutamiento en nuestro campus, por lo tanto las empresas vienen a nuestro campus, se presentan a los alumnos y son los alumnos los que eligen a qué empresas quieren acudir o quieren entrevistarse o quieren reunirse. Y es la empresa la que de alguna manera tiene que luchar por el talento.
13: Y es que siendo una industria que emplea anualmente en Andalucía a medio millón de personas, por ahora parece que el futuro del sector es positivo. Si además a eso añadimos el conflicto en Oriente Medio y la agresión de Estados Unidos e Israel hacia Irán y la respuesta de este país frente a sus vecinos del Estrecho de Hormuz, este 2026 vuelve a plantearse como un buen año para nuestra tierra en lo relacionado con el turismo. Es verdad que la competencia es mucha y solo desde la calidad del destino, de sus instalaciones y, por supuesto, del personal, puede consolidarse Andalucía como lugar a visitar.
0: Para nosotros, sin duda, tenemos que estar al tanto de asegurarnos de que tengamos programas académicos relevantes.
16: Mano Soler, director de Les Roches en Marbella.
0: Eso lo pongo siempre de una forma. Antes Les Roches era simplemente un proveedor de talento y hoy en día me gustaría pensar que somos una parte de la conversación hacia dónde va el turismo, dado la relación estrecha que tenemos con la industria, ¿no? Lo que es seguro es que lo que va a haber es cambio continuo. Estamos viendo esto con la digitalización, el IA y momentos de incertidumbre, que lo que enseñamos a nuestros alumnos, sobre todo, aparte de la parte académica, es un desarrollo personal y un desarrollo de gestión de cambio y gestión de emociones.
13: Las nuevas tecnologías, la digitalización o la inteligencia artificial están cada vez más presentes en la formación del alumnado y en el desarrollo de este importante sector económico. Pero como apunta Carlos Díez de la Lastra, CEO global de Les Roches, la esencia es dar un trato profesional y cercano al turista.
20: Lo está haciendo y lo va a hacer mucho más, como en cualquier sector. Pero la ventaja que tenemos en el mundo hospitality es que es de esos sectores donde la inteligencia artificial, en lugar de quitarle valor al ser humano, se lo va a dar, porque al final hay una parte que es ese servicio al cliente, ese trato cercano, esa energía, esa comunicación de persona a persona, que lo que la inteligencia artificial va a hacer es así liberar puestos de trabajo y funciones que antes eran rutinarias y que no aportaba gran valor al ser humano y que la inteligencia artificial hace mucho mejor que lo hacemos nosotros como seres humanos, y después esos recursos y esa atención y ese esfuerzo se va a dedicar a dar más valor en cosas de relación humana. Por eso nosotros, por ejemplo, en nuestro caso, estamos viendo como cuanta más inteligencia artificial, más demanda hay de profesionales con ese valor especial de añadido que quieres dar encima de la inteligencia artificial. Yo lo veo más como una oportunidad realmente para la gente que trabaja en el sector de hospitality que como un problema. Los profesionales del futuro tienen un futuro prometedor si apuestan por este sector.
19: Una formación que sin duda puede y debe estar acompañándonos toda la vida, ya que son muchos los que por querer cambiar de trabajo, seguir formándose o solo por el gusto de aprender alguna de las múltiples opciones que se dan, deben hacerlo.
15: Desde el punto de vista de que ya vamos a una consolidación de unos estudios.
16: Antonio Peláez, decano de la Facultad de Turismo de la Universidad de Málaga.
15: Para toda la vida, es decir, no solamente es para las primeras etapas profesionales, sino que estamos intentando ofrecer estudios para que una vez que has estudiado, por ejemplo, turismo, vuelvas y hagas un posgrado, o vuelvas y hagas un título propio, o te especialices en algo, yo diría que muy importante. Somos una pieza más, una pieza importante del sistema formativo de la provincia en el sector turístico, y nos esforzamos mucho en agregar valor en la formación del sector, porque además entendemos que es un sector muy importante en esta provincia.

0: Andalucía lleva décadas siendo uno de los grandes destinos turísticos del mundo. Pero el turismo del futuro exige algo más que sol y patrimonio. Exige talento, formación y visión. Y buenas condiciones laborales. Porque una generación de profesionales bien preparados es una de las grandes fortalezas de este sector para que siga siendo el motor que transforma nuestra economía. Un talento que puede formarse aquí, en Andalucía.
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2: 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Jorge, buenos días.
3: ¿Qué tal, Ángel? Buenos días.
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3: Nos llegó la hora de caminar, ante nuestro pequeño acertijo. ¿Qué pájaro es? Pues vamos a saberlo al final del programa. Ya hemos conocido en otra ocasión la Gran Senda de Málaga, ese impresionante recorrido en 35 etapas por la provincia, pero también se trabaja y está bastante completa en la Senda Litoral, que es algo más difícil de culminar, ¿verdad, Juanjo?
6: Sí, ciertamente, por simplemente la casuística que tenemos del litoral y la cercanía al mar, es mucho más compleja que las construcciones.
3: Y luego iremos al fresco de la montaña, del mar a la montaña, al fresquito de la Sierra de Segura, en concreto a Orcera, donde una gran piscina de origen natural, la más grande de Europa, hace de imán para llevar allí a los otros atractivos que tiene la comarca. ¿Está abierta ya la piscina, Dani?
7: Pues están ultimando los preparativos para abrirla ya a final de este mes de junio y ya todo el verano hasta septiembre disfrutaremos de ella.
3: Pues con Juanjo López Rosa y Daniel Martínez haremos las rutas.

0: estamos en Málaga. ¿Quién no conoce la Costa del Sol ahora, sobre todo ahora que llega el verano, y sus atascos? Por eso vamos a recomendar, por supuesto, en Andalucía Naturaleza una alternativa. La alternativa la está ofreciendo la Diputación de Málaga con un trabajo progresivo que está poniendo en marcha y factible, caminable, la senda litoral. La senda litoral son 180 kilómetros de lado a lado, de Manilva a Nerja, y que ofrece una alternativa a los atascos cuando quiere ir de un lado a otro en bicicleta, paseando, haciendo deporte y conociendo la provincia pausadamente. Juanjo López Rosa es el técnico de la Diputación que más sabe de esto. Juanjo, te pregunté hace unos meses, cuando hablábamos de la gran senda de Málaga, esta senda más bien interior, que si te la habías hecho entera, me dijiste que sí, varias veces. La senda litoral también te la conoces al dedillo, seguro.
1: Pues sí, la verdad es que desde el diseño previo, aparte de conocer la provincia, desde el diseño previo la recorrí en varias ocasiones al completo, desde, en este caso, como tú decías, de Manilva a Nerja.
0: A ver, el objetivo básico, dímelo tú, de la senda litoral, ¿cuál es?
1: Pues mira, el objetivo básico, tú lo decías muy bien, es el tema de la movilidad. Y además estamos favoreciendo tanto la recuperación de playas, porque estamos trabajando en conjunto, lógicamente, con la Junta de Andalucía, que es competente en este sector, como además el estanciamiento. Es decir, no queremos o pretendemos, y de hecho se está dando, ese cierre de negocios estacionalmente, por verano, invierno y demás, ya que no tenía clientela por esa zona. Ahora, bueno, con la senda litoral ya no es solo cliente o usuario de baño, sino que es un usuario, como tú bien decías, que va o por movilidad o va a hacer deporte o simplemente tiene opción de paseo que antes no tenía para unir ciertos puntos de la costa, y entonces esos negocios también se permiten no cerrar estacionalmente, sino que tienen todo el año abierto.
0: ¿Cómo de avanzado está el proyecto, que es realidad ya en algunos bastantes tramos? ¿Cómo de avanzado está la senda litoral?
1: Pues mira, estamos por encima del 80%. Es cierto que dentro de ese 80% están los paseos marítimos que ya existían, las partes que eran más fáciles de hacer. Ahora nos quedan las partes más complicadas, porque hay pues a lo mejor alcances marítimos por el tema del cambio climático o construcciones que llevan los años 60-70 invadiendo zonas. Entonces es más complejo, pero bueno, seguimos avanzando, y de hecho el otro día estuvimos con nuestro presidente inaugurando o dando el pistoletazo a una nueva obra en Benalmádena, que aunque sea un trocito, pues vamos avanzando.
0: Bueno, 80% es bastante en una provincia que quien no la conozca bien engaña, porque es una orografía muy compleja, muy compleja. Hay tramos que realmente yo no imagino cómo vaya a solucionarlo, Juanjo, algunos tramos, por ejemplo, la zona cercana a la provincia ya de Granada.
1: Bueno, pues el otro día el propio Ayuntamiento de Nerja ha inaugurado un sendero y carril bici por la zona de Maro, que era una de las más complejas. Es verdad que a lo mejor no nos podemos acercar tanto a lo que es el litoral, por la orografía, como tú bien dices, y por la complejidad, pero a lo mejor un poquito más apartado y viendo el mar, sí que podemos hacer ese recorrido y disfrutarlo, que antes se disfrutaba como la Nacional 340, pues ahora se puede perfectamente hacer pues andando en bicicleta.
0: Fantástico. ¿Cómo está el uso en este momento de los tramos ya habilitados? ¿Se disfruta? ¿Se nota en algo?
1: Se disfruta muchísimo. Como te decía, los negocios están agradecidos porque no tienen ese cierre estacional. Y además, sobre todo, bueno, tenemos mucho usuario que sabemos extranjero, incluso ya en el nacional, y que vive en la zona, que lo usa tanto para esos paseos y hacer deporte, como hay gente que lo utiliza para movilidad y hacer su recorrido y su traslado a los trabajos. De hecho, propios compañeros nuestros van a la Diputación en bicicleta por el tema de la movilidad, y muchísimos de ellos utilizan la senda litoral ahora que se puede conectar, por ejemplo, Torremolinos con Málaga gracias a la pasarela que tenemos sobre el río Guadalhorce.
0: Antes nos saludaba un piquituerto y ahora un piquigordo, un pico gordo, que tiene esa herramienta para partir fruto, en particular piñones, etcétera, tan útil. Bien, bien, de Torremolino a Málaga, salvando el río, pues muy bien. Hombre, ahora con la ola de calor que estamos viviendo, pues que ya está en pleno apogeo, es más complicado, pero es una opción fantástica. Esta senda litoral comparte tramos con un proyecto fabuloso que ya está, creo que plenamente operativo, tú me lo explicarás ahora, que es la Gran Senda de Málaga, Juanjo.
1: Sí, bueno, la Gran Senda de Málaga lleva desde el 2012 y no solo está operativa peatonalmente, sino que tiene tramos a caballo y tiene también el 100% de recorrido para hacerlo en bicicleta. Como tú decías, verdad que estando donde estamos con el calor es más complejo, pero también hay horarios en el día donde se pueden realizar etapas y también tenemos etapas, como este año ha llovido bastante, con bastante agua y con zonas de sombras.
0: La Gran Senda de Málaga son 900 kilómetros, 35 etapas, 54 municipios en lo que es sus cascos urbanos. Términos municipales son 61, en fin, creo que es más o menos la mitad de los términos municipales. ¿Cuántas localidades hay en Málaga, Juanjo?
1: Son 103 municipios, bueno, con las ELAs y demás. De hecho, ya si incluyes las variantes que hemos realizado y los cambios y las inclusiones que estamos haciendo, cada vez vamos sumando más municipios a esta gran senda para que puedan ser partícipes del proyecto.
0: Uh-huh. Todo pueblo querrá su conexión a la Gran Senda de Málaga, seguramente.
1: Sí, bueno, de hecho, no como Gran Senda, pero sí con los distintos senderos de gran recorrido que hemos realizado, como es el de la Serranía de Ronda, el de la Sierra de las Nieves, el de Corredor Verde del Guadalhorce y el de la Gran Senda de la Sarquía, pues todos estos son senderos que transversalmente o perpendicularmente atraviesan la provincia y unen la Gran Senda por distintos puntos. Por lo tanto, vamos añadiendo más municipios.
0: Fantástico, en 900 kilómetros, tremendo. Hay hitos en esta ruta, de estas 35 etapas, pues conocidísimos, que ya casi decir Caminito del Rey es una obviedad dentro del mapa de los grandes atractivos turísticos de Málaga, pero además tiene ahora un nuevo puente colgante.
1: Sí, por ejemplo, el Caminito del Rey está conectado con la Gran Senda y lo puedes hacer, o en este caso, a través del Caminito, o bordeando por la Sierra de Uma, por lo tanto, está incluido. Y sí que es verdad que se inauguró el día 9 el puente nuevo de 110 metros que nos sirve para atravesar o salir del Caminito del Rey sin pasar a una zona que es un poco delicada por posibles desprendimientos, y además hace mucho más atractivo y mucho más fácil el desarrollo de la finalización de este recorrido que es el Caminito del Rey.
0: Entonces, ¿este puente nuevo es complementario al ya existente o sustituye al que hemos conocido? ¿Cómo es esto?
1: No, bueno, el puente que existente se sigue cruzando porque este puente nuevo está más adelante, está a la finalización.
0: Lo que evita
1: pasar es por encima de la vía del tren.
0: Entiendo, la aporta seguridad, claro. Bien, estamos, ya he dicho, pasando calor. Vamos a ver en esta Gran Senda de Málaga, extensísima, algunos tramos que tú recomiendes porque son fresquitos, Juanjo, que te la has recorrido varias veces y no se puede caminar ahora en alguna zona porque puede ser hasta de riesgo. Vamos a recorrer algunos tramos por zonas geográficas que tú nos recomiendas por su frescor. A ver, un ejemplo.
1: Bueno, pues como este año hemos tenido suerte en nuestra provincia y ha habido bastante lluvia, yo recomendaría, como siempre hacemos todos los veranos, la zona que tengan charcas y pozos que recorremos los ríos. Por ejemplo, te puedes ir a la zona exárquica y hacer la zona que está al lado del Higuerón, te puedes ir a las zonas del Quenal y Guadiana en Serranía Ronda, puedes hacer la parte de corredor verde a través de nuestro río Guadalhorce, es decir, aprovechar toda esta zona que son de aguas y que tienen zonas de sombra, porque este año la verdad es que yo creo que se pueden disfrutar durante todo el verano.
0: Uh-huh. El corredor verde del Guadalhorce, ¿de qué recorrido estamos hablando?
1: Bueno, pues el recorrido que tiene el corredor verde es desde el Caminito del Rey, justamente, desde la barriada del Chorro hasta la desembocadura del Guadalhorce. Uh-huh. Y de esta forma se recorre todo el río Guadalhorce, además dando unión de la Gran Senda desde el Chorro hasta la desembocadura, con la senda litoral.
0: Esta Gran Senda de Málaga tiene algunos momentos espléndidos por la protección ambiental en algunos de sus tramos, ¿no? Hay 4 parques naturales que forman parte, en parte, de la zona: Tejeda, Almijara y Alhama, Con Nogales, Serra de Grazalema, Tres. Y el Parque Nacional Sierra de las Nieves, además de Fuente de Piedra. Estuve el domingo en Fuente de Piedra. Está repleta de aves. Es un espectáculo ahora mismo. Hacía algo de calor, pero bueno, con los miradores y el agua que hay se veían todo tipo de aves. Tampoco las aves son tontas. Y hay ciertas horas claro. en las que se esconden.
1: Desaparecen totalmente.
0: Exacto.
1: No, de hecho, si vienes al Guadalhorce, a la desembocadura, no hay Fuente de Piedra, pero tiene muchísima más ave y fauna que hace años. Entre el trabajo que se ha hecho de recuperación de las lagunas y este agua que digo que ha caído de más, la verdad es que es un espectáculo venir a la desembocadura del río Guadalhorce.
0: Desembocadura que es paraje natural, si no me equivoco.
1: Y correcto.
0: Es paraje natural y no en vano, porque tiene un valor ambiental clarísimo. ¿Cómo se puede recorrer la desembocadura? ¿Qué recomiendas? ¿Hay algún sendero específico para ver esta parte?
1: Sí, bueno, justo lo hemos comentado antes, está justo antes de la pasarela que va sobre el río Guadalhorce, que va desde Guadalmar hacia la zona de Martín Carpena, y dentro está incluso vallado, cuando se hizo la obra, se hizo un vallado para que el usuario que fuera a atravesar simplemente como movilidad no entrara en el paraje y molestara, pero si quieres entrar es libre la entrada, y la propia delegación de Medio Ambiente de la Junta de Andalucía ha generado una serie de recorridos que están señalizados e incluso tiene los observatorios de aves que son espectaculares para la visión de estas aves.
0: Pues aquí estamos en la desembocadura del Guadalhorce al Mediterráneo, reserva paraje natural, magnífico. Pues Juanjo López, muchísimas gracias. Quiero recordar que hay las webs gransendademalaga.es y también sendalitoral.es, pues informan de tramos, de equipamiento y de actividades que se desarrollan. Juanjo López Rosa, gracias por tu compañía y adelante a terminar la senda litoral, que no será fácil, pero es posible.
1: Muchas gracias, Jorge. Con vuestra ayuda y la de los propios usuarios vamos avanzando y tenemos mucha ilusión por terminar este proyecto.
0: Ya llega, mientras se va Juanjo, nuestro chef del bosque, Paco Ibarra, para hablarnos del humilde pero poderoso en cuanto a aroma hinojo.
2: Hola, Jorge, me alegro muchísimo de saludarte. Pues nada, ya estamos en las puertas del verano y vamos a hablar del hinojo. El hinojo es un arbusto que solemos encontrar al borde de las carreteras y de los caminos y en los arriates. Suele tener unas flores amarillentas, muy pequeñitas, que va como en racimitos. Las hojas son finas, en forma de agujas, y el tallo es bien alargado y verde. Tiene una raíz bastante copiosa para retener bastante agua. Generalmente es una planta que está muy preparada para retener agua y aguantar el calor. Hace ya más de 2.000 años que se sabe de su utilización. Desde el punto de vista sanitario, se utilizaba muchísimo para flatulencias y para como uso digestivo. Y después es una planta súper aromática. Aquí en Jerez se utiliza muchísimo, por ejemplo, con las habichuelas. A mí me encanta, por ejemplo, con los caracoles, pues lo aromatizan una barbaridad. Y después también, por supuesto, en tortillas, en los guisos y en un potaje. Está de lujo.
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0: Pues antes de nuestro próximo...

0: más información, 670-21-8304. Un herrerillo en nuestro primer amigo, alado, en nuestra ruta, en este caso, por el Parque Natural de Cazorla, Segura y Las Villas, y en concreto, por la parte de Segura, porque estamos en Orcera, 1.700 habitantes, al norte de Segura, de la sierra, y a un paso ya de Albacete. Dani Martínez, estáis muy cerca de saliros del mapa de Andalucía, digamos.
1: Sí, estamos muy cerca, estamos ya prácticamente en los límites de la provincia y de Andalucía también, ¿no? Y lindamos casi igual de cerca con Ciudad Real que con Albacete, un poquito más con Albacete, pero también Ciudad Real tiene muy muy cerquita, ¿no? Estamos ya en la esquinita nordeste ya casi de... saliéndonos bueno, de ese mapa tan grande que tiene Andalucía, sí.
0: Nada, como decía el torero, está ahí donde hay que estar. En el mejor sitio posible para que esté Orcera. Sí. Y Orcera, como nos decía al principio Dani Martínez, que es gerente de Segura Activa, una empresa para conocer de manera activa la comarca, y a final de mes se abre en Orcera una piscina natural, la piscina de Amurjo, que cuéntanos a los oyentes, descríbela, qué es esto de la piscina de Amurjo.
1: Bueno, la piscina de Amurjo es un paraje que inicialmente, hace muchos años, era simplemente pues unas pozas del río Orcera que bajaban del Calar de Navalperal, que es una de las montañas insignes que pueda tener la Sierra de Segura y también el Parque Natural, ¿no? El Calar de Navalperal, a unos 1.627 metros de altitud sobre el mar. Entonces, pues por aquí baja ese río y antiguamente pues era, como digo, unas pozas. Y entonces ya hace unos 40 o 50 años, pues ya se acondicionó, se hizo ya un vaso en condiciones. Y la particularidad que tiene es que puede ser el vaso único de piscina así al uso, pues más largo de Europa, ¿no? Tiene casi 103 y 110 metros, porque es como irregular, ¿no? Entonces, pues este agua del río llena a través de las compuertas, llena la piscina, es tratada por medios sanitarios, lógicamente, para poder estar abierta al público, y a partir de que se llena, pues luego, pues los días que hace falta ya meterle más agua, pues se le va metiendo y tal, ¿no? Entonces, pues es un sitio que queda en un enclave, en los estrechos, en un sitio con mucha vegetación, muy fresco, porque el viento también se encañona ahí por ser un sitio tan estrechito, y entonces pues es muy agradable estar ahí, ¿no? En un agua muy fría, fresquita y...
0: Eso iba a decir, debe ser fresquita el agua, ¿no?
1: Es fresquita, sí. La gente cuando viene de fuera y mete los pies ya tiene que empezar a aclimatarse, ¿no? Porque lo siguiente ya es cuando entras te da siempre ese momento, ¿no?
0: Esa impresión,
1: pero luego genial.
0: Sí, creo recordar que no es esta piscina de Orcera, sino otra, pero no me acuerdo cuál. La que tenía incluso peces que entraban vía río a ese vaso de la piscina. No, no es el caso, ¿no? Ahí no tenéis peces compañeros.
1: No se ven peces dentro del vaso, ¿no?
0: Bien, bueno, en la zona de Segura, dentro de esta maravillosa sierra de Segura gienense, una de las actividades que recomienda Dani, además él es especialista, es el parapente. ¿Por qué es atractiva esa zona para practicar el parapente?
1: Bueno, porque la Sierra de Segura es un sitio donde digamos que llegan los vientos mediterráneos por un lado, por el cauce del río Segura arriba, por la vertiente este de la sierra, del conglomerado de montañas que forman toda la sierra, todo el sistema prebético, exactamente. Y por el lado oeste, pues vienen todos los vientos atlánticos por el valle del río Guadalquivir. Entonces, pues aquí chocan en una montaña que es de la Sierra de Segura, y hay un punto emblemático que es el Yelmo, que no corresponde exactamente al municipio de Orcera, pero al vecino de Segura, el que era su pueblo matriz, digamos, años antes de que fuese ya un municipio independiente. Y entonces aquí, pues en el Yelmo hay un punto a 1.800 metros de altura, con un despegue de vuelo libre, parapente también a la delta, aunque últimamente ya solo se hace parapente, y es un sitio genial donde se celebran todos los años pues competiciones. Recientemente hemos tenido ahora una competición de la Precopa del Mundo y Liga Nacional, que yo me he quedado tercero de mi categoría, porque también participo en competiciones. Y bueno, pues es un sitio muy bueno, con unos vientos muy, muy, muy buenos también.

0: Y a nivel paisajístico, pues de lo más impresionante que se pueda volar en España e incluso pues en Europa, ¿no?
1: Ya, ya me imagino. No sé
0: A
1: incluso
0: nivel
1: si.
0: del Pirineo, por ejemplo, ¿no? Podemos de muchos sitios del Pirineo, no con alturas tan grandes, montañas tan grandes de 3.000, pero pues son de unos 2.000 metros, 2.200, lo que más, pero unas vistas impresionantes, ¿eh? Muy
1: Que
0: bonitas.
1: ya me imagino las vistas, y no sé si incluso Dani, si alguna vez te has encontrado en compañía aérea de algún quebrantahueso, de algún águila real, no sé.
0: Sí,
1: Sí.
0: es frecuente sobre todo con el buitre leonado, es muy frecuente también, tenemos visitas esporádicas también, pero de buitre negro, en marzo y a final de verano también un poquito, así como septiembre, octubre, y quebrantahuesos pues también se ven menos, pero sí que se dejan ver. Y águilas reales, como son también están muy localizadas en sus sitios, ¿no? Sobre todo en las épocas de cría, que no se mueven de su zona, pues solamente cuando tú te mueves por la sierra, digamos que volando en competición o entrenando, ya vas recorriendo distancia, ¿no? Y te vas alejando de los sitios más populosos, más con más vida alrededor, pues ya es cuando te empiezas a encontrar águila imperial o águila real, ¿no? Sí.
1: Esto es un milano negro que no llega a volar tan alto, pero bueno, seguramente sería capaz de hacerlo, seguramente.
0: Sí.
1: Una de las bellezas naturales que tiene Orcera es la laguna de Orcera, está a 1.300 metros de altitud. Es temporal, a
0: Sí,
1: veces tiene agua, a veces
0: es
1: no.
0: temporal.
1: ¿Cómo se llega fácil hasta allí? ¿Un lugar que recomiendas, Dani?
0: Sí, hay una carretera que sube de Orcera hacia la sierra, hacia la zona de Río Madera y esa zona, y también la zona de las Acebeas, que es el bosque de acebos más meridional, más al sur de Europa. Y a pie de carretera, prácticamente caminando 10 minutos, llegas a la laguna de origen endorreico, o sea, es estacional, como bien dices, y pues en invierno y cuando llueve mucho, pues se llena, y luego poco a poco, ya en el momento del periodo de sequía, hacia este mes, final de este mes, mediados de julio aproximadamente, ya se le empieza a ver el fondo y se seca. Y es un paraje muy bonito, donde se refleja también parte de ese calar que os comentaba antes de Navalteral, se refleja en su superficie por las tardes y hace un efecto espejo muy bonito. Es una zona, la verdad, es que idílica. Y junto a la laguna, también por debajo, pues están las cascadas de la Hueta, ¿no? Que es un
1: Exacto,
0: paraje.
1: exacto.
0: Sí, muy bueno. Bueno, igual me adelanto, te dejo que
1: No, no, no,
0: sigas.
1: no, el Cascada de la Huerta, que es un paraje como. Dilo tú, porque si lo digo yo tiene menos
0: Ya hago
1: mérito.
0: yo aguas abajo, aguas abajo. Pues hay una aldea que forma parte de las tres, cuatro aldeas que tiene típicas Orcera, que provenían de antiguas alquerías árabes, cuando aquí estaban los árabes del siglo XIII aproximadamente.
1: Sí.
0: Entonces, pues son aldeas que hoy en día pues viven muy poquitas personas. A lo mejor en la Hueta de fijo vive o dos personas, ¿no? No más, ¿no? No están lejos del pueblo. Y entonces a través de esta aldea pues se accede a una serie de cascadas consecutivas y bueno, pues vas visitándolas y vas caminando por un sendero hacia arriba y vas subiendo el nivel del arroyo de la Hueta, que se llama ahí, y entonces pues te vas encontrando con esa serie de cascadas, ¿no? Que vas visitando, y algunas son pues alucinantes, ¿no? Nosotros le llamamos el Amazonas low cost, porque cuando entras ahí con una visita, no se lo esperan, vamos a lo mejor a las 10 de la mañana, que en verano ya aprieta el sol, nos va cascando el sol bien, y vamos metiéndonos en el sendero, en la profundidad de la garganta de ese arroyo tan, tan, tan lleno de vida y de agua, y ya empiezas a oír el bramar del agua y el ruido del agua allá abajo en el fondo, y ya empiezas a entrar. En cuanto entras, pues es que hay gente que incluso tiene que echar mano de la chaqueta, ¿no? Estamos hablando de que julio en agosto, a
1: Entiendo.
0: las 11 de la mañana, te puede apetecer ponerte una manga larga del frescor que hay adentro, ¿no? Entonces tiene una exuberancia y una zona verde impresionante, muy bonita y recomendable de visitar.
1: El Amazonas low cost, nos dice Dani Martínez mientras escuchamos un mosquitero, el Papi Albo. Fantástico, oye, qué bonita es la Sierra de Segura y cuántos atractivos tiene. He leído, echando un vistacillo para saber más de Orcera, que hay una es tierra de leyendas, que hay leyendas ahí que son famosas, bueno, ¿o qué?
0: Sí, yo no sabría decirte ahora mismo no sabría decirte alguna, de Segura sí que conozco algunas más. Pues de personajes que a lo largo del tiempo pues han traspasado, digamos, en lo popular, ¿no? El duende Martinica, la leyenda pues de la partida de ajedrez de un rey moro que se enemistó también con un caballero cristiano por una partida de ajedrez que jugaron a los pies del castillo de Segura. Y bueno, pues no hay que olvidar que esta zona está cargada de historia, ¿no? Porque desde el siglo, desde la Edad de Bronce, pues hay pobladores, ¿no? Y se han ido simultaneando todas las civilizaciones, pues los romanos, culturas romanos, árabes, en medio también los muladíes, que era como una excepción, una parte de los visigodos, y luego después de los árabes, que estuvieron bastante años, pues ya el dominio cristiano, ¿no? A través de la Orden de Santiago, que se estableció en la zona. Y bueno, pues esta zona al final, siendo un territorio de frontera de Castilla con Al-Ándalus, pues era una zona importante, ¿no?
1: Mucho, seguramente hay leyenda de tesoro escondido y todo eso. Bueno, pues seguro. En Orcera, por Orcera pasa el río Guadalimar, fue provincia marítima. Fue un lugar de donde se taló mucho para construir la Armada Española. Sí. Y hay una área recreativa, Los Estrechos, perfecta para pasar el día. Daniel, Dani, de Segura Activa, pues muchas gracias y bueno, que tengas mucho trabajo, pero mucho disfrute también en la bellísima comarca que habitas.
0: Sí, no nos olvidamos de eso, de que formar parte de una empresa como la nuestra, destinada a enseñar de distintas formas, tanto por el aire como por el suelo, en ruta de senderismo y 4x4, pues la sierra en la que estamos, pues obviamente todo pasa porque también la disfrutemos nosotros, ¿no? Que estamos ahí en primera línea, exactamente.
1: Pues gracias, feliz verano, Dani.
0: Igualmente, gracias y os esperamos por aquí en cualquier momento.
1: Bueno, pues sepamos cuál es el resultado del pequeño reto del principio del programa. Sí, es la cigüeñuela. Pues hasta aquí han terminado nuestros paseos, los de hoy y los de la temporada. Han sido en esta ocasión 40 programas, 80 comarcas, rutas, hitos de nuestra biodiversidad en Andalucía en naturaleza. Os espero en septiembre. Buen y respetuoso verano.

0: Enseguida repasamos la actualidad del día y continuamos en fin de semana, aquí en Radio Andalucía Información.
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3: Seis comunidades, incluida Andalucía, están hoy en aviso naranja por altas temperaturas, lluvias, tormentas y olas. En esta primera ola de calor del año, en nuestra comunidad los avisos naranja están hoy vigente, van a estarlo en Córdoba y Jaén desde la 1 de la tarde, con temperaturas por encima de los 40 grados. En aviso amarillo estarán Granada y Sevilla. Oímos a Juan de Dios del Pino, director de la Agencia Estatal de Meteorología en Andalucía.
4: El Valle del Guadalquivir, al menos el tramo que va desde Sevilla Ciudad hasta Andújar, y para este aviso especial de ola de calor puede ser que sea más la parte alta del río, lo que sería a partir de Córdoba, Montoro, Andújar, ¿no?, es donde las circunstancias meteorológicas van a ser especialmente adversas, aunque no se descarta que, por ejemplo, en la ciudad de Sevilla también se pueda alcanzar los 44 grados, que sería un nivel rojo, además de este aviso especial que tenemos emitido.
3: Protección Civil recuerda que hay que limitar la exposición al sol durante las horas centrales del día, mantenerse bien hidratado, permanecer en lugares frescos y ventilados y evitar los esfuerzos físicos intensos. Y hoy es el primero de los 3 días de luto en Gerena, en la provincia de Sevilla, tras el hallazgo de los cuerpos sin vida de un padre y de su hija de 20 años en la vivienda familiar. La Guardia Civil centra su investigación en un homicidio y posterior suicidio del padre. Las primeras hipótesis apuntan a una discusión que acabó con el padre matando a la hija y quitándose la vida. Hoy está previsto que se realicen las autopsias. La alcaldesa de Gerena, María Tenorio, pide respeto para la familia.
5: Desde aquí quiero trasladar, junto con el comparte de los concejales, el pésame a la familia, la solidaridad. Y como podéis imaginar, es un suceso que ha conmocionado a todo el pueblo porque ha sido algo inesperado y algo muy duro, ¿vale? Os pido comprensión.
3: La Universidad de Jaén, donde la joven estudiaba psicología, ha expresado sus condolencias. La alcaldesa, como decimos, ha pedido respeto. Y más asuntos, les contamos que un segundo menor de 13 años ha muerto la madrugada de este sábado en el Hospital Juan 23 de Tarragona tras el accidente que se produjo este viernes por la tarde en la playa de La Rabasada, donde otro menor de 12 años falleció ahogado en una zona rocosa. Así lo ha confirmado fuentes hospitalarios después de que dos jóvenes de 13 años ingresaran en estado crítico en el hospital, si bien uno de ellos ha acabado fallecido. Los hechos sucedieron a las 3:30 de este viernes en una zona rocosa de la playa, donde tres menores tuvieron dificultades para salir del agua, lo que obligó a movilizar 6 ambulancias, un helicóptero medicalizado, así como dotaciones de bomberos y mozos de escuadra. Y hoy arrancan en Andalucía las oposiciones a profesorado aquí en nuestra tierra. Más de 21.300 aspirantes se la juegan a partir de hoy para lograr una de las 5.000 plazas ofertadas de los cuerpos de profesores de secundaria, de música, artes escénicas y especialistas en sectores singulares de FP. Entre las novedades destaca que por primera vez se valoran las competencias digitales de los futuros profesores. Y de política nacional, el presidente del Gobierno, Pedro Sánchez, ha insistido en que las elecciones generales se convocarán el año que viene, es decir, en 2027, tal y como estaba previsto y sin coincidir con autonomías, con autonómicas o municipales. Lo oímos.
6: Yo se lo voy a decir muy claramente, a ver, porque claro, presentaremos los presupuestos en 2026 y habrá elecciones en 2027. Y no habrá elecciones conjuntamente con las municipales y con las autonómicas.
3: Y terminamos con el deporte, porque hoy es un día decisivo para el Almería y el Málaga, que se juegan el ascenso a Primera División. El partido será a las 9 de la noche en el Estadio Juegos del Mediterráneo. A esta hora se registran en Cádiz 24 grados, 26 en Almería y 28 grados en Córdoba. Andalucía, 10 y 4 minutos.
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8: Saludos amigos, bienvenidos a una nueva edición de Perspectiva Andaluza, un programa para la reflexión y el análisis de Radio Andalucía Información. El de hoy va a ser el último programa de la temporada, por lo que vamos a dedicarlo no a un único tema concreto como es habitual, sino a repasar algunos de los más destacados de cuantos han ocurrido, que han sido muchos. Los temas que han marcado el devenir de los últimos meses aquí en Andalucía, hayan ocurrido o no en nuestra tierra, porque en este mundo global cualquier cosa que pase en cualquier sitio acaba de alguna manera afectando a todos, al resto. Cuatro son, a nuestro juicio, los asuntos punteros, los temas por los que nos hemos decantado. De algunos ya nos ocupamos en su día, pero conviene volver a hacerlo, porque hay que volver sobre los problemas de las infraestructuras ferroviarias, que ya abordamos antes incluso de que esa problemática de continuos retrasos y cancelaciones, de tantas molestias y tantas colas y tantas aglomeraciones en las estaciones, se acabara convirtiendo en una terrible tragedia, la tragedia de Adamuz. O las consecuencias del río de tormentas, ¿se acuerdan del río de tormentas con el que arrancó este año que anegó muchos campos andaluces? Hoy queremos saber cómo están varios meses después y cuando estamos también en plena ola de calor, qué consecuencia puede tener esa mezcla explosiva de tanta lluvia que ha generado tanta maleza en nuestros campos y este calor estival potenciado que parece se nos viene encima. Y claro, ya que estamos en el campo, pues después de todo lo que llovió con las temperaturas, pues yo digo, tenemos que ver cómo se plantea la temporada estival en lo que a la amenaza del fuego se refiere y a la fórmula para conjurarla. Este repaso tiene que incluir también necesariamente la última hora y las consecuencias de los episodios bélicos que afectan al mundo, en particular el que han venido dirimiendo Estados Unidos e Irán, con Israel como artista invitado y el Líbano como convidado de piedra y campo de batalla. Y por supuesto debemos incluir en este repaso la reciente visita del Papa León XIV a España, que ha sido todo un éxito. A ello vamos a dedicar, como digo, esta última entrega por la presente temporada de Perspectiva Andaluza. Y lo haremos con la producción de Teresa Sainz y la realización de Antonio Carlos Santana. Esto, amigos, es Radio Andalucía Información. Comenzamos.
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8: Los asuntos que han marcado el año aquí en Andalucía. El accidente de Adamuz, el estado de nuestra red ferroviaria. José Carlos Cabrera, Fuentes Abiertas, buenos días.
9: Buenos días, pues el descarrilamiento ocurrido a principios de año en la localidad de Adamuz, en la provincia de Córdoba, puso en el punto de mira las infraestructuras ferroviarias de nuestra tierra. El siniestro expuso la fatiga de los materiales en líneas primarias y también secundarias. Actualmente Andalucía cuenta con más de 2.500 kilómetros de vías, de los cuales el 20% superan ya los 40 años de antigüedad. Ante la presión social, el Ministerio y también la Junta han anunciado un plan de choque con una inversión de 450 millones de euros para la renovación del balasto, que es aquella grava que está por debajo de las vías, y también la señalización digital para los próximos 24 meses. La curiosidad es que el accidente ocurrió en un tramo en que ya estaba programado para modernización, lo que ha encendido cierto debate sobre la prioridad en las inversiones entre la alta velocidad y también la red de media distancia.
8: Tuvimos un invierno húmedo, el del río de tormentas, y ahora parece que se avecina un verano seco con olas de calor.
9: Las lluvias intensas del pasado invierno y que dejaron todos nuestros embalses al 65% de su capacidad, la mejor cifra desde el año 2020, han dejado una trampa oculta, el crecimiento desmesurado de la biomasa, que conlleva y una amenaza también y esconde esa amenaza, ¿no? La enorme cantidad de hierba y maleza que brota por las lluvias y que se ha secado con el calor del mes de junio, pues que estamos a punto ya de finalizar. Así se ha creado un combustible ideal para los incendios. Los técnicos del Plan Infoca advierten que el riesgo para este verano es un 30% superior al del año pasado, que se acordarán, ya fue malo en varios puntos. La Junta ha reforzado la plantilla de especialistas en extinción hasta 4.800 efectivos. Y les dejo una curiosidad, decirles que se han desplegado 25 nuevos drones de vigilancia termográfica que patrullan las sierras de Huelva y Jaén, capaces de detectar un foco de calor antes incluso de que sea visible para el ojo humano. Una tecnología que está siendo una gran aliada este verano.
8: Y hablando de fuego o de su amenaza, la amenaza que sí se concretó en el polvorín de Oriente Medio, con la tensión entre Irán y Estados Unidos, con la participación también de Israel, un conflicto que también incide en Andalucía, sobre todo en nuestra economía.
9: Sí, un conflicto y una tensión que ha reconfigurado el tablero económico. Aunque el conflicto ocurra a miles de kilómetros, las consecuencias llegan directamente incluso hasta nuestra mesa. La incertidumbre ha provocado que el barril de crudo se mantenga en una media de $95, subiendo y bajando, y esto ha afectado directamente al coste de los fertilizantes y al transporte de nuestras exportaciones, por ejemplo, agrícolas. En Andalucía, el ser el principal exportador agroalimentario de todo nuestro país, pues ha visto reducidos sus márgenes de beneficio hasta en un 7% este trimestre. La dependencia energética global es también el talón de Aquiles. Esta crisis ha acelerado la inversión en hidrógeno verde en el polo industrial de Huelva, buscando una autonomía estratégica que ya no es solo política, sino una necesidad de supervivencia empresarial.
8: Ha habido muchos más hitos. Hemos tenido hasta unas elecciones autonómicas aquí en Andalucía, de las que aún no se ha configurado el gobierno, pero como último asunto destacado queremos subrayar la visita del Papa León XIV, todo un éxito.
9: Sí, porque como comentabas, exactamente, ha sido todo un éxito. La visita apostólica del nuevo Papa a nuestro país, celebrada entre el 6 y el 9 de junio pasado, pues han sido un acontecimiento social más relevante de este año. Aunque su agenda se centró en Madrid, Barcelona y Canarias, pues también la repercusión pues no solo ha sido nacional, sino que ha tocado también a nuestra tierra. Solo la misa multitudinaria de la Plaza de Cibeles de Madrid se congregaron más de 1 millón de personas. El despliegue organizativo contó con más de 20.000 voluntarios y participaron más de 500 sacerdotes. Aunque el itinerario oficial no incluyó, como ya les decimos, ninguna parada en nuestra tierra, el impacto económico, pues, indirecto fue notable, con una alta movilidad de personas que salieron de nuestra tierra como peregrinos hacia la capital. La Conferencia Episcopal Española confirmó que la visita buscaba tejer redes de diálogo cultural y social. Un mensaje que ha resonado con fuerza, por ejemplo, en las hermandades de nuestra tierra.
8: Pues estos son los asuntos por los que nos vamos a decantar en esta última entrega de Perspectiva Andaluza, hoy en Radio Andalucía Información. Enseguida los analizamos de la mano de expertos y protagonistas.
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8: El año comenzó con la noticia del recurrente, además de las continuas incidencias en el tráfico ferroviario. Trenes que salían con retraso, cancelaciones constantes, ferrocarriles que se quedaban tirados durante horas en mitad de ninguna parte. Una línea como el AVE, que había sido el orgullo del país, que incluso se devolvía el dinero si llegaba 5 minutos tarde, ahora lo normal era llegar, pues bueno, si se llegaba, con mínimo una hora de retraso, ¿no? Todo esto tuvo luego el dramático colofón del terrible accidente, la terrible tragedia de Adamuz. Y tras ella, que todavía se está dirimiendo en los juzgados, pues continúan las incidencias ferroviarias. Últimamente hemos tenido, por ejemplo, parada durante muchos meses o cortada la línea del AVE y de todos los trenes, de Málaga con Madrid, también la de Huelva con Sevilla, etcétera, etcétera. Queremos analizar la situación de las líneas ferroviarias y para ello nada mejor o nadie mejor que Alberto García Álvarez, que anota en el currículum, es doctor en Ciencias Económicas y Empresariales, doctor en Ingeniería e Infraestructura del Transporte, ingeniero superior del ICAI, especialidad en mecánica, licenciado en Derecho, ha trabajado 45 años en Adif y Renfe, donde ha ocupado numerosos cargos de responsabilidad, entre otros director de operaciones de alta velocidad, director de explotación del gestor de infraestructura ferroviaria, director general de Renfe Viajeros o director general de estrategia y desarrollo de Renfe. También es profesor y consultor sobre ferrocarriles, es decir, que de trenes lo sabe todo. Señor García Álvarez, muy buenos días.
10: Hola, buenos días.
8: Creo que ha cogido un tren usted precisamente esta mañana. ¿Cómo ha ido la cosa?
10: Bueno, razonablemente bien. He llegado a Camp de Tarragona solo con 10 minutos de retraso, lo cual para los tiempos que corren, eso sí, con un tiempo de viaje media hora más que el que tardábamos hace unos meses. Es decir, he tardado media hora más que hace unos meses, más 10 minutos de retraso. Pero bueno, dentro de lo que cabe, bueno,
8: hemos llegado bien. Hemos pasado de que a uno le devolvían el dinero si llegaba 5 minutos tarde, a que se dé con un canto en los dientes por llegar 40. ¿Qué ha pasado para que lleguemos a esto?
10: Bueno, yo creo primero me gustaría decir qué es lo que no ha pasado. Yo no creo que sea un problema de falta de inversiones, en absoluto. Se ha gastado demasiado dinero, para mi modo de ver, mal, pero demasiado dinero. Y no es un problema tampoco de hoy, de una cosa que ha pasado mañana, que ha pasado ayer, sino que es algo que se viene acumulando durante varios años ya, y por tanto hemos llegado a una situación ya que yo creo que los problemas fundamentales son, esto arranca, hay un problema de gobernanza, la separación de Renfe y Adif con el tiempo se ha ido haciendo cada vez más grave, no hay alineación de objetivos entre Adif y los operadores, Adif parece tener los objetivos propios ligados más bien a hacer obras, a gastar el dinero, más que a dar un buen servicio, se ha abandonado mucho tiempo el mantenimiento, tanto en la alta velocidad como en el convencional, y ahora hay un atraso evidente de mantenimiento. Y yo creo también que la burocracia va aumentando de forma exponencial, o sea, muchísimo. Y además advierto que después del accidente todavía va a aumentar mucho más. Uh-huh. Es decir, que la burocracia, una regulación absurda, muy basada en procedimientos, en normas muy garantistas, eso está complicando la vida, impidiendo que se resuelvan las cosas rápidamente. Uh-huh. Ha habido también un cambio generacional muy rápido, tanto Adif como Renfe han cambiado las plantillas en una proporción muy alta, yo creo que esto se ha hecho muy deprisa, obligando muchas veces a jubilarse a gente que no, que tenía, digamos, estaba dispuesto a seguir trabajando y transmitir sus conocimientos. Se ha hecho la transmisión de conocimientos muy defectuosamente y no se ha dado tiempo a que los nuevos profesionales se formen todo lo que sea deseable. Hay gente estupenda, muy joven, pero claro, tiene que convivir y recibir el conocimiento de los anteriores. Uh-huh. Y finalmente, aparte de los efectos del cambio climático, que también se notan, yo creo que ha habido un aumento de tráfico espectacular en los últimos años, desde el 19 hasta el 25 en la alta velocidad, el tráfico aumentó nada menos que el 77%, en parte por la liberalización, en parte por los bajos precios de los trenes AVAN subvencionados, en parte porque la gente viaja muchísimo más, hay un 21% de demanda inducida. Antes la gente, en vez de gastarse el dinero, pues se gastaba el dinero en ropa o en cosas del piso, ahora se lo gasta en viajar, ¿no? Ha habido un cambio de paradigma muy importante. Y claro, todo este incremento de golpe, pues el sistema no ha sido capaz de asumirlo, porque nos estaban contando durante mucho tiempo que, hombre, que las vías, que en España se utilizan poco, que tenemos pocos trenes, que había que poner más baratos los trenes y hacer la liberalización para que hubiese más viajeros. Eso me parece estupendo, pero claro, el problema no es solamente de las vías, el problema uh-huh. es que tiene que haber capacidad en las estaciones, tiene que haber capacidad en los talleres, y todo eso no lo hay. Es decir, uh-huh. no se entiende el ferrocarril como un sistema, sino como trocitos, cada uno se ocupa su trocito, pero luego el sistema falla.
8: Uh-huh. Es decir, hemos querido hacer una cosa, pero sin estar preparado para hacer esa cosa, ¿no?
10: Así es.
8: De todo lo que ha dicho, me ha llamado la atención algo en particular que me gustaría me diera algún dato más. Es eso del aumento de la burocracia y de las medidas de seguridad y demás. Porque cualquiera que lo escuche así a priori, pues dice, bueno, hombre, esto es bueno, esto de garantizar los protocolos garantistas y demás, en fin, supongo que por razones de seguridad o por razones también de evitar que el dinero se gaste de mala manera, eso en sí es positivo. ¿Por qué no lo está haciendo? ¿Por qué está teniendo consecuencias negativas?
10: Bueno, porque yo creo que son muy excesivos los protocolos y las garantías y todo esto son absolutamente excesivos. Yo creo que con la excusa o el disimulo de poder justificarlo con un buen gasto del dinero y con un aumento de la seguridad, realmente no se produce realmente, que ya hemos visto, no se produce un aumento, una mejora del gasto del dinero, ni mucho menos, y tampoco de la seguridad, ¿no? Lo que pasa es que en el fondo se está generando una burocracia, se está generando un montón de organismos, de empresas que viven de eso, ¿sabes? Y por tanto es muy difícil combatirlo. Cada vez hay más burócratas, más gente dedicada a poner dificultades. Luego, como no hay mucho conocimiento, porque se ha perdido mucho conocimiento adquirido a lo largo del tiempo, la gente se fía todo de los procedimientos. Hacen procedimientos para todo, y aunque se han abierto el cimiento del sentido común, ¿no? Y por tanto yo creo que no se puede fiar a los ingenieros. Somos ingenieros, no somos meros aplicadores de protocolos, para eso están los abogados. Y por lo tanto, digamos, falta un poco y no está estimulado que haya, digamos, alguien que quiera cambiar las cosas, ¿sabes? Es decir, bueno, se van haciendo más organismos, cada vez se ponen más condiciones, se ponen más, los pliegos de condiciones son más largos y llegan a 400 páginas para unas cosas que es imposible leérselo. Es decir, se está anquilosando el ferrocarril, se ponen plazos más largos para todo. Algunos con la excusa de la seguridad, otros con la excusa de tal, pero realmente son excusas porque muchos de ellos son, la mayor parte son absurdos y hay una hiperregulación absolutamente evidente, paralizante.
8: Y parece que tampoco ha salido bien eso, ¿no? De separar Adif y Renfe, ¿no? Crear esta dualidad, los trenes por un lado, las infraestructuras por otro, ¿no?
10: Sí, yo creo que eso efectivamente es una de las razones que ha causado todo el problema actual, porque de alguna manera se separan los objetivos. El ferrocarril es un sistema y tiene que tener digamos, una coordinación, unos objetivos, y además no es cierto, no podemos fragmentar la gestión, porque el que algo sea un sistema quiere decir que aunque todos lo hagamos bien, cumplamos nuestro pequeño objetivo, el sistema no quiere decir que esté mejor. A veces alguien tiene que ceder en su objetivo para el beneficio del sistema, ¿no? Esto sería como un futbolista que dice, ¿está usted contento el partido? Dice, sí, porque he metido 3 goles. Pero claro, si hemos perdido 5-3, pues no puedo estar contento, me explico. Entonces, a lo mejor ese futbolista, aunque sea delantero, tiene que bajar a ayudar a defender, ¿no? Y por tanto, no hay objetivos particulares, tiene que haber objetivos de sistema. Y este fraccionamiento en Adif, Renfe y dentro de Renfe en viajeros, en mantenimiento, dentro de Adif, Adif y alta velocidad, se van haciendo fraccionamiento, mucha gente que cada uno va a la suya y aunque consiga la suya, la de cada uno no quiere decir que sea el mejor. Y no hay nadie que coordine, ni siquiera hay unos objetivos comunes. La variable de la mayor parte de las personas de Adif el año pasado con la que estaba cayendo fue gastar dinero. Es decir, no que haya más viajeros, ni que la puntualidad sea mejor, ni que los tiempos de viaje se reduzcan, sino gastar dinero, ¿no? Por tanto, digamos, no puede ser. Tiene que haber objetivos compartidos, tiene que haber una coordinación, un director de orquesta que pueda tomar decisiones y decirle a uno, mira, pues aunque esto sea mejor para ti, para tu parcelita, pero es peor para el sistema. Y por tanto, tenemos que ceder un poco todos para que el sistema funcione mejor.
8: Por el panorama que nos describe, la verdad es que cuesta creer que a corto plazo vaya a poder recuperarse aquella situación, en fin, de cuando estrenamos el AVE, que tardaba solo 2 horas y cuarto en llegar, en hacer el itinerario entre Madrid y Sevilla, ¿no? Es decir, digamos, esa esperanza a corto plazo tenemos que olvidarla, pero claro, la gente ahora lo que le preocupa es la seguridad, sobre todo después de lo que ha pasado con Adamuz, ¿no? Y un poco casi se da con un canto en los dientes básicamente con llegar, ¿no?, al sitio. No sé si, aparte de que sea complicado recuperar el servicio, la seguridad también pueda estar en entredicho.
10: No, en absoluto. Yo creo que la seguridad está garantizada, la seguridad es extraordinaria, no quiere decir que no puedan ocurrir demasiados accidentes como ha ocurrido. Uno en 34 años, que tampoco creo que sea, solamente en España ha habido un accidente con víctimas mortales en 34 años, y 2 en el mundo en más de 50 años de alta velocidad. Por tanto, la alta velocidad es un sistema seguro, también es en España, y lo sigue siendo, ¿vale? Eso no me preocupa lo más mínimo, pero no puede ser que tengamos ni miedo para subir a los trenes, no está justificado bajo mi punto de vista, objetivamente, el sistema es razonablemente seguro, lo cual puede ocurrir como todo en la vida, pueden ocurrir cosas, pero yo creo que el sistema es razonablemente seguro, muy seguro, hiperseguro, y por lo tanto, ese no debe ser una excusa, ¿vale? Es decir, tenemos que ser capaces de mejorarlo, porque puede ser, lo ha sido durante muchísimos años, por supuesto seguro que lo sigue siendo, y además un buen servicio, y eso tenemos que conseguirlo. Es verdad que los mimbres que hay ahora son malos, pero tenemos lo más importante, que es que tenemos una red muy extensa y construida, bien construida en general, tenemos unos trenes, tenemos unos profesionales y tenemos un conocimiento acumulado. Es cosa de organizarse para poder poner todo eso en valor. Y además yo creo que el problema hay que atacarlo, como tú dices, en dos frentes. Uno, el de largo plazo, hay que ir haciendo reformas de largo plazo que nunca se acometen porque las urgencias del corto plazo pues van comiéndonos. Y por otra parte también hay que ir haciendo mejoras micro en el corto plazo, porque además los ferroviarios tienen que acostumbrarse a que las cosas se pueden cambiar. La gente ha dejado de pensar que se pueden cambiar las cosas. Está con los brazos abajo porque es imposible. Entre la malla de burocracia, de normas, de dificultades, de todo, digamos, hay mucha gente que está rendida, está pensando que no se pueden cambiar las cosas. Y sí se pueden cambiar las cosas. Hay que mandar el mensaje. Nos dijeron hace poco, paciencia, Adif, paciencia no. Ya entendemos que no puede cambiarse toda la noche a la mañana, pero queremos cada día ver resultados, ¿vale? Queremos ya que si se han aumentado los tiempos de viaje, queremos ver trabajando hace ya bastantes meses, queremos ver trabajando haciendo las obras para mejorarlo. No puede ser que no se hayan empezado todavía las obras en la línea Barcelona, por ejemplo, para mejor reducir los tiempos de viaje después de varios meses. Queremos, ya sé que la burocracia lo dificulta, que los procedimientos, que todo eso, pero hay que ponerse a ello. O sea, hay que atacar el problema, bajo mi punto de vista, de dos frentes, del frente, digamos, de largo plazo y del frente de corto plazo. Y sobre todo dando prioridad a la recuperación de los tiempos de viaje, de la puntualidad, de la que haya servido, manteniendo por supuesto siempre la seguridad, que eso lo doy por descontado. Eso hay que priorizarlo de forma clarísima y hay que hacerlo de forma inmediata. Y debemos todos, en cada uno en su responsabilidad, pues afrontarlo con rapidez y con voluntad y todos a una.
8: Pues nos quedamos con este último mensaje que nos parece muy interesante y sobre todo muy, muy positivo, que por lo menos nos da esperanza, ¿no? Para digamos, mantener esa paciencia que evidentemente va a hacer falta seguir teniendo. Alberto García Álvarez, experto en trenes y en ferrocarriles, muchísimas gracias por haber atendido la llamada de Perspectiva Andaluza. Un saludo.
10: Un saludo, muchas gracias.
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0: Fue una de las noticias del año, aunque probablemente con a la velocidad que pasan las cosas y con todas las cosas que pasan, nos parezca que eso pasó ya hace muchísimo tiempo, pero ustedes recuerdan seguro el famoso tren de tormentas. Nos preguntábamos cómo en esta canción de la Creedence Clearwater Revival, aquello de quién va a parar la lluvia, ¿no? En ese momento era lo que nos preguntábamos todos, porque era un no parar de llover, ¿no? La que seguro se acuerda de todo aquello bastante mejor que nosotros fue María Morales, la presidenta de Asaja en Sevilla, con quien en su momento hablamos y la notamos pues sumamente preocupada por lo que estaba viendo en los campos de nuestra tierra y el problema que esa acumulación de agua había creado. Hoy queremos volver a hablar con ella. María, muy buenos días.
1: Muy buenos días, Juan Miguel.
0: Bueno, ¿qué tal? Han pasado unos meses, no sé si las aguas han vuelto a su cauce, ¿qué rastro queda de todo aquello? ¿Cuál ha sido la repercusión que finalmente nos dejó en nuestros campos aquel río de tormentas?
1: Pues la verdad es que ha sido un año muy extraño, Juan Miguel. Efectivamente, en aquella época estábamos muy preocupados. Siguió la preocupación porque al ser un año tan excepcional, pues los cultivos también se han comportado excepcionalmente. No ha habido una regularidad en su ciclo vital normal. Uh-huh. Y algunos en noviembre no se pudo sembrar los cereales de invierno, y los que lo pudieron sembrar, pues se les anegó muchísimo cereal de invierno. ¿Qué pasó en enero y febrero? Que el que estaba intentando que salieran las aguas para poder volver a resembrar otro tipo de cultivo o intentar salvar el que había, pues vimos que había muy poco grano. De hecho, el que pudo seguir, pues ha llegado a unos rendimientos muy malos.
0: Sí, eso suele decirse cada vez que llueve mucho, porque aquí los ciclos de sequía son muy regulares, ¿no? Y a cada ciclo de sequía pues le sigue, o le solía seguir, un régimen de lluvia fuerte, y siempre se habla siempre se lamenta que hay que ver la cantidad de agua que se desperdicia cuando llueve mucho, ¿no? También es verdad que hay quien dice que eso es necesario también, ¿no? Para los cauces ecológicos y demás, ¿no? Pero en cualquier caso, hay una cosa que nos tranquiliza, María, y es que por lo menos las ayudas, sí, aquellas que reclamabais en su momento, os están llegando, y eso me imagino que palia un poco el problema, ¿no?
1: Sí, dan un poquito de esperanza, dan, como yo digo, para pagar jornales, nos están ayudando a pagar los jornales, que ahora necesitamos el doble de jornales para poder llevar la finca otra vez a su punto de origen. Y gracias a Dios, bueno, pues están llegando las del ministerio. También estamos esperando también, muchos agricultores están esperando todavía, porque hay varios listados que no han salido todavía. Están hablando de que hasta septiembre no van a volver a salir ese tercer listado que estamos esperando de las ayudas del FEGA. La Junta de Andalucía ayer ya empezó ya pagaron las ganaderas, y ayer empezó a pagar a los agricultores. También hay muchas coincidencias. En fin, como sabemos que la Administración Pública efectivamente está con los agricultores, creemos que la Consejería de Agricultura ha respondido en ese sentido, pero también hay mucha incidencia. Entonces, bueno, esperando un poco a poder recuperar la normalidad del año.
0: Ajá. Decías hace un momento, María, que no ha habido regularidad meteorológica. Claro, lo de la regularidad meteorológica es algo que nadie puede, digamos, controlar, ¿no? Escapa, lógicamente. Y esa regularidad en Andalucía, pues la verdad es que creo que se da poco. No sé, la gente del campo lo sabréis mucho mejor que yo, ¿no? Pero, y además parece que estamos en una dinámica climática diferente. No sé si os vais a ver obligados a hacer algún tipo de cambios, a reformular la manera que trabajáis el campo por causa de esta circunstancia.
1: Bueno, efectivamente no ha habido un año regular, pero es que llevamos ya como 4 o 5 años sin ser regulares, porque Exacto. desde la sequía, uh-huh, empezamos con una sequía de 6 años, que los últimos 2 años fueron devastadores, pero devastadores de perder árboles permanentes, que eso ya es extremo. Y después, una vez que termina ese periodo de sequía, nos vienen 2 años de borrasca, porque recordemos que en el 24 llovió muchísimo, en el 25 llovió muchísimo, se perdieron mucha floración en marzo del 25, y no acabamos de remontar el campo, pero que el campo no se puede acostumbrar a eso. El campo tiene su ciclo vital, no puede pensar que en enero es primavera. Y, o que en noviembre es primavera, es su ciclo. ¿Qué tenemos que hacer los agricultores? Efectivamente, bueno, pues se está trabajando muchísimo en temas de variedades tolerantes al estrés hídrico, tolerantes a inundaciones. Hay patrones, por ejemplo, en cítricos, que son más tolerantes a las inundaciones, porque ha habido muchas fincas anegadas este año muy cerquita del Guadalquivir, que al desbordarse, pues el patrón que es más tolerante al agua se ha aguantado un poquito mejor. Está otra vez brotando, ha perdido la cosecha este año, pero bueno.
0: Es muy interesante todo eso que dice María, porque además creo que ilustra sobre todo a los urbanitas, ¿no? Que siempre dicen, la gente del campo siempre se está quejando, si llueve porque llueve, si hace sol porque hace sol, pero la verdad es que vosotros trabajáis con algo que creo que sois la única industria que trabaja con una circunstancia incontrolable, ¿no? Que es el clima, que no se puede prever, ¿no? Y aquí en Andalucía además es muy extremo, muy cambiante y muy variable, y tiene, por supuesto, pues mucha más dificultad, ¿no? Y bueno, la verdad es que nos llena de orgullo ver esa capacidad que tenéis para hacer frente a esas circunstancias, y sobre todo la capacidad tecnológica para desarrollar nuevas, digamos, nuevas fórmulas, ¿no? Con las que hacer frente a este fenómeno, ¿no?
1: Así es verdad que el campo, tanto los agricultores como el ganadero, sabemos que tenemos un negocio al aire libre. Y esto es como yo siempre digo, cuando tú subes a la terraza, pones billetito de 50 euros y a los 365 días vuelve a subir la terraza, a ver qué es lo que hay, ¿no?
0: Yo creo que se entiende perfectamente, desde luego que sí, además, lo necesario que sois, ¿no? Para en fin, para la sociedad. Y una última cuestión que te quería plantear, porque como mujer del campo, conoces seguramente mucho mejor que yo y estás más preocupada que la mayoría y más concienciada, desde luego. Digamos, hay una cierta lógica en el hecho de que si ha llovido mucho y luego hace mucha calor, el riesgo de incendios forestales, de que haya incendios en el campo, sea mayor porque haya crecido la maleza y demás, ¿no? ¿Cómo están los campos, por lo que tú ves y por lo que, en fin, por cuando lo recorres y demás? ¿Estamos, digamos, previendo esta circunstancia para estamos tratando de evitar? ¿Se están haciendo las cosas como deben?
1: Es complicadísimo. Viene un verano muy, muy complicado. Es verdad que Andalucía responde muy bien, creo que es uno de los planes de incendio contra incendio más buenos, más importantes que tenemos en toda España. Andalucía responde muy bien, pero es verdad que tenemos un problema ahora mismo en el campo. ¿Por qué? Porque claro, ha llovido 700, 800 litros por metro cuadrado, cosa que es extraordinario. Pero es que después no se ha mojado, porque se ha terminado de secar, hay muchísimos pastos, los ganaderos estamos encantados, es verdad, pero hay mucha maleza para hacer un cerillo, que eso es una bomba de relojería. Uh-huh. ¿Qué ha pasado en Huelva? Bueno, pues tenemos la gran desgracia, y todavía no ha empezado casi el verano, de uh-huh. hecho, bueno, ha empezado el verano, sí. 5.000 hectáreas que han arrasado, de agricultura, pero también mucho de dehesa. ¿Y sabes qué pasa, Juan Miguel? Que la dehesa es muy complicada, porque cuando tú pierdes hectáreas de dehesa, uh-huh. tardas 100 años en recuperar ese hábitat, ¿no? Que, uh-huh. que hay en la dehesa. Y además le ha tocado mucho a particulares, a empresas privadas, que no tenemos ningún tipo de ayuda por parte de la administración para mantener estos cortafuegos, para mantener la dehesa, para mantener los pastos, cosa que en la que todas las públicas sí lo tienen. Entonces, toda la población se gasta el dinero en mantener todas las dehesas públicas y todos los bosques, pero a la hora de que nos toque a nosotros, a las empresas privadas, no tenemos, a los particulares, pues no tenemos ayudas para mantener todo esto. Entonces, desde aquí sí que es verdad que le solicitaríamos desde esas a Sevilla una ayuda importante, bien diseñada, para que le llegue a todos.
0: Pues ahí queda el aviso de alguien que conoce bien el campo y cómo está el campo en este arranque de verano. María Morales, presidenta de Asaja Sevilla, ha sido un placer. Muchísimas gracias por volver a atender la llamada de Radio Andalucía Información. Un saludo y buen verano.
1: Un saludo, muchas gracias, igualmente.

0: En este mundo global está lo del aleteo de la mariposa, ¿no? Un aleteo en cualquier lugar puede generar un tsunami en la otra parte del mundo. Bueno, pues en este mundo global cualquier cosa que ocurra puede tener consecuencias en todas partes. Y eso es lo que ha pasado con el último episodio bélico que hemos tenido, esa guerra entre Estados Unidos e Irán, una guerra pues extraña, ¿no? Con mucho componente económico, con actores invitados como Israel. Una guerra que, recuerden, se inició con aquel ataque que, bueno, pues mató a la cúpula del gobierno iraní, al ayatolá Ali Jamenei, parece que también a su hijo. En fin, un asunto que además ha tenido el mundo en vilo porque causó el cierre del estrecho de Hormuz, provocando que se cortara el flujo del comercio del petróleo, y que ha tenido, según parece, porque sobre esto también hay sus opiniones, un punto y final un poquito teatral con esa firma del acuerdo de paz por parte de Estados Unidos, nada menos que en el Palacio de Versalles, tan a propósito para firmar acuerdos de paz. Acuerdo de paz, uno diría también que un poquito leoninos, ¿no? Como aquel de la Primera Guerra Mundial y este, según dicen algunos. Pero, en fin, vamos a hablar con un experto que conoce bien todas estas cuestiones. Es el catedrático de Ciencia Política de la Universidad Pablo Lavide de Sevilla, Manuel Torres Soriano. Profesor Torres, muy buenos días.
1: Hola, muy buenos días.
0: Esta guerra, ¿qué ha tenido de peculiar esta guerra entre Estados Unidos e Irán?
1: Pues yo creo que lo que la caracteriza es que es la primera vez que Estados Unidos se lanza a una intervención bélica sin tener ningún tipo de estrategia. Es decir, la administración Trump terminó confundiendo la brillantez táctica con tener una estrategia, y este no es el caso. Es decir, el mero hecho de que Estados Unidos fuese capaz de atacar con efectividad a la infraestructura militar, incluso liderazgo político de Irán, no significaba que se iban a cumplir estos supuestos objetivos que se había marcado, como efectivamente terminó sucediendo. Entonces, al poco tiempo, me dio cuenta que estaba estancado en un conflicto donde no tenía ningún tipo de visión de qué pretendía conseguir y sobre todo cómo podía salir del mismo.
0: Uh-huh. A George Bush, padre, se le reprochaba que en la primera guerra de Irak, en el año 91, digamos, toreara a la portuguesa, ¿no? Atacar aquello, pero no descabezara, no entrar a matar, ¿no? Digamos, no descabezara el régimen, y Saddam Hussein pues seguir haciendo de las suyas, ¿no? Aquí se ha hecho todo al revés. Empezó con, digamos, el asesinato, ejecución, llámenlo como quieran, del líder supremo iraní, pero luego parece que el acuerdo, dicen que hay quien dice que hasta resulta beneficioso para ese país.
1: Bueno, Irán ha padecido un severo castigo en su infraestructura y en su poderío militar. Sin embargo, ha terminado alzándose en una posición que realmente le beneficia de cara al futuro, porque el haber roto el tabú del bloqueo del estrecho de Hormuz, que siempre ha sido como la gran herramienta de represalia que Irán tenía a su disposición, y el haber normalizado la interrupción de ese flujo y que la comunidad internacional pues casi haya tenido que asistir impotente a esa realidad, pues le da un mecanismo de presión de cara al futuro que no es despreciable, ¿no? Y prueba de ello es que al final Estados Unidos haya terminado aceptando un fin de las hostilidades tan perjudicial como el que se ha producido, ¿no? Al final los iraníes se han dado cuenta que esa herramienta que tienen a su disposición es todavía más poderosa de lo que pensaban.
0: Uh-huh. Más incluso que la bomba atómica, en la que parece que estaban trabajando. O sea, ¿podemos decir que casi que Irán ha ganado esta guerra?
1: Desde luego lo ha ganado en el sentido de que Estados Unidos ha tenido que replegarse y aceptar unas condiciones que son peores que las que existían antes de la propia intervención. Y eso, a pesar de, como digo, del daño sufrido, pues no es un mal balance, sobre todo por lo que supone reforzar su posición de cara a los próximos años.
0: Hay un asunto también colateral, pero creo que no menor, en este conflicto, que es el papel de Israel, ¿no? Y sobre todo las consecuencias que pueda tener futuras o inmediatas en las relaciones con su socio privilegiado, Estados Unidos, ¿no? Parece que ha tenido una actitud bastante díscola, porque ha seguido actuando por su cuenta, y me gustaría, profesor, que analizara el papel de Israel en este conflicto, lo que está haciendo y las repercusiones, sobre todo, que puedan tener.
1: Efectivamente, Israel ha librado una guerra distinta a la de Estados Unidos. De hecho, se conoce, porque así lo ha publicado la prensa estadounidense, que Estados Unidos decide sumarse en el último momento a esa campaña militar que iba a iniciar Israel y que estaba comunicando a su aliado. Pero lo que buscaba Israel no era un cambio de régimen, algo que sabía que no era realista, ni creía tampoco que podía acercar la posición de Irán con una mera campaña de bombardeo, sino lo que pretendía era debilitar en la próxima década el peligro que suponía Irán hacia Israel. Es por ello por lo que en los primeros compases de esa intervención Israel, por ejemplo, estaba bombardeando infraestructura económica de Irán, porque no estaba pensando en el cambio de régimen. Es decir, no creía que al final los ayatolás fuesen a caer y fuesen sucedidos por un gobierno amigable a sus intereses, sino lo que pretendía era debilitar Irán de cara a la próxima década, y para eso pues los objetivos económicos eran perfectamente válidos. Por eso hemos visto esa absoluta discrepancia entre lo que Estados Unidos creía que iba a conseguir con su campaña de bombardeo y lo que Israel está haciendo, que era una perspectiva mucho más realista o cínica de para qué servía esa intervención, pero que en cualquier caso se ha visto enormemente facilitada por esa intervención torticera y un poco improvisada de Estados Unidos, que al fin y al cabo ha beneficiado mucho a los intereses de Israel.
0: Pero hemos asistido en cualquier caso, profesor, también a esas, no sabemos hasta qué punto, digamos, reales o teatralizadas también broncas que al parecer le ha echado Donald Trump a Netanyahu, diciéndole de todo en alguna conversación telefónica. Eso es lo que nos han contado al menos. Que claro, uno considerando todo esto que ha pasado ahí y que está pasando, el desenlace que ha tenido ese conflicto, teniendo en cuenta también que sigue enquistado el de Ucrania con Rusia y que no termina de resolverlo, ni Ucrania tampoco, ¿no? El tablero geopolítico, digamos, ¿cómo ha afectado a todo esto? Que me imagino ha estado contemplando, comiendo palomitas, el presidente de China.
1: Pues efectivamente el beneficiario neto de toda esta inestabilidad sigue siendo China, que frente a esa ineptitud estratégica de Estados Unidos y esa forma de maltratar a sus aliados, incluso de culpabilizarlo de una situación que ellos han provocado, pues China ha terminado erigiéndose como una especie de aliado mucho más predecible y fiable. Y además, en la medida en que Estados Unidos esté disperso y ocupado en otros frentes, eso le da un margen de maniobra a China que no tendría si Estados Unidos tuviese toda su capacidad disponible para contener los intereses de China. De hecho, yo creo que quien está viendo con mayor ansiedad todo lo que está pasando es precisamente Taiwán, que puede tener dudas sobre si Estados Unidos tendría capacidad real de proteger a la isla en caso de una agresión china, precisamente porque ha dispersado su esfuerzo en una serie de frentes sin ningún tipo de horizonte claro.
0: Bueno, pues ese es el panorama que queda en este mundo siempre convulso y que no termina de arreglarse, por mucho que nos empeñemos todos en ello. Manuel Torres Soriano, profesor de Ciencia Política de la Universidad Pablo Olavide de Sevilla, muchísimas gracias por atender la llamada de Perspectiva Andaluza. Un saludo y buen verano.
1: A vosotros, igualmente.

0: discursos y las intervenciones pues de gran altura y con una exquisitez también en muchos de los detalles, ¿no?, de la misma. El responsable máximo de la organización de esta visita y por tanto uno de los hacedores del éxito ha sido Yago de la Cierva, que es experto en comunicación corporativa y gestión de crisis. Es licenciado en Derecho por la Universidad de Santiago de Compostela y doctor en Filosofía por la Universidad de Navarra. Compagina su labor como docente, consultor y como presidente de la Fundación Universidad Villanueva. Como digo, coordinó la visita del Papa León XIV a España, como en el año 2011 coordinó también la de Benedicto XVI con motivo de la Jornada Mundial de la Juventud. Señor de la Cierva, muy buenos días.
1: Muy buenos días.
0: Supongo que satisfecho, ¿no?
1: Satisfecho, pero me pongo un poco colorado cuando me atribuyen el éxito, cuando realmente lo que ha pasado es, primero, que evidentemente se trabajó mucho, que las diócesis, todas las cinco diócesis que el Papa visitó, se centraron en preparar actos maravillosos, pero sobre todo la clave del éxito que decías antes está en la calidad de la gente, que la gente se portó de maravilla, que acudió a todos los actos y los llenó, que estaban felices, ¿no?, que dieron un abrazo al Papa en todas las ciudades y luego al Papa. El Papa se volcó con nosotros, le hemos conocido, porque yo creo que sabíamos quién era el Papa, pero no le conocíamos, y el Papa se abrió con nosotros. Y a mí una de las cosas que más me llamó la atención es cómo el Papa fue evolucionando a medida en que pasaban los días, ¿no? Que el primer día pues estaba un poco sorprendido de cómo, digamos, de lo calurosa que había sido la bienvenida, y poco a poco se fue soltando, poco a poco se le veía ya totalmente encajado dentro de la realidad española. Y yo creo que disfrutó un montón.
0: Y de todos los muchos actos que el Papa ha protagonizado en esta intensísima visita de varios días, ¿cuál fue el más difícil de organizar?
1: Todos tenían su complejidad, porque todos respondían como a un guión, es decir, había que conseguir con distintos actos en distintas ciudades, había que conseguir como lo que se hace con un mosaico, ¿no?, que distintos colores, desde lejos, pues se vea que tienen un hilo conductor, ¿no? Y por lo tanto cada uno tenía su complejidad. Yo diría, me quedaría con dos. Uno para la sociedad civil, que creo que fue el discurso en las Cortes. Por eso mismo que decías de la situación delicada desde el punto de vista político de nuestro país, fue difícil, fue complicado, ¿no? Es la palabra, porque nunca sabes cómo van a reaccionar los distintos partidos, y el Papa realmente asumió un riesgo, porque tú, digamos, nunca estás al 100% seguro de que la acogida va a ser positiva, y sin embargo fue maravillosa. El Papa recibió un aplauso de 9 minutos porque se fue, porque si no hubieran seguido
0: ahí, sí,
1: y,
0: sí, sí.
1: Claro, y yo digo que fue delicado, fue complicado, pero al mismo tiempo, sinceramente, espero que esto tenga su fruto. Espero que todos los que aplaudieron, que fueron prácticamente todo el hemiciclo, espero que reflexionen sobre lo que nos ha dicho a todos y que lo pongan en práctica. Es difícil porque estamos en una situación muy polarizada, pero precisamente el Papa incidió en ese tema.
0: Sí. ¿Y el otro acto complicado, ¿cuál fue?
1: El otro acto muy complicado, pero muy bien resuelto, fue evidentemente la inauguración de la Sagrada Familia, ¿no? Que ha conseguido transformar un icono internacional en un icono global. Yo creo que las autoridades, tanto de la Iglesia como de la Generalitat, pueden estar muy, muy contentos de lo que el mundo vio, ¿no? Porque sabemos que hubo una audiencia de todo el viaje de más de 400 millones de personas ante la televisión. Hay que felicitar a la señal institucional, que la dieron Televisión Española, 3K, Canal Telemadrid y la Televisión Canaria, que hicieron un seguimiento de altísimo nivel. Ahora lo que estamos viendo en redes sociales son pequeños fragmentos, pero porque estaban en todos lados y supieron captar todo

0: esos momentos íntimos de un saludo con un niño, ¿no? Estaban siempre atentos y fue, ha sido una maravilla.
1: Alguien a priori tan poco cercano a la iglesia, imagino que es como el político Pablo Echenique de Podemos, llegó a reconocer en un tuit que había llorado con uno de los actos del Papa. ¿Para usted cuál fue el más emotivo? Ahora digo yo cuál fue el de Pablo Echenique. ¿Para usted cuál fue el más emotivo? El que más
0: Yo debo reconocer que me emocioné en bastantes. Me emocioné porque los testimonios de la gente, los testimonios en Montjuïc, ¿no?, en el Estadio Olímpico de Barcelona, los testimonios en la Plaza del Cristo, en La Laguna, en Tenerife, los testimonios en Arguineguín, en Gran Canaria, fueron extraordinarios. Y supieron tocar temas que a veces no los escuchamos así de frente, ¿no? Gente con problemas reales muy cercanos a nosotros que quizá no conocíamos, y por eso a mí no me extraña que Echenique se emocionara, porque yo creo que se emocionó media España.
1: Bueno, Echenique se emocionó en el acto, que no lo ha referido Yago, pero creo que fue de los más emotivos, a mí por lo menos me lo pareció, el acto de la Casa de Cáritas en Madrid, que totalmente. Creo que eso desveló una labor de la Iglesia que creo que es muy importante y que bueno, de alguna manera responde al mensaje, ¿no?, y al nudo gordiano de la religión católica, ¿no? Estamos hablando con Yago de la Cierva, que ha sido el coordinador de la visita del Papa León XIV a España. ¿Saben una cosa que dice Yago? Que la visita ha tenido un error imperdonable. Ese error ha sido que no ha pasado por Andalucía. Eso hay que arreglarlo para la próxima, ¿no?
0: Yo, como soy católico, pienso que no hay errores imperdonables. Todos son perdonables. Pero dicho esto, vamos a ver. En España hay, si no me equivoco, 69 diócesis y el Papa ha visitado 5. Y siempre que hemos querido, porque al principio del viaje no estaba claro si iba a poder parar el Papa pues a rezar ante la Virgen del Pilar, o si iba a ir a una diócesis pequeña de la España vaciada, ¿no? Había muchas posibilidades. Y la respuesta del Papa siempre era la misma, es, oye, que es mi primera visita a España, ¿no? Como diciendo que tengo planes de viajar mucho, sobre todo en estos años en que me encuentro con fuerzas, ¿no?, que tengo mucha energía. Porque evidentemente los viajes tienen un tute impresionante. No. Y yo estoy convencido que la siguiente vez que venga a nuestro país pasará por Andalucía. Eso no me cabe la duda. Pero los andaluces no pueden quejarse más que los gallegos
1: pero le voy a decir una cosa, Yago. Diócesis hay mucha, pero Tierra de María Santísima solo hay una. Recuérdalo siempre. Yago de la Cierva, ha sido totalmente un placer. Ha sido un placer.
0: Mucho gusto.
1: Charlar con usted. Enhorabuena, gusto. Enhorabuena por el trabajo y por el éxito.
0: Un abrazo.
1: Finalizamos con la reflexión del filósofo. Por cuarta temporada consecutiva hemos estado en Perspectiva Andaluza conociendo, analizando y reflexionando sobre asuntos de actualidad. Hoy, cuando ponemos punto y final a esta temporada, la actualidad precisamente es sobre lo que filosofa Juan Antonio Rodríguez Tous.
2: La palabra actualidad tiene un venerable origen filosófico. Actualidad deriva de actus, que en latín significa hecho. Al traducirse la obra de Aristóteles, acto se contrapuso a potencia. Así lo que sucede, el acto, es la realización de una posibilidad entre otras muchas, la potencia. La actualidad es el movimiento continuo de la potencia al acto, y es misión del filósofo, a juicio de Aristóteles, indagar en la potencia para comprender el acto, conocer el porqué para entender el qué. En este simple esquema se asienta, desde hace siglos, la mentalidad científica aplicada al conocimiento de la naturaleza. Pero no solo. Es un esquema aplicable a cualquier asunto que se pretenda abordar con seriedad, incluida, por supuesto, la actualidad en sentido periodístico. Un periodismo aristotélico es siempre preferible a otras fórmulas extravagantes y desaforadas hoy muy en boga. Nunca sobran aristotélicos. El tratamiento periodístico de la actualidad es paradójico. Por una parte se informa de lo que simplemente ocurre, las noticias, pero por otra parte se procura que lo que ocurre sea inteligible. Pero esto solo es posible cuando lo que ocurre ya ha ocurrido, es decir, cuando la noticia ya no es noticia, sino objeto de análisis en profundidad. Lo actual solo es comprensible cuando ya es inactual. El periodista es como un biógrafo de la actualidad. Insiste en lo significativo y desecha lo insignificante. Esta tarea es mucho más difícil que combatir la desinformación, es decir, las noticias falsas. El bulo o la fábula se deshacen en contacto con la verdad de los hechos. El problema de la desinformación es más bien cuantitativo. Abundan las patrañas disfrazadas de noticias, pero no es cualitativo. Biografiar la actualidad, en cambio, exige atender a lo cualitativo, un arte difícil. Consiste en atender a la sustancia de lo que ocurre, no a sus accidentes. Otra vez Aristóteles, que habría sido un gran periodista.
1: Sin duda alguna. Hasta aquí esta última edición de la temporada de Perspectiva Andaluza. La han hecho posible una vez más José Carlos Cabrera en la documentación, Teresa Sáiz en la producción, con un recuerdo y un beso grande también para Patricia Trigueros, que tantas veces ha estado trabajando con nosotros y que volverá pronto, una vez que su niño esté ya más crecidito y la baja de maternidad haya cumplido, y el gran Antonio Carlos Santana en la realización. Nada más, volvemos la primera semana del mes de septiembre con nuevos temas de interés general. Hasta entonces, sigan en la sintonía de Radio Andalucía, ya saben, información y mucho más.
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2: Hoy es el Día Mundial de las Personas Refugiadas. Se conmemora el 20 de junio de cada año para enaltecer la fuerza y el coraje de las personas que han sido forzadas a abandonar su hogar para escapar de conflictos, persecuciones o de la pobreza. Andalucía ha superado en 2025 las 200.000 solicitudes de asilo, la segunda comunidad con más peticiones por detrás de Madrid. Lassan Ali es un joven de 25 años de Malí que llegó en patera a Canarias. Ha conseguido el asilo en Sevilla y ha venido, dice, para conseguir una vida mejor.
3: En patera, desde Mauritania hasta en la isla de Canarias, ¿no? Y ha sido un trayecto súper difícil. De tomar esa decisión de salir de mi país hasta aquí, creo que ha sido una decisión súper complicada, porque llega todo eso detrás de ti, tu familia y todo eso, pero bueno, y hay que luchar siempre por una vida mejor.
2: La Comisión Española de Ayuda al Refugiado ha alertado del retroceso de los derechos de asilo. Esta ONG pide a los representantes políticos un pacto de Estado contra los delitos de odio porque han aumentado un 23% en nuestro país. Más asuntos, un helicóptero de la Guardia Civil ha rescatado en las últimas horas el cadáver de un hombre en una zona de difícil acceso de la playa de Granatillas, en el término de Mojácar, informa Ana Torregrosa.
4: Fue un particular quien alertó al 112 sobre la presencia de un cuerpo en la arena que estaba viendo desde lejos en una cala de terreno escarpado. Ante la imposibilidad de acceder a pie por parte de los servicios médicos desplazados al lugar, la Guardia Civil movilizó a un helicóptero con base en Granada. Ahora se investigan las causas de la muerte y si el fallecido podría estar relacionado con una patera.
2: El Servicio de Protección de la Naturaleza de la Guardia Civil de Sevilla ha detenido a dos personas e investiga a otras ocho por su presunta participación en diversos delitos contra la flora y la fauna, contrabando de especies exóticas, maltrato animal y pertenencia a grupo criminal. Se han localizado en total 256 especímenes protegidos, como varanos de la sabana, ranas, arbóreas de ojos rojos y una iguana albina. Asimismo, han encontrado 61 perros y 28 gatos presuntamente destinados a la cría de los mismos para su posterior venta de manera ilícita. Y la Asociación Española de Pediatría recomienda incluir en el calendario infantil la vacuna de la hepatitis A. Cada vez se registran más casos en niños, de ahí la insistencia de los pediatras en que se inmunice a los pequeños contra este virus. Ya está incluida en el calendario vacunal de Cataluña y en el de Ceuta y Melilla, informa Raquel Ruiz.
5: Dos dosis bastarían para inmunizar a niños y adultos. Una vacuna que se pondría a los más pequeños a partir de los 12 meses. Pedro Navarro es pediatra y presidente del Colegio de Médicos de Málaga.
6: Es una infección provocada por un virus. La transmisión es por heces, por aguas contaminadas y provoca una inflamación hepática. No es tan agresiva como la hepatitis B, enfermedad importante y además muy contagiosa.
2: Y más asuntos, el Ministerio de Asuntos Exteriores ha lanzado la campaña Viaja Seguro con el objetivo de prevenir incidentes en el extranjero este verano. Entre otras cuestiones, se advierte específicamente de los riesgos en materia sanitaria, terrorista o de violencia que pudiera haber en cada país. El Ministerio insta a inscribirse en el registro de viajeros antes de cualquier desplazamiento para que las autoridades españolas puedan localizar o contactar a los viajeros españoles en caso de emergencia grave. En 2025, las oficinas consulares atendieron unas 9.000 emergencias de este tipo. A esta hora se registran 28 grados en Málaga y en Huelva, 27 grados en Granada. Andalucía, 11 y 4 minutos.
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1: Comer mal mata más que el tabaco. Un estudio realizado por expertos analiza la alimentación en 195 países y determina que España está entre los tres primeros con mejores hábitos alimenticios. Este informe concluye que una alimentación desequilibrada se relaciona con 11 millones de muertes al año en todo el mundo, una cifra superior a las defunciones atribuidas al tabaco, el cáncer, los infartos y la obesidad. Estos 11 millones se distribuyen, no obstante, entre muertes cardiovasculares, cánceres relacionados con la alimentación, como los de colon, y diabetes. Señala como dieta inadecuada aquella alta en carne roja, bebidas azucaradas, grasas trans y sal, y baja en frutas, vegetales, legumbres, cereales integrales, frutos secos y ácidos grasos omega 3. Una conclusión que comparte el jefe de la Unidad de Nutrición y Endocrinología del Hospital Virgen del Rocío de Sevilla.
2: Exceso de cosas negativas, sal, azúcar pura, grasas inadecuadas, carne roja ultraprocesada, etcétera. Y el no comer suficientes legumbres, grano entero, aceite de oliva virgen extra, frutas vegetales, todo esto en conjunto hace que aparezca más mortalidad por diabetes, por obesidad, por cáncer en nuestra población.
1: En España la situación es menos preocupante, aunque con precauciones.
2: No podemos tener tantísimo porcentaje de pacientes con obesidad, que después se harán la mayoría de ellos diabéticos. No podemos seguir con muchísimos pacientes desnutridos en relación a enfermedades que provocan una desnutrición. Así que tenemos que seguir mejorando.
1: La dieta mediterránea es el mejor seguro de vida en este sentido, con un producto indispensable.
2: Aceite de oliva virgen extra tiene muchos componentes minoritarios que son grandísimos antioxidantes y que van a beneficiar a nuestra salud.
1: Tampoco podemos olvidar los frutos secos.
2: Es fundamental, pero no tomarlos además de lo que hemos comido, sino tomarlos como parte de nuestra alimentación. En lugar de poner más cantidad de otro alimento, pues ponemos un puñado de frutos secos.
1: Una buena preparación de los alimentos.
2: Dediquemos un poco de tiempo a preparar la comida de hoy o la de mañana. De esa manera no llegaremos con estrés y nos comeremos cualquier cosa rápida o precocinada o comprada a la carrera en un supermercado.
1: Y sentarse a la mesa sin estrés.
2: Intentar comer sin mirar la tele, sin estar pendiente de cosas del ordenador, del móvil. Comamos hablando con un familiar o con un amigo o escuchando música o mirando un parque si estamos solos, pero dediquémonos a comer con tranquilidad.
1: Junto a todo esto, el ejercicio físico de forma regular.
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1: Hoy haremos nuestro habitual recorrido por el andaluz sin movernos de casa, porque también en las formas de denominar las partes de una casa se aprecia la extraordinaria riqueza de nuestra habla. Empecemos, por ejemplo, por el escalón que muchos tenemos delante de la puerta principal. En Andalucía Oriental, ese escalón es el tranco o tranquillo. En algunos puntos de Córdoba es el rebate, mientras que en pueblos de Málaga y Sevilla se le conoce por el pollete o el pollo. De una manera muy peculiar le llaman en el pueblo jienense de Porcuna, como nos señala su cronista Antonio Recuerda.
2: Se utiliza también aquí la palabra cerviguillo, que es el escalón o dintel de la puerta. El niño está sentado en el cerviguillo de la puerta. Alcalá Bencerlada, en el diccionario andaluz, decía que podía proceder del ciervo que en tiempos de los romanos estaba en la puerta.
1: En la Sierra de Huelva, si los escalones son varios, se les llama gradilla o graillero. Y en al menos 8 pueblos sevillanos y otros tantos onubenses se toma prestada una palabra del catalán, sardinel, para denominar el escalón de entrada de una casa o de una habitación. Nos lo cuenta el profesor de la Universidad de Sevilla y autor del libro Estudios sobre el léxico andaluz, Miguel Ropero.
3: Es un andalucismo léxico, préstamo del catalán, porque el tranquillo, el escalón de la casa, están los ladrillos puestos como las sardinas en lata. En catalán, sardinel, sardina, y es una metáfora por los ladrillos están como las sardinas en la lata. Entonces, sardiné es un andalucismo préstamo del catalán, fíjate tú.
1: Sardinel fue exportado desde Andalucía a Cuba y Colombia, donde hoy todavía se usa. Pero adentrémonos más en la casa, a lo que hay detrás de la puerta principal. Se le suele llamar generalmente en toda Andalucía zaguán, palabra que nos llega del árabe y anteriormente del persa. Aunque está muy extendido decir San Juan, por su parecido fonético, esta etimología popular es un vulgarismo. También se conoce al zaguán por entrada o portal, como en Almería, portalillo o primer portal, como dicen en Bollullos Par del Condado. En la Sierra de Aracena, en Huelva, la entrada de la casa recibe diversos nombres según los pueblos, como nos descubre Rodolfo Recio, autor del libro El dialecto de la sierra.
4: Por ejemplo, en Linares se dice el medio casa a lo que en Andalucía es el zaguán, el medio casa. En Fuenterrino se dice la puerta casa y en Linares el medio casa.
1: En los pueblos malagueños de Gaucín o Valle de Adalajís se le conoce como cuerpo casa y en localidades costeras de Cádiz o incluso en Jerez la entrada recibe otra denominación, Miguel Ropero.
3: Cádiz, Chipiona, Sanlúcar, el puerto de Santa María, ¿tú sabes cómo le llaman? Casapuerta. Casapuerta es la entrada de la casa.
1: Prácticamente todas las partes de la casa tienen alguna modalidad diferente en algún rincón de nuestra Andalucía. Por ejemplo, en la Sierra Onubense, que linda con Badajoz, el pasillo no es el pasillo.
4: En ciertos pueblos de la sierra, la colá es el pasillo que da acceso a las distintas habitaciones.
1: La colá. Y en muchas casas andaluzas hay un cuarto superior, normalmente trastero, al que se le llama según las zonas desván, doblao, soberao. Pues en algunos pueblos, como Guadalcanal en Sevilla, todavía se usa una bella palabra árabe que nos desvela el profesor Ropero.
3: En muchos pueblos sevillanos y también en Hispanoamérica, a la buhardilla, a la parte alta de la casa, le llaman saquizamí, con Z, saquizamí. Es una palabra, es un andalucismo, una palabra que se dice en Andalucía y viene del árabe granadino popular, saqzami, que es el techo de madera.
1: Otro día nos detendremos en los objetos de la casa, como en el popular búcaro, que en Andalucía recibe hasta más de 20 formas diferentes, como botijo, pipo, pirulo, porrón, piche o pichilín. Pero lo dejamos para otro día.
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1: Los lodos de mármol ayudan a recuperar la vegetación en zonas mineras, según estudios de científicos andaluces. Para empezar a conocer esta investigación, hemos preguntado al catedrático de Edafología de la Universidad de Almería y coautor de este estudio, Mariano Simón, ¿qué son los lodos de mármol?
2: Cuando cortan el mármol y lo pulen, dejan un residuo que es como un lodo muy acuoso, pero luego lo secan y eso ya lo tienen que desechar. Y entonces los almacenaban en grandes... ahora ya parece que han cambiado un poco, pero lo almacenaban en una balsa grande que había allí al lado de Macael.
1: Y los lodos se aplicaron a la recuperación de las canteras de mármol de Macael, que sufrían erosión en sus laderas.
2: Que las laderas se les caían, ¿no? Había erosión en las laderas. Y entonces nosotros propusimos introducir el lodo entre las piedras a la hora de recuperar las canteras, porque son grandes bloques que van dejándose de todo el residuo que sobra de la cantera del mármol. Entonces son grandes bloques que dejan unos poros muy grandes entre ellos, de tamaño centimétrico. Sin embargo, se vuelven impermeables porque no son capaces de succionar el agua del material que le añadían de suelo, que le añadían encima de la cantera para recuperarla.
1: Y comprobaron los investigadores que la vegetación crecía y sin tardar mucho.
2: El lodo recogía el agua, lo almacenaba y luego podía ir dándole a la planta ese agua muy poco a poco, de forma que el periodo de déficit hídrico que tenía el suelo, pues

0: ayudan a reducir la toxicidad de los suelos contaminados por metales, como ocurrió en Aznalcóllar con el vertido minero de hace 19 años.
1: Tenemos muchas zonas mineras que dejan o que han dejado a lo largo de su historia residuos ácidos muy contaminados. Entonces, los lodos estos tienen la capacidad de neutralizar esa acidez de forma rapidísima, de tal manera que los metales que pueden aparecer como elementos tóxicos, sin embargo, al añadirle este lodo, precipitan, y al precipitar ya dejan de ser tóxicos. Entonces hemos hecho bastantes estudios para ver la reducción de la toxicidad de todas estas zonas mineras añadiéndole estos lodos, y los resultados también han sido bastante importantes, en el sentido de que se reduce enormemente la toxicidad de estos residuos mineros.
0: Y es que en este caso la conocida frase de que de aquellos polvos vienen estos lodos se podría cambiar por de aquellos lodos vienen estas plantas.
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0: Andalucía, 12 del mediodía.
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2: En una hora se activan los avisos por fuerte calor en Andalucía. En esta primera ola de calor del año, los avisos naranja estarán hoy vigentes desde la una de la tarde en Córdoba y Jaén, con temperaturas por encima de los 40 grados. El aviso amarillo estarán las provincias de Granada y de Sevilla. Ante esta situación, la Junta recomienda extremar la protección. El consejero de Sanidad en funciones, Antonio Sanz, ha recordado a la ciudadanía que Andalucía mantiene activo hasta el próximo 30 de septiembre el protocolo andaluz de coordinación frente a los efectos de las temperaturas excesivas sobre la salud, un dispositivo destinado a reducir el impacto del calor sobre la población y proteger especialmente a los colectivos más vulnerables. El consejero pide precaución a la población y seguir estos consejos.
3: Es importante evitar la exposición directa al sol en las horas centrales del día. Y si hay que salir, hacerlo con la máxima protección. Usar ropa ligera, colores claros, sombrero, gafas de sol, crema solar, mantener un buen nivel de hidratación y, por ejemplo, comer frutas y verduras.
2: Más asuntos. Hoy arrancan en Andalucía, han comenzado ya las oposiciones a profesorado. Más de 21.300 aspirantes se la juegan a partir de hoy para lograr una de las 5.000 plazas ofertadas de los cuerpos de profesores de secundaria, de música y artes escénicas y especialistas en sectores singulares de FP. Entre las novedades destaca que por primera vez se valoran las competencias digitales de los futuros profesores. La consejera de Educación, Carmen Castillo, ha dicho que estas oposiciones eran muy esperadas.
4: Unas oposiciones que siempre son muy esperadas, en las que esperamos que todo aquel que ha estudiado tenga plaza, y como va a haber quien ha estudiado y no tenga plaza, porque son 5.000 plazas y 21.000 aspirantes, decirle que vamos a seguir convocando oposiciones y que si no este año será otro, pero que al final el que la sigue la consigue, y eso es así.
2: La falta de cocineros es uno de los principales problemas a los que se enfrenta la hostelería de cara al verano, una época en la que restaurantes que durante el invierno están menos concurridos se desbordan en la temporada estival, sobre todo en las zonas de la costa. Informa desde Cádiz Salud Botaro.
5: Cada año vuelven los problemas para reforzar las plantillas de bares y restaurantes. En esta ocasión, los puestos de camareros parecen estar cubiertos, pero no así los de la cocina. Lo dice el presidente de Horeca, la patronal del sector. Dentro de las dificultades para cubrir el refuerzo de verano, hay problemas en este sentido en los fogones. Antonio de María Ceballos.
6: Entre otras cosas porque continuamente se están abriendo nuevos establecimientos y entonces los cocineros hay que buscarlos. Es, digamos, la parte más delicada de la hostelería, tener a la cocina bien dotada.
2: Y les contamos también que Andalucía ha registrado más de 1.500 llamadas al 016 por casos de violencia de género en el mes de abril. Esta cifra supone un 31,5% más que el mes anterior. A esta hora se registran 24 grados en Cádiz, 29 en Jaén y 32 grados en Sevilla. Andalucía, 12 y 3 minutos.
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1: Comerse a versos.
2: Vuélvete paloma que el ciervo vulnerado por el otero asoma al aire.
1: Hay versos excelsos y bueno, versos diversos.
3: Sé que provoco morbo máximo cuando vuelvo al ejercicio con un clásico, el fruto de mi sacrificio, el verso mágico.
1: ¿Qué sería de nosotros sin versos locales o universales? Verter es el verbo latino que convierte la vida en verso. Javier del Hoyo es filólogo y latinista y nos habla del verso en prosa.
4: ¿Qué es el verso? Pues el verso es el surco. Era para los romanos, que es una cultura muy agrícola, muy de agricultura, era el surco que hacían los arados, los bueyes con el arado en la tierra. A partir de ahí vamos a tener escribir en verso, que es la forma en la que la tinta va a quedar en el papiro frente a la prosa que sigue hasta el final de renglón, ¿no? Lo más curioso es que la palabra prosa viene de la misma raíz, porque prosa viene de prowursa, es decir, hace alusión a lo que está derecho, a lo recto.
1: Sigamos aprendiendo. Otra prima hermana de verso, vértice.
4: Y el vértice era la piedra al final del surco sobre la que giraba la yunta de bueyes al arar la tierra. Y cuando hubo que poner nombre a los huesos que permiten la articulación giratoria, se les dio el nombre de vértebras. Y el vértigo sería el movimiento de rotación que con el tiempo pasará a ser la sensación que tiene el hombre de que todo gira a su alrededor, algo así como un mareo.
1: Y el plano físico nos lleva al metafórico.
4: Podemos leer en un periódico que fulanita tiene un cuerpo de vértigo, sobre todo si se trata del certamen anual de Miss Universo. ¿Qué es el universo? Pues aquel que gira, huerso, de forma unitaria, uni. Y en medio de estas palabras que indican siempre una vuelta, un regreso, tenemos también pervertido o perverso, que es el que está completamente retorcido, es decir, que ha dado varias vueltas, o conversión, el que da un giro a su vida, a la vida que llevaba, ¿no?
1: Verso, prosa, vértigo, vértice, universo, pervertido, converso, todas son palabras hermanas, pero pásmense con la que viene, que es de traca.
4: La basura, ¿qué es la basura? Que con B, que procede de huersur, es decir, aquello que se voltea, aquello que se arroja, aquello que se le da la vuelta. Cuando utilizamos la basura, precisamente hacemos este giro, un giro con la mano como para explicar que lo estamos arrojando, tirando.
1: Qué versátil y qué divertido es escuchar a Javier del Hoyo y leerlo. En su libro Etimologicón, este profesor tan versado vierte su saber sobre cientos de palabras. Lo hace en prosa, pero sabe a ver.

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1: El río Genil, principal afluente del Guadalquivir, cruza el término municipal de Loja, en el poniente granadino. Uno de los principales atractivos turísticos, monumentales, patrimoniales de esta localidad es el Puente del Gran Capitán. Lo cruzamos con Chema Suárez.
2: Puentes sobre el Guadalquivir.
3: El Puente del Gran Capitán recibe este nombre porque el rey Fernando el Católico donó a la ciudad a Gonzalo Fernández de Córdoba, el Gran Capitán, y lo hizo en agradecimiento a sus méritos en la Reconquista. Como quiera que ambos terminaron peleados por múltiples desavenencias, Fernández de Córdoba dejó el campo de batalla y fue empujado a retirarse a Loja. El puente empezó a construirse en 1503, pero la obra atravesó tantas vicisitudes que el Gran Capitán no pudo verlo terminado. Murió 7 años antes. Apenas 10 años después de inaugurarse el puente, comienza a resentirse la obra, sobre todo a causa de las grandes avenidas de agua del Genil. Por eso se permitía el paso solo a las personas. Carros y caballos pasaban por un vado localizado algo más arriba. Sufrió varios arreglos en 1503, 1517 y 1520, pero aún así, en junio de 1784, el puente se desploma sobre el río, quedando cortada la comunicación. El conde de Floridablanca autoriza entonces su reconstrucción. En 1791, el puente pierde su forma rampante original y adquiere otra fisonomía. Cuenta con 3 arcadas con contrafuertes en forma de quilla, que el tiempo ha demostrado que tampoco eran suficientes para aguantar las fuertes avenidas. En los últimos meses, y tras unas obras paralizadas y vueltas a retomar, se ha conseguido ampliar el puente con un cuarto ojo, lo que permite pasar más caudal de agua. El Puente del Gran Capitán está catalogado como bien de interés cultural.
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1: Una de las marchas procesionales más célebres y más interpretadas por las calles de Andalucía durante la Semana Santa se titula Virgen del Valle, de Vicente Gómez Zarzuela. Y aunque es muy conocida, quizás pocas personas sepan que se trata de una marcha fúnebre dedicada a la memoria de un joven muerto en el naufragio de un buque en pleno Guadalquivir a finales del siglo XIX. Lo cuenta Antonio Catoni.
2: El 8 de noviembre de 1896 partía a las 12 de la noche desde el muelle de la Torre del Oro de Sevilla el vapor Aznalfarache. A bordo, una expedición para cazar en Doñana. Formaban parte de ella muchos miembros de la alta burguesía sevillana y del comercio, entre ellos el joven Alberto Barrau, de 22 años, doctor en Derecho, redactor de un periódico y fiscal de la Hermandad del Valle, además de cantante aficionado. Los viajeros se retiraron a sus camarotes después de la cena. A las 5 y 9 minutos de la madrugada, el barco chocó estrepitosamente con otro vapor, el Torre del Oro, a la altura del paraje conocido como el Caño de la Mata. El agua del Guadalquivir entró a chorros en el buque, que se hundió rápidamente. Los pasajeros quedaron atrapados. Murieron 20 hombres, entre ellos el joven Barrau, amigo del compositor Vicente Gómez Zarzuela, que quedó muy impresionado por una muerte tan temprana. Ello le inspiró la marcha que se estrenaría 2 años después, en 1898, una música fúnebre que acabaría llamándose Virgen del Valle, en honor de la dolorosa a cuya hermandad pertenecían tanto el fallecido como el compositor.

0: Desde entonces se ha convertido en un sonido insustituible del Jueves Santo sevillano. Según los expertos, la pieza Virgen del Valle narra la salida del barco, la colisión y finalmente el hundimiento del vapor con unos sones lentos que indican cómo las aguas volvieron a la tranquilidad tras la tragedia.
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2: A esta hora se activan los avisos por altas temperaturas en Andalucía debido a la llegada de una masa sahariana seca y muy cálida. Son los prolegómenos de la primera ola de calor del año, informa Carmen Márquez.
3: Los avisos naranjas están vigentes desde esta hora en Córdoba y Jaén, con temperaturas por encima de los 40 grados. En aviso amarillo están ya también Granada, con 38 grados de máxima, y Sevilla con 39. Las mínimas oscilarán entre los 24 grados de Almería y los 20 de Granada y Córdoba. Las personas vulnerables son las que más tienen que protegerse del calor. Luis Fernández es médico de familia.
4: Y quizás una cosa muy, muy importante es el tema de la población vulnerable, ¿no? El tema de gente, de niños, ancianos, residencias, donde hay que hacer incidir de una manera mucho más precisa en el tema de tener cuidado sobre esa hidratación, vigilarla, ser exhaustivo. Y quizás en personas que viven solas, pues intentar ser un poco más continuados a la hora de las visitas para evitar pues complicaciones que puedan tener.
3: Las masas de aire que sobrevolarán España en los próximos días alcanzarán valores récord de temperatura para esta época del año comparado con el periodo 1991-2020. A partir del domingo y hasta al menos mediados de semana viviremos la primera ola de calor de este verano.
2: Condena de 6 meses de prisión por el delito de atentado y otros 6 meses de prisión por el delito de amenazas para una mujer de la localidad gaditana de Prado del Rey que zarandeó, insultó a una médica y a una celadora, informa Marga Negrín.
5: La sentencia recoge como hechos probados que en enero de 2019 una médica salió de su consulta a la sala de espera para solicitar silencio a los usuarios, momento en el que la condenada y otra persona le agarraron por el brazo y la zarandearon mientras proferían insultos y amenazas. Durante el incidente, una celadora que intentó intervenir para separar a las agresoras fue igualmente objeto de insultos y amenazas. La condenada continuó insultando a la médica días después en el pueblo, llegando a perseguirla para intimidarla e incluso amenazó a ambas trabajadoras delante del juez en la propia sala de vistas del juzgado. Junto a las penas de cárcel, se le impone la prohibición de aproximarse a las perjudicadas a menos de 200 metros de su domicilio durante un año, además de una indemnización para ambas de 200 euros.
2: La búsqueda de piso para estudiantes en Granada se adelanta cada vez más. Si tradicionalmente junio era el mes clave para encontrar alojamiento de cara al próximo curso universitario, el aumento de la demanda y la escasez de oferta han provocado que muchos alumnos comiencen su búsqueda meses antes, incluso en febrero, informa Noemí Fernández.
6: En una ciudad como Granada, que cada año recibe a unos 30.000 estudiantes, el parque disponible de entre 7.000 y 9.000 pisos resulta insuficiente para cubrir toda la demanda. Esto encarece los precios y dificulta encontrar una vivienda en buenas condiciones. Es el caso de Silviana y de Lucía, dos amigas que actualmente buscan piso.
7: Tienes que depender mucho de la inmobiliaria porque están todo el rato que si te cobro el IVA de no sé qué, que si te cobro mi parte, cuando en realidad el trabajo lo he hecho yo que he buscado el piso. Luego aparte están las factura, que al ser piso antiguo, pues a lo mejor el termo es antiguo, gasta más de electricidad y luego aunque tú pagues 250 se te quedan 300 al mes.
6: Una situación que refleja la creciente presión que soporta el mercado del alquiler universitario en Granada.
2: Hoy es el Día Mundial de las Personas Refugiadas. Andalucía ha superado en 2025 las 200.000 solicitudes de asilo, la segunda comunidad con más peticiones por detrás de Madrid. El Centro Superior de Investigaciones Científicas reivindica hoy cuidar a todas las personas, vengan del país que vengan y tengan la edad que tengan, incluso cuando la actualidad política pone en cuestión la realidad demográfica de España. Lo ha dicho Julio Pérez Díaz, demógrafo del CSIC, en una entrevista en Canal Sur Radio.
8: En España se ha hablado de subsidio demográfico, de una serie de sandeces increíbles, siempre a contracorriente respecto a lo que estamos viendo en la realidad. Insistamos en él. No empecemos a dejar de cuidar a las personas porque son mayores, porque son inmigrantes o porque son de una etnia o de una religión.
2: Y también les contamos que la operación Paso del Estrecho se ha iniciado oficialmente con cifras bajas de embarques, sobre todo en comparación con el año pasado. Desde el inicio del operativo el 15 de junio han embarcado un 13,5% menos de pasajeros y un 10% menos de vehículos en comparación con otros años. Se espera que se produzcan incrementos significativos a finales de este mes y principios de julio. Les recordamos, estamos ya en alerta naranja y amarilla en muchos puntos de Andalucía, comienza comienza ya lo que sería ya la primera llegada de la ola de calor a nuestra tierra. A esta hora tenemos 36 grados en Córdoba, 33 en Almería y 30 grados en Málaga. Andalucía, 1:05.
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9: Saludos, bienvenidos a nuestro viaje por Andalucía. Hoy ponemos el foco en esos lugares donde realmente se escribe la vida, los barrios. Calles que guardan la memoria de generaciones, plazas que han visto crecer a familias enteras, comercios que resisten como faros de identidad y vecinos que con su manera de vivir mantienen vivo el pulso de cada ciudad y de cada pueblo. En los barrios se mezclan acentos, historias, tradiciones y sueños. Son pequeños mundos con carácter propio, donde lo cotidiano se convierte en cultura y donde la comunidad sigue siendo la mejor forma de entendernos. Así que bienvenidos a este recorrido, como decimos, por los barrios, y además saludos de este equipo, porque este programa sería imposible sin el equipo de Andalucía Nuestra, este equipo nómada y viajero. Mamen Gil, buenos días.
10: Hola, buenos días.
9: Bernardo Ruiz, buenos días.
11: Buenos días, querida Inmaculada.
9: Y al frente de la furgoneta sin límite de pasajeros, en la realización, al volante de la realización, Antonio Franco. Vamos a recorrer estos territorios cercanos, Bernardo, pero ¿dónde concretamente?
11: Hoy más viajamos al corazón de los barrios de Andalucía y al ritmo de la música. Primero, en honor, en homenaje, en clara alusión al mejor grupo de rock andaluz junto a Medina Zahara, visitaremos Triana. Y posteriormente, al compás del 3x4 y a las plantas del greñudo de Cádiz, viajaremos hasta el barrio de Santa María.
9: Pues esas son efectivamente nuestras apuestas. Como ven, dos barrios con solera, con tradición, con alma. Recorremos territorios cercanos y esenciales. Vamos a escuchar voces, descubrir rincones y celebrar lo que hace únicos a estos barrios. Bienvenidos. Nos situamos entonces en Triana, Bernardo, pero ¿por qué no nos das algunos detalles para empezar?
11: Bañada por la orilla este del río Guadalquivir, se presenta a ojos del viajero Triana, un emblemático barrio de Sevilla en el que habitan 48.900 habitantes que responden al gentilicio de trianeros y que veneran como patrones a Santiago y Santa Ana. El sector servicios y el turismo son la base de su sistema productivo y la iglesia de Santa Ana es la joya de su patrimonio.
12: Cuando paso por el puente Triana, contigo vida mía, Triana.
9: Ya está, hasta ahí.
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0: Triana, Triana y olé.
1: Pues ciertamente, olé, donde hay arte, y hoy vamos a intentar compartirlo para todos aquellos que nunca se han acercado al barrio de Triana de Sevilla, que serán pocos porque es un barrio muy conocido. Vamos a cruzar el puente para adentrarnos, como decimos, en Triana, alma flamenca de Sevilla, cuna de alfareros, marineros y artistas que han dado forma a una identidad única a orillas del Guadalquivir.
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1: Nos disponemos ya a descubrir un barrio tan lleno de vida como Triana, y para ello nada mejor que pasear por sus calles y disfrutar de su ambiente especial. Un paseo que vamos a dar de la mano de un trianero de pro, Jesús Pozuelo Díaz, que es historiador, humanista y divulgador, y que tenemos la suerte de tenerlo aquí en Andalucía nuestra. Así que le damos la bienvenida, señor Pozuelo. Buenos días.
3: Muy buenos días.
1: Cuéntenos, ¿cómo es Triana? ¿Por qué tiene ese fuerte sentimiento de identidad?
3: Bueno, Triana es un barrio milenario que tiene más de 1000 años de existencia, corroborada a través de, bueno, de un epígrafe, ¿no?, que nos habla de que ya existía en época islámica, en el siglo XI. Es decir, un barrio con más de 10 siglos de existencia, que bueno, que tiene un, no es ni mejor ni peor que ningún otro, pero que tiene una identidad y que tiene una historia, desde luego, interesante, ¿no?, que ha aportado mucho, no solamente a la historia de Sevilla, Andalucía y de España, sino a la historia, incluso, me atrevo a decir, de la humanidad, ¿no?, porque las grandes expediciones que partieron de aquí. Y bueno, es un barrio, desde luego, especial, que creo que tiene mucho, mucho sustrato interesante que contar.
1: Pues hablemos, si le parece, de su patrimonio, de sus calles. Decíamos al principio de esta entrevista, señor Pozuelo, que vamos a pasear con usted de su mano. ¿Por dónde nos llevaría? ¿Qué veríamos?
3: Bueno, pues si cruzamos el puente, donde se ubicó el antiguo puente de Barcas, el puente de Triana, que se inauguró en el siglo XIX, pues daríamos a la Plaza del Altozano, y de allí podríamos pasear por la calle Betis. Podríamos pasear por el entorno de lo que fue esa orilla del río, donde trabajaban en los siglos XVI y XVII los carpinteros de Ribera, los calafateadores, donde partían desde el Muelle de las Muelas expediciones que cambiaron el mundo, como la circunnavegación, la primera vuelta al mundo, que partió no con la intención de dar la vuelta al mundo, sino con otra intención, que era llegar a las Molucas, que partió desde aquí, desde lo que es el final de la calle Betty, actualmente la Plaza de Cuba. Y pasaríamos por esa orilla del río y nos podríamos evocar, ¿no?, ese siglo de oro, ese siglo XVI y XVII, en la que los que Triana era el epicentro de la marinería y como digo, cuna de grandes navegantes y también de grandes expediciones.
1: De hecho, Triana ha sido cuna de marineros, alfareros, cigarreras. ¿Cómo marcaron estos oficios la estructura social del barrio?
3: Bueno, Triana, a lo largo de sus siglos de historia, ha sido cuna de grandes, aparte de grandes artistas, por supuesto, grandes personajes históricos, también de oficios que aquí se asentaron, como el oficio, como tú bien comentas, el de la alfarería. Precisamente, bueno, yo vivo en la calle Alfarería, que era donde estaba el epicentro, el centro máximo de producción de la cerámica en todo lo que es el entorno de calle Alfarería, calle Castilla, y desde época islámica tenemos documentado aquí la producción alfarera. Y también otro gremio importante en los siglos XVI y XVII fue el de la marinería, un barrio que además tiene todavía hermandades que nacieron por el vínculo con la mar, como la Hermandad de la Estrella, como la Hermandad de las Tres Caídas, o también, bueno, Cigarrera fue otro gremio, yo precisamente diciendo de una estirpe de cigarrera, desde mi tatarabuela, mi bisabuela, mi madre, mis tías, trabajaron en la fábrica de tabaco porque ahí se entraba por vínculo familiar y todas ellas nacieron y se criaron en Triana. Y otro gremio también, el de la producción del tabaco, que también está vinculado con América porque el tabaco venía de América y que se producía, bueno, en la fábrica de tabacos de Sevilla, pero muchas de las cigarreras, efectivamente, como tú bien comentas, eran oriundas del barrio de Triana.
1: Otra de las señas de identidad, Jesús, de Triana, han sido sus corrales. ¿Qué queda de ellos?
3: Bueno, los corrales, efectivamente, ha sido uno de los hábitats tradicionales del arrabal de Triana, donde convivían, bueno, gentes de diversas procedencias, de diversos oficios, de diversas etnias, y que de alguna manera ha sido lo que ha configurado, ¿no?, lo que es la identidad de Triana, porque precisamente esa convivencia, esa solidaridad, esa interactividad, esa ayuda, como yo digo, que en Triana, en tiempos pasados, el trabajo y la solidaridad vencía a las miserias y a las penurias, que había muchas, claro, porque Triana era un barrio humilde, donde gente de población rural, que se afincaba aquí, residía en los corrales desde tiempos pretéritos y que dio lugar a un mestizaje, a una confluencia de identidades entre también la población gitana que aquí llegó en el siglo, lo tenemos documentado ya desde el siglo XVI, esa convivencia, esa riqueza, ¿no?
1: Sí.
3: Pues lo que de alguna forma ha creado lo que a día de hoy es la identidad o esa idiosincrasia, ¿no? Que es Triana, que no deja de ser un lugar que ha sido, como te digo, lugar de mezcla y de riqueza. Y al final la mezcla es riqueza y toda esa idiosincrasia que a día de hoy decimos, ¿no? Lo que es Triana, pues tiene que ver con esa herencia de todo lo que ha pasado por aquí, no es poco.
1: A propósito de esa identidad de la que hablamos, ¿cómo está afectando, en su opinión, el turismo y qué se puede hacer para que las nuevas generaciones mantengan eso, viva la identidad real y no se convierta en un parque temático, Triana?
3: Pues mira, Triana no es que no se convierta en un parque temático. Yo me dedico a organizar, entre muchas cosas, ¿no? Porque realizo muchas actividades, organizo viajes culturales por todo el mundo, por Italia, por Sicilia, por Nápoles, por Florencia, por Venecia, en Grecia, bueno, que afortunadamente me dedico, entre otras cosas, porque también realizo otras labores, pero la de organización de viajes culturales, entonces veo lo que es la realidad del turismo en muchos lugares del mundo, no solamente en mi barrio, que mi barrio es un barrio turístico, por supuesto, y en Sevilla, ¿no? Entonces, bueno, es un fenómeno global, o sea, el decir que se convierta en un parque, yo creo que Europa está abocado a eso, porque es algo mucho más complejo de que Triana se vaya a convertir en un parque temático. Aquí todavía viven vecinos, yo por ejemplo en los pisos donde vivo, la Galfrería, aquí no hay pisos turísticos porque está prohibido, por poner un ejemplo. Pero es verdad que hablo de mi calle, ¿no? De la Galfrería, que se ha convertido en los últimos 10 años en una calle donde hay casi más turistas que vecinos, pero es algo que, como te comento, yo en mi opinión, a mi juicio, está ocurriendo en todos los lugares históricos que tienen interés y donde la gente quiere ir, porque al final todos nos gusta viajar y todos nos gusta ir a Roma, ir a Florencia, ir a París. Entonces, bueno, creo que es un fenómeno en parte inevitable, pero también es verdad que hay que preservar la identidad, más allá de que el fenómeno del turismo es algo del que participamos todos. Muchas veces nos gusta decir, es que hay muchos turistas en mi ciudad, pero después a todos nos gusta viajar. Entonces yo ahí tengo un poco de la opinión encontrada, más allá de que te digo que yo vivo en una casa donde están prohibidos los pisos turísticos, cosa que me alegra. Las cosas no son blancas o negras, en mi opinión.
1: Eso
3: hay muchos
1: es.
3: Grises.
1: Desde luego que sí. Si tuviera que recomendarle a alguien que no conoce Triana un solo rincón para conocer su historia, ¿cuál sería?
3: Bueno, buena pregunta. Si solo tuviera, más que un rincón, si solo tuviera un ratito, hombre, que se acerque a la parroquia, a la Real Parroquia de Santana y al entorno de la plazuela y de la calle Pureza, si solo tuviera un ratito, si tuviera un poco más de tiempo, que se acerque también al mercado de Triana, la Plaza Bastos, que se acerque a la calle Castilla, al entorno de la calle Callao, calle San Jorge, que ahí se respira también la Triana más tradicional, ¿no? Y más auténtica, con lugares que pueden recorrer por el Paseo de la O, y también, por supuesto, que visite el Museo de la Cerámica, que es muy interesante, que visite también las iglesias como la Capilla de los Marineros, que visite la Iglesia de la O, la Parroquia de la O, y si te da tiempo, bueno, ya ir al Cachorro, a San Gonzalo. Pero bueno, Triana, hay que tener un ratito para pasear.
1: Hay que tener un ratito, ciertamente que sí. Jesús, por último, efectivamente tiene otras actividades. Nosotros sabemos también que contamos con usted aquí en esta casa, que le podemos seguir en Radio Andalucía Información, si no me equivoco, que es colaborador nuestro. Pero sí.
3: Esta semana terminamos precisamente la temporada con Gonzalo Grajera en Andalucía en la Historia, efectivamente.
1: Eso es, nosotros también terminamos Andalucía Nuestra también ahora temporada, pero yo le iba a preguntar, decirle a nuestros oyentes que le pueden seguir efectivamente en nuestra cadena, pero sobre todo le iba a preguntar cómo lleva el pregón de la vela, porque creo que es el encargado de dar el pregón de la vela de Santa Ana.
3: Pues efectivamente, tengo el inmenso honor de que me hayan nombrado pregonero, cosa que me enorgullece y me ilusiona enormemente. Y bueno, bien encauzado. Yo tenía en mente, digo, si algún día, algún año me nombrasen, más o menos cómo lo llevaría. Y la verdad que va a ser un pregón, bueno, histórico. Vamos a hacer un viaje por la historia de Triana. Yo creo que voy a poner todo mi empeño y mi ilusión en que disfrute y emocione al público, que es lo que más me interesa, que la gente lo pase bien, disfrute a través de la historia y la cultura de Triana, que no es poca.
1: ¿Cuándo será ese pregón?
3: Pues Dios mediante el 21 de julio, que es cuando se inicia la vela de Santiago y Santana, a las 10 de la noche, desde la Plaza del Altozano. Y les espero a todos los radioyentes que quieran acercarse.
1: Claro que sí, nosotros que hemos tomado buena nota de ello. Pues Jesús Pozuelo Díaz, historiador, humanista, divulgador, colaborador de esta casa, le queremos agradecer que haya estado en nuestro programa. Gracias.
3: Muchísimas gracias, un abrazo.
1: Adiós.

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1: ¿Sabías que
2: el puente de Triana es el puente de hierro más antiguo y mejor conservado de España?
3: Por el puente de Triana, güey, pasa la reina.
2: Levantado entre los años 1845 y 1852, fue construido por dos ingenieros franceses que se inspiraron en el ya desaparecido Puente del Carrusel de París, y todas sus piezas de hierro proceden del taller sevillano de los hermanos Bonaplata. El puente de Isabel II, pues este es su nombre oficial, vino a sustituir al Puente de Barcas, escenario de la conocida como Batalla de Triana, una batalla enmarcada en la Guerra de la Independencia, en la que las tropas españolas, apoyadas por las inglesas, vencieron a las de Napoleón. La inauguración del puente fue todo un acontecimiento, tanto que incluso el Ayuntamiento de Sevilla declaró ese día como festivo local. Algunos años después, el puente estuvo a punto de derrumbarse cuando, al paso de un cilindro de vapor, se produjo la rotura de un larguero y una vigueta del puente. Afortunadamente no pasó nada y el puente sigue en pie para el uso y disfrute de todo el mundo. Uno de los escenarios más icónicos de Sevilla, el puente de Triana, ha sido inmortalizado en varias producciones audiovisuales. Una de ellas es Ocho apellidos vascos. Rafa, un joven que nunca ha salido de Sevilla, se enamora de una chica vasca y, decidido a conquistarla, viaja hasta un pueblo de la Euskadi profunda donde, para que su amada le haga caso, deberá hacerse pasar por vasco.
4: Ya sé que esto es una locura, ¿eh?
3: Sevilla tiene un color especial.
4: Aparecerá así de golpe, pero no digas nada. No, déjame hablar, que llevo todo el viaje pensando lo que te iba a decir y lo tenía ya medio claro. Rafa, que creo que al final nos faltó un día. Bueno, y esto, que lo encontré en la calle. Bueno, di algo, no me jodas, que lo estoy pasando fatal.
5: Pues que visto así, un poco hortera sí que es.
4: ¿Pero funciona o no funciona?
3: Sevilla tiene un color especial.
5: Jefe, haga usted el favor de tirar para Triana, que tengo que aclarar una cosa con esta.
2: Te estoy amando locamente nos lleva hasta la Sevilla de 1977, en un momento en el que la homosexualidad es delito. Reme, una madre tradicional movida por el amor hacia su hijo, un adolescente aspirante artista, se involucra en el movimiento LGTBI andaluz, gestado paradójicamente en el seno de la iglesia.
6: Nos van a seguir prohibiendo vivir nuestra condición sexual en libertad.
7: ¿Tú sabías que mi hijo estaba haciendo estas cosas?
8: Pues sabía que quería ser artista.
9: Ya estoy la última, pero ponte ahí.
7: En mi familia ya nos han señalado bastante. Yo no estoy dispuesta a pasar por lo mismo.
10: Miguel, por favor, que estoy pasando muchísima vergüenza.
11: ¿Pero vergüenza de qué, mamá? ¿De tener un hijo maricón? ¡Pues sí, soy maricón! ¡Soy maricón!
2: Y en el puente de Triana se rodó una de las escenas más llamativas de Berlín y la Dama del Armiño, en la que una gran cantidad de sandías estaban implicadas. Así lo recuerda su protagonista principal.
12: Un desafío increíble para el equipo, que es una cosa potentísima.
13: Marca Delta.
12: A volar. Reventón de una rueda. El técnico había de todo, o sea, que yo era un humo, coches, camiones volcando, las sandías, era un desmadre.
2: Una de las escenas más impactantes de esta serie. Y el autor o Blue Monkeys también eligieron el puente de Triana para rodaje de algunas de sus escenas.
14: Bueno, pues lo dicho, el puente de Triana es famoso, pero además es un puente de cine.
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14: Hablar de Triana es hablar de alfarero. Desde tiempo de los romanos, Triana ha estado ligada al mundo de la cerámica y, aunque ya apenas quedan artesanos, su calle, la calle Alfarería, nos recuerda lo que fueron y, como si de un museo al aire libre se tratara, reivindica con sus azulejos el legado de este oficio casi extinto. Para ahondar más en esta unión entre Triana y la alfarería, Tenemos con nosotros a Antonio Librero, que es historiador del arte y gestor cultural. Y además, encantado de que esté con nosotros, le damos la bienvenida, señor Librero. Buenos días, bienvenido.
0: Buenos días, ¿qué tal? Muchas gracias.
14: Pues como digo, señor Librero, encantado de que esté con nosotros en este programa de Andalucía Nuestra para hablar precisamente de Triana, que es el barrio del que hoy nos estamos ocupando, y para que nos cuente desde cuándo hay constancia de la presencia de alfareros en Triana, don Antonio.
0: Pues mire, la presencia de producción cerámica de manera ya casi continuada la tenemos a principios del siglo XIII. Desde esa época ya hay restos de hornos, de típico horno que se llama horno árabe, horno moruno, como se le ha llamado aquí, y en esa fecha ya sabemos que hay producción. Sí, es verdad que hasta principios de la edad moderna, del siglo XV, principios del XVI, no es hasta ese momento cuando ya se empieza a ver el establecimiento de ceramistas, alfareros y otra serie de artesanos que producían cacharrería de barro, que llamamos nosotros, en la zona de Triana, ¿vale? En ese momento.
14: Uh-huh. ¿Por qué se convirtió Triana en centro de producción alfarera? Me explico, ¿qué es lo que hizo que los artesanos se instalaran allí?
0: Pues en principio la cercanía de las materias primas. Hay que tener en cuenta que para producir el cacharro cerámico hace falta, pues, evidentemente, tener las arcillas cerca, la zona de extracción del barro, en la zona de Triana, pues venía de distintos sitios, de la zona cercana de Tablada también, o sea, había allí zona de cantera, de extracción de barro, y después, pues, también el agua, evidentemente, la necesidad de utilizar constantemente el agua para producir el cacharro de barro es algo necesario. Entonces, esa circunstancia de la cercanía de las materias primas fue uno de las componentes que generó el crecimiento del sector en esa zona de la ciudad. Pero sobre todo también a principios de la edad moderna se empieza a ver que la producción alfarera era bastante molesta en una ciudad que empezaba a crecer, que intentaba reorganizarse un poco ya siguiendo los dictados modernos del urbanismo renacentista, y entonces aquellos centros productores que generaban cierta molestia, pues se iban desplazando hacia extramuros de la ciudad, y esa fue otra de las razones por las que los alfareros, ceramistas, ladrilleros, tejeros, etcétera, terminaron aposentándose en esta zona de la ciudad de Sevilla.
14: Uh-huh. Señor Librero, ¿cuáles son las características de la cerámica trianera? ¿Cómo es esa cerámica?
0: Bueno, hay que decir que hay una producción muy muy extensa. Hay que tener en cuenta que el barro en Sevilla se ha utilizado para casi todo, desde como elemento constructivo, el ladrillo en sí, hasta, bueno, para decoración arquitectónica, para nuestra vajilla, para... Entonces, digamos que dependiendo del campo en el que nos centremos, las características son muy distintas. Además, también su desarrollo cronológico ha sido tan amplio que nos podemos ir desde la cerámica mudéjar hasta la cerámica contemporánea en el siglo XX, que, bueno, que no deja de ser cerámica revival o historicista, que es la que se hizo durante el regionalismo. Pero hay algo quizás en común, y si nos vamos a lo que es el propio material cerámico, hay que decir que los barros de Sevilla no son barros excesivamente finos. Quiero decir que cuando Pickman en el siglo XIX se viene a Sevilla para producir loza de tipo inglés, realmente todos los materiales se lo trae desde Inglaterra, porque es muy difícil hacer porcelana fina o hacer loza fina en Sevilla, por los tipos de barro precisamente que se han dado aquí en la ciudad. Había dos tipos de barro, el alagartao, que era como más amarillento, y el barro azul, que o como le llamaban los alfareros, era un barro de color más grisáceo, y ellos esos dos tipos de barro los mezclaban porque las características de ambos les permitían trabajarlo de una manera que ha sido la tradicional aquí en Sevilla, que es la alfarería. Entonces sí es cierto que es un tipo de barro, un material que es muy bueno para hacer cacharrería, es decir, todo lo que es los envases con los que se transportaban las materias primas hacia hacia América en los barcos que cruzaban el Atlántico, o para hacer ladrillo, para hacer teja o para hacer azulejo, como base el azulejo ya decorado, esmaltado y decorado, aplicado a la arquitectura.
14: ¿Tiene esto algo que ver, señor librero, esto que le voy a plantear? Porque podemos decir que ha sido una cerámica, bueno, de hecho lo estamos comentando, una cerámica que ha sido reconocida internacionalmente, pero poco a poco han ido cerrando los talleres.
0: Sí, bueno, la cerámica sevillana tiene un reconocimiento internacional importante, pero lo cierto es que tras la exposición del 29 y mediado ya el siglo XX, la demanda cayó muchísimo. Se impusieron unos procesos productivos y muy industrializados, que en los que ya la cerámica tradicional trianera no podía competir con esos procesos más industriales. Siguió siendo una cerámica muy hecha a mano, muy tradicional, y por tanto las fábricas poco a poco fueron incapaces de modernizarse y de reinventarse, y por lo tanto terminaron muchas cerrando. Sí es verdad que el sector, ya le digo, en la segunda mitad del siglo XX ha sido un sector que ha estado bastante tocado, ¿no?, por decirlo finamente, pero afortunadamente en los últimos años sí que estamos viendo una recuperación desde distintos ámbitos, pero se está viendo una recuperación del sector que poco a poco, por lo menos yo veo ahí un halo de esperanza en que recupere, si no los niveles que tuvo en aquel momento, ¿no?, álgido, que fue la exposición del 29 y pocos años después, pues por lo menos si seamos capaces de ponernos a un nivel que internacionalmente nos vuelva a llevar a la primera línea.
14: Entonces, ¿quedan en la actualidad talleres o algún taller?
0: Sí quedan talleres, tanto de alfarería, por ejemplo, en Triana sigue produciendo Antonio Campo, que es maestro alfarero. Él viene de La Rambla, un lugar también en el que la cerámica tiene una potencia enorme, ¿sí?, pero lleva más de 40 años produciendo en Triana. Y afortunadamente hoy día desde el área de la formación se está creando un tejido productivo importante gracias a la formación de los artesanos en la Escuela de Helves, por ejemplo, o en la Escuela de Arte de Sevilla, en el Pabellón de Chile. Son dos centros importantes. Y también el turismo está siendo un motor importante de creación de empleo en esos nuevos artesanos que están saliendo de estos centros de formación que le comento. Entonces, hay un cierto movimiento en el sector, por decirlo de alguna
14: manera. ¿Y hay cantera?
0: Sí. Hay cantera. Hay cantera y hay ganas. Yo, por ejemplo, soy socio y actualmente soy tesorero de la Asociación de Amigos de la Cerámica Niculoso Pisano, que está haciendo también una labor divulgativa importantísima. La asociación nace de un núcleo de investigadores de la cerámica que fueron los creadores de una web que se llama Retablo Cerámico, que es uno de los repositorios de información sobre cerámica, ya no solo sevillana, en su momento era solo sevillana y de ámbito religioso, pero ha ampliado bastante el marco de investigación y de divulgación. Es uno de los ejemplos de la bonanza en la que se encuentra ahora mismo el sector cerámico sevillano.
14: Usted es copropietario de Barro Azul, ¿verdad?
0: Sí, efectivamente. Yo soy uno de los socios fundadores de Barro Azul junto con Paula Felizón. Y nosotros, aunque en principio casi podemos decir que vivimos del turismo, pero me estoy dando cuenta que no, con el tiempo estamos viendo que nuestro cliente no es solo el turista, sino que cada vez tenemos una clientela mucho más amplia, que viene de distintos sectores, el de la educación, por ejemplo, y ya llevamos 10 años, nacimos al calor de lo que fue el proyecto del Centro Cerámica Triana. Y hemos conseguido sobrevivir durante estos 10 años, no solo sobrevivir, sino crecer en lo que es el negocio, que es lo importante. Eso, también.
14: ¿No? Porque Barro Azul es una iniciativa para difundir el patrimonio cerámico.
0: Sí, efectivamente. Nosotros, como le digo, Paula es antropóloga y ceramista. Yo soy historiador del arte, como bien ha dicho usted antes. Y bueno, de hecho, sí, fuimos compañeros en la carrera ambos y coincidimos después de muchos años en el proyecto de musealización del Centro Cerámica Triana, que estaba dirigido por el Estudio de Arquitectura S6 y por el profesor Pleguezuelo, Alfonso Pleguezuelo. Y bueno, a partir de ahí se nos ocurrió la idea de seguir, digamos, difundiendo algo tan nuestro como es la cerámica, pero tan desconocido a la vez. Claro, la manera de dar a conocer algo no es solo explicarlo, contarlo, sino hacer que la gente participe. Y nosotros en Barra Azul lo que hemos conseguido con este tiempo es, digamos, diseñar una experiencia que son 2 horas y media de duración aproximadamente, en la que aquel que viene a nuestro taller no solo conoce la historia de la cerámica, sino que aprende sus técnicas y realiza su propia pieza, su propio azulejo. Uh-huh. Digamos que es un poco cerrar el círculo.
14: Pues como hemos aprendido nosotros, así que le quiero agradecer a Antonio Librero, historiador del arte y gestor cultural, que haya estado aquí en los micrófonos de Canal Sur Radio en este programa de Andalucía Nuestra, que hoy abre para todos los oyentes, para todos los andaluces, el barrio de Triana. Muchas gracias.
0: Gracias a vosotros por vuestro interés. Un abrazo.
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2: Hay 2 teorías muy populares sobre el origen del nombre de Triana. Una dice que evoluciona de Trajana, un campamento fundado por Trajano. La otra teoría nos lleva a la mitología y dice que la diosa Astarte, huyendo de la persecución amorosa de Hércules, fundador mitológico de Sevilla, vino a refugiarse en la otra orilla del Guadalquivir, fundando Triana. Esta es una de las leyendas más conocidas de Triana, pero hay muchas más. Hoy nos vamos a detener en una que ocurrió allá por el siglo XVII, cuando vivía en el arrabal de Triana un gitano al que apodaban Cachorro, un hombre que cada día cruzaba el puente de barca sobre el Guadalquivir y se dirigía a una calle de Sevilla, lo que originó los celos de uno de los vecinos de esa calle, que sospechaba que las visitas eran para su esposa y que ambos eran amantes. Los celos lo estaban matando y un día, sabiendo que a su regreso a Triana Cachorro se detenía siempre en la Venta Vela, se ocultó cerca de ella y lo esperó. Ajeno al peligro que corría, el gitano se dirigió al pozo y mientras se inclinaba sobre el brocal para sacar agua, recibió 7 puñaladas que acabaron con su vida. Cuentan que al oír sus gritos, un imaginero que estaba en la venta, Francisco Antonio Ruiz Gijón, salió a ver qué pasaba y presenció la angustia de aquel hombre. El rostro de dolor y la mirada suplicante del moribundo quedaron grabadas en su mente y sirvieron de modelo para el rostro del Cristo que estaba tallando. La investigación llevada a cabo por la justicia en torno al crimen demostró que efectivamente el gitano visitaba a una dama en esa calle y era la mujer del asesino. Pero no, no eran amantes, eran hermanastros. Y el motivo de verse en secreto era para que no se conociese el origen gitano de la dama a fin de no perjudicarla socialmente. Mientras tanto, el imaginero siguió trabajando en su talla y cuando la imagen fue entregada a la hermandad y expuesta al culto, los trianeros pronto reconocieron en aquel rostro al infortunado gitano y comenzaron a llamar el Cachorro al Cristo de la Expiración.
14: Era una preciosa leyenda que muchos desconocíamos sobre el Cachorro. Hoy, Mamen, me da la impresión de que tú has disfrutado mucho preparando este programa, ¿eh? Porque, sí, hombre, tú eres sevillana.
8: Soy sevillana. No soy trianera, pero tengo muchos amigos trianeros.
14: Y, hombre, y el Cachorro, es verdad que es una imagen impresionante.
15: Es una imagen importantísima. Una de las obras cumbres de Antonio Ruiz Gijón, que era un imaginero excelso, ¿no? Ita del Castillo, Ruiz Gijón, han sido dos de los imagineros que mejores obras han aportado a Sevilla, evidentemente, sin analizar la historia del barroco, que ha sido la época más fructífera y más prolija del patrimonio artístico cofrade de Andalucía, no solo de Sevilla.
14: Hombre, estamos en Triana, que en este sentido hay mucho que contar. Efectivamente, porque esta sintonía es la que ha venido marcando a lo largo de todos los programas de Andalucía Nuestra la semana de pasión, la Semana Santa de nuestros pueblos. Pero hoy, como decimos, estamos en Triana, aquí devoción cofrade e imágenes e iglesias para elegir, Bernardo.
15: Madrugada de Viernes Santo en la calle Pureza. Es cuando explota, sin control, la fe del antiguo arrabal de Triana. Es entonces cuando el Señor de las Tres Caídas, auxiliado por el cirineo y escoltado por una banda sonora de melodías perfectas y trajes de blancura inmaculada, y la Esperanza de Triana avanzan camino de Sevilla por el puente de Isabel II. madrugada de Viernes Santo en Triana, perfumes de flor y rezos al Señor para vivir despiertos más que nunca la noche del sueño eterno.
2: Dime, mami, no te voy a decir que es la más popular, quizás la más venerada, pero que Triana tiene más, muchas hermandades.
15: Sí, no, hemos hablado, si mi memoria no me traiciona, cuatro. La O, el Cachorro, San Gonzalo, la Estrella y la Esperanza de Triana. Cinco.
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14: Pues subimos a la furgoneta sin límite de pasajeros y nos dirigimos ahora a la bahía de Cádiz para llegar al barrio de Santa María, un barrio que respira historia marinera, devoción, compás y memoria popular en cada esquina. Un barrio capaz de reinventarse y que ha sido también capaz de sobreponerse a vicisitudes y donde el rajeo de una guitarra inunda el aire cargado de historias. Por eso sus calles están flanqueadas por placas para sus vecinos, sagas enteras de artistas, toreros, flamencos al baile, a la guitarra o al cante, también carnavaleros, todo un mundo de creatividad y arte. Así que nuestra siguiente parada es en el barrio de Santa María, en Cádiz. Bernardo.
15: En la corona norte de la ciudad vieja se alza Santa María, uno de los barrios más populares y relevantes del catálogo patrimonial de Cádiz. El sector servicios, la base del sistema productivo de una zona en la que conviven 3.900 vecinos y en la que el convento de Santo Domingo es la joya de su patrimonio.
14: Sepan también que el barrio de Santa María está situado en un centro histórico en la ciudad de Cádiz, que es una zona, a ver, los que conozcan Cádiz, si no se lo explicamos, Bernardo, está entre lo que se llama Puerta Tierra, y aquí se extiende la Plaza de San Juan de Dios y el barrio del Pópulo, ¿no?, que está aquí en...
15: El barrio del Pópulo, que es uno de los más antiguos de la ciudad, es el origen de la ciudad de Cádiz. Tal y como la semana anterior visitamos la Almedina, la huella, el origen de Almería, el Pópulo es el origen de Cádiz.
14: Eso, y su nombre se debe a la capilla de Santa María, ¿no?, que posteriormente se convirtió en el convento de Santa María.
15: Efectivamente, que fue el origen porque nace en el siglo XV y precisamente es entonces cuando la villa medieval crece de una forma sobresaliente y necesita abandonar las murallas. Hay que recordar que las ciudades cristinas primitivas estaban amuralladas como fortificaciones defensivas. Cuando se pierde la amenaza del ejército musulmán, que se disgrega, cuando ya se conquistan los últimos reductos de los reinos de Taifas de Granada y Almería, la lógica nace de que no es necesario fortificar las ciudades porque no hay enemigo próximo. Y entonces las ciudades crecen de tal forma que se extienden más allá de las murallas. En la zona de intramuros se conservan los barrios más antiguos, los barrios gremiales, con un poder adquisitivo medio, las clases medias y altas viven intramuros, y extramuros viven las clases populares, que habitualmente son agricultores. Pues Cádiz responde a esa fisonomía precisamente, y la ciudad amurallada se abraza a las famosas puertas de tierra.
14: Ajá, allí también podemos visitar algunos monumentos de interés, ¿no? Palacios y casas, alguna capilla interesante.
15: Sí, en primer lugar el Palacio de Congresos de Cádiz, que es la antigua Fábrica Nacional de Tabaco, que fue creada en el siglo XVIII, aproximadamente en 1740, por Felipe V, y precisamente es un inmueble de estilo neomudéjar que se conserva de forma aceptable, en un buen estado de conservación. Sí. Y finalmente, a final del siglo XX, la fabricación de tabaco se traslada a otra zona de la ciudad. Y este edificio actualmente es el Palacio de Congresos de Cádiz. Otra de los enclaves más relevantes del barrio es la iglesia de Santo Domingo, exactamente se llama el convento de Nuestra Señora del Rosario y Santo Domingo. Está precisamente en el límite del casco antiguo de Cádiz. Es el edificio con una clara vinculación americana. Hay que recordar que Cádiz es una ciudad americanista. Es de estilo manierista, con elementos barrocos, y está declarado bien de interés cultural.
1: ¿Sabías que...?
2: ¿En el barrio de Santa María las ventanas están diseñadas para sobrevivir al famoso viento de Levante?

0: Son las llamadas ventanas guillotinas. A diferencia de las normales, no se abren hacia los lados, sino hacia arriba y hacia abajo. Esto permitía ventilar las casas regulando la apertura milimétricamente, sin peligro de que los cristales salieran volando. Este sistema era muy común en ciudades portuarias y casas de comerciantes entre los siglos XVIII y XIX, porque permitía ventilar las casas sin ocupar espacio exterior y ofrecía mayor hermeticidad que otros sistemas tradicionales. ¿Y cómo se hacía en aquellos años para que una ventana pesada de madera y cristal se quedara fija a media altura sin caerse? Pues el secreto se encuentra dentro de las paredes. El marco de la ventana es hueco y esconde un sistema de poleas con cuerdas de cáñamo y contrapesos de plomo o hierro. Así, al subir la ventana, el contrapeso baja por el interior del muro, manteniendo el cristal flotando en el aire con un equilibrio perfecto. Y junto a algunas de esas ventanas y en los pisos más altos, colocaban los conocidos como espejos espías o montantes. Su función era puramente cotilla y de seguridad. Gracias al ángulo del espejo, los vecinos podían ver desde el salón quién estaba llamando a la puerta de la calle sin tener que asomarse sin ser vistos.
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1: En este barrio que hoy visitamos, el de Santa María, en Cádiz, es, podríamos decir, el más flamenco de esta ciudad. Aquí se alza el Centro Municipal de Arte Flamenco, La Merced, en el mismo entorno en el que cantaban artistas como Enrique el Mellizo, La Perla de Cádiz o Chano Lobato, entre muchos otros, porque aquí hay mucho artista y mucho arte. Hoy vamos a visitarlo y a conocerlo en profundidad, y para ello contamos con la ayuda inestimable de su directora, Carolina González Rubio, que va a ser nuestra guía, quien nos abra la puerta, las puertas de este centro. Ya está con nosotros y tenemos el placer de saludarla. Señora González, buenos días, bienvenida.
2: Hola, buenos días, muchas gracias.
1: Es un placer, Carolina, poder hablar de este Centro Municipal del Flamenco. Así que vayamos a contarle a los andaluces, sobre todo para aquellos que no lo conocen, ¿cuál es la prioridad número uno del centro? ¿Cómo es este centro?
2: Pues mira, este centro es un centro que además es precioso, que está en el, como bien has dicho, en el barrio de Santa María. Nosotros nos dedicamos al fomento y el desarrollo del flamenco. Como te comento, es un lugar súper especial porque realmente fue un teatro en 1895, que era al aire libre, en el Parque Genovés. Dicen que lo hizo Eiffel y tiene una estructura de hierro maravillosa que hay que venir a ver. Y luego, bueno, se convierte en 1927 o así, se convierte en el mercado de lo que viene siendo Cádiz. Y de ahí luego en el 2007 se hace una remodelación maravillosa donde, bueno, convertimos el centro en un espacio, como te he dicho, dedicado al flamenco, con cuatro aulas maravillosas que están...

0: Una parte que es de exposición, tanto artística, ¿no? Tenemos un pequeño escenario donde también hacemos representaciones, y luego una parte que tenemos de exposición como tal, de obras, sobre todo de fotografía, porque bueno, el centro está abierto, ya te digo que hay que venir a verlo, y es lo que se mantiene mejor.
1: Uh-huh. Si nosotros vamos de su mano por el centro, ¿dónde nos llevaría? ¿Qué veríamos? ¿Por dónde pasearíamos?
0: Pues mira, pasamos en lo que te comento. Es una estructura abierta que además a mí me interesa muchísimo, porque al final se convierte en un lugar muy amplio, muy grande, muy luminoso, que también nos da la posibilidad de que sea polivalente. De repente hacemos cosas en un escenario que tenemos al fondo cuando lo vemos según entramos, pero también podemos realizar pequeños encuentros alrededor de lo que es esa zona central. Que bueno, puedo tener aproximadamente unos 800 metros cuadrados, o sea que es una maravilla.
1: El Centro Municipal de Arte Flamenco, La Merced de Cádiz, ¿está abierto todo el año? ¿Tiene una programación todo el año?
0: Nosotros tenemos programación todo el año. Es verdad que intentamos a partir de la primavera, porque bueno, o sea, como te comento, al ser un centro que al respetar lo que es la estructura, esa tan bonita de la que te hablamos, sigue estando abierto, entonces digamos que en invierno hace un poquito de frío. Pero eso no significa que el centro esté abierto, digamos, para la creación, para la formación durante todo el año, porque las aulas sí están con su aire caliente, ¿sabes? Si tienen su aire frío, o sea que está totalmente adaptado para que pueda funcionar durante todo el año. La parte central, donde te hablo de la exposición, sí que lo hacemos, pues eso, lo que es la temporada de primavera y de otoño. Luego, tú sabes que Cádiz nos pide calle. ¿Sí? En verano nos vamos a las calles, entonces sí, sí. Ahí sí que sacamos la programación flamenca, la solemos, nos vamos al Castillo Santa Catalina. De hecho, tenemos un festival que vamos de este año del 1 al 9 de agosto, y siempre lo hacemos en el Castillo Santa Catalina, ahí al ladito del mar, oliendo a sal.
1: Conozco perfectamente los escenarios porque he tenido la suerte de vivir en Cádiz, Carolina. Así que,
0: qué maravilla.
1: Y con lo que nos estás contando, pues abrimos el apetito y sobre todo despertamos el interés en nuestros oyentes, que es de lo que se trata. Carolina, ¿qué le aporta este centro a Cádiz, una ciudad que tiene un pulso flamenco tan propio?
0: Pues mira, yo creo que le aporta a Cádiz y yo siempre digo que es un lugar tan especial porque bueno, al ser de flamenco es como que es universal, ¿no? O sea, tú sabes que el flamenco es ya mundialmente conocido, o sea que tenemos visitas de internacionales, por supuesto nacionales, y es un punto de encuentro. Allí siempre atendemos a todo el mundo que viene, porque bueno, seguramente pasen antes por turismo para preguntar, pero luego el punto de encuentro es el Centro Flamenco La Merced, porque nosotros también allí colgamos todas las actividades que se realizan, intentamos, ¿no?, aglutinar todas las actividades que se realizan del flamenco de la ciudad, lo que sucede en las peñas, en los tablaos, y ahí damos información a todo el mundo que quiera venir. Además, somos como puerta de entrada y nos encanta, y hablamos del flamenco y hablamos de las posibilidades que tiene. Por supuesto que esté en el barrio de Santa María, es fundamental, no podía ser en otro lugar. O sea, es que es el barrio más flamenco, pues yo no sé, con la historia pues de donde nace el flamenco.
1: ¿Y cómo ve el momento actual del flamenco en Cádiz?
0: Pues mira, lo veo bastante, lo veo bien, lo veo muy bien, porque Cádiz late flamenco. O sea, yo además me encanta donde trabajo, ¿no? Porque todos los días veo a las nuevas generaciones, cómo van creciendo, veo ahora mismo, yo que sé, conozco a artistas que están funcionando muy bien en el ballet, bueno, creo que era antiguamente ballet andaluz, y por ejemplo lo conozco desde que era chiquitillo, ¿no? Pues eso me encanta, ¿no? Ver crecer a los artistas y descubrir. Que bueno, que Cádiz es flamenco, eso, porque es nuestra marca, además Cádiz es flamenco, y porque lo creemos de corazón, y es fundamental en Cádiz este arte.
1: Pues eso le iba a preguntar precisamente, ¿que hay una nueva generación que esté marcando el paso?
0: Sí. Hay una nueva generación que de verdad van llegando, que digo, no se puede bailar mejor, no se puede cantar mejor, no se puede tocar mejor. O sea, que lo que viene, viene fuerte. Y además, eso de Cádiz me gusta mucho porque también hay como mucho, que las antiguas generaciones abrazan a las nuevas, ¿no? O sea, eso siempre pasó, ¿no? Pasó con Mariana, pasó con Chano, eran gente que siempre abrazaban a los nuevos talentos, y sigue sucediendo. Y eso me parece súper especial en Cádiz.
1: ¿Qué es lo más difícil y lo más gratificante de dirigir un centro como este?
0: Ay, lo más...

0: Pues gratificante, yo creo que todo. O sea, yo también vengo de ese mundo. Yo era bailarina, bueno, yo ahora soy danza española de flamenco. Entonces, el tener contacto con gente que está aprendiendo y luchando para hacerse un huequito, a mí me encanta. Me parece que sigue manteniéndome esa llamita, ¿no? Que tengo yo de cuando yo, hasta que me recuerdo, me veo en ellos, ¿no? Y en ellas. Y bueno, y lo otro, pues bueno, que muchas veces es mucha lucha. Me gustaría que tuviéramos más horas, más tener más posibilidades, más equipo para hacer más y más cosas. Yo también me encantaría seguir avanzando, la verdad.
1: Sí, para aquellas personas que nos están escuchando, Carolina, y que quieran visitar el centro, ¿tienen que hacer algún tipo de reserva? ¿Basta con acercarse?
0: Basta con acercarse. Nosotros tenemos también una web, que es cadicesflamenco.com. Ahí tienes toda la información del centro y aparte también todas las programaciones, tanto las que, como te he comentado, tanto las que hacemos en el propio centro como las que externalizamos a toda la ciudad, que puede ser los teatros, que puede ser los balcones en los flamenco en los balcones, o lo que te digo del Festival Patrimonio Flamenco, o un flashmob que hacemos el 16, en torno al 16 de noviembre, que nos juntamos 1.000 personas. Por supuesto, las puertas siempre están abiertas. Estamos intentando y luchando para que se amplíe el horario. Es verdad que ahora vamos de martes a sábado de 11 a 2 y de lunes a viernes de 6 a 9. Y dentro de poco espero que podamos abrir de 10 a 10 durante todos los días, salvo los domingos, que eso sí, ahí descansamos. Y nada, acercarse por allí, tener los teléfonos también, que ya te digo, aparecen en la web, aparecen, como no, en Google, que lo tiene todo Google, y nuestras redes sociales, que también tenemos el Facebook y el Twitter, que es Flamenco Cádiz, y si no, el Instagram, Cádiz es Flamenco.
1: Pues Carolina González Rubio, la directora del Centro Municipal de Arte Flamenco La Merced, le queremos agradecer que haya estado con nosotros y, como decíamos antes, que haya despertado también el interés por conocer el centro más y mejor. Y como dice, pues Cádiz, efectivamente, late flamenco. Muchas gracias.
0: Sí. Muchas gracias a vosotras por darnos voz, y que de verdad animo a todo el mundo a que se vengan, que nos vengan a conocer, que los recibiremos con los brazos abiertos.
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3: La leyenda de hoy nos lleva hasta Cádiz en el siglo XVII. Entre 1678 y 1681, una grave epidemia de peste asoló la bahía de Cádiz y dejó tras de sí más de 10.000 víctimas mortales. Pero la noche del 21 al 22 de julio de 1681 ocurrió un hecho que cambiaría la historia para siempre. Según las crónicas y testimonios de la época, incluida una monja del convento de Santa María, el nazareno, popularmente conocido como el Greñú, y María Magdalena bajaron de sus altares y juntos se encaminaron hacia la puerta principal de la ciudad. Desde allí, y con su cruz a cuestas, el nazareno y María Magdalena visitaron todos y cada uno de los hospitales y centros sanitarios de la ciudad en los que había personas enfermas a causa de la peste. En la mañana del 22 de julio, festividad de Santa María Magdalena, la ciudad amaneció totalmente libre de la peste. Los enfermos habían sanado y desde entonces no se registraron nuevos contagios. Tras el cese de la epidemia, el cabildo de la ciudad y el catedralicio celebraron el milagro y nombraron a Jesús Nazareno como regidor perpetuo de Cádiz, instaurando una tradición de agradecimiento que se mantiene hasta el día de hoy. Además, a peste nos curat, de la peste nos curaste, se convirtió en emblema de la hermandad del Nazareno de Cádiz.
1: Pues decíamos que el barrio de Santa María de Cádiz está lleno de tradiciones y de arte, y a propósito de esto que nos acaba de contar Mamen, de esta hermosa y bella leyenda del Nazareno y María Magdalena, nos vamos a situar precisamente aquí. Estoy segura, Bernardo, que hoy tú nos vas a hablar del Jueves Santo del barrio de Santa María.
4: La Semana Santa en el barrio de Santa María eclosiona con una luz cegadora durante la tarde del Jueves Santo, momento en el que procesiona la popular cofradía de Jesús Nazareno. El discurrir del Greñú por la angosta calle Jabonería es uno de los momentos más impactantes de la Semana Santa de Cádiz. La Virgen de los Dolores, Madre Desconsolada, cierra una comitiva que regala estampas irrepetibles en el recorrido de regreso ya en la madrugada del Viernes Santo. Jueves Santo de Santa María, estampitas de color sepia para rezar al vecino más ilustre del barrio. Hoy apagamos el micrófono verde de Andalucía Nuestra mientras devoramos asfalto camino de la playa. Hoy despedimos la radio de primavera y abrazamos la de verano con una ruta ideal para adictos del bañador, las chanclas y, cómo no, la sombrilla. Conduciremos desde Vejer de la Frontera hasta Barbate en un placentero paseo por la A314 que cerraremos con un chapuzón en la idílica playa de la Hierbabuena, en pleno Parque Natural de la Breña. Es un rincón libre del estrés y los gritos que recomendamos en voz baja para que jamás pierda el encanto que ha conservado intacto durante décadas. ¡Qué comer! Cerraremos el día con un almuerzo en la Peña El Atún de Barbate. Almuerzo, mamen. Un templo del atún rojo de Almadraba. Pediremos un chuletón de buey. No, qué broma, jefa. De primero, un sashimi de ventresca de atún rojo. De segundo, un tartar de atún sobre una cama de alga wakame y cebolla morada encurtida. Y para cerrar el almuerzo, una parpatana de atún rojo.
1: Bueno, y decíamos que nuestro programa ha estado lleno de arte, de solera, de tradición. Pues qué mejor que despedirnos con uno de los grandes, con Chano Lobato. Le deseamos que pasen un feliz día. En nombre de todo el equipo, Mamen Gil, Bernardo Ruiz, Antonio Franco en la realización e Inmaculado González, que les habla. Ea, sean felices, pasen buen día.
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6: Andalucía, muy buenas tardes. El juez Peinado acaba de retirar el pasaporte a Begoña Gómez y a su secretaria y acuerda la apertura de juicio oral. Los detalles del magistrado: también les prohíbe salir del territorio nacional y les impone comparecencias quincenales en el juzgado. Es una noticia de última hora que ya ha tenido su primera reacción. Fuentes de Moncloa dicen que la orden de Peinado constata la persecución y la obsesión de este juez por la esposa del presidente del gobierno. Una noticia que sin duda tendrá muchas más reacciones a lo largo de este sábado 20 de junio, en el que también destacamos que la Guardia Civil investiga qué pudo pasar en la tarde de ayer en Gerena. Los agentes lo tuvieron claro desde el principio porque la escena del crimen no dejaba dudas. Ella, la niña, la hija asesinada por su padre, tenía heridas de apuñalamiento. Hoy es el primer día de luto decretado por el ayuntamiento por estas dos muertes. Gerena es un pueblo desconcertado, Beatriz Galeano.
7: Porque la familia formada por Rosa, Félix y su hija Ángela era hasta ayer una familia más de Gerena, sin ninguna excepcionalidad. La madre es profesora del colegio del pueblo, su marido no trabajaba y la hija estaba estudiando en la Universidad de Jaén. Sin embargo, una discusión desencadenó la tragedia. Félix apuñaló a su hija Ángela y después se suicidó. La madre encontró los cuerpos cuando volvió del colegio. Dice la alcaldesa María Tenorio que no había nada que hiciera presagiar lo que ocurrió.
8: Encontrado dentro de la vivienda dos cadáveres, padre e hija. Las circunstancias aún no se sabe. La Guardia Civil está investigando los hechos y sí que os puedo adelantar que ni los servicios sociales municipales ni en el sistema de Biogen había ningún tipo ni de denuncia ni de alerta.
6: Estamos a 20 de junio y ya llega la primera ola del año de calor. Este sábado se espera un día intenso de mucho calor en toda Andalucía. Hoy y mañana hay aviso naranja en las comarcas de Sierra Morena y Condado y el Valle del Guadalquivir de Jaén por temperaturas de hasta 42 grados. También este sábado hay naranja en el aviso en la Campiña cordobesa. A estas tres zonas se va a sumar el domingo la comarca de Cazorla y Segura en Jaén. Mucho calor en este mes de julio, antes de la llegada del verano.
9: Pero bien, está cayendo la del pulpo, niño.
10: El calor por regular lo llevo, muy mal.
11: Lo conocemos ya perfectamente, el calor, estamos acostumbrados. Junio, que todavía queda julio y agosto, vamos.
12: Pero mira aquí, por ejemplo, los días que trabajamos aquí, que ayer tocó esto, le damos caña muy temprano y después ya vamos para las zonas de sombra.
13: Ha empezado el verano demasiado rápido.
6: Pocas horas antes de la llegada del verano que va a entrar esta noche, el presidente del gobierno, Pedro Sánchez, ha insistido en que las elecciones generales se convocarán el año que viene, en 2027, en una comparecencia en Bruselas tras el Consejo Europeo. Ha asegurado que no coincidirán con autonómicas y municipales.
14: Presentaremos los presupuestos en 2026 y habrá elecciones en 2027. Y no habrá elecciones conjuntamente con las municipales y con las autonómicas. Es que las legislaturas, cuando no gobierna la derecha, también son de 4 años.
6: El líder del Partido Popular, Alberto Núñez Feijóo, en un acto del PP de Valencia, ha asegurado que el gobierno busca silenciar al Congreso y amordazar a los españoles, aunque asegura que no podrán silenciar, dice, a una mayoría de ciudadanos que piden cambio.
15: Vivimos en el peor gobierno de nuestra historia democrática desde el punto de vista de la gestión, y lo digo claro. Un gobierno que no ha sido capaz de presentar el presupuesto no debería de presentarse a las elecciones.
6: Más de 21.300 aspirantes se la juegan desde hoy para lograr una de las 5.000 plazas ofertadas de los cuerpos de profesores de secundaria, de música y artes escénicas y especialistas en sectores singulares de la FP.
16: Quiero ser profesora de física y química y nada, a ver qué pasa, si suerte y cómo sale.
17: Es la segunda, me presenté en 2024, ya un poquito mejor preparado que la primera.
16: Hay que intentarlo, sé más que me toque uno que me haya estudiado. Hace poco tiempo para prepararme la primera, así que si me toca un tema que me sé bien, si no, pues a probar, a ver qué pasa.
6: Mucha suerte a todos. Es un día decisivo este sábado también para Almería y para Málaga, que se juegan su vuelta a Primera División. El partido será a partir de las 9 de esta noche en el Estadio Juegos del Mediterráneo de Almería. Las dos aficiones esperan lo mejor.
18: Mucha ilusión, la intención es volver a Primera.
19: Porque Málaga merece estar en Primera.
20: Si llegamos con el 0-0 y en la prórroga metemos un gol, que Dios nos pille confesados.
21: Yo estoy convencido de que vamos para arriba.
22: ¡Ánimo, Almería! ¡Vamos a Primera!
23: Nos van a hacer sufrir hasta última hora, pero lo vamos a conseguir.
6: Y antes de empezar, nos vamos a la Dirección General de Tráfico para ver cómo se circula a esta hora por las carreteras de Andalucía. Alejandro Martín, buenas tardes.
24: Muy buenas tardes. A esta hora, mucha precaución. Se complica la carretera A44 en los entornos de La Cerradura y también a su paso por Lanjarón y Durcal. Todo ello en sentido sur, en dirección a Motril. Dificultades en la autovía 7 en Almería. En Agua Dulce, también en sentido a Motril. Y en Málaga, en San Pedro Alcántara, en ambos sentidos de la marcha. Especial precaución ya en la salida de Sevilla por la 49 en Tomares y la AP4 en Los Palacios y Villafranca y también a su paso por Las Cabezas de San Juan, todo ello hacia la capital gaditana. Se complica justo también la entrada a esa capital gaditana en esa misma carretera A4 en los entornos ya de Jarana, El Marquesado y San Fernando, con más de 3 kilómetros de retenciones.
6: Pues con estos argumentos informativos comenzamos este Noticias Fin de Semana que realiza Fernando Peña y produce Pedro Sánchez.
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6: 2:07, nuestro primer punto informativo se encuentra en la localidad sevillana de Gerena. Hoy todo el pueblo se pregunta qué pudo pasar para que Félix, de 50 años, matara este viernes a su hija Ángela, de 20, en el domicilio familiar y después se suicidara. Allí en Gerena se encuentra a esta hora nuestra compañera de Canal Sur Televisión, Gracia Ortega. Buenas tardes.
26: Buenas tardes. Gerena vive hoy el primero de los 3 días de luto oficial decretados por el ayuntamiento tras conocerse este triste suceso, la muerte de una joven de solo 20 años a manos presuntamente de su padre de 50, que se habría suicidado tras cometer el crimen. Los hechos ocurrieron sobre las 3 de la tarde de ayer, cuando la madre de la joven y esposa del hombre, maestra de profesión, encontró los dos cadáveres en casa tras volver del trabajo. Los servicios de emergencia tuvieron que atenderla por una crisis de ansiedad en el lugar de los hechos. La joven, que estudiaba primero de psicología en la Universidad Universidad de Jaén, estaba recién llegada al pueblo de regreso de sus estudios. Según la investigación, el padre de la joven la habría apuñalado y luego se habría quitado la vida. Se descarta un posible caso de violencia vicaria, ya que no existen antecedentes de maltrato ni denuncias previas. Las banderas del ayuntamiento están a media asta en señal de luto, mientras el pueblo entero, unos 8.000 habitantes, sigue conmocionado por este triste suceso.
6: Estaremos muy pendientes de este asunto y a punto de empezar el verano. No deja de sorprendernos que cada fin de semana tenemos que comunicarles el ahogamiento de personas en nuestras playas. El pasado fin de semana fueron 4 ahogados, nada más ni nada menos, en Andalucía. Este viernes se ha vuelto a producir este drama, pero esta vez en Cataluña, Mariló Rico.
0: Así es, porque ha muerto en el hospital un segundo menor ahogado en una playa de Tarragona en la tarde de este viernes. El accidente tuvo lugar en la zona de La Barrasada y uno de los 3 jóvenes implicados sigue en estado crítico. Se trata de un menor de 13 años que los servicios de emergencia sacaron del agua inconsciente junto a otro amigo que también fue ingresado en el hospital en estado grave tras sufrir un ahogamiento. El helicóptero rescató el cuerpo de otro chico ya fallecido. En total eran un grupo de 6 amigos, de los que 3 pudieron salir por su propio pie. El presidente de la Generalitat, Salvador Illa, ha sido quien ha informado este sábado en las redes sociales con mucha tristeza de la noticia de la muerte de este segundo menor. Pero estos 2 menores no han sido las únicas víctimas mortales en el mar en las últimas horas en Cataluña. Hoy un hombre ha fallecido ahogado en la playa de San Miquel de Barcelona.
6: Estamos a las puertas del verano y la primera ola de calor, según la Agencia Estatal de Meteorología, comienza mañana domingo y, sin embargo, ya hay avisos naranja y amarillos y distintos puntos de Andalucía con temperaturas de hasta 42 grados. Desde la Sociedad Española de Médicos piden precaución, sobre todo para la población vulnerable, como niños y ancianos. Carmen Márquez.
1: Andalucía afronta la primera ola de calor con temperaturas muy altas desde hoy. A las 9 de la mañana ya hacía 26 grados en Málaga. Hoy y mañana hay aviso naranja en las comarcas de Sierra Morena, Econdado y Valle del Guadalquivir de Jaén por temperaturas de hasta 42 grados. También este sábado es naranja el aviso en la Campiña cordobesa. A estas 3 zonas se sumarán el domingo la comarca de Cazorla y Segura en Jaén. Y lo peor está aún por llegar, Juan de Dios del Pino, de la AEMET.
3: Pensemos aquí que en Andalucía puede ser el día más duro entre el martes y el miércoles, quizás el lunes también inclusive, ¿no? En el cual, pues en algunos sitios se pueden alcanzar incluso los 44 grados, que serían nivel rojo, ¿no?, en los avisos convencionales.
1: Desde la Sociedad Española de Médicos Generales y de Familia hacen especial hincapié en cuidar a los más vulnerables. Luis Fernández, médico de familia y miembro de esta sociedad.
4: Niños, ancianos, residencias, donde hay que hacer incidir de una manera mucho más precisa en el tema de tener cuidado sobre esa hidratación, vigilarla, ser exhaustivo. Y quizás en personas que viven solas, pues intentar ser un poco más continuados a la hora de las visitas para evitar pues complicaciones que puedan tener.
1: Este doctor recomienda hidratarse muy bien y evitar bebidas con cafeína y azúcar, así como llevar ropa ligera y huir de la exposición solar.
6: Ante esta situación, la Junta recomienda extremar la protección. Antonio Sanz recuerda la importancia de una buena hidratación, de evitar esfuerzos en las horas de mayor calor y de cuidar también a los más vulnerables. El consejero de Sanidad, Presidencia y Emergencias en Funciones, Antonio Sanz, ha recordado a la ciudadanía que Andalucía mantiene activo hasta el próximo 30 de septiembre el protocolo andaluz de coordinación frente a los efectos de estas temperaturas excesivas sobre la salud, sobre todo de determinados colectivos.
7: Queremos reducir el impacto del calor sobre la salud, especialmente en los colectivos más vulnerables, como pueden ser los mayores de 65 años, los enfermos crónicos, las embarazadas, los menores, las personas con trastornos de la memoria, también personas que viven solas, trabajadores y personas sin hogar.
6: Pues las 3 piscinas municipales de Jaén han decidido abrir ya este fin de semana con mejoras en sus instalaciones y nuevos espacios de sombra. Este verano mantienen los mismos horarios y precios que la pasada temporada. Lola Ruiz.
8: El precio general de acceso diario se mantiene en 4,20 euros, aunque existen también descuentos del 50% para colectivos como personas desempleadas, menores de 10 años o familias numerosas que podrán acceder por 2,10 euros. Además existe una tarifa más reducida de 1,05 euros para personas mayores o con discapacidad y ofrecen la posibilidad de adquirir abonos. Beatriz López, concejala de Deportes.
9: Para ello hemos reforzado también nuestra plantilla de trabajadores y trabajadoras en más de una veintena y sobre todo cumpliendo y dando luz verde a toda esa planificación y organización rigurosa que hemos llevado a cabo durante la temporada de invierno para que este verano podamos disfrutar de esta piscina en plenas condiciones.
8: El alcalde Julio Millán ha señalado también que todo está en perfecto estado de revista para que la ciudadanía pueda disfrutar de unas instalaciones cómodas y seguras, a la vez que ha subrayado los importantes trabajos de readaptación que se han realizado en las instalaciones de la Fuentezuela y que van a permitir acoger a cerca de 1.700 bañistas diarios en este enclave.
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6: 2:14, se lo contábamos al comienzo de este informativo, va a ser sin duda una de las noticias de este sábado 20 de junio. El juez Juan Carlos Peinado envía a juicio a Begoña Gómez, mujer del presidente Pedro Sánchez. Además, le retira el pasaporte y le prohíbe salir de España. También tendrá que acudir al juzgado cada 15 días. Son las medidas cautelares impuestas en un auto que acabamos, como les decimos, de conocer. Carmen Márquez.
13: El juez Peinado toma esta decisión tras la vista preliminar celebrada el lunes. En el auto que se ha dado a conocer hoy, el juez envía a juicio a Begoña Gómez tal y como se esperaba. Lo hace por los delitos de tráfico de influencias, corrupción en los negocios, apropiación indebida y malversación de caudales públicos, y a su asesora Cristina Álvarez por los mismos delitos. También envía a juicio al empresario Juan Carlos Barrabés por los delitos de tráfico de influencias y corrupción. El juez impone a Begoña Gómez medidas cautelares, le retira el pasaporte, le prohíbe salir del territorio nacional y estipula una comparecencia quincenal en el juzgado. Es lo que solicitaban las acusaciones populares.
6: Nada más darse a conocer esta noticia, Moncloa ha reaccionado. Según ha comunicado la agencia EFE, el Palacio de la Moncloa dice que esta orden de Peinado constata la persecución y la obsesión del juez por la mujer del presidente del gobierno. Ha habido otras comparecencias de política que se han producido esta mañana, justo antes de esta decisión. El presidente del PP, Alberto Núñez Feijóo, ha arremetido contra el presidente Sánchez tras el anuncio de este de que habrá presupuestos y que las elecciones serán el año que viene. En un acto en Valencia, Feijóo considera que si el gobierno no es capaz de aprobar los presupuestos, no debería presentarse a las elecciones, Carmen.
13: El líder del PP ha sido muy duro con Pedro Sánchez, al que sitúa en el ojo del huracán de la corrupción. Según Núñez Feijóo, España nunca ha vivido un deterioro político como el actual. Además de sacar los casos de corrupción, el presidente del PP ha recriminado al PSOE que la mesa del Congreso para pedir la convocatoria de elecciones. Tras el anuncio ayer de Sánchez de que estas serán el año que viene, que la intención es sacar adelante los presupuestos, Feijóo ha respondido que sin estos no debería presentarse a las elecciones.
14: Pero no ha gobernado y llevamos 3 años largos perdiendo el gobierno, perdiendo las oportunidades y gestionando las cosas públicas. Gobierno que no ha sido capaz de presentar el presupuesto no debería de presentarse a las elecciones.
13: Feijóo ha cargado también contra Zapatero, al que acusa de arrastrar a sus hijas y a su secretaria en el caso Plus Ultra. Desde Madrid, el ministro Óscar López le ha respondido. Feijóo no será presidente, dice, porque caerá con la corrupción de Ayuso.
15: Feijóo llegó a la política nacional para tapar la corrupción de Ayuso. Y Feijóo caerá con la corrupción de Ayuso. No tengáis ninguna duda. No es que Feijóo no haya sido presidente porque no quiere. Feijóo no es presidente ni será presidente porque no puede.
6: Y en nuestra comunidad, el presidente del Parlamento andaluz, Jesús Aguirre, comienza esta próxima semana la ronda de consultas con los grupos parlamentarios para proponer un candidato a la investidura como presidente de la Junta. Las reuniones con los grupos tendrán lugar el martes y también el miércoles, y de esos encuentros saldrá el nombre de quien presida el gobierno andaluz. Sí hay acuerdo entre el Partido Popular y Vox que el candidato va a ser el popular Juanma Moreno, quien ya ha adelantado que el programa de gobierno busca el interés general, poniendo el foco sobre todo en las políticas sociales.
27: Con la mirada puesta en la calidad de los servicios y también en las políticas sociales que vamos a seguir haciendo para que nadie se quede atrás. Y lo haremos contando con todo. Así que fíjense si les he anunciado cosas y qué buenas van a ser. casi seguro.
6: Pues precisamente al gobierno que se forme en Andalucía centenares de personas le pidieron ayer en una manifestación anoche, convocados por distintos colectivos, una vivienda digna. El portavoz de la plataforma de inquilinos, Iván Díaz, explica que hay motivos más que suficientes que afectan a todos, pero sobre todo a los más jóvenes.
16: La parte también más importante de la población que se ve expulsada directamente del mercado de la vivienda y del alquiler, como toda esa población joven que no puede independizarse o que se ve empujada a condiciones cada vez peores de habitabilidad, de hacinamiento, alquiler por habitaciones, etcétera, etcétera.
6: Y fíjense en esta noticia que les contamos ahora, porque la búsqueda de piso para estudiantes en Granada se adelanta cada vez más. Si tradicionalmente junio era el mes clave para encontrar alojamiento de cara al próximo curso universitario, el aumento de la demanda y la escasez de oferta han provocado que muchos alumnos comiencen su búsqueda meses antes. Ya mismo Granada, Noemí Fernández.
17: Muchos jóvenes comienzan a buscar vivienda incluso desde el mes de febrero para asegurarse una plaza en un mercado cada vez más tensionado. En una ciudad como Granada, que cada año recibe a unos 30.000 estudiantes, el parque disponible de entre 7.000 y 9.000 pisos resulta insuficiente para cubrir toda la demanda. Esto encarece los precios y dificulta encontrar una vivienda en buenas condiciones. Es el caso de Silviana y de Lucía, dos amigas que actualmente buscan piso.
18: Tienes que depender mucho de la inmobiliaria porque tanto el rato que si te cobro el IVA de no sé qué, que si te cobro mi parte, cuando en realidad el trabajo lo he hecho yo que he buscado el piso. Luego aparte están las facturas, que al ser piso antiguo, pues a lo mejor el termo es antiguo, gasta más de electricidad. Y luego, aunque tú pagues 250, se te quedan 300 al mes.
17: Al mismo tiempo, persisten las quejas sobre el estado de algunos de esos inmuebles, especialmente entre estudiantes desplazados y extranjeros, que denuncian viviendas antiguas, poco cuidadas y con costes elevados. Félix Torres es gerente de Todo Inmobiliaria.
19: Si tú quieres que un piso reúna todos los requisitos que tú tienes de precio, ubicación, comodidades y habitaciones, pues cuanto antes empieces a buscarlo, más posibilidades tienes.
17: Una situación que refleja la creciente presión que soporta el mercado del alquiler universitario en Granada.
6: Y hoy han comenzado las oposiciones a profesorado en Andalucía. Más de 21.300 aspirantes se la juegan a partir de este sábado para lograr una de las 5.000 plazas ofertadas de los cuerpos de profesores de secundaria, de música, de artes escénicas y de especialistas en sectores singulares de la FP. Entre las novedades, la consejera de Educación destaca que por primera vez se valoran las competencias digitales de los futuros profesores en unas oposiciones que son siempre muy esperadas. Carmen Castillo es la consejera de Educación.
20: Unas oposiciones que siempre son muy esperadas, en las que esperamos que todo aquel que ha estudiado tenga plaza, y como va a haber quien ha estudiado y no tenga plaza, porque son 5.000 plazas y 21.000 aspirantes, decirle que vamos a seguir convocando oposiciones y que si no este año será otro, pero que al final el que la sigue la consigue, y eso es así.
6: El capítulo de sucesos a las 2 de la tarde y 21 minutos. El Servicio de Protección de la Naturaleza de la Guardia Civil ha detenido en Sevilla a dos personas e investiga a otras 8 por su presunta participación en diversos delitos contra la flora y la fauna, contrabando de especies exóticas, maltrato animal y pertenencia a grupo criminal. En los registros, los agentes han localizado 256 animales protegidos, entre ellos caimanes, iguanas y reptiles exóticos. También han encontrado 61 perros y 28 gatos presuntamente destinados a la cría y a la venta ilegal. Marta López es la portavoz de la Guardia Civil.
21: Las investigaciones sucesivas permitieron interceptar en el aeropuerto de San Pablo, en Sevilla, un paquete con diversas especies de animales en su interior. Se constató que la organización contaba con la participación de personal de empresas de paquetería no autorizadas para el transporte de animales vivos.
6: Y un helicóptero de la Guardia Civil ha rescatado en las últimas horas el cadáver de un hombre en una zona difícil de acceso en la playa de Granatillas, en el término de Mojácar, Ana Torregrosa.
22: Fue un particular quien alertó al 112 sobre la presencia de un cuerpo en la arena que estaba viendo desde lejos en una cala de terreno escarpado. Ante la imposibilidad de acceder a pie por parte de los servicios médicos desplazados al lugar, la Guardia Civil movilizó a un helicóptero con base en Granada. Ahora se investigan las causas de la muerte y si el fallecido podría estar relacionado con una patera.
6: Y 2 y 22, hoy es el Día Mundial de las Personas Refugiadas y la Comisión Española de Ayuda al Refugiado en Andalucía alerta el retroceso de los derechos de asilo en todo el mundo y también en nuestro país. Esta ONG pide a los representantes políticos un pacto de Estado contra los delitos de odio porque, según datos del Ministerio del Interior, han aumentado en un 23%, Mariló Rico.
0: En todo el mundo, en 2025 se ha producido por primera vez en una década un descenso del número de desplazados, debido a un mayor control de las fronteras y a los retornos forzosos. En España también se ha producido una reducción tanto en las solicitudes de protección, han sido 144.400, como en la tasa de reconocimiento, un 11%, muy por debajo de la media europea. Andalucía ha superado las 200.000 solicitudes de asilo, la segunda comunidad, con más peticiones por detrás de Madrid. Por provincias donde más se han presentado han sido en Málaga, Almería y Sevilla. El acceso a la vivienda es una de las grandes dificultades que tienen estas personas. Lassan Ali es un joven de 25 años de Malí y ha conseguido asilo en Sevilla. Nos ha contado la discriminación que sufre al buscar casa por negro y por inmigrante.
3: Tú llamas el número de un inmobiliario. Cuando escuchas tu acento, directamente está alquilada. Eso no toca hasta el fondo, de verdad.
0: Para poner freno a estas discriminaciones, la coordinadora de CER en Andalucía Occidental, Lourdes Navarro, pide un pacto de Estado.
4: Un pacto de Estado contra los discursos de odio que garantice compromisos jurídicos, presupuestarios y mecanismos de protección estable.
0: Desde CER piden también una nueva ley española de asilo.
6: Y desde el Centro Superior de Investigaciones Científicas, el CSIC, se reivindica hoy cuidar a las personas, sean de donde sean y tengan la edad que tengan, incluso cuando la actualidad política pone en cuestión la realidad demográfica de España. Lo ha dicho Julio Pérez Díaz, demógrafo del CSIC, en una entrevista en Canal Sur Radio.
5: En España se ha hablado de subsidio demográfico, de una serie de sandeces increíbles, siempre a contracorriente respecto a lo que estamos viendo en la realidad. Insistamos en él. No empecemos a dejar de cuidar a las personas porque son mayores, porque son inmigrantes o porque son de una etnia o de una religión.
6: Pues el Plan Infoca ha declarado este sábado un incendio forestal activo en el paraje de Villalobillos, en el municipio cordobés de Almodóvar del Río. El aviso se ha producido cerca de la 1:00 p.m, en momento en el que se ha activado un dispositivo de emergencia para hacer frente a las llamas. En la zona trabajan en estos momentos diversos medios aéreos y terrestres. Y en el deporte, hoy todas las miradas están puestas en dos ciudades de Almería y Atlanta. En la primera, esta noche, sabremos quién es el equipo que asciende a la primera división y se lo juegan entre dos andaluces, el Almería y el Málaga. Y en Atlanta ya está la selección española, que mañana va a jugar su segundo partido en el Mundial. Así que, Jerónimo Alonso, vamos a tener un fin de semana de grandes emociones. Buenas tardes.
23: Hola, Luisa, muy buenas tardes. Sí, la emoción está servida, sobre todo en ese choque andaluz de esta noche en el UDA Stadium. Ahí conoceremos quién va a ser el tercer equipo andaluz que juegue en primera división la próxima temporada. La expectación es tal que fíjense cómo despidieron ayer por la tarde cientos de aficionados del Málaga al equipo cuando salía en autobús rumbo a Almería.
24: ¡En la vida loca!
23: Almería y Málaga se lo juegan todo un partido. A los locales en Almería les vale el empate, mientras el Málaga necesita la victoria para volver a primera división. Vamos a ver cómo están los ánimos en los dos equipos. Siguiendo a la Almería, como siempre, Alejandro Macías, última hora de los de Rubi.
25: Hola, ¿qué tal? Muy buenas. Pues el Almería va a salir con todo. Mantiene la única baja de André Horta. El resto de los jugadores están bien físicamente, van a estar disponibles para el partido y confía en Almería en el factor campo para llevarse la victoria en los 90 minutos. Ayer escuchamos a Rubi, no quiere ni oír hablar de prórroga y manda un mensaje directo a sus jugadores, cabeza fría y corazón caliente. Ante la energía de los de Funes, Rubi elige como arma la sobriedad de la experiencia para jugar el partido más importante de los últimos años en la entidad indálica. La afición ya se ha encargado de teñir de rojiblanco las calles de Almería en las horas previas a la gran batalla.
23: Si la expectación se ha desbordado en Almería, ¿qué les voy a contar de Málaga? Donde ayer los jugadores fueron despedidos como auténticos héroes. Los de Funes necesitan ganar para subir a primera. Última hora, Juan Carlos Tirado, del equipo malagueño.
26: Desde primeras horas de esta mañana, cientos de malaguistas están tomando la autovía para llegar a Almería. con la intención de acompañar al Málaga Club de Fútbol en la cita más importante de los últimos años. Y lo más llamativo es que solo 344 abonados del Málaga van a poder tener la oportunidad de acompañar a su equipo dentro del UDA Stadium. Son las entradas que ha dispuesto el conjunto almeriense para el Málaga Club de Fútbol. El resto, miles y miles de aficionados malaguistas, se van a quedar en las inmediaciones del recinto. Van a acompañar al equipo en su llegada y van a aguardar el final del partido para celebrar el ascenso o para acompañar al Málaga en su vuelta a la ciudad. Un partido importante para los de Funes, el entrenador que cuenta con todos sus efectivos para esta cita que comenzará a las 9 de la noche y donde el Málaga, en palabras del propio entrenador, tendrá que marcar siempre un gol más que el Almería para estar la próxima temporada en Primera División.
23: Los dos entrenadores han hablado en la previa. El técnico de la Almería, Rubi, no quiere darle importancia al hecho de que a su equipo le valga el empate.
1: El resultado de que el empate nos vale a nosotros, por lo menos desde nuestra parte, no lo contemplamos. Lo que queremos es intentar salir a ganar.
23: En el Málaga, Funes no esconde la dificultad que supone ganar a la Almería en su estadio.
2: Que el más difícil todavía llega ahora, pero no podía ser de otra forma. El último partido, el más decisivo de todos, no podíamos pretender que fuese el más fácil.
23: Recuerden que el partido es a las 9 de la noche y lo podrán desde las 8 escuchar todo aquí en la gran jugada de Canal Sur Radio. También mañana tendremos programa para contar con Acento Andaluz el segundo partido de España en el Mundial. Será a las 6 de la tarde en Atlanta, donde ya está la selección frente a Arabia Saudí. Pedro Lázaro.
7: Los integrantes de la selección española de fútbol se despiertan a esta hora en su concentración de Atlanta, donde llegaron desde Chattanooga en el día de ayer para esperar ya en el escenario del partido el encuentro de mañana frente a Arabia Saudí, el segundo en este campeonato mundial. La incógnita está en ver si Lamine Yamal va a ser titular o va a entrar como revulsivo en la segunda parte. Es la decisión que tiene que tomar Luis de la Fuente en las próximas horas, ya que el futbolista ha reconocido que no está para un partido completo. Su presencia o no condicionará el once, donde habrá novedades pero no revoluciones. Dani Olmo, Jeremy Pino o el andaluz Baena cuentan con opciones de entrar en un equipo que quiere recuperar confianza con una victoria mañana frente a Arabia.
23: Otros partidos del Mundial jugados ayer: Escocia 0, Marruecos 1, Brasil 3, Haití 0 y Turquía 0, Paraguay 1. Hoy se juegan a las 7 Países Bajos Suecia y a las 10 Alemania Costa de Marfil. Es todo en el deporte, sigan escuchando Canal Sur Radio.
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6: Pasa un minuto de las 2:30 de la tarde y seguimos con otros asuntos. Este junio se ha cumplido el centenario de la muerte de Antonio Gaudí, camino de ser beatificado justo en la finalización de las obras en la Sagrada Familia y recordado también en una novela donde acompaña a los protagonistas de una historia de amor al hilo de la construcción del templo. De ello trata El aprendiz de Gaudí, sobre la que su autor, Jesús Bastante, nos hablaba ya cuando comenzaba el año del centenario del arquitecto. Les ofrecemos ahora esta conversación entre Jesús Bastante y Vicky Román.
11: Sí, es una historia de amor y es un homenaje a Gaudí, a la Sagrada Familia, a Barcelona y a un momento histórico que yo creo que no hemos explotado suficientemente. Uh-huh. Es la segunda mitad del siglo XIX, cuando especialmente en Barcelona, pero también en el resto de España, cambia el concepto de lo que es español. Nos olvidamos del español conquistador, del imperio, y entramos de hoz y coz en la generación del 98, en la pérdida de las colonias, en un sentimiento un poquito más fatalista de la vida, que afortunadamente que nos ha pasado un poco, pero todavía estamos en ello.
12: Bueno, pues a través, como decimos, de esa historia ficticia, ¿no?, de amor entre ese personaje de ficción y ese personaje real, que fue la sobrina de Gaudí, es a través de ellos, como decimos, de esos personajes más jóvenes y de esas vicisitudes que atraviesa su historia de amor imposible, como se explica, como tú explicas, no solo la personalidad del arquitecto y el desarrollo de lo que fue su trabajo, tanto en la Sagrada Familia como en el Parque Güell, sino también todo eso que dice él, ¿no?, toda esa transformación que se produce también en Barcelona en esos años, ¿no?, y que es tan, tan grande, ¿no?
11: Sí, pues Barcelona multiplica por 4 su población. En esa época destruye las murallas medievales, se crea el plan Cerdá, que es todo el Eixample, tal y como lo conocemos, y en mitad del Eixample, en un solar donde originariamente iba a ir un hipódromo, se compra el solar y finalmente va a ir 146 años después, que las estamos viendo terminar de construir ahora, va una basílica, la Sagrada Familia, donde Gaudí inventa, eleva hasta el cielo 18 torres, no hay una línea recta en todo el conjunto, y es un elemento maravilloso que nos hace ver Barcelona de una manera totalmente distinta. Y ahí es donde se desarrolla la historia de amor entre Pau y Roseta, que es una historia de amor pues entre dos personas que están condenadas a no entenderse, dos personas que vienen de mundos distintos, la hija del famoso arquitecto, un chico de la calle, ambos con sus propias historias, y con una sensación de que la belleza y el amor pues puede tener una oportunidad de salvación para todos, que es un tema muy actual. Sí, sí. Y también muy recurrente en la historia de la literatura.
12: También esa transformación que hay en la ciudad, en todo lo social, ¿no? Con ese auge que tiene la burguesía frente, bueno, a esa lucha obrera que es tan, tan intensa también por esos años, esa Barcelona revolucionaria, ¿no? Que también está aquí retratada, claro.
11: Claro, Barcelona se convierte en esos años en la ciudad de las bombas. Es una de las capitales europeas de donde el anarquismo y el comunismo tienen mayor protagonismo, y de hecho tanto en la novela como en la realidad estamos asistiendo a un conjunto de ataques, de luchas. Hay un episodio fundamental para la novela, pero también para la historia de Barcelona, que es la bomba en el Liceo, en el año 1893, que provoca que Gaudí, hay una parte de la Sagrada Familia que muy poca gente conoce, pero que es chulísima. Si podéis visitar la Sagrada Familia, lo recomiendo. Es un conjunto escultórico que él diseña 3 años después de la bomba del Liceo. La bomba del Liceo, un obrero con 2 bombas Orsini las hace explotar en el Liceo, mata a 20 personas, hay una masacre. Pues 3 años después, Gaudí hace un conjunto escultórico en el que el demonio está entregándole a un joven obrero, una bomba Orsini. Claro, eso también literariamente me sirve para dibujar un escenario que, sin destripar la novela, se hace fundamental también para entender las vicisitudes de los protagonistas y de cómo también influye la realidad en el proceso creativo del propio Gaudí.
12: Bueno, la novela comienza además con la... Bueno, desvelamos nada, comienza con la muerte de Gaudí, destacando además la coincidencia, ¿no?, de tener muy reciente la conclusión de la única de las 18 torres proyectadas para la Sagrada Familia que él llegaría a ver en vida, y también el hecho de que ese día pues hiciera justo 33 años, ¿no?, que concluyó la cripta y que arrancaran las obras del templo. Dice aquí en la novela, su obra quiso ser ejemplo de lo que haría Cristo y su muerte pues también lo fue. Se destaca mucho ya desde el principio el carácter religioso, ¿no?, profundamente religioso de Gaudí, y aparece ya rezando el rosario en el taller, el silicio, ese ayuno, viviendo casi como un monje, como una asceta, ¿no? Y además con esa espiritualidad que se había agudizado, ¿no?, a raíz de un desengaño amoroso, y bueno, y también vemos aquí al comienzo de la muerte de la sobrina, ¿no?
11: Sí, es verdad, Gaudí es un personaje que pronto será santo. Una de las últimas cosas que hizo el Papa Francisco antes de fallecer hace un año fue declarar venerable a Gaudí. Y como sabéis, el Papa León viene en junio a España, y uno de los sitios donde va es a Barcelona, precisamente el 10 de junio de 2026, que cuando se cumplen 100 años de la muerte del arquitecto de Dios. La religiosidad de Gaudí es inevitable. y es una realidad. Pero también es cierto, y en la novela lo dibujamos, y tú lo has planteado muy bien, que la vida de cada persona no es solo un... No se le puede definir solo con un adjetivo. Gaudí acabó siendo un místico, pero durante mucho tiempo de su vida pues fue una persona que bebió de los vientos de la época, leyó, vivió, se enamoró, tuvo desengaños amorosos, como bien has comentado. Y también la figura de Rosetta, que se conoce muy poco, a mí me antoja fundamental para entender al Gaudí que cambia y al Gaudí que no puede tener una familia propia, pero tiene que asumir...
12: Cuida de la, de la sobrina.
11: Rosetta es la hija que él no llegó a tener, y también una niña con una imaginación desbordante, con una cierta enfermedad, que a mí en la novela ha sido fundamental para intentar entender ese Gaudí que inventa siempre, que no se cansa de mirar la realidad con ojos de niño, y que eso le permite hacer las fantásticas planos y todo lo que deja caer la Sagrada Familia y toda su obra, que es una imaginación desbordante, propia de un niño, pero que un niño es capaz de hacer la realidad.
12: Habla de él como el loco de Dios, ¿no? Que como lo llegarían a percibir. Y aquí se habla también de eso, de la difusa línea, ¿no?, que hay entre la genialidad y la locura, ¿no?, que están tan cerca. ¿Sí? Y por eso ahí también juegas con ese personaje, ¿no?, de Rosetta, ¿no?, que para la historia quizá haya quedado como una chica que tenía algún tipo de trastorno, ¿no?, mental, pero que, como tú dices, también lo mismo que el tío, esa desbordante imaginación, incluso aquí la vemos dibujando a ella, ¿no?, toda esa exuberancia, ¿no?, decorativa, del asombro del tío, ¿no?
11: Hay mucho detrás de la Sagrada Familia, se observa con la mirada de un niño y es una imaginación absolutamente desbordante. Y es verdad que la enfermedad de Rosetta, no se ha hablado mucho de ella, ni de su figura, pero yo creo que es, insisto, esto es una novela, pero yo creo que Rosetta debió ser alguien muy importante,
12: muy
11: en la vida de Antoni Gaudí. Debió ser alguien fundamental para entender el Gaudí que... De hecho, Gaudí cuando se vuelve realmente asceta, cuando deja de aceptar otros encargos y se centra única y exclusivamente en la Sagrada Familia, es justo después de la muerte de Rosetta en 1912. Y eso es fundamental entenderlo, porque sin esa muerte de Rosetta yo creo que Gaudí hubiera sido otro. Evidentemente la vida de cada uno pues nos va llevando según las experiencias que vivimos. Pero a mí se me antoja que Rosetta debía ser un personaje esencial en su vida, y como no, la vida y la obra están íntimamente unidas.
12: Claro. Bueno, había llegado a un nivel ya de como dicen, ¿no?, en ese momento previo a su muerte, que no extraña que se le confundiera, ¿no?, con un mendigo. Él había estado incluso ahí, lo que él quería construir era la Catedral de los Pobres, ¿no? De hecho, se estaba haciendo con donativos, ¿no? Y como cuentas ahí, ¿no?, el su aspecto era casi el del mendigo, ¿no? No llevaba ni documentación siquiera, ¿no? Claro.
11: Tardaban en encontrarle, es verdad. Esto casi le encuentran de casualidad. Él muere en un hospital para pobres y para menesterosos. Sí. Entre otras cosas, pues cuando le descubren ya no le quieren mover. Pero es un síntoma de la vida que él también quiso llevar. Él quiso hacer un hospital para los pobres y murió siendo un pobre, murió siendo un olvidado. Bueno, este tipo de paradojas también son interesantes para entender el personaje y para trascenderlo.
12: Bueno, un personaje que está obsesionado, ¿no?, con la construcción de esa catedral de pobres, ¿no?, que decíamos, de esa Sagrada Familia, proyectada casi como una torre de Babel, ¿no? Y aquí también se hace esas comparaciones, ¿no?, como sueño imposible, y también porque reunía a tantos idiomas, ¿no?, porque venían artesanos de todo el mundo a trabajar en la obra, ¿no?
11: Sí. Más incluso después de la muerte de Gaudí, pero lo cierto es que era una obra que se fue haciendo con el tiempo, que durante muchos años, ahora no nos acordamos, pero en los 70, en los 80, las obras estaban prácticamente abandonadas. Pocos daban un duro porque la Sagrada Familia se concluyera. Y hoy estamos a punto de verla prácticamente finalizada. Claro, no se puede entender Barcelona sin la Sagrada Familia, pero durante mucho tiempo se entendía esta Barcelona con el genio de Gaudí, pero con una catedral, con una basílica en obras, con el skyline, con las grúas. Claro. Y esto va a desaparecer en junio o dentro de un poquito más. Y habrá que también que acostumbrarse a eso.
12: A ese paisaje nuevo, ¿verdad?
11: Sí, es verdad.
12: Totalmente. Bueno, el Parque Güell, ¿no?, también otro escenario aquí en la novela, como ese hogar fantástico de cuento, ¿no? Ahí Eusebi, el personaje también, ¿no?, de Eusebi Güell, que fue su mecenas, al que le confió más obras, y el que, bueno, fuera un lugar de la vivienda, ¿no?, también durante un tiempo de Gaudí, de su sobrina, ¿no? Que es como trasladarse ahí al mundo de Hansel y Gretel, ¿no?
11: Pues,
12: mundo de puentecito,
11: ¿no? Hace poquito tuve la oportunidad de volver a visitar el Parwell para una entrevista, y es como la fachada del nacimiento de la Sagrada Familia. No dejas de descubrir cosas nuevas.
12: Detallito, ¿verdad?
11: Sí, el Parwell es el sitio donde Gaudí puede probar, puede inventar cosas que después traslada a otros lugares, a la Pedrera, a Casa Batlló, a la propia Sagrada Familia. También donde elige vivir los últimos años de su vida, hasta que finalmente ya, los últimos meses ya sí que vive dentro de la Sagrada Familia. Y donde se visualiza esa relación íntima que tuvo con Eusebio Güell. Es un personaje muy interesante también, porque igual que sucedía en el medievo o en los artistas del Renacimiento, Miguel Ángel, Leonardo, un mecenas como el que tuvo Gaudí le aportó tranquilidad para poder desarrollar su arte en libertad, sin tener que aceptar cualquier tipo de obras para seguir adelante. Entonces, en ese sentido, la figura de Güell es fundamental. También hay que entender que Güell era un personaje de la alta burguesía, un hombre que construye Barcelona y también tiene un papel muy importante en la historia de España, también como marqués de Comillas. Ahí hay un entente cordial entre el artista y el burgués que permiten que el artista cree y que el burgués también se beneficie.
12: Bueno, pues está eso también contado, ¿no? En esta sí, novela, que arranca en un momento, además, decíamos, ¿no?, con la muerte de Gaudí, en un momento en el que los gustos ya se ve que van cambiando, que ya no se apuesta tanto por esa arquitectura sinuosa, ¿no?, colorida, ¿no?, de Gaudí, sino que se está buscando otro tipo de volúmenes, ¿no?, otro tipo de arquitectura, ¿no?
11: Es curioso que todo el mundo reconoce a Gaudí como un grandísimo genio. Pero en su época, él y otros modernistas, les duró la moda muy poco
12: claro,
11: tiempo.
12: Sí. Quedaron no más incomprendidos, sí.
11: Sí, la novela se llama El aprendiz de Gaudí, pero en la realidad Gaudí no dejó aprendices, continuadores de su obra, por no dejar, casi ni dejó planos, y los pocos que dejó se incendiaron en la Guerra Civil. Sí dejó, hablabas antes de la Torre San Bernabé, sí dejó planos en piedra.
12: Sí, dejó piedra, ¿no?, también. Y llegó a dejar piedra, sí, ¿no?, un remontando de piedras para, claro, parecida a la arenisca del Montjuïc, ¿no?
11: Dejó piedras porque sabía que la cantera de Montjuïc se iba
12: a agotar, claro.
11: Y estuvo mandando a personas que viajaran por canteras de todo el mundo. Y hay piedras de Brasil, hay piedras de Suiza, hay piedras de Holanda. Sí, es muy interesante cómo cuidó hasta el detalle pensando, como hacían los arquitectos del medievo, que veían que sus planos él nunca los iba a haber terminado, como sucedía en Notre Dame o con cualquier otra gran catedral de la Edad Media. Él pensaba mucho más allá. Hoy lo vemos prácticamente finalizado como una maravilla, pero en aquella época tener la sensación de que no vas a poder ver terminada tu obra, y que probablemente con mucha seguridad, porque ha sido un milagro terminar la Sagrada Familia, esto no te hubiera condenado al ostracismo y al olvido, debió ser difícil, pero tenía una mirada mucho más allá de la que podemos tener el simple mortal.
12: Esa visión de futuro, ¿no? Y pensando también en que el futuro podía traer tantas transformaciones, ¿no? Incluso a todo lo que sería el entorno, ¿no? Y lo que tendría que soportar, ¿no?, ese edificio alrededor, ¿no? Todo ese cambio.
11: De hecho, Gaudí tenía planificadas las 18 torres como 18 grandes altavoces, no solo hacia el interior de la basílica, sino especialmente hacia el exterior. La acústica de la Sagrada Familia es fantástica, pero evidentemente él no podría pensar que en el futuro aquello estaría rodeado de rascacielos, de ruido, de coches. Claro, hoy el sueño de Gaudí de llevar el sonido de la Sagrada Familia hasta el mar es imposible. Pero no porque no fuera factible en su época,
12: sino que porque la evolución que ha tenido, claro.
11: La evolución, el ruido, la contaminación, lo hace inviable.
12: Bueno, pues 150 años después de su inicio, se prácticamente, pronto. Se dice pronto, 100 años ya de cumplirse la muerte, ¿no?, del arquitecto, que será, como decimos, el 10 de junio, en esa víspera de San Bernabé, se queda, bueno, es cuando se va, está previsto, ¿no?, que se llegue ya al remate de la obra, ¿no?, de la Sagrada Familia.
11: Sí, faltaría una pequeña cosa, que esto tiene un problema más urbanístico.
12: ¿Qué otra cosa?
11: Porque Gaudí soñaba que la fachada de la Gloria, por la que se entra a la iglesia, podía tener una plataforma hacia el mar. Pero claro, para eso hay que derribar unos cuantos edificios hacia la diagonal. Y eso depende más de los planes urbanísticos. Se hará, yo creo que se hará, porque además las personas que alquilaron o que compraron esos pisos cuando le hicieron firmaban un documento que, en el que se comprometían a tener que dejarlo. Ajá, de hecho, sí, los, sí, los arrendatarios son los alquileres son más baratos en esa zona que en otras similares. Ajá. Pero claro, del dicho al hecho, pues va un trecho y hay que tener en cuenta los políticos que no siempre están de acuerdo con las directrices del arte.
12: Bueno, se puede tener un proceso largo, más. Si han pasado 150 años, ¿cuántos más harían falta, eso, ¿no? Eso es. Para cumplir el sueño completo, ¿no? De Gaudí. Bueno, de momento, como decimos, se está celebrando, ¿no? Este centenario va a tener lugar también con motivo de esa conclusión ya de toda la obra, realmente va a llegar, tener esa visita también del Papa, la beatificación de Antonio Gaudí y bueno.

0: De 49 minutos, esta noche se entregan los premios Anillos de Oro que reconocen la labor de todos los profesionales de las series españolas que tienen tantísimos seguidores y tanta fama. Andalucía destaca con el mayor número de nominaciones. En Tenerife, donde se va a celebrar la gala, se encuentra Carlos López. Hola Carlos, buenas tardes.
1: Hola, buenas tardes. Andalucía destaca en esta primera gala de entrega de los premios Anillos de Oro con producciones tan destacadas como Anatomía de un Instante, que opta a galardón en 7 categorías, la serie que compite en más apartados de los premios, una revelación con nombres propios de nuestra tierra como Alberto Rodríguez o Rafa Cobos, que confía en tener una alegría esta noche.
2: Siempre especulo con esa posibilidad, sería fantástico, porque yo creo que son unos premios que tienen un nivelazo. Que creo que son bastante oportunos porque estamos viviendo un momento fantástico en el mundo de la televisión.
1: También lo espera Piluca Querol, directora de la Andalucía Film Commission, que opta al premio a la mejor Film Commission del país, aunque hace una reivindicación al gobierno central, una fiscalidad igual para todos.
3: Tendría que cambiar desde la Constitución o acuerdos desde el gobierno central.
1: La gala de entrega de los premios Anillos de Oro se podrá ver en el canal de YouTube de los premios, es decir, Premios Anillos de Oro.
0: Y quedan apenas unas horas para que comience la cabalgata anunciadora de la Feria Real de Algeciras, uno de los actos más señeros de una fiesta que se va a prolongar durante más de una semana. Bea Díaz.
4: Dos son las citas principales para este sábado, la cabalgata anunciadora de la Feria Real, con 27 carrozas y caramelos para dar y tomar, porque están previstos que se lancen a las calles hasta más de 8.000 kilos. Después del pregón de la cantante Malú anoche, emotivo, recordatorio de su infancia y de las posteriores idas y venidas a esta playa del Rinconcillo que baña de mar la ciudad, la comitiva real va a recorrer las principales calles de la ciudad a partir de las 7:30 de la tarde, eso sí, con temperaturas altas, pero con algo de viento de levante, que siempre algo alivia. A las 12 en punto de la noche es la otra gran cita, que es cuando se va a encender el alumbrado, y entonces sí, la Feria Real de Algeciras dará comienzo en esta edición del año 2026.
0: Este fin de semana regresa al Teatro de la Maestranza de Sevilla, 13 años después de una nueva producción de Aída, la ópera de Verdi, una obra que aúna el gran espectáculo operístico con la intimidad de las emociones, con 6 funciones. La primera, este sábado, Patricia Arzuaga.
5: La dirección musical corre a cargo de Daniele Calegari, que ya ha dirigido 22 óperas del genio italiano.

0: es la gran marcha triunfal con la que los egipcios celebran su victoria sobre el imperio etíope. Pero Aída es mucho más, una historia que vemos a través de un personaje añadido, Odiseo. Desde un futuro, viaja como un funambulista hacia el pasado. Lo cuenta Paco Azorín, director de escena.
1: Recordemos que la palabra guerra o exterminio son las palabras que más se repiten en la ópera, con lo cual Odiseo identifica que el pasado de la humanidad está cargado de esa violencia que nos ha traído hasta este lugar en el que estamos hoy.
0: Odiseo también descubre esa historia de amor imposible entre Radamés y Aída.
1: Pero descubre un sentimiento que ya no existe en el futuro, que es el amor capaz de transformar el mundo y capaz de mover montañas.

0: Y en Málaga, Torre del Mar se convierte hoy y mañana en el epicentro de la solidaridad con Imparables contra la ELA. 24 horas ininterrumpidas de actividades deportivas, exhibiciones y conciertos para dar visibilidad a la esclerosis lateral amiotrófica, un clásico que se celebra cada año en la Axarquía, una comarca comprometida y solidaria con esta dolencia que sufren más de un centenar de malagueños. Raquel Ruiz.
1: Una movilización deportiva y ciudadana que convierte a Torre del Mar en el epicentro solidario de la lucha contra la ELA en la provincia. Jesús Pérez Atencia es teniente de alcalde de Torre del Mar.
2: De aquí invitamos a todos los ciudadanos a la participación masiva, incluso aquellos que no participen en pruebas, que vayan también a apoyar y a recibir a

0: todas esas manifestaciones deportivas.
1: Se espera la llegada de participantes desde Rincón de la Victoria, Nerja, Canillas de Aceituno, con un único objetivo: sacarle la lengua a la ELA. Manuel Gutiérrez es concejal de deportes de Vélez Málaga.
2: Tenemos que participar o bien haciendo deporte o haciendo acto de presencia, sobre todo para que se vea esta manifestación y todo lo que vamos a hacer en este fin de semana pues tenga la divulgación correspondiente que tiene, que no es más que entre todos sacarle la lengua a la ELA.
1: Todos los participantes y afectados de ELA conformarán una gran marea rosa. Jorge Montoro es uno de los organizadores.
3: Y el domingo a las 11:30 vamos a formar lo que llamamos la marea rosa. Se van a concentrar personas de diferentes retos. Vamos a llegar al Club Náutico en torno a las 11:30, 11:40 para acompañar a los enfermos de ELA y entrar en meta, y ese va a ser también un momento emotivo.
1: Una marea imbatible y comprometida por una enfermedad degenerativa que todavía no tiene cura.
4: Visitar Cádiz es desde hoy un poco más accesible. Se ha instalado una maqueta del casco histórico en relieve adaptada para personas con capacidades diferentes. Teresa Iribarren.
5: La maqueta, realizada en bronce de forma artesanal, se puede ver y también recorrer con las manos, porque los letreros están en castellano y también en braille para permitir su lectura a las personas ciegas. Dispone de un QR, un código que se puede leer con el teléfono móvil, que remite a la información turística disponible en varios idiomas, también en lenguaje de signos, como ha comprobado la presidenta del Centro Integral de Personas Sordas Albor, Rosalía González, traducida por una intérprete.
6: Con esta maqueta de Cádiz es un día bastante interesante, porque ya con esto es el éxito de que la accesibilidad puede ser conseguida y que todo lo que es para las personas con discapacidad pueden entrar dentro de esa accesibilidad y con lengua de signo para personas ciegas, para, en fin, para todo. Estoy súper contenta de esta iniciativa.
5: La maqueta está diseñada para facilitar su acceso con silla de ruedas. Tiene una leyenda interpretativa en español, en inglés y en braille de los principales puntos turísticos. Y se ha situado junto a la Oficina de Turismo de Canalejas, en Cádiz. Ha sido sufragada con fondos europeos por el Ayuntamiento.
4: Y Córdoba se convierte este fin de semana en la capital mundial del arte jondo con la esperada Noche Blanca del Flamenco 2026. Durante la madrugada de este sábado al domingo, las calles, plazas y monumentos históricos de la ciudad califal se van a transformar en 10 escenarios monumentales al aire libre. Miguel Vallecillo.
7: Esta 17ª edición, marcada por el gran homenaje institucional al eterno maestro Antonio Fernández Fosforito, a quien oímos, va a desplegar más de 8 horas ininterrumpidas de espectáculos flamencos totalmente gratuitos. El gran despliegue cultural arrancará oficialmente a las 10:30 de la noche del sábado en la céntrica Plaza de las Tendillas, con la voz de Manuel Lombo. A partir de ahí, figuras de la talla de María Toledo en el Patio de los Naranjos o María del Mar Moreno en la Calahorra guiarán al público hasta el amanecer. Una cita mágica bajo las estrellas que promete congregar a miles de aficionados en una de las noches más vibrantes del año para Andalucía.

0: Estamos a punto de terminar estas noticias de fin de semana, pero antes les vamos a resumir algunas de las cosas que componen la actualidad, de las noticias que componen la actualidad este sábado 20 de junio, coincidiendo con la activación por parte de la EMET de los avisos naranjas por altas temperaturas en Jaén y en Córdoba. Se han declarado dos incendios en estas provincias. En la Carolina, en Jaén, está activo un fuego desde las 12:30 en el paraje Los Guindos. En el lugar trabajan ya más de una veintena de efectivos. El otro incendio se ha declarado a la 1:20 de la tarde en Almodóvar del Río, en Córdoba, concretamente en el paraje Villalobillos. El dispositivo desplegado para sofocar las llamas está compuesto por 6 medios aéreos, 2 camiones autobombas y 5 grupos de bomberos forestales. Vamos a estar muy pendientes de la evolución de estos dos incendios. Recuerden que el riesgo de fuego es muy alto debido a la entrada de una masa sahariana seca y muy cálida en nuestra comunidad. Otra de las noticias de este fin de semana tiene que ver con un auto judicial. El juez Peinado acaba de retirar el pasaporte a Begoña Gómez, a la mujer del presidente del gobierno y a su secretaria, y ha acordado la apertura de juicio oral. Los detalles de este auto insisten también en que prohíbe salir del territorio nacional a Begoña Gómez y a su secretaria y les impone comparecencias quincenales en el juzgado. Ya se han producido las primeras reacciones. El Partido Socialista tacha este auto de un escándalo democrático, mientras el ministro de Justicia asegura que quién va a reparar ahora la honorabilidad de estas personas. Por lo demás, como les decimos, estamos viviendo la primera ola de calor del año. Este sábado se espera un día intenso de mucho calor en toda Andalucía. Hoy y mañana hay aviso naranja en las comarcas de Sierra Morena y Condado y Valle del Guadalquivir en Jaén por temperaturas de hasta 42 grados. También este sábado hay aviso naranja en la Campiña cordobesa. Con estas noticias llegamos a las 3 de la tarde. Les pedimos que continúen en la sintonía de la Radio Pública de Andalucía.
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1: Adolfo de Castro y Rossi, hombre inteligente y de gran talento que combinó la política y la literatura. Se hizo famoso por hacer pasar algunos de sus textos por obras de escritores como Cervantes. Adolfo de Castro y Rossi nació en Cádiz en 1823. Su amor por su ciudad natal está siempre presente en su vida y en su obra. Fue un hombre muy culto. Cultivó las letras que alternó con cargos públicos y de estos últimos les vamos a hablar ahora. Muy joven se convirtió en gobernador civil de Cádiz, en una época muy convulsa, entre otras cosas por la epidemia de cólera que asolaba la ciudad. Pasó algún tiempo en Sevilla, donde desempeñó el cargo de secretario de gobierno, y cuando regresó a Cádiz se convirtió en alcalde. Según publica Yolanda Vallejo Márquez en la biografía de este ilustre gaditano, como primer edil fue digno de alabar. Adoquinó las calles, dio la orden de que los quintos pobres no hicieran la mili e inició los trabajos para que el ferrocarril de Madrid al puerto de Santa María llegase a la capital. Además fue gobernador civil de Huelva y posteriormente secretario del Ayuntamiento de Cádiz, cargo que desempeñó hasta la Revolución de 1868. Un año más tarde sufrió un atentado y así concluyó su labor administrativa. Pero lo que sorprende de la vida de este gaditano es su faceta literaria. Fue un estudioso de los escritores del siglo de oro español, hasta tal punto que se apoderó del lenguaje de esa época y escribió libros que hizo pasar por obras inéditas de Cervantes y de otros ilustres dieciochistas. Fue el caso de Historias de los judíos o El buscapié. Lo más gracioso es que tuvo tanto éxito que fueron traducidas estas obras a todos los idiomas. Adolfo de Castro se convirtió en un gran de las letras, en un grande polémico porque al final se descubrió el pastel y eso le perjudicó. Su pluma era fina, inteligente e irónica. Además de escribir al estilo del siglo de oro, publicó tratados de lengua y literatura y el Gran Diccionario de la Lengua Española. Sus críticas fueron sobresalientes, como ejemplos, Carta del Otro Mundo o Pobrecito de mi Alma. Fue además columnista de distintos periódicos de su época. Adolfo de Castro y Rossi trabajó hasta el final de sus días. Según se cita en su biografía, las obras de don Adolfo de Castro, decía un periódico sevillano, son un monumento que debe conservar como sagrada reliquia al pueblo de Cádiz. A solicitud de la Asociación de la Prensa Gaditana, el excelentísimo ayuntamiento acordó colocar una hermosa lápida conmemorativa en la casa que falleció.
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1: Antonio, buenos días.
2: Buenos días.
1: Que el otro día nos quedamos así a medio camino, entre el aceite y el fútbol. Así que el aceite trata de comer, pero me imagino que el fútbol será una pasión, ¿no? Decimos que Antonio trabaja en una fábrica de aceite en Córdoba y que además es delegado del Córdoba Benjamín y Juvenil. Es así, ¿no?
2: Exactamente, sí.
1: Y estuvimos hablando con él el otro día, 30 segundos porque no nos dio tiempo. Y hoy fíjate tú la hora que que digo que el aceite te da de comer, pero ¿qué te da el ser delegado del Córdoba Benjamín y Juvenil?
2: Bueno, la verdad que es una pasión desde pequeño, como bien dices, por desgracia, pues desde pequeño he jugado fútbol y todo el mundo cuando llega a ser profesional, y cuando llega a cierta edad, pues ya te tienes que decantar por un trabajo que, como dices, te debe comer. Pero claro, la pasión por el fútbol, pues eso sigue. Y gracias a Dios, pues ahí vivo un poco de ello, siendo delegado del Córdoba Benjamín y juvenil y disfrutando de ello.
1: ¿Este fin de semana los niños han jugado?
2: Sí.
1: ¿Y qué tal ha ido?
2: Pues bueno, ha ido... los benjamines ganamos 3-5 a la Pala Alba con el equipo de aquí de Córdoba, y con los juveniles pues empatamos 2-2 contra el Recreativo de Huelva.
1: ¿Los benjamines qué edad son?
2: 9 y 10 años.
1: ¿Y los juveniles?
2: Y los juveniles 16, 17, vale. 18 y algunos 19 si es de primero de año.
1: Qué importante es la educación en el fútbol cuando son tan pequeñitos, ¿no? Porque vemos algunas cosas terribles, Antonio, en las gradas, los padres. ¿Ahí cómo lo gestionáis todas esas cosas?
2: Bueno, la verdad que eso tenemos un seguimiento bastante grande en ese sentido, porque como se dice, futbolistas no van a hacer todo, pero personas sí. Entonces la educación es lo primero, y más en un club como el Córdoba, que hay una repercusión grande. Entonces cuidamos mucho eso, ¿no? Que no haya ningún tipo de bullying, que no haya... que esto es para disfrutar.
1: Claro.
2: Y al final los padres pues tienen que enfocar eso de esa manera. ¿Sí? Deja a tu hijo que disfrute, que juegue al fútbol. Unas veces ganamos, otras veces perdemos. Pero al final lo que tienen que pasarlo bien y al final lo pasan bien ellos también.
1: No, si los chiquillos lo pasan bien. El tema es la grada, claro. Que los padres se creen que tienen un Messi en la casa, vamos, muchas veces.
2: Hay que dejarlo jugar. Luego los árbitros también en estas categorías, por ejemplo, pues son muy jóvenes y como cualquier persona, pues un árbitro también se puede equivocar. Y por supuesto hay que enseñarle desde pequeño a que igual que ellos pueden fallar un gol, pues un árbitro también puede fallar en pitar un penal, sino pitarlo.
1: Da una pena cuando se ven en las televisiones escenas de ese tipo con chavales tan jóvenes, de verdad,
2: Sí.
1: Pero mira, el Córdoba ahí lo hacéis bien y hay que enseñar.
2: La verdad que sí.
1: Desde pequeñito. Bueno, y eso, y la fábrica de aceite, que no nos olvidemos, que por eso estás tú tan temprano levantado, ¿no?
2: Exactamente. Aquí hoy entramos a las 6, de 6 a 2, estamos por turno y aquí pues fabricando aceite, aquí no paramos.
1: Qué bien. ¿Cuántos hay en la fábrica?
2: Pues somos 14 compañeros. Y bueno, 14 compañeros en la sección que yo estoy, que es donde se hace la botella de plástico. Luego, lo que es la fábrica fue inmensa, habrá 200 y pico personas trabajando.
1: ¿Estamos hablando de qué fábrica?
2: Es aceite Carbonel.
1: Carbonel, qué rico, qué bien. Escúchame una cosa, tú habrás corrido la voz, ¿no?
2: Por supuesto, ya los compañeros se lo he dicho, oye, que hay un programa que es mejor que hay en Canal Sur, bien. Que es los primeros,
1: bien.
2: Y desde las 5 de la mañana estamos ahí escuchándolo.
1: Bien, Antonio, tienes la pegatina ya ganada. No, ¿tú tienes pegatina? ¿En serio? ¿Tú tienes pegatina?
2: Sí, yo ya me llegó y hace tiempo.
1: Vale. Que Antonio, nos viene a las 5:58, ya te tengo que decir otra vez adiós, pero vamos, que me queda siempre, las conversaciones me quedan siempre cortas contigo. Tú dile a la gente de Carbonel de la fábrica que vaya mandando WhatsApp y seguimos hablando con ellos.
2: Estupendo, pues así lo haré.
1: Un abrazo muy fuerte, Antonio, y es para todos los trabajadores de la fábrica.
2: Muchas gracias.
1: Gracias.
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1: Poner el nombre a un hijo es una tarea compleja, difícil y motivo de discusión a veces en la pareja. En los registros civiles se viven situaciones curiosas cuando uno de los padres quiere cambiar el nombre que ha puesto el otro porque no le gusta o no era el pactado. Ahora se lo contamos. Hay nombres y nombres, influyen las modas, los deportistas y hasta las teleseries. Por ejemplo, el registro civil no admite ya tres nombres. Antonio Jesús David ya no es válido. Otros son poco comunes, como nos cuentan los funcionarios de los registros.
2: A la hora de escribir al niño, yo le pregunté qué nombre le iba a poner. El hombre no venía muy conforme porque había estado discutiendo con la mujer de que la mujer no le gustaba el nombre. Él que le quería poner Pancracio. Yo le dije que se acordara que cuando ese niño fuera al colegio las ramitas de perejil le iban a llover. Era María de la Sentencia, porque era muy devoto del Cristo de la Sentencia de la Macarena, de la Esperanza Macarena.
1: Un nombre no es para toda la vida. Se puede cambiar, eso sí, se debe esperar a una edad, los 18 años, y se deben presentar testigos y pruebas. Suele ir el padre siempre para hacer la inscripción, pero a veces pasan estas cosas.
2: Se supone que ya la consulta con la madre, pero a los dos días se presenta la madre y le dice que ese nombre que le ha puesto el padre, Nanay de la Chira, que es de su suegra.
1: La ley dice que si la pareja está casada puede ir uno de los padres, pero ¿quién decide al final?
2: Siempre se acaba con la frase, a lo que te dé la gana, que es lo que hace siempre, el papá a la mamá. Evidentemente se ha puesto el nombre de la mamá, de lo que dice la mamá, evidentemente. De sentarse y no saber el nombre, muchos también.
1: Hay un plazo de 30 días desde el nacimiento. Vaya pensando el nombre para evitar problemas y cambios en el registro civil.
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2: Coincidiendo con la activación por parte de la EMET de los avisos naranjas por altas temperaturas en Jaén y Córdoba, se han declarado dos incendios en estas dos provincias. En la Carolina, en Jaén, está activo un fuego en el paraje Los Guindos. En el lugar trabaja el Infoca con 3 medios aéreos, 3 camiones autobombas, 7 grupos de bomberos forestales, más 2 técnicos de operaciones. El otro incendio se ha declarado en Almodóvar del Río, en Córdoba, en el paraje Villa Lobillos. El dispositivo desplegado para sofocar las llamas está compuesto por 6 medios aéreos, 2 camiones autobombas y 5 grupos de bomberos forestales. Recuerden que el riesgo de fuego es muy alto debido a la entrada de una masa de aire sahariano seco y muy cálido en nuestra comunidad. Y el municipio jienense de Andújar registró ayer tarde la temperatura más alta del país, 39,8 grados. Estamos a las puertas todavía de la primera ola de calor que, según la Agencia Estatal de Meteorología, comienza mañana domingo con aviso naranja en las comarcas de Sierra Morena, El Condado y el Valle del Guadalquivir de Jaén, por temperaturas de hasta 42 grados. También este sábado el aviso es naranja en la campiña cordobesa. A estas tres zonas se suman el domingo la comarca de Cazorla y Segura en Jaén, pero Juan de Dios del Pino, responsable de la EMET en Andalucía, asegura que lo peor está aún por llegar.
3: Pensemos aquí que en Andalucía puede ser el día más duro entre el martes y el miércoles, quizás el lunes también inclusive, ¿no? Del cual, pues en algunos sitios se pueden alcanzar incluso los 44 grados, que serían nivel rojo, ¿no?, en los avisos convencionales.
2: Reacciones a la decisión del juez Peinado de abrir juicio oral a Begoña Gómez, retirarle el pasaporte, prohibirle salir de España, así como obligarle a comparecer cada 15 días en el juzgado. El juez considera que los agentes de las fuerzas de seguridad del Estado, encargados de custodiar a la mujer del presidente del gobierno, pueden colaborar en su fuga bien por iniciativa propia o siguiendo órdenes de sus superiores. Jupol acaba de pedir al juez que rectifique estas declaraciones que ha calificado de barbaridad. El Palacio de la Moncloa dice que la orden de Peinado contra Begoña Gómez constata la persecución y la obsesión del juez, que solo atiende a motivos políticos. El ministro de la Presidencia y Justicia, Félix Bolaño, ha dicho que es un día nefasto para la justicia y se ha preguntado quién reparará el daño causado, mientras que el titular de Transportes, Óscar Puentes, ha calificado el auto de ignominia. Por su parte, el secretario general del Partido Popular, Miguel Tellado, ha asegurado que Pedro Sánchez ha convertido el Palacio de la Moncloa en una guarida de delincuentes. Y ha muerto en el hospital un segundo menor ahogado en la playa de Tarragona ayer tarde. El accidente tuvo lugar en la zona de Arrabasada. Uno de los jóvenes implicados sigue en estado crítico. Se trata de un menor de 13 años que los servicios de emergencia sacaron del agua inconsciente junto a otro amigo que también fue ingresado en el hospital en estado muy grave por el ahogamiento. El helicóptero rescató el cuerpo de otro chico ya fallecido. En total eran un grupo de 6 amigos, de los que 3 pudieron salir por su propio pie. Y hoy han comenzado las oposiciones a profesores en Andalucía. Más de 21.300 aspirantes para una de las 5.000 plazas ofertadas en los cuerpos de profesores de secundaria, de música y artes escénicas y especialistas en sectores singulares de la formación profesional. Entre las novedades, la consejera de Educación destaca que por primera vez se van a valorar las competencias digitales.
4: Unas oposiciones que siempre son muy esperadas, en las que esperamos que todo aquel que ha estudiado tenga plaza, y como va a haber quien ha estudiado y no tenga plaza, porque son 5.000 plazas y 21.000 aspirantes, decirle que vamos a seguir convocando oposiciones y que si no este año será otro, pero que al final el que la sigue la consigue, y eso es así.
2: A esta hora tenemos 38 grados en Córdoba, 37 en Sevilla, 36 en Jaén, 35 en Almería y Granada, 33 en Huelva, 30 en Málaga y 27 en Cádiz. Andalucía, son las 4 y 4 minutos de la tarde.
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2: Maldito Marte. Fin de una civilización desconocida. P. A. Silva Rebolledo.
3: El aire está demasiado seco, Harry.
2: Dijo José Salgado, capitán de la tripulación de la nave espacial Misteria, el último grupo de terrícolas que había viajado a Marte después de la Cuarta Guerra Mundial hacía ya casi 30 años. Los pensamientos más oscuros y diabólicos que alguien pudiera imaginar recorrían las mentes de cada uno de los tripulantes. La atmósfera se tornó color dorado y las temperaturas se elevaron a niveles catastróficos, imposibles para cualquier ser viviente.
4: ¿Tiene algún deseo final, capitán?
2: Preguntó Harry Balmaseda, su mejor amigo y copiloto de la nave.
3: Bueno, quisiera no haber aterrizado en este nefasto planeta. Mejor dicho, quisiera no haber salido de una guerra para entrar en otra. ¿No es paradójico? Morir en el planeta que siempre quisiste visitar, sin siquiera poder conocer a sus habitantes, su cultura.
4: Lo es, capitán, lo es.
3: Presumo que el destino de esta tripulación será fatal. Saber que voy a morir no me preocupa. Lo lamento por mis hombres. No lo merecen. Pero, ¿sabes? Pensando bien en tu pregunta, querido Harry, lo que realmente deseo de corazón es que mi padre estuviera frente a mí. Le pediría disculpas y le diría cuánto le quiero y que todo lo que soy es gracias a él. Nunca se lo dije.
2: Harry comenzó a llorar, conmovido por las palabras de su capitán. También recordó su corto paso por la Tierra. Sabía que jamás volvería. El calor siguió aumentando y las probabilidades de sobrevivir eran casi nulas. Pronto el gran aerolito incandescente penetraría la atmósfera del planeta rojo y no habría marcha atrás. Fobos y Deimos fueron destrozados de manera casi inmediata por la lluvia de meteoritos que rodeaban el gran titán milenario, el que pronto acabaría con la civilización marciana, esa civilización que el ser humano siempre quiso conocer y estudiar. Junto con esto se destruirían los sueños de muchos científicos, estudiosos, viajeros, aventureros que durante años solo dedicaron sus vidas a la ciencia y la astronomía. Y los ancianos y excéntricos magnates, provenientes de las nuevas órdenes mundiales, ya no podrían conquistar y adueñarse de tan maravilloso planeta para luego heredarlo sus tiernos y mimados hijos ricos. Los marcianos corrían de un lado a otro sin saber cuál sería su destino. Algunas naves intentaron despegar, pero el intenso calor ya había terminado por fundir sus motores. Los niños marcianos, las mujeres, los hombres, todos esos pequeños seres desaparecerían.
4: ¿Está listo, capitán?
3: Sí, mi joven amigo.
2: El meteorito penetró con gran fuerza en la atmósfera. Al rato todo fue llanto, dolor y destrucción. Harry y Joel se perpetuaron en el espacio junto con esa desconocida civilización, aquella civilización que siempre quisieron conocer.
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1: Las mujeres españolas entre 18 y 35 años, a quienes se le viene aplicando la etiqueta millennials, siguen en muchos casos sintiendo vergüenza a la hora de ir al ginecólogo. El dato se revela en un estudio realizado por Doctoralia. La causa suele ser el hecho de que se piensa que en estas visitas es imprescindible una exploración invasiva en el cuerpo de la mujer, que algunas no toleran. Sin embargo, los especialistas nos aseguran que esas exploraciones invasivas no siempre son necesarias.
2: Bueno, yo creo que no, que realmente, salvo el pudor tradicional de esta especialidad, que siempre, evidentemente, es un tema muy íntimo. Yo creo que el problema fundamental en los millennials hoy en día es el haber ocupado el centro de la escena de la medicina y tener un control sobre los procedimientos o cuidados, es decir, ya tienen una capacidad de elección. Por un lado, hay una parte negativa, que es la desinformación, es decir, se sienten con la capacidad de consultar una ingente cantidad de información médica en Internet, no siempre adecuada, pero por otro lado, han empezado a quejarse o saben que muchos de los procedimientos que se realizan en ginecología, muchos de los cuidados tradicionalmente entendidos como básicos o necesarios o incuestionables, hoy en día están muy cuestionados, porque son especialmente invasivos y probablemente innecesarios. Uh-huh. Como un ejemplo, le puedo decir que la revisión ginecológica anual con una exploración genital probablemente es innecesaria hacerla anualmente, a no ser que la mujer tenga algún tipo de problema, uh-huh, un problema específico que lo justifique. Si no se considera una invasión a la persona,
1: ya,
2: es probable que las citologías no sean necesarias anualmente y si no hay una justificación, de hecho se están prolongando, uh-huh, este tipo de cuidados. Es decir, ¿una mujer joven necesita tener un cuidado tan exhaustivo e invasivo como es necesario? La respuesta es que no.
1: Ya.
2: Y esto un millennial lo sabe porque lo lee, ha encontrado esa información.
1: Cualquier duda a este respecto, consulte a Salud Responde o a su médico de primaria.
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1: El cantaor jerezano Manuel Soto Loreto, conocido como Manuel Torre, nació en 1878 y sin duda supuso la columna vertebral del cante tal y como hoy lo conocemos. Su genialidad cantaora ha quedado retratada en infinidad de páginas y muchos son los grandes cantaores que han bebido de su fuente. Sin embargo, también Torre era un cantaor desigual e imprevisible. Vale para ilustrar esto una anécdota que refería el desaparecido Fernando Quiñones. En una oportunidad, un empresario de Huelva le propuso varias noches de actuación y le sugirió que no haría falta que estuviese genial. Simplemente se conformaba con que cantase bien. Si ello ocurría, en los dos primeros días le prometió que le daría, además de su salario, 20 duros de propina y una caja de vino. El incentivo económico no sirvió de nada. Desde el primer ay de Temple se hizo evidente que el artista estaba descentrado. Manuel Torre falleció en Sevilla en el año 1933.

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2: Una veintena de efectivos trabajan por tierra y aire para sofocar el incendio forestal en el paraje de Los Guindos, en La Carolina, en Jaén. El Infoca ha movilizado un total de 3 medios aéreos, un helicóptero y 2 aviones anfibios ligeros. Entre los medios terrestres desplegados se encuentran 7 grupos de bomberos forestales, 2 técnicos de operaciones, un agente medioambiental y 3 vehículos autobomba. El otro incendio, del que seguimos pendiente, se ha declarado en Almodóvar del Río, en la provincia de Córdoba, en el paraje de Villalobillo. El dispositivo desplegado para sofocar las llamas está compuesto por 6 medios aéreos, 2 camiones autobomba y 5 grupos de bomberos forestales. Y Begoña Gómez, la esposa del presidente del Gobierno, presentará un recurso contra las medidas cautelares que le ha impuesto el juez Juan Carlos Peinado a la hora de enviarla a juicio por 4 delitos: tráfico de influencias, corrupción en los negocios en el sector privado entre particulares, apropiación indebida y malversación de caudales públicos. Peinado también impone como medidas cautelares la retirada del pasaporte, le prohíbe salir de España y la obliga a comparecer ante el juzgado cada 15 días. Todas estas últimas medidas serán recurridas por la defensa de Begoña Gómez. Y el Colegio Fernando Feliu de la localidad sevillana de Gerena, donde trabaja como maestra la madre de Ángela, la joven de 20 años, asesinada por su padre, que después se suicidó, ha suspendido todas sus actividades en señal de respeto y solidaridad. En un comunicado firmado por el director del centro, el colegio muestra su profundo dolor y consternación por el trágico suceso. La investigación del crimen está pendiente todavía de las autopsias y de la declaración de la madre. Gerena vive hoy su primer día de luto oficial. Y el presidente del Parlamento andaluz, Jesús Aguirre, comienza esta semana la ronda de consultas con los grupos parlamentarios para proponer un candidato a la investidura como presidente de la Junta de Andalucía. Las reuniones con los grupos tendrán lugar el martes y el miércoles, y de estos encuentros saldrá el nombre de quien presida el gobierno andaluz. Si hay acuerdo entre el PP y Vox, el candidato será el popular Juanma Moreno, quien ya ha adelantado que el programa de gobierno busca interés general, poniendo el foco en las políticas sociales.
3: Con la mirada puesta en la calidad de los servicios y también en las políticas sociales que vamos a seguir haciendo para que nadie se quede atrás. Y lo haremos contando con todo. Así que fíjense si les he anunciado cosas y qué buenas van a ser. Casi seguro.
2: Irán ha anunciado el cierre del estrecho de Hormuz por los ataques de Israel al sur del Líbano. Por el estrecho circula el 20% del petróleo y del gas que se consume en todo el mundo. El nuevo cierre del estrecho de Hormuz se produce casi una semana después de que Irán y Estados Unidos alcanzaran un acuerdo provisional para poner fin a la guerra en todos los frentes, incluido el Líbano, mientras continúan las reuniones preparatorias para posibles negociaciones entre Estados Unidos e Irán tras el acuerdo, pese a la incertidumbre que le rodea después de que los iraníes la suspendieran el pasado viernes. Y a esta hora tenemos 39 grados en Córdoba, 38 en Sevilla, 36 en Jaén, 35 en Granada y Almería, 31 en Huelva, 30 en Málaga y 27 en Cádiz. Andalucía, son las 5 y 3 minutos de la tarde.
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1: En función de la importancia de la plaza, en función de la importancia de la terna del cartel de toreros y en función de la importancia de la ganadería, se selecciona el toro en el campo por parte de el empresario que compra los toros, el ganadero que los vende y los representantes de los toreros. Todos ellos deciden qué toro va a ir a esa plaza determinada.
2: Yo he visto 42. No, 13.
3: ¿Pero el que hemos visto?
2: No,
1: están observando los toros y la numeración que tienen en el costillar.
3: La maravita de... Recuerdo allí en el pueblo cuando salía los trillos y va... Ya venga, hasta la marea, vamos a aventar.
1: Hablan mientras observan, hablan de sus cosas y de las historias que han vivido tanto en el mundo del toro como en sus ciudades.
4: Ahí hay un chavo que está a la derecha, chavo. El 24, es un muy buen toro.
5: Sí. ¿Te siento bien o puedes?
4: Tendría que haberlo yo, eso no te lo puedo decir a mí.
5: Me gusta, ¿eh?
4: El chorreado, el negro que diga.
5: El negro. ¿Está bien, no, Antonio?
6: Sí, 50 kilos, ¿no? Sí. Los 50. Claro. 50 kilitos, pero sí.
4: Sí, muy agradable.
3: Lo que hemos visto anteriormente también, un toro bueno. Un toro normal. Este un poquito más.
4: Te voy enseñando de lo que puedo sacar.
1: Hablan del peso del toro, del tamaño, en función de la plaza donde va a ir. El ganadero aporta la sabiduría de la genética, de la procedencia del toro. Mientras los veedores observan el tamaño del toro.
3: Perfecto. Mucho cuello, estamos nuño.
5: El 39, ¿no?
4: Perfecto. Muy bueno el toro. Es antiguo, ¿eh? Aquí tengo dos que son así, a ver si los veo, que son la perfección del toro. No viene el mayor. Este es el 100, me parece. Este también tiene una mota de chico. Este te va a encantar, Antonio. Este. El 100 piconero. ¿Este que anda aquí, Antonio?
3: Sí,
4: que
3: está allí.
4: Este es el toro antiguo de Núñez, sí. Todavía Dios. ¿Lo veo, no?
3: Muy bien hecho.
4: Míralo, son hermanos de padre los dos. Y otro que te voy a enseñar que te va a volver loco.
3: El 100, número 100.
4: Te vuelve loco. ¿Ves que tiene un pañito?
3: Sí.
1: La verdad es que el ganadero trata de reflejar la genética y la procedencia de la familia y, sin embargo, se fijan más en las hechuras y en el tamaño del toro los veedores de los toreros y del empresario.
4: Otro que también tiene, es hermano de padre, el mismo cemental, es más chucho. A este pueblo llevo tres, a la manzana llevo tres hermanos, a ver si lo veo. No vas a aprender nunca en 40 años. ¿Cómo meto yo el toro con 600 kilos? ¿No te enteras, Manolito?
1: Le regaña a uno de los operarios.
4: Es el toro que está ahí echado. Es el mismo, se levantó, se levanta, que me vuelvo loco. Es más, Juan da una suavidad pasmosa. Mi hermano no le gusta porque dice que da poca cara. Digo, bueno, deja que de poca cara.
3: Yo tengo seis.
4: Cuando salga uno...
1: Es la elección. De ahí dependerá la suerte del torero en la plaza. Lo que se haga en el campo y la decisión de llevar uno u otro toro será determinante.
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1: María José, buenos días.
2: Hola, buenos
1: Hola,
2: días.
1: Hola, buenos días.
2: Ahí estoy.
1: María José, cuéntanos, ¿dónde estás tú?
2: Pues ahora mismo acabo de llegar a la panadería.
1: ¿Tú trabajas en una panadería? ¿En dónde?
2: En Guasamara.
1: Que es una pedanía de las Cuevas de Almanzora, ¿no?
2: De Cuevas de Almanzora.
1: Bueno, y es un sitio pequeñito. ¿Cuántos habitantes tiene Guasamara?
2: Guasamara, ostras, me has pillado, pero poco. Uno que tenga un... Voy a pillarme los dedos, seguro, nos mire algo, uno llega.
1: Bueno, más o menos nos acercamos a la cantidad. ¿Y ese obrador, que es un obrador grande, pequeñito, familiar?
2: Mira, es un obrador pequeño, es familiar.
1: Sí. Porque lo llevas tú y ¿quién más?
2: No, yo trabajo, lo lleva mi jefa.
1: Ajá. ¿Qué es una?
2: Era un obrador que estaba cerrado y ella lo ha vuelto a poner en marcha, pero era la panadería del pueblo de toda la vida.
1: Ah,
2: y se cerró. De estos con encanto.
1: Ay, qué bonito. ¿Y se cerró y la habéis vuelto a abrir?
2: Sí, ella se entendió con la dueña y lo ha reabierto.
1: Qué bien. ¿Y qué hacéis ahí en ese obrador de Guasamara?
2: Pues hacemos pan casero de leña, que es lo que siempre te pide la gente cuando abre el coche, que quiere pan de leña. Y aparte, pues también se hace dulces tradicionales y todas esas cosas, que es lo que la gente busca.
1: Claro, ¿qué tipo de dulces hacéis ahí por esa zona?
2: Pues mira, allí, sobre todo en Cuevas de Almanzora, es muy típico la pasta flora.
1: ¿La qué?
2: O pasteles. La pasta flora, porque es una, sí, es en forma de flor, como si fuese una margarita, son dos capas de masa y en el medio lleva cabello de ángel.
1: ¡Oh, qué rico el cabello de ángel, por Dios!
2: Eso era un dulce típico de Navidad, pero ya se ha trasladado que se hace todo el año.
1: Pues claro.
2: Se hacen bizcochos, rollos de naranja, se hace el típico brazo de gitano también, de chocolate...
1: Qué rico. ¿Y tú, María José, qué haces exactamente en el obrador? ¿Tú llegas ahora y qué tienes que hacer?
2: Pues yo ahora tendría que estar cargando el coche. Yo estoy repartiendo.
1: Vale. O sea, normalmente a esta hora tú cargas el coche y cargas mucha cantidad de pan, ¿no? Me imagino.
2: Hasta ahora cargo solo 3 cajones.
1: Vale. ¿Y con eso dónde vas?
2: Con eso, mira, me traslado a otra pedanía de Cuevas de Almanzora, que se llama El Largo, está todo muy cerquita aquí, a otra que se llama Grima, luego vuelvo aquí a Guasamara, hago Guasamara, y entonces voy a Los Guirados también.
1: Ajá.
2: Y termino esta ronda, vuelvo a cargar, y entonces sigo la ronda.
1: Y una cosa, ¿dónde llevas el pan? ¿A otras panaderías? ¿A bares?
2: No. Es a domicilio.
1: Ah.
2: Es a domicilio, que la gente se va temprano a trabajar, los niños para el instituto, para el cole y todo eso. Por eso esta primera ronda, va siempre contrarreloj. Aquí no se te hace el tiempo largo de eso, que miras un montón de veces el reloj antes de irte a trabajar.
1: O sea,
2: para poder irte a tu casa.
1: Que tú llevas el pan a las casas.
2: A las casas.
1: Qué
2: también
1: bien.
2: alguna tienda, algún supermercado y algún bar, pero la mayoría es a los domicilios.
1: Qué bien, hija. Pues te estarán esperando que llegue ese pan de leña, sí, para hacerse los bocadillos y las tostadas. Pues que no se preocupe la gente, que María José va en punto, que ya no la entretenemos más para que pueda cargar la furgoneta. María José, te mando un beso muy fuerte. Corre la voz por las pedanías. Acuérdate, que esta gran familia del Club de los Primeros tiene que crecer cada día, ¿vale?
2: Vamos a ver si alguien se ha enterado de lo que estamos haciendo esta mañana, claro.
1: Eso es, ya luego te llamo y me cuenta. En cualquier caso, tú corre la voz y te dice, ¿qué programa? ¿El programa qué? Verás tú cómo lo engancha. La primera vez que tú se lo cuentas, para que corra la voz lo máximo posible. Un abrazo muy fuerte, María José.
2: Otro aquí, Charo.
1: Gracias.
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0: Belalcázar, en Córdoba, es uno de los pueblos monumentales más importantes del Valle de los Pedroches. A lo largo de su historia ha reunido un conjunto de construcciones civiles y religiosas que destacan por su antigüedad y por su arquitectura. Entre los monumentos de Belalcázar sobresale su castillo, que da nombre a la localidad, Bello Alcázar, Belalcázar. Es uno de los más importantes de la provincia de Córdoba, perteneciente a los Sotomayor, que fueron mecenas del gótico tardío. La estructura que más destaca es la impresionante Torre del Homenaje.
1: Estamos hablando de la Torre del Homenaje más alta de los reinos peninsulares. Y esto lo dice un experto de la Universidad de Cádiz, Luis María de Mora y Figueroa, si mal no recuerdo, que es el gran experto en gastrología. Y él pues habla, junto con otros autores, de que la Torre del Homenaje del Castillo de Belalcázar es la más alta, tiene 47 metros de altura. Entonces es un castillo, la Torre del Homenaje sobre todo, que tiene en su base 4 metros 20 centímetros de grosor en las paredes, de pura piedra.
0: Y además de su altura y el hecho de que sea una mole de granito, también cuenta con una espectacular ornamentación. Es una lástima que se hayan perdido las almenas que coronaban la torre, porque estaban labradas en forma de flor de lis. Los mayores destrozos los sufrió el conjunto monumental durante la invasión de las tropas napoleónicas. Allí se alojaron 200 hombres que hicieron varias demoliciones para organizar mejor la defensa y sufrió además el impacto de los cañones.
1: Desde lejos se ve el castillo muchísimo más entero en todo lo que es su conformación, pero claro, cuando uno entra dentro y ve toda la destrucción que hay en el interior, pues claro, es un contraste enorme y la gente cuando lo visita lo dice.
0: Pero el castillo no es la única joya de Belalcázar. También destaca el conjunto hidráulico de la Fuente del Pilar. Fue construida en 1570 por los duques de Béjar y ha mantenido tradicionalmente, desde su fundación, un uso múltiple. Servía para llenar tinajas, como abrevadero de ganado, como lavadero público y también para regar huertas cercanas.
1: La calle, cuando se sube desde el Pilar hacia lo que es hoy un depósito de agua que hay, esa calle hace una cuesta arriba, o sea, tiene una cuesta arriba muy pronunciada, ¿de acuerdo? Y sabemos que por ahí debajo hay una canalización subterránea que, según lo que me han contado, yo no la he visto, pero tiene una obra de ladrillo con arcadas, es decir, para pasar una persona por encima mientras el agua sigue corriendo por ahí y está abasteciendo y está continuamente sus chorros echando agua, claro.
0: Los belalcazareños nos invitan a conocer su castillo y su Fuente del Pilar, pero también el resto de su rico patrimonio, como el convento de Santa Clara de la Columna, que es uno de los monumentos histórico-artísticos más importantes de la provincia cordobesa, y los restos de las minas de cobre de la Solana, que ya se explotaban en el siglo I a.C.
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2: Bien pendientes de los dos incendios forestales que hay a esta hora en Andalucía, el primero de ellos en el paraje de Villalobillos, en Almodóvar del Río, en Córdoba, donde trabajan 6 medios aéreos, 2 camiones autobombas y 5 grupos de bomberos forestales. Y el segundo en el paraje de Los Guindos, en La Carolina, en Jaén, donde están actuando 3 medios aéreos, 7 grupos de bomberos forestales con 3 vehículos autobombas. Y los sindicatos policiales JUPOL, Sindicato Unificado de Policía y Confederación Española de Policía han criticado al juez Juan Carlos Peinado por argumentar en el auto en el que envía a juicio a Begoña Gómez que los agentes de los cuerpos y fuerzas de seguridad del Estado que forman parte de su escolta podrían facilitar su fuga. El portavoz de JUPOL, Iván Domínguez, ha dicho que resulta una auténtica barbaridad sugerir que miembros de la Policía Nacional y en particular los agentes adscritos a la seguridad de la Presidencia del Gobierno pudieran colaborar en una hipotética fuga o en cualquier actuación encaminada a sustraer a una persona de la acción de la justicia, por lo que exigen al juez una rectificación inmediata.
3: Los policías nacionales, incluidos los miembros de la escolta de Presidencia del Gobierno, por encima de todo, somos agentes de la autoridad y entre nuestras obligaciones se encuentran cumplir y hacer cumplir la ley. Por todo ello, insinuar eso que ha hecho, en este caso el juez de instrucción Peinado, en una resolución judicial nos parece una auténtica barbaridad y un ataque a la Policía Nacional.
2: El consejero de Salud ha criticado con dureza esta mañana la actitud de la ministra de Sanidad, a la que acusa de indiferencia ante el conflicto de los médicos, que han realizado 6 convocatorias de huelga en los últimos 5 meses contra el Estatuto Marco que les quiere imponer el Gobierno Central. Por esto, Antonio Sanz pide que la ministra Mónica García sea destituida.
4: Estamos ante una auténtica pirómana política de la sanidad pública, que está más centrada en su candidatura a las elecciones que en buscar soluciones al conflicto con los médicos. En el curso que ahora termina no ha tenido, fíjense, ni un segundo para dialogar y alcanzar un acuerdo que haya evitado las 6 huelgas de médicos encadenadas contra el Estatuto Marco del Gobierno de Sánchez.
2: El consejero afirma que esas 6 huelgas de médicos contra el gobierno desde el mes de diciembre han anulado 1,5 millones de actos sanitarios en Andalucía. Y hoy es el Día Mundial de las Personas Refugiadas. Andalucía ha superado en 2025 las 200.000 solicitudes de asilo, la segunda comunidad con más peticiones por detrás de Madrid. El Centro Superior de Investigaciones Científicas reivindica hoy cuidar a todas las personas, vengan, dicen, del país que vengan y tengan la edad que tenga, incluso cuando la actualidad política pone en cuestión la realidad demográfica de España. Lo ha dicho Julio Pérez Díaz, demógrafo del Centro Superior de Investigaciones Científicas, en una entrevista aquí en esta casa, en Canal Sur Radio.
5: No empecemos a dejar de cuidar a las personas porque son mayores, porque son inmigrantes o porque son de una etnia o de una religión. Hay que, como Estado y como administraciones, seguir.
2: A esta hora tenemos 39 grados en Córdoba, 38 en Sevilla, 37 en Jaén, 36 en Granada y Almería, 32 en Huelva, 30 en Málaga y 28 en Cádiz. Andalucía, son las 6:03 de la tarde.
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1: El ejercicio y la actividad física mejoran la salud, la calidad de vida y la independencia. Dentro de muy pocos años, el grupo de edad más numeroso en el siglo XXI será el de los mayores de 65 años, personas cuya capacidad disminuye a medida que decae su actividad física diaria. Sin embargo, gran parte de este deterioro se puede corregir fácilmente con sencillos programas de ejercicio. Entre los beneficios de la práctica deportiva figuran: mejoran considerablemente tanto la calidad del hueso como la fuerza muscular y la elasticidad. Además, aumenta la memoria y reduce el riesgo de padecer depresión, ansiedad o estrés. Así se sienten algunas mujeres que hemos encontrado por la calle y que hacen deporte.
2: Voy a la piscina, a la gimnasia, hago cinta, hago bicicleta y mi piscina.
1: ¿Y va usted?
2: Todos los días.
3: Es que te sientes feliz, te sientes tú misma, realizada como persona, es buenísimo para la salud, es de las cosas mejores que puedes hacer en esta vida.
1: Un estudio del Instituto Karolinska de Suecia constata que el ejercicio físico disminuye el riesgo de padecer cualquier tipo de demencia en la vejez y puede reducir hasta en un 40% el riesgo de mortalidad por enfermedad cardiovascular. Para las personas con problemas cardíacos, lo mejor es andar todos los días.
3: Yo desde siempre necesito el deporte para vivir, es parte de mi vida, ¿sí? O sea que es de las cosas fundamentales. Este verano pues he andado 20 y tantos kilómetros todos los días.
4: ¿20 y tantos kilómetros?
3: 10-12 por la mañana y otros 10-12 por la tarde. Después de mucha playa, mucho baño, muchas nietas y mucho de todo.
1: Otro de los beneficios es la mejora de la composición corporal y con ello ayuda a controlar la tensión. Junto a una dieta cardio saludable, reduce el riesgo de contraer diabetes tipo 2. En personas con baja resistencia aeróbica que precisan ayuda para realizar las tareas de la vida cotidiana, la práctica de un ejercicio físico mejora su consumo máximo de oxígeno y les hace ganar independencia. Esta mejora física y psíquica mejora también el aspecto externo porque hasta rejuvenece.
2: Yo me veo cuando mi madre tenía mi edad, era una abuela, y yo me veo muy jovencita.
1: También disminuye las cifras de colesterol en sangre y la grasa total del cuerpo, y es que hay que intentar moverse para no estar todo el día sentado en el sofá viendo la televisión. Este es el secreto de este hombre para mantenerse en forma.
5: Hombre, si el día 4 cumplí 76.
6: ¿Y está usted con un chándal haciendo deporte?
5: Sí, todos los días hago una tabla de espalda. En vez de medicamento y eso, pues me tiro de espalda.
6: Y por estar sano, ¿usted qué consejo le daría a otras personas de su edad?
5: Hombre, pues mira, yo juego al ajedrez, juego al dominó, aparte de jugar para la mente, pero que no vea mucha televisión, porque se le pone uno el culo muy ancho y la cabeza muy estrecha.
1: El Instituto Andaluz del Deporte organiza numerosas actividades deportivas para las personas mayores de Andalucía.
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1: La Catedral de Sevilla, la Montaña Hueca. Fagamos una iglesia tal que los que la vieren labrada nos tengan por locos. Es lo que, según la leyenda, dijeron los que acordaron construirla. Y no extrañaría porque ostentan el honor de ser la catedral más espaciosa de toda la cristiandad, la que cubre más superficie. Más de 1 millón de personas visitan cada año esta manzana de piedra que se levantó sobre la antigua mezquita Aljama cristianizada. De aquella etapa todavía se conserva parte del patio de los Naranjos y la torre Alminar. Fue a finales del siglo XIV cuando se pensó en derribar aquella mezquita para construir la actual catedral gótica. Dos maestros franceses comenzaron a levantar el nuevo templo con piedra de Morón de la Frontera y del puerto de Santa María. Alfonso Jiménez, arquitecto de la catedral.
2: Y hubo momentos en los cuales hubo muy poca gente trabajando, pero eso no es para extrañarse. Esto era una cuestión delicada, con técnicos, gente muy cualificada, y yo creo que tenían el número necesario y suficiente. La demostración está en que consiguieron hacer la mayor catedral gótica del mundo en un tiempo realmente escaso y desde luego con 70 u 80 años nada más.
1: Hasta el siglo XIX se fueron realizando aportaciones al edificio, entre ellas dos muy importantes. La renacentista Capilla Real, que sustituyó a la girola gótica. Allí recibe culto a la patrona de la ciudad, la Virgen de los Reyes, y está ubicado el sepulcro del conquistador de la ciudad, San Fernando. También durante el Renacimiento, Hernán Ruiz corona la torre de la mezquita con un campanario cristiano. Se convierte en la Giralda por derivación del nombre de la veleta que lo corona. La catedral guarda tesoros artísticos únicos en el mundo, entre los que destacan las pinturas de Murillo de la Sala Capitular y la Santa Justa Rufina de Goya, la impresionante colección de vidrieras, las más antiguas del siglo XV, el retablo mayor y las esculturas en barro de mercadantes de Bretaña, así como el Cristo de la Clemencia de Juan Martínez Montañés. En la orfebrería destaca la custodia procesional renacentista de Juan de Arfe, la más importante en su estilo y que ha servido de modelo para tantas otras. Curiosidades. En el patio de los Naranjos cuelga la escultura en madera de un cocodrilo, conocido como el lagarto. Recuerda el presente que el sultán de Egipto realizó al rey Alfonso X. La catedral de Sevilla fue definida por Teófilo Gautier como una montaña hueca, un valle invertido. Notre Dame de París, dijo, se pasearía con la cabeza alta por la nave central, que es de una elevación aterradora. Lo que pocos saben es que es un edificio vivo. Alfonso Jiménez.
3: La catedral se mueve todos los días con el mismo movimiento, es decir, la temperatura y la humedad producen en este edificio siempre un movimiento constante, perfectamente predecible, y que es como si la catedral diariamente aspirara y soltara el aire, así que todos los días sube un poquito y baja un poquito.
1: Toda la información sobre visitas y actividades en la web www.catedraldesevilla.es.
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2: ¿Qué prisas tienes por ser mayor? Anda, date tu tiempo. Mira el cuento de hoy, El carrete mágico.

0: Había una vez un pequeño príncipe, inquieto y travieso, que no le gustaba estudiar. Cuando sus padres le reprendían, se lamentaba diciendo: ¡qué ganas de ser grande para hacer todo lo que quiera! Un buen día, mientras se encontraba en su cuarto, descubrió junto a la ventana una bobina con hilos de oro. Ante la mirada sorprendida del principito, la bobina le habló con voz melodiosa. Querido príncipe, he escuchado tus deseos de crecer pronto y te daré una oportunidad. A medida que desenrolles mis hilos, podrás avanzar por los días de tu vida. Pero ten cuidado, pues el hilo que se suelta no regresa y el tiempo pasado no podrá ser jamás recuperado. Sin poder resistir su curiosidad, el pequeño príncipe tiró del hilo y al instante quedó convertido en un joven gallardo y robusto. Con gran entusiasmo, volvió a tirar del hilo mágico y se descubrió ya con la corona de su padre. ¡Soy rey! ¡Soy rey! Exclamaba con gran alegría. Por favor, carrete mágico, quiero saber cómo lucirán mis hijos y mi señora reina, exclamó impaciente mientras estiraba nuevamente de aquel hilo. Entonces se apareció una mujer hermosa de largos cabellos junto a él y tres chiquillos hermosos y gordos. La curiosidad del rey se hacía incontenible por saber cómo serían sus hijos de grande, así que tiró un tramo largo de aquel hilo y otro más y otro. De repente notó que sus manos estaban pálidas y débiles y en el reflejo del espejo descubrió un viejo consumido y seco. El príncipe, al ver que había desenrollado todo el hilo, quiso devolverlo nuevamente a su lugar, pero tal como le habían advertido, era completamente imposible. Había consumido toda su vida. La bobina mágica, al verlo tan afligido, exclamó: ¿qué has hecho, criatura infeliz? En vez de vivir los momentos hermosos de tu vida, decidiste pasarlos por alto. Has malgastado el tiempo inútilmente y ya no hay nada que puedas hacer, salvo pagar por tu insolencia. Así quedó el anciano rey, que solo pudo disfrutar de una corta vejez hasta que murió de tristeza en su alcoba, por haber desperdiciado toda su vida, sin haberla vivido como debe ser.
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2: 7 aviones y helicópteros combaten a esta hora el incendio del paraje de Los Guindos, en La Carolina, en Jaén. También estamos pendientes del incendio que se ha declarado en el paraje Villalobillos, en Almodóvar del Río, en Córdoba, donde trabajan 6 medios aéreos, y otro que se acaba de declarar hace algo más de una hora en Huélcar Overa, en Almería. Y la Agencia Estatal de Meteorología ha activado para mañana avisos naranjas por altas temperaturas en Córdoba y Jaén, y amarillo en Almería, Granada y Sevilla. Por cierto, que el verano comienza mañana a las 9 y 24 minutos de la mañana. El aviso naranja estará activado en la campiña cordobesa y en la provincia de Jaén, en las comarcas de Morena y Condado, Cazorla y Segura, y el valle del Guadalquivir, entre la 1 de la tarde y las 9 de la noche. Ante esta situación, la Junta de Andalucía recomienda extremar la precaución. El consejero de Sanidad en funciones, Antonio Sanz, ha recordado que Andalucía mantiene activo hasta el próximo 30 de septiembre el protocolo de coordinación frente a los efectos de las temperaturas excesivas sobre la salud, un dispositivo destinado a reducir el impacto del calor sobre la población y proteger especialmente a los colectivos más vulnerables.
3: Queremos reducir el impacto del calor sobre la salud, especialmente en los colectivos más vulnerables, como pueden ser los mayores de 65 años, los enfermos crónicos, las embarazadas, los menores, las personas con trastornos de la memoria, también personas que viven solas, trabajadores y personas sin hogar.
2: Prosiguen las reacciones a la decisión del juez Peinado de abrir juicio oral a Begoña Gómez, retirarle el pasaporte y prohibirle salir de España, así como obligarle a comparecer cada 15 días en el juzgado. La secretaria general del PSOE de Andalucía, María Jesús Montero, considera desmedida y desproporcionada la medida, más propia de un juicio político, ha dicho, que de un proceso justo contra una persona inocente. Por su parte, el secretario de Organización y portavoz de Podemos, Pablo Fernández, ha acusado al juez Peinado de haber traspasado todos los límites de la prevaricación con su decisión de enviar a juicio a Begoña Gómez. Y finalmente, el secretario general del Partido Popular, Miguel Tellado, ha asegurado que Pedro Sánchez ha convertido el Palacio de la Moncloa en una guarida de delincuentes. Y la investigación del crimen de Gerena, en el que un padre ha matado a una hija de 20 años y posteriormente se ha suicidado, está pendiente de la autopsia y de la declaración de la madre, que fue la que encontró los cadáveres al llegar a casa. Todo apunta a que el hombre mató a su hija en el curso de una discusión para luego quitarse la vida. No constan denuncias previas relacionadas con violencia de género, por lo que la Guardia Civil descarta también la violencia vicaria como detonante del crimen. Gerena vive hoy el primero de los 3 días de luto oficial decretados por el Ayuntamiento. Y el Servicio de Protección de la Naturaleza de la Guardia Civil ha detenido en Sevilla a 2 personas e investiga a otras 8 por su presunta participación en diversos delitos contra la flora y la fauna, contrabando de especies, maltrato animal y pertenencia a grupo criminal. En los registros, los agentes han localizado 256 animales protegidos, entre ellos caimanes, iguanas y reptiles exóticos. También han encontrado 61 perros y 28 gatos presuntamente destinados a la cría y venta ilegal. Además, han incautado 57.000 euros en efectivo. La investigación ha revelado una red organizada que contaba incluso con la colaboración de personas de empresas de paquetería para transportar a los animales de forma irregular, tal como explica la portavoz de la Guardia Civil, Marta López.
4: Las investigaciones sucesivas permitieron interceptar en el aeropuerto de San Pablo, en Sevilla, un paquete con diversas especies de animales en su interior. Se constató que la organización contaba con la participación de personal de empresas de paquetería no autorizadas para el transporte de animales vivos.
2: A esta hora tenemos 40 grados en Córdoba, 38 en Jaén, 37 en Almería y Sevilla, 35 en Granada, 33 en Huelva, 30 en Málaga y 27 en Cádiz. Andalucía, son las 7 y 4 minutos de la tarde.
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1: Hola, ¿qué tal, familia? Muy buenas tardes. Bienvenidos a Carrusel Taurino. Bienvenidos a esta tarde de toros que ya está en marcha. Han comenzado algunos de los festejos, otros están por empezar, como por ejemplo el de Madrid, que hasta las 9 de la noche no hacen el paseillo en las ventas. Pero en fin, la tarde viene cargada de noticias, viene cargada de espectáculos taurinos de todo tipo, de todo rango y dimensión, y lo vamos a contar aquí en directo a partir de este punto en Carrusel Taurino. Con la realización del Fórmula 1 de la técnica, don José Manuel Zapico. Y la superproducción de, ahí está, el fenómeno, ese monstruo, Martínez Sousa, José Carlos. Y en la tele tenéis ya la novillada de las escuelas taurinas, es una novillada de repesca para el ciclo que comenzará en una semana. Y hoy se la juegan 6 chavales que tienen la intención, ahí tenéis los sonidos que se están generando en el bosque, en este punto, están en el primer novillo y se juegan los 6 novilleros un puesto para participar en el ciclo oficial de las escuelas taurinas de este año 2026. Así que van pues a por todas, todos ellos quieren ese hueco. Además hay 2 puestos de reserva que no están incluidos en las novilladas, pero si ocurriera algo, pues tendrían opciones aquellos que opten a esta especie de final entre los repescados, igual que cuando van al mundial hay selecciones que se repescan, pues aquí hay toreros o futuros toreros que se repescan. Sucede en el bosque, estamos en directo e iremos prontito hasta esa plaza para conocer lo que ocurre en directo con nuestro querido compañero y amigo Emilio Trigo. El primer novillo en marcha, novillos del torero que siempre tienen una presentación irreprochable, son toritos y además tienen una casta especial y una transmisión especial. Es garantía sin duda en estas novilladas la ganadería del torero. Pues eso está en la tele, en Canal Sur Televisión, en la radio tenéis Carrusel Taurino, así que tarde más taurina imposible. A las 9 de la noche comienza la corrida de toros de la Plaza de Madrid en las ventas. Toros de Valdefresno para Juan Pablo Sánchez, Cristian Pérez, que reaparece después de una brutal cogida que tuvo precisamente en las ventas, y Alejandro Peñaranda, y estará Alberto Bautista. En Alicante, a las 7, toros de Álvaro Núñez para el cartel del día. Lo hemos elegido como el cartel del día, el de Alicante. Toros de Álvaro Núñez para Morante de la Puebla, José María Manzanares y Roca Rey. Allí estará Eliana Bellán. En Ávila, a las 7 de la tarde también, los toros son de Pallarés para Alejandro Talavante, Emilio de Justo y David de Miranda, que ayer cortó 3 orejas. Una plaza francesa, ahora mismo no caigo cuál es, pero luego os lo digo. Bueno, pues allí estará Cartón del diario Ávila. En Moralzarzal, también en la tele, en este caso en Telemadrid, pues está la Copa Chenel. Toros de Aurelio Hernando y Valdefresno para Javier Cortés, que cortó una oreja en el primer toro. Tomás Angulo ha sido cogido 2 veces, la última muy desagradable, llevaba la cara ensangrentada, esperemos que sea del toro, pero de momento no tenemos noticias del alcance de la herida de Tomás Angulo. El tercer espada de Alejandro Chicharro, que está terminando su lidia del tercer toro en Moralzarzal, Madrid. Allí está Pepe Espín. En Torrejón de Ardoz, a las 8 de la tarde, toros del Canario y los Espartales para Andy Cartagena, Leonardo Hernández y Sebastián Fernández. Está allí John Ander Sanz. En Badajoz, a las 9 de la noche, igual que en Madrid, festejo ya prácticamente nocturno, van a actuar los Forcados de Coruche y de Moita en una corrida de Romao Tenorio, que van a lidiar Ruiz Fernández, Diego Ventura y Guillermo Hermoso de Mendoza. En Muro, a las 6:30, comenzó la corrida de toros del Capea para Antonio Ferrera, Miguel Ángel Pereira y la novillera Olga Casado. Conectaremos con Diego Robles. A las 6:30 de la tarde en Medina de Río Seco, con toros de Paulo Caetano, Lidian, Joao Moura, Lea Vicens y Javier Fontanet. Allí está Pepe Estevez. En Istre, esta es la localidad francesa donde cortó tres orejas ayer David de Miranda. A las 6:30 comenzó la corrida de Jandilla, Sebastián Castella, Diego San Román y Marco Pérez. Estará allí Mica Crescentí. Se ha suspendido por cuestiones burocráticas la corrida que se iba a celebrar a las 6:30 de la tarde en La Brede, en Francia, con toros de Pedrés y toreando Juan Leal, Daniel Crespo y Cristiano Parejo. Dos novilladas a las 7 de la tarde en Almazán. Novillos de Castillejo de Huebra para Salvador Herrero y Ruiz de Velasco. Y también a las 7 de la tarde en Las Rozas de Puerto Real, novillos de Piedra Escrita para Álvaro Serrano, Sergio Rollón y Samuel Castrejón. Y os digo el cartel de la novillada que podéis disfrutar en Canal Sur Televisión, en El Bosque, novillada sin picadores del Fomento de la Cultura Taurina en Andalucía, festejo de selección de reservas y novillero de repesca. Novillos del torero Luis José Casado, de la Escuela de Tauromaquia de Sevilla, Miguel Ángel Rosa, de la Escuela Taurina del Círculo Taurino de Córdoba, Iker Ruiz de Palazón, de la Escuela Taurina de Úbeda, Jesús Molina, de la Escuela Taurina de Linares, Armando Bustos, de la Escuela Taurina de Motril, y Hugo Anillo, de la Escuela Cultural de Tauromaquia de Ronda. Ese es el cartel que tenéis en la tele, en vuestra tele, en Canal Sur Televisión, en El Bosque, con aire acondicionado y la plaza techada. Allí se está bien, al menos. Cambiamos de registro en cuanto a la alegría que nos da estar con vosotros siempre cuando iniciamos el programa, la alegría de saber que tenemos por delante toda la tarde taurina, de contaros todo lo que va a suceder en los distintos ruedos, el recuerdo. Y el recuerdo viene de experiencias propias, personales aquí en la radio, de experiencias taurinas en el campo, de conocer a una persona desde que se inicia hasta que finaliza su carrera profesional y su vida, y que merece un recuerdo desde la admiración, el respeto, el cariño y siempre su presencia por su testimonio de vida.
2: Iván Fandiño Barros, nacido en Orduña, Vizcaya, el 29 de septiembre del año 1980. Tomó la alternativa en Bilbao, el 25 de agosto del año 2005, actuando como padrino el Juli y como testigo Salvador Vega con toros de El Ventorrillo. Falleció en el Hospital de Mont-de-Marsan, Francia, el 17 de junio del año 2017, como consecuencia de la cornada que sufrió realizando un quite a Provechito de Baltasar Iván, tercer toro de la tarde en la plaza francesa de Aix-la-Duve.

0: El pasado miércoles 17 de junio se cumplieron 9 años de la pérdida en Rasul Edward de Iván Fandiño. Recuerdo que estábamos retransmitiendo una corrida de la Feria de Granada ese 17 de junio, un Corpus tardío, y de pronto en medio de la corrida Barto, que estaba en el callejón, interrumpió lo que estábamos contando para decir, recuerdo exactamente, tengo que contar algo que nunca quisiera haber contado. Y soltó la noticia bomba horrorosa de la pérdida de Iván Fandiño. La verdad es que cuando sucede algo así, todo se trastoca, se convulsiona, y los sentimientos afloran de manera que es difícil mantener el hilo de la profesionalidad. A duras penas lo conseguimos, malamente sin duda, y al día siguiente, cuando tuvimos que hacer el carrusel, pues vivimos momentos muy, muy duros, porque conocíamos muy bien a Iván Fandiño, no ya solo desde el punto de vista profesional, sino humano, y personalmente yo tuve pues mucho trato con él, curiosamente más fuera de aquí de España que cuando íbamos a retransmitir y a trabajar y contar las ferias venezolanas. Concretamente, Iván Fandiño era un ídolo allí en aquellas tierras, en Venezuela, y tuve ocasión de compartir algún tentadero con él y con su apoderado Néstor. Viajar en el coche, hablar de toros, evidentemente, y también de la persona. Y por eso quiero recordar la figura de un torero que rompió los moldes. Cuando empezamos a hacerle las entrevistas, al principio nos costaba muchísimo trabajo el contactar con él. Claro, el programa era por la noche y llamábamos pues temprano, relativamente, ¿no? Sobre las 9, cuando finalizaban las corridas, y nunca se podía poner. Y ya llegamos a pensar que pasa aquí, ¿no? No lo comprendo. Hasta que el apoderado nos dijo que es que se acostaba a las 9 porque se levantaba a las 4:30, 5 de la mañana para entrenar. Nos costaba trabajo creer esta circunstancia, pero Iván Fandiño era espartano. Y como los espartanos, se preparaba para el combate, ciertamente. Finalmente le creímos y empezamos a llamarle más temprano y siempre se ponía. Y empezamos a conocer el relato de una persona diferente, una persona que luchó contra sí mismo desde niño. Vivía en Orduña, en el norte, en su ciudad natal, y todos los días se desplazaba hasta Guadalajara para entrenar y prepararse. Cuando era un chavalillo, era gordito, y la gente de alguna manera pues casi se mofaba de él porque quería ser torero y las hechuras no le acompañaban. Pero él decidió comer pollo y piña permanentemente. Lo hacía diariamente y su figura se transformó a base de sacrificio, como fue toda su vida, sacrificio. Ya desde pequeño se convirtió en eso, en un soldado espartano, fundamentalmente, porque era la única forma que tenía de cumplir su sueño, ser torero. A partir de ese momento empezamos a conocerle mejor, como profesional, y comenzaron sus gestas y su rebeldía. Si tenía que tirarse a matar sin muleta encima de los pitones de un toro en la Plaza de Madrid para que el toro lo reventara, lo hacía. Si tenía que encerrarse con 6 toros y recibir la crítica porque las cosas no salieron como se esperaban que salieran después de encerrarse con 6 toros de las 6 ganaderías más duras que pudieran haber en ese momento en Madrid, lo hizo. Rompía todos los moldes naturales del ser humano. Era un soldado espartano, vestido de torero. A partir de ahí, la admiración total y absoluta. absoluta, porque se enfrentaba al sistema. Se enfrentaba al sistema en el ruedo y fuera del ruedo. Néstor García no solamente era su apoderado, era su hermano de elección. Y los dos trataban de imponer una filosofía existencial de la vida, la del torero romántico. Esto ya no es una historia, es una realidad vivida. Es un testimonio que terminó en Arx-sur-l'Étoile el 17 de junio de 1917. De 2017. Ahí terminó esta historia épica, real, auténtica, pura. De un tío, de un torero que llevó al extremo la filosofía de ser torero. Algo que lamentablemente cada vez se está perdiendo más. Gloria a Iván Fandiño y a la persona a la que dedicamos ese trabajo que salió del corazón del carrusel del día siguiente de su muerte. Mara, su hija, que tenía 2 añitos y ahora tiene 11. Gloria a ellos. Iván Fandiño Barros.
1: Iván Fandiño Barros, nacido en Orduña, Vizcaya, el 29 de septiembre del año 1980. Tomó la alternativa en Bilbao, el 25 de agosto del año 2005, actuando como padrino, el Juli, y como testigo, Salvador Vega, con toros de El Ventorrillo. Falleció en el hospital de Mont-de-Marsan, Francia, el 17 de junio del año 2017, como consecuencia de la cornada que sufrió realizando un quite a provechito de Baltasar Iván, tercer toro de la tarde, en la plaza francesa de Aix-sur-l'Étoile.
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3: Plaza de toros de Alicante, de segunda categoría, construida en el año 1847 y reformada en el año 1888. Tendidos en el primer piso, gradas en el segundo y palcos y andanadas en el tercero. Está situada junto a la carretera de Villafranqueza, en el mismo sitio donde estuvo la anterior. En el año 1888 se hicieron en la plaza importantes reformas, mejorando los asientos, poniendo cielos rasos y pintándola interior y exteriormente. La plaza de toros de Alicante es de un interior agradable y cómodo. Su coste, incluyendo el de las reformas llevadas a cabo en el año 1888, ascendió aproximadamente a 500.000 pesetas. Cuenta con un aforo para 15.235 espectadores.
0: El cartelazo del día está en Alicante. Los toros de Álvaro Núñez para Morante de la Puebla, José María Manzanares y Roca Rey. La corrida comenzó a las 7 de la tarde hace un poquito. Pues Morante estará a punto de estoquear al primero de la tarde. Si no, nos lo va a contar inmediatamente Eliana Bellán, que está en la Plaza Alicantina, en la Feria de San Juan. Eliana, buenas tardes. Alicante.
4: Buenas tardes, Juan Ramón. Así es, estamos en el cartel estrella de la Feria Taurina de Hogueras de Alicante. Una feria que este año rinde homenaje a la figura del maestro Luis Francisco Splat, que este año celebra sus bodas de oro como matador de toros. Este cartel acabó el papel desde los primeros días de venta online. Una expectación casi sin precedentes desde aquellas tardes de José Tomás. Con lleno absoluto en los tendidos y con el cartel de No hay billetes luciendo en taquillas, se lían toros de Álvaro Núñez para los diestros Morante de la Puebla, que viene vestido con el traje del Domingo de Resurrección, el catafalco y azabache con pedrerías en cristal, José Mari Manzanares, que luce un terno tabaco y oro oscurecido y matizado, y Roca Rey de berenjena y oro. Es emocionante ver tan espectacular ambiente que presenta la plaza. Sin embargo, el primer capítulo, que está al punto de terminar, no ha sido lo esperado. Un toro manso y avanto, con escasas posibilidades de lucimiento para el diestro cigarrero, que salió directamente con el estoque de matar y está ahora mismo intentando cuadrar el toro en el tercer intento. Se está atascando con la espada el maestro Morante.
0: Bueno, pues no ha empezado demasiado bien, pero ya sabes que los principios no son
4: nunca son buenos.
0: Los importantes son los finales, a ver si todo se endereza. Iremos toro a toro, hemos elegido el cartelazo del día hoy en Alicante, así lo iremos haciendo a lo largo de los distintos carruseles, con las corridas más de más expectación o de las que han congregado a mayor número de personas, ¿no? En cuanto a las previsiones. Así que fijaos, esta tiene todos los ingredientes. Pero no ha empezado.
4: Totalmente.
0: Bien. Esperemos que cambie.
4: Totalmente, un cartelazo. Y una plaza a reventar. No cabe una aguja, vamos.
0: Pues eso sucede en Alicante. Lo iremos contando toro a toro. Lo hará Iliana Avellán.
3: Plaza de Toros de Istres, Francia, de tercera categoría. Coso taurino de principios del siglo XX. Tiene un aforo para 1.740 localidades.
0: La corrida de Istres comenzó a las 6:30 de la tarde, toros de Jandilla. Sebastián Castella, Diego San Román y Marco Pérez. Allí está Mica Crescentí. Mica, buenas tardes, Istres. A ver si nos escucha Mica, que siempre suele estar muy cerquita de la lidia y a veces no puede levantar la voz. Mica, ¿cómo estás hoy?
5: Pues bueno, bien, mira, no puedo levantar la voz, que Marco Pérez se perfila para matar al toro.
0: Pues vale, yo hablo mientras tanto entra a matar, tú no digas ni pío, yo voy contando un poco el asunto y cuando puedas levantar la voz empieza, ¿de acuerdo?
5: Bueno, vale.
0: Venga, yo tampoco elevo mucho el tono. Ayer en Istres la corrida fue espectacular, tres orejas para David de Miranda, salida en hombros. Y también triunfaron sus compañeros, pero eso nos lo va a contar en cuanto puedas hablar un poquito. La verdad es que la plaza de Istres está cada vez...
5: Mira, le acaba de meter la estocada, le ha metido tres cuartos de espada, bueno. Y yo creo que va a caer el toro.
0: Sí, bueno, pues sí. En cuanto caiga...
5: Bueno, suena el primer aviso, le están dando vuelta, pero ya el toro está buscando aire... Ya tiene poca vida el toro.
0: Bueno, estamos hablando de Sebastián Castella, el que está lidiando el primer toro, ¿no? ¿O es Diego San Román?
5: No, estamos a Marco Pérez, estamos con el tercer toro ya.
0: ¿Tercer toro ya?
5: Es que aquí empieza tempranito, empieza a las 6 de la tarde la corrida.
0: Ah, yo tenía 6:30, ahora sí lo entiendo, claro.
5: Claro, la corrida 6:30 fue ayer, porque ayer como fue viernes y que la gente trabajaba, pues entonces lo ha retrasado un poco el paseillo. Pero hoy que es sábado, que la gente no trabaja, pues empezó a las 6.
0: Ah, bien, cuéntanos qué entrada hay. Ahora sí puedes hablar un poquito más, ¿no? Digo yo.
5: Sí, ahora sí, ya se va a levantar la petición, ¿no?
0: Sí. Bueno, pues cuéntanos, venga, empieza a contarnos, Mica.
5: Bueno, pues en Istres, está lidiando una cueda de Jandía, que de momento los tres primeros toros han dado buen juego, ¿no? El primer toro fue muy, muy bueno y fue primado con la vuelta a ruedo. Y el segundo también fue bueno. Aquí este tercero que ha tenido un poco menos fondo que sus hermanos y ha durado un poco menos, pero también fue un animal manejable, ¿no?
0: Sí.
5: Pues Sebastián Castella con el primer toro, el que fue premiado con la vuelta al ruedo, pues lo ha cuajado de principio a fin, ¿no? Ha cuajado una gran actuación. Sebastián está en un momento muy bueno, ¿eh? Y bueno, muy, muy, muy templado, con el cuerpo regalado y bueno, la gente muy con él. Lo ha matado a recibir, que es muy raro ver Sebastián matar a los toros a recibir, y le ha cortado las dos orejas.
0: Dos orejas. Después, puerta grande, sí, para Sebastián Castella, grande. Ya en el primer toro.
5: Exactamente. En el primer toro. Pues, y en el segundo toro, pues el mexicano Diego San Román tampoco no se quiso quedar atrás y también le ha cortado las dos orejas al toro, un toro que fue también bueno y que era firmado una faena interesante, ¿no? Sobre todo por el pitón derecho, que fue el mejor pitón del toro, y lo ha matado bien y la gente lo ha premiado con las dos orejas. Y ahora, pues con el tercer toro, ya te digo que fue un toro bueno, pero que ha tenido menos fondo, ¿no? Se ha venido arriba más temprano, y bueno, Marco Pérez, que es muy nuevo y la gente está muy con él, ¿no? Que ve un chaval ahí en la plaza y la gente está muy con él y le ha cortado una oreja, le acaba de cortar una oreja, ya veo la alguacilla con la oreja y Marco va a ir a reparar la oreja. Ajá. Fue una faena buena también y la ha matado con tres cuartos de espada y le ha cortado una oreja. Bueno, ¿y? Ahora recoge la oreja y va a dar la vuelta al ruedo.
0: ¿Y qué entrada hay en Istres hoy?
5: Lleno, se ha llenado. La verdad que una tarde muy calurosa, hace mucho calor aquí. Y pero bueno, la gente se ha atrevido a venir a presenciar la corrida.
0: Perfecto, muy bien. Pues Mica, volvemos más tarde. De momento ya hay dos puertas grandes en Istres para Sebastián Castella y Diego San Román, el torero mexicano. Hasta la próxima conexión con Istres. Venga. Mica.
1: Sebastián Turzac Castella, nacido en Béziers, Francia, el 31 de enero del año 1983. Tomó la alternativa en Béziers el 12 de agosto del año 2000, actuando como padrino Enrique Ponce y como testigo José Tomás con toros de Juan Pedro Domecq.
0: Y Diego San Román, dos orejas, el torero mexicano que vuelve después de su lesión que le ha tenido fuera de los ruedos durante un tiempo. Dos orejas en Istres y Marco Pérez, una oreja.
1: Plaza de toros de Ávila, de segunda categoría. Plaza inaugurada el día 21 de julio del año 1967. La plaza es de forma circular y consta de un piso destinado a tendido y gradas. El ruedo tiene 50 metros de diámetro, construida con hormigón, hierro y ladrillo. Tiene un aforo para 8.900 espectadores.
0: Toros de Pallarés en Ávila para Alejandro Talavante, Emilio de Justo y David de Miranda. Saludamos a Cartón, que nos va a contar qué está pasando. La corrida figura que comenzó a las 7 de la tarde. Cartón, buenas tardes.
6: Muy buenas tardes para los oyentes del Carrusel Taurino. En Ávila acaba de comenzar con el primer toro para Talavante. El toro medianito y cómodo para el torero, se le castigó en con un puyazo muy bastante fuerte, y Talavante en una faena muy al estilo de él ha cortado la primera oreja de la tarde. Un aforo aproximado de tres cuartos rozando, y una tarde calurosa para los defectos.
0: Muy bien. ¿Viento no?
6: Viento no hay nada, todo lo contrario.
0: Perfecto, pues es.
6: Y los tres toreros ataviados con berenjena y oro, Talavante, Emilio de Justo Negro y Oro, y David de Miranda de Rioja y Azabache. Una tarde agradable para todos.
0: Muy bien, pues volveremos un poquito más tarde, Cartón, cuando haya más cosas que contar. De momento, oreja para Talavante en el primero, tres cuartos de plaza. Toros de Pallarés en Ávila. Ahora le toca el turno a Emilio de Justo y David de Miranda será el tercer espada en la capital abulense.
1: Plaza de Toros de Moralzarzal, Madrid, de tercera categoría. Hasta el año 2004 los festejos se celebraban en una plaza portátil. El 17 de septiembre del año 2005 se inauguró este nuevo coso multiusos con un ruedo de 49 metros de diámetro. El cartel inaugural estuvo integrado por César Rincón, Enrique Ponce y Sebastián Castella, con toros de Carmen Segovia. Tiene un aforo para 6.029 espectadores.
0: Pues hasta Moralzarzal nos vamos. Está la lidia del cuarto toro. Y ahí hemos visto que Javier Cortés, que había cortado una oreja en el primero, pues ha hecho una faena muy templada a este cuarto ejemplar, y seguramente Pepe Espín ahora nos va a dar datos al respecto de la acogida que ha sufrido Tomás Angulo. Ha sufrido dos, pero en la última ya no se pudo recuperar y lo llevaron a la enfermería. Ha lidiado al tercero de la tarde Alejandro Chicharro, pero todo esto nos lo cuenta Pepe Espín, que está en Moralzarzal, en la Copa Chenel. Pepe, buenas tardes.
7: Hola, buenas tardes, compañeros, y además con la tragedia, si lo habéis visto en la televisión,
0: sí.
7: La tragedia ha sobrevolado sobre Moralzarzal. Las dos cogidas han sido realmente impresionantes, y la plaza, de verdad, ha habido un momento en que se ha temido mucho peor de lo que estaban siendo las cosas. Menos mal que ahora mismo está en las manos del doctor Crespo, y la última información es que tiene una cornada en la ingle y otra en el muslo izquierdo, y que en cuanto acabe le van a pasar al sanatorio para diagnosticar todo lo que pueda salir después de esa cornada, que ojalá sea lo menos posible, porque insisto, si lo habéis presenciado, ha sido realmente trágico. Ya. Cuando se ha quedado tendido en el suelo. Nos hemos tenido cosas muy malas, y lo que realmente sabemos cómo de la manera que lo ha aprendido, porque lo ha aprendido abajo, creíamos que iba a ser la cosa peor.
0: Sí.
7: Pero vamos, intentaré luego, cuando acabe el espectáculo, hablar con el doctor Crespo, si ha terminado la intervención, y hablaremos a ver qué es lo que ha podido pasar, y a ver que este hombre salga lo más rápido posible de la intervención que le están haciendo. Pero bueno, claro, vayamos, vayamos al turrón. Toros doble de Bernardo, primero, quinto y sexto, y tres de Valdefresno, segundo, tercero y cuarto. Los cuatro primeros bien presentados, y sobre todo un primero de color albaío, cosa muy rara en los toros, pero precioso de presentación, el de Aurelio Hernández. Javier Cortés, de blanco y oro, oreja en su primero, y ahora mismo, como estamos fuera, estamos esperando a ver si nos dicen alguna cosa, a ver lo que yo creemos que van a recibir silencio. Tomás Angulo, de berenjena y oro, silencio al matar Tomás Javier Cortés su toro. Y el que ha estado realmente tocando el cielo ha sido Alejandro Sicharra, no sé si lo habréis visto, de color verde y oro.
8: Sí, sí.
7: Que ha quedado sobre innovación con saludos, una faena que incluso le había cortado las dos orejas porque ha estado realmente muy templado, muy diferente al Sicharra que vimos hace un mes aproximadamente también en la Copa Chanel. Pero vamos, no tenía nada que ver. Todo muy tranquilo, todo muy sereno, todo muy relajado, bajando la mano y además los muletazos abajo y adentro, que es donde se tiene que hacer el toreo. La lástima ha sido que la espada ha entrado trasera y el descabello luego no ha funcionado, porque incluso el banderillero que hasta quería traer al toro ha fallado en dos ocasiones y la ha levantado. Toda queda de renovación, que salimos una faena que hubiera sido de dos orejas. Con una entrada más de media en una tarde calurosa al 100%, compañeros.
8: Muy bien, perfecto. Tendremos noticias de Tomás Angulo. De momento, Pepe Espín nos adelanta dos cornadas, una en el muslo izquierdo y otra en la ingle. Nos asustó mucho la imagen de la cara ensangrentada también. No sabíamos si era del toro o era de él, porque era demasiado, era todo el rostro cubierto.
7: Ha sido las cosas como son. Los que sabemos algo de esto, sobre todo cuando ha quedado inerte en el matador, lo hemos pasado muy mal en un momento. Así bien. Que eso es lo que hay.
8: Muy bien, gracias. Vale. Gracias, Pepe Espín, desde Moralzarzal, en Madrid.
7: Un abrazo. Vaya.
3: Medina de Río Seco, Valladolid, de tercera categoría. Construido el coso en el año 1858 sobre terrenos que fueron del dominio del convento de los padres carmelitas. Fue inaugurado el 23 de junio del año 1861 por Francisco Arjona Cúchares. Actualmente el coso se encuentra rehabilitado.
8: Estamos hablando de un pueblo histórico y una plaza histórica. 1858 y Cúchares, el arte de Cúchares. Curioso porque es uno de los toreros más desconocidos. No tiene, pues eso, la sabiduría popular no la ha llegado a profundizar en su figura, aunque hay un libro magnífico sobre Cúchares, que fue el inventor del arte, le llamaban el arte de Cúchares, porque fue uno de los toreros que transformó lo que era la lidia y muerte del toro, que era lo principal en aquellos tiempos, en un arte, creando pases singulares que él mismo improvisaba sobre la marcha, el gran Cúchares. Bueno, pues fue el inaugurador de esta plaza de Medina de Río Seco, toros de Paulo Caetano, corrida de rejones con Moura Caetano, Lea Vicens y Javier Fontanet. Allí está Pepe Estévez, que es incombustible. Pepe es incombustible, me lo encuentro la semana pasada en las ventas y de pronto lo veo en Medina de Río Seco, en una corrida de rejones. Pepe, eres un enfermo, entre comillas, en el buen sentido de la afición taurina, ¿eh? Buenas tardes, Pepe.
9: Buenas tardes, Juan Ramón. Efectivamente, bendita locura. Con la mente abierta y aprendiendo en cada plaza, como bien decías, aguantando la tormenta en el tendido las ventas, como hoy en un festejo de rejones, en esta emblemática plaza de toros, como muy bien has definido, Medina Río Seco, que durante décadas los hermanos Peralta organizaron un festival de los demás fustes del panorama taurino en beneficio del asilo de ancianos. Bueno, pues hoy se celebra un festejo de rejones y de carácter internacional, también benéfico para residencia de ancianos, el cartel Toros de Portugueses de Paulo Caetano para el portugués João Moura Caetano, la francesa de Nimes Lea Vicens y Javier Fontanet, rejoneador mexicano que se presenta hoy en España. Hemos visto como ya aparecen algunos carteles en la reciente presentada Feria de Gijón, y hoy hace su presentación en España. Un calor soporífero, y bueno, hay alrededor de media entrada, la sombra está prácticamente llena en este precioso coso, y hasta ahora los novillos han dado un buen juego, nobles, no se han rajado. Joao Moura Caretano, una entonada actuación en el primero de la tarde, sobre todo destacando los quiebros, lo único, un rejonazo muy trasero de muerte, pues quedó empañada su labor en silencio. Lea Vicens ha cortado la primera oreja de la tarde en el segundo, una actuación muy entusiasta, con ciertos altibajos, pero de menos a más, que destacó con las rosas en la última parte de faena, logrando cortar una oreja, y ahora cuando está ese rejonador mexicano, que es una auténtica sorpresa, Javier Fontanet, que ha encelado a este novillo pues en los medios, y ahora está en el tercio de banderías. Vamos a ver cómo se desarrolla esta faena, Juan Ramón.
8: Perfecto, esto sucede en Medina de Río Seco y lo está contando magistralmente, como siempre, nuestro querido Pepe Estévez. Hasta la próxima conexión, Pepe.
9: Hasta la próxima, un abrazo.

0: Bueno, pues hemos hecho un recorrido por las distintas plazas, ya tenemos varias puertas grandes y vamos con protagonistas. Recordamos que no comenzó bien la corrida de Alicante, el primer toro no funcionó y Morante salió con la espada de estoquear directamente. Y después tenemos que acortar una oreja Talavante en Ávila, otra oreja cortado Javier Cortés en la Copa Chenel de Moral Zarzal. Y más cosas, las dos puertas grandes. En Istres, puerta grande para Sebastián Castella, puerta grande para Diego San Román, dos orejas cada uno. Marco Pérez ha cortado una oreja del tercero a una buena corrida hasta el momento de Jandilla con la plaza llena. Y acabamos de oír que Lea Vicens ha cortado una oreja en Medina del Río Seco, silencio para Joao Moura Caetano, y estaba terminando su presentación en España el rejoneador mexicano Javier Fontanet, en esta plaza histórica, la de Medina de Río Seco. Dicho lo cual, vamos con protagonistas.
1: Plaza de Toros de Huelva, Coso de la Merced, de segunda categoría. Construida sobre el solar donde se levantó la primera plaza de Huelva, inaugurada el 5 de septiembre del año 1902 por Miguel Báez Quintero Litri y Machaquito con toros de Saltillo. Aquella plaza tenía capacidad para 6.000 espectadores. El paso del tiempo hizo presa y llegó el momento en que solo quedó en pie su estructura, permaneciendo durante muchos años en total abandono. El 29 de julio del año 1984 se procedió a la reinauguración de la Plaza de la Merced, con un cartel formado por los espadas Miguel Báez, Spoon y Litri, que reaparecía esporádicamente para la ocasión, Curro Romero y Pepe Luis Vázquez. Los toros lidiados fueron de Jandilla. Tiene un aforo para 7.500 espectadores.
0: La Plaza de Huelva, ya un referente sin duda en el final del mes de julio y principios del mes de agosto. Siempre ese momento a caballo entre dos meses fundamentales del verano, Huelva viene como un respiro, viene como un aire fresco, como un momento en el que se disfruta de estar en la plaza y se convierte prácticamente ya en un peregrinaje. Se ha presentado la feria de este año. Los festejos van a comenzar a las 8 de la tarde y el cartel ha hecho que el público se abalance a comprar los abonos de una forma espectacular y pocas veces vista. Evidentemente, pues está la corrida de Miura, vienen los Miura que regresan a Huelva después de no sé cuántos años. Ahora nuestro querido amigo y empresario de la Plaza de Huelva, José Luis Pereda, nos va a contar cómo ha sido todo esto. Vienen los Miura con Fandi Escribano y Alejandro Conquero, torero de la tierra. Viene la Roca Rey con David de Miranda y Miguel Ángel Pereira. Viene una corrida de rejones con seis rejoneadores, donde está Diego Ventura, Andrés Romero, Cartagena, Hermoso de Mendoza, Sebastián Fernández y Duarte Fernández. Y viene Morante. Morante, el lunes 3 de agosto, el día grande, cierra la feria con Daniel Luque y David de Miranda, que repite con dos corridas, como debe ser, a mi juicio. Una feria redonda que ha convulsionado a todos los aficionados de la zona. Y nos lo va a corroborar José Luis Pereda. José Luis, buenas tardes.
2: Buenas tardes, ¿qué tal?
0: Bueno, sé de buena fuente que se han disparado los abonos. Cuéntanos un poco cómo está la situación.
2: Pues sí, desde que salió la feria ya en la presentación se veía el ambiente, con un ambiente especial este año en Huelva y los abonos apenas de 3 o 4 días... yo decía que era con el equipo normal que tenemos en las Colombinas los días antes, no teníamos suficiente para poder abastecer a todas las personas que se acercaban buscando nuevos abonos. Y bueno, la feria yo creo que todos los días tiene un aliciente y hace que el abono pues suba y que la gente ya no elija un día solo, es difícil decantarte por un día. Busca venir a la feria y busca, como tú bien decías al principio, ¿no?, ese punto entre julio y agosto que hace que tantos aficionados pues cambien, vayan a la playa o la zona costera de Huelva y no tan costera, con esos carteles tan atractivos, pues quieran ser abonados y quieran ir todos los días a su feria.
0: Uh-huh. Hay dos ejes fundamentales, a mi juicio, ¿no? Están todas las máximas figuras en unos carteles, lógicamente, que son limitados, y vuelve Miura con un cartel diferente, distinto de lo habitual en Huelva. Yo lo considero una novedad, sin duda. Y luego hay un premio importante, merecidísimo. Está dos tardes David de Miranda, el torero de la tierra, emblemático en estos momentos, el que lleva Huelva a todo el mundo. Y están Roca Rey y Morante, digamos así. ¿Cómo se confecciona la feria, José Luis? ¿Cómo entra en la cabeza esos nuevos, esas sorpresas para una plaza como Huelva, como es, por ejemplo, la corrida turista de Miura?
2: Bueno, pues la cuestión era buscarle... Yo siempre trabajo mucho con los abonados porque considero que son la base importante de la Feria de Huelva y año tras año va demostrando su fidelidad a la feria y que cada vez más gente saca ese abono para todos los días. De hecho, se hace una novilla en clase plástica con mucho cariño desde hace ya 6 años. Esta es la 6ª edición en la cual sacamos chavales jóvenes. Está la novilla picada, que tampoco la han nombrado al principio, y también entra en el abono.
0: Es verdad.
2: O sea, sí. Darle al abonado un completo de todo tipo de espectáculos taurinos y la mejor calidad. Yo creo que esa mejor calidad, el pensar tantas horas en el despacho, yo tengo un despacho en la Plaza de Toros, como tiene mi padre, y tanto darle vuelta y atender a un aficionado y a otro, que tanto son en Huelva, y tan bonita el conversar con ellos, bueno, pues cada día tuvieron aliciente. Ese aliciente del primer día, del viernes, volver a la Corrida de Toros de Miura, que hace 50 años me comentaban que no iba a Huelva, y no fue en esta plaza, fue en la Monumental, en la antigua. Bueno, yo pienso que era una parte fundamental, ¿no? Que el aficionado de Huelva viera también ese toro turista, yo creo que tan espectacular es y tanta movilidad en la plaza. Ver otro tipo de toreo, otro tipo de espectáculo, otro tipo de funcionamiento, una lidia, matices, no solo la muleta o muchas veces que nos fijamos en la parte final de la faena. Y en este tipo de toro quizás se empieza a aprender y a fraguar una afición desde que sale hasta que se mata el toro, ¿no?
0: Sí.
2: Entonces, ese aliciente yo lo veía muy importante para conocer otros tercios, otro animal, y ese punto que ellos tanto exigen, el aficionado, del toro, ¿no? El toro, la importancia que tiene el toro, que tanta tiene, y yo lo sé como ganadero, y considero que esa importancia del toro, pues hay mucha ganadería que le ponen mucho hincapié, y la más emblemática, bajo mi punto de vista, es Miura, y tenía que estar en Huelva este año como aliciente.
0: 50 años después, es una efeméride, sin duda, lo que se va a producir. 50 años.
2: La verdad es que tantos años sin ese paso. No es cierto los 50 años del todo, porque Miura asistió en el 6º toro de Diego Ventura de Rejones con un toro.
0: Bueno, pero eso es testimonial, es diferente.
2: Es diferente, completamente diferente. La toromaquia es diferente, además con un solo toro, que también eran toros de diferente ganadería. Pero una verdad toro completa y metida en el elenco de la feria, pues la primera vez en 50 años.
0: Qué bueno. Luego, evidentemente, están todas las figuras, toreros de la tierra como Miguel Ángel Pereira o Alejandro Conquero. Yo es que a Miguel Ángel lo doy como de la tierra, porque es que allí prácticamente sí, su tierra de elección. Bueno.
2: Es su tierra, yo creo que tiene muchos aficionados que lo aprecian mucho y que lo quieren como persona y que está arraigado en muchos detalles familiares. Y creo que, además, si desgrava un poquito los carteles, desgranamos, perdón, son los últimos triunfadores de las fiestas colombinas. Mm. Hablamos de Pereira, como tú has hablado, hablamos de Luque y hablamos de Miranda en sus 3 últimos años de triunfador y 10 años de alternativa, toreando consecutivamente en Huelva. Me parece que eran 15 desde esas clases prácticas en las que él salió. Yo creo que es una feria que tiene todos los alicientes entre figuras, Miura y triunfadores de los últimos 10 años. Mm. Yo creo que es una feria que no tiene... hablando con gente del periodismo, me decían que no tiene ningún matiz negativo que ponerle. Quizás yo no soy el más adecuado para decirlo, pero si no tiene ningún matiz, en la taquilla y en las llamadas y en la expectación lo están... se está viendo, ¿no? Que todos los matices son realmente positivos y que vosotros pues lo cantáis bastante bien y como tú bien dices, ¿no? Tiene todos los días un aliciente.
0: Claro. Bien, dos preguntillas. ¿Por qué seis toros de Rejones? Esto es una iniciativa porque, claro, ahí Diego Ventura tiene que decir muchas cosas y me parece muy generoso que esté en un cartel de 6 rejoneadores que todos son muy interesantes, ¿no? Y por supuesto que este Andrés Romero, torero de la tierra. ¿Ha sido el propio Diego Ventura el que lo ha propuesto? ¿Lo habéis propuesto vosotros la empresa? Porque me llama mucho la atención.
2: Pues os lo cuento fácil. Con Diego, pues bueno, pues me une una buena amistad y sana, y creo que los dos tenemos una buena sintonía de trabajo y de amistad. En un campeonato de España de acoso en casa de Julián este año,
0: sí,
2: en el cual yo participé, nos juntamos los dos por la tarde con una serie de amigos y yo le dije, oye, en Huelva tenemos que hacer algo diferente. Yo percibo que el aficionado onubense y mi abonado en sí, ya no solo onubense, ¿no? Porque tengo abonado de todos sitios, tenemos,
0: sí, sí,
2: la Plaza de Huelva, y yo, oye, tenemos que salirnos de lo habitual. Huelva este año va a ser una feria especial, yo quiero que sea especial, quiero que todos los días tenga un aliciente. Y yo, como gran aficionado al caballo, empiezo a ver monótono tres rejoneadores y una corrida de toros. Y yo tengo que pensar en darle un repulsivo a esto, así que entre los dos tenemos que buscar una solución. Bueno, pues se habla de una cosa y de otra, y tras la conversación le comento, oye, y si tanto que dice él, ¿no? O sea, y que incluso conversaciones personales, los jóvenes vienen empujando y Sebastián Fernández y Duarte y vienen empujando muchos toreros nuevos, vamos a hacer una cosa entre la figura, lo nuevo, la competencia, mezclar un poco todo para que tengan muchos alicientes. Tantos alicientes que sea un repulsivo en el rejoneo y vuelva quizás a una feria que lo necesite, ¿no? Que necesite darle una vuelta de tuerca a todo para que el aficionado fiel siga viniendo, el que está dudoso venga y el que piense en no venir ya piense en venir, que ya no es poco. Entonces considero que entre nosotros confeccionamos un cartel bonito, uh-huh, y este sí y este no, porque este por este motivo y este por el otro, y al final entre los dos

0: de repulsivo y de revulsión y que tenga ilusión para el aficionado, que al fin y al
1: Bien.
0: cabo es el que paga una entrada y el que nos mantiene viva la fiesta.
1: Claro. Y ahora finalmente, José Luis, la corrida del día grande, el lunes 3 de agosto, Morante de la Puebla, Daniel Luque y David de Miranda, un corridón, evidentemente, tiene 6 ganaderías. ¿Esto entra como corrida concurso? ¿Los 6 toros se van a lidiar por este orden que se figuran en el cartel? ¿Hay sorteo? ¿No hay? Al respecto de, porque son toros de Juan Pedro Domecq, Torrealta, Cayetano Muñoz, José Luis Pereda, Santiago Domecq y Domingo Hernández. ¿Cómo va esto?
0: Pues mira, eso fue una iniciativa de José Antonio, que Morante, como sabemos, este año pues está siendo un referente en el mundo del toro y creo que va a ser, o si no ya es, un torero de época. Un torero de época que siempre le da una vuelta de tuerca. A mí me encantan esas iniciativas de él, ¿no? Y creo que es un hombre que ha trabajado mucho por la tauromaquia y que es un gran revulsivo en la tauromaquia. Yo, más allá del torear, decía mucha gente, solo verlo hacer pasillo ya gusta. Yo creo que él tiene muchos matices en su toreo. Además, siempre está innovando, siempre no hay una faena igual a otra. Creo que muchos chavales jóvenes que siguen detrás de su tauromaquia y sigue siendo un promotor de esas novedades que el espectador dice, bueno, ¿y por qué esto, no? O sea, crea la expectación que hoy me estás preguntando.
1: Sí.
0: Él conmigo quedó en un toro de cada ganadería y yo encantado, evidentemente, de esas cosas revolucionarias, ¿no? Y en Huelva pues queda muy bonito a nivel de aficionado ver un toro de cada encaste y de cada padre y madre salir por los corrales de ganaderías diferentes, con estilos diferentes. Y le pregunté, oye, ¿lo hacemos en concurso o lo hacemos en sorteo? Y mi cosa fue que me dijo, no, esto lo vamos a sortear todo.
1: Ah.
0: Digo, esto va a ser un lío, porque si normalmente las cuadrillas en la plaza de toros tardan un rato en enlotar y ver cuál con cuál, imagínese usted, 6 para enlotar 2 y para sortear. O sea, va a ser un dilema.
1: Ajá.
0: Bueno, pues es trabajo de las cuadrillas, pero yo creo que va a ser muy bonito.
1: Qué interesante, o sea que le puede tocar cualquier ganadería de las que se anuncia. Ah,
0: Cualquier ganadería.
1: claro, perfecto. Pues mira, eso es otro incentivo más, otra incertidumbre. Perfecto, pues eso está muy bien porque crea expectación a ver qué sucede. Pues nada, contaremos Dios mediante como cada año desde que comenzamos la andadura. Huelva fue la primera plaza donde yo retransmití para la Radio Pública de Andalucía las corridas de toros. Fue mi debut, ya hace 30 años casi. Y a Huelva, Dios mediante, si él quiere, volveremos este momento a caballo entre julio y agosto, donde Huelva se hace protagonista. Un abrazo muy fuerte y muchas gracias,
0: Un
1: José Luis.
0: abrazo. Allí nos vemos. Muchas gracias.
1: Gracias.
2: Plaza de Toros del Bosque, Cádiz, de tercera categoría, tiene un aforo para 3.000 espectadores.
1: En la tele estamos viendo los chavales y, claro, no nos da tiempo a mirar para un sitio, para otro, porque estamos también viendo cómo finaliza prácticamente la corrida de Moral Zarzal. Pero ahora el que vemos va vestido de verde y oro, ya el oro se le ve un poquillo desgastadillo y está brindando en el bosque. La faena, pero Emilio Trigo está allí, en el callejón de la plaza, de esta plaza cubierta, con aire acondicionado, en el bosque, que es una ciudad preciosa, maravillosa. Don Emilio, buenas tardes.
3: Buenas tardes, maestro, ¿qué tal, Juan Ramón? Buenas tardes a toda la audiencia. Pues aquí estamos en esta plaza de toros cubierta del bosque, como dices, con aire acondicionado, pero está muy flojito el aire acondicionado, o más bien hace mucha calor fuera, Juan Ramón.
1: Está muy flojo. Están ahorrando, ¿no? Están ahorrando electricidad.
3: No, más bien que hace muchísima calor fuera y evidentemente por mucho que sople el aire acondicionado se nota poco. Pero bueno, estamos en una plaza de toros y en una ciudad, en un pueblo de la serranía de Cádiz precioso, disfrutando de este primer festejo del 32 ciclo de novilladas, se dice pronto, ¿eh? 32 ciclo de novilladas retransmitido por Canal Sur Televisión y también, como no, por supuesto, por Canal Sur Radio, que organiza la Asociación Andaluza de Escuelas Taurinas Pedro Romero. Hoy es la novillada de reserva. Son los 6 chavales que han quedado mejor clasificados de las 2 pruebas de campo que se celebraron tanto en Reserva Tauro como en El Garrobo, en la finca de Rafael Tejada en Ronda y en la finca del maestro Ruiz Miguel allá por invierno. Ellos son los 6 mejores. De aquí saldrá uno para el

0: gran circuito que, bueno, tendrá lugar, Dios mediante, a partir del día 4 de julio, la primera novillada en Villaluenga de Rosario. Seguiremos también muy cerquita de aquí, en este caso también en la provincia de Cádiz. Tenemos que decir que de momento, en los tres, ahora mismo está toreando Miguel Ángel Rosa, de la Escuela Taurina de Córdoba, ese chaval con el traje verde, yo diría verde esperanza y oro, así ya el oro, pues un poquito más desgastadillo. Evidentemente son chavales y habría que saber cuál es el origen de este traje. Pero decimos, Juan Ramón, que ya tenemos un triunfador, porque Jesús Molina, de la Escuela Taurina de Linares, ha cortado dos orejas a un gran novillo de nombre Dardillo, con el número uno, que ha sido premiado con la vuelta a ruedo. Una gran faena por ambos pitones, donde lo ha cuajado, lo ha exigido mucho por abajo, y al final, tras una muy buena tocada, pues el público ha cortado, le ha concedido las dos orejas con el beneplácito del señor presidente, con el alcalde de la localidad, con Rubén. Por cierto, hay que decir que casi lleno en esta plaza, como decimos, con temperatura alta. Se acartelan, pues, con novillos del torero. Luis José Casado, de la Escuela Taurina de Sevilla, que ha recibido palmas tras aviso. Jesús Molina, como decimos, de Linares, de la Escuela, dos orejas y vuelta a ruedo para el novillo. Ahora torea Miguel Ángel Rosa, de la Escuela Taurina de Córdoba. Armando Bustos, de la Escuela Taurina de Madrid, en cuarto lugar. Iker Ródenas, aquí hacemos una puntualización porque el chaval nos ha dicho que, por favor, le digamos que su nombre artístico es Ruiz de Palazón. Así que en el cartel se anuncia Iker Ródenas, pero en realidad es Ruiz de Palazón, de la Escuela Taurina de Úbeda. Y cerrará esta novillada de reservas Hugo Anillo, de la Escuela Taurina de Ronda.
1: Muy bien, fenomenal. Lo disfrutamos en Canal Sur Televisión, en Radio Andalucía Información Carrusel Taurino. Lo disfrutamos seguramente en un futuro inmediato con este ciclo maravilloso que ha abierto camino, ha abierto escuela y ha abierto futuro, gracias a esta iniciativa fantástica de las instituciones. Bueno, pues vamos a llegar a las 8 de la tarde. Esto es Carrusel Taurino. Hemos hecho un recorrido con protagonistas y plazas, donde lo más lamentable ha sido la cornada que ha sufrido Tomás Angulo en el segundo toro en Moral Zarzal, en la Copa Chenel, y el triunfo de dos puertas grandes en Istres, de Castella, dos orejas, y Diego San Román, dos orejas. Así que vienen los compañeros de informativo y enseguida volvemos en Carrusel Taurino.
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2: Han quedado estabilizados los incendios forestales del paraje de Villalobillos de Almodóvar del Río y el del paraje de Las Guindas en La Carolina. Están controlados otros dos en la provincia de Almería, el de Mojácar y el de Huélcar Óbera. Y Begoña Gómez, la esposa del presidente del gobierno, presentará un recurso contra las medidas cautelares que le ha impuesto el juez Juan Carlos Peinado a la hora de enviarla a juicio por 4 delitos: tráfico de influencias, corrupción en los negocios en el sector privado entre particulares, apropiación indebida y malversación de caudales públicos. Peinado también impone como medida cautelar la retirada del pasaporte, le prohíbe la salida del territorio nacional y la obliga a comparecer ante el juzgado quincenalmente. Todas estas medidas serán recurridas, les decía, por la defensa de Begoña Gómez. Y los sindicatos policiales, JUPOL y el Sindicato Unificado de Policía, han criticado al juez Juan Carlos Peinado por argumentar en el auto en el que envía a juicio Begoña Gómez que los agentes de los cuerpos y fuerzas de seguridad del Estado que forman parte de su escolta podrían facilitar su fuga. El portavoz de JUPOL, Iván Domínguez, ha dicho que resulta una auténtica barbaridad sugerir que miembros de la Policía Nacional y en particular los agentes adscritos a la seguridad de la Presidencia del Gobierno pudieran colaborar en una hipotética fuga o en cualquier actuación encaminada a sustraer a una persona de la acción de la justicia, por lo que exigen una rectificación inmediata por parte del juez.
3: Los policías nacionales, incluidos los miembros de la escolta de Presidencia del Gobierno, por encima de todo, somos agentes de la autoridad y entre nuestras obligaciones se encuentran cumplir y hacer cumplir la ley. Por todo ello, insinuar eso que ha hecho, en este caso, el juez de instrucción Peinado en una resolución judicial nos parece una auténtica barbaridad y un ataque a la Policía Nacional.
2: Y el presidente del Parlamento Andaluz, Jesús Aguirre, comienza la próxima semana la ronda de consultas con los grupos parlamentarios para proponer un candidato a la investidura como presidente de la Junta de Andalucía. Las reuniones con los grupos tendrán lugar el martes y el miércoles y de esos encuentros saldrá el nombre de quien presida el gobierno andaluz. Si hay acuerdo entre el Partido Popular y Vox, el candidato será el popular Juanma Moreno, quien ya ha adelantado que el programa de gobierno busca el interés general poniendo el foco en las políticas sociales.
4: Con la mirada puesta en la calidad de los servicios y también en las políticas sociales que vamos a seguir haciendo para que nadie se quede atrás. Y lo haremos contando con todo. Así que fíjense si les he anunciado cosas y qué buenas van a ser, casi seguro.
2: Han comenzado las restricciones de tráfico en la isla de la Cartuja, en Sevilla, donde dentro de algo más de una hora comenzará el último de los 4 conciertos que el artista onubense Manuel Carrasco ha ofrecido en el Estadio de la Cartuja, en Sevilla, en 2 fines de semana consecutivos y con lleno total. Más de 250.000 personas han asistido a los 4 conciertos. El artista de Isla Cristina asegura que han superado todas sus previsiones.
5: Dos noches que hemos tenido ha sido maravilloso. Ya estoy pensando en que lo voy a hacer de menos, es lo que te digo, es una locura. Todas las expectativas que tenía las he superado y estoy muy emocionado y muy agradecido a todo el mundo.
2: En estos momentos tenemos 40 grados en Córdoba, 39 en Jaén, 36 en Sevilla y Almería, 35 en Granada, 31 en Huelva, 29 en Málaga y 28 en Cádiz. Andalucía, son las 8:03 de la tarde.
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Las 8 y 6 minutos de la tarde, comenzamos la segunda hora de Carrusel Taurino. Hemos vivido muchísimos ya acontecimientos durante los primeros 60 minutos y nos queda todavía muchísimo más. Así que vamos a comenzar ya con rapidez, sin perder tiempo, con noticias que son muy importantes para el futuro de la temporada en Andalucía.

mi querido amigo y compañero Zapi. Vamos, vamos, vamos. Pero no me resisto a oír un poquito más de Pan y Toros. Porque en ese pequeño trayecto de tiempo uno recuerda muchas cosas. Por ejemplo, cuando vestido de luces y la juventud todavía a cuestas, hacía el paseillo en la Malagueta. ¡Qué buenos tiempos! Así que, querido Zapi, esos 30 segundos de más, te agradezco que me la hayas dado personalmente. Bueno, la Malagueta es protagonista. Sabéis que está viviendo un año singular y único porque cumple 150 años desde su inauguración, la Plaza de Toros de Málaga, y por tanto es un año fantástico y especial. Pero las circunstancias han llevado a que sea un año a la vez de incertidumbre plena. ¿Por qué razón? Pues ha cambiado de empresario. La empresa de José María Garzón, Lances de Futuro, terminó su contrato ahora, muy cerquita, en junio. Ellos fueron los que organizaron la última corrida picasiana, el sábado santo. Y a partir de ahí, salió a licitación la plaza y obtuvo el futuro de la Malagueta, la empresa Tauro Emoción, que dirige Alberto García. Pero Lances de Futuro presentó un recurso a esa adjudicación de la plaza por parte de la propiedad, la Diputación Provincial, y se paró absolutamente todo el trayecto de tiempo que se había establecido para llegar a la nueva empresa y la organización de una temporada clave como es la del 150 aniversario. Bueno, pues eso ha estado ahí detenido. Se ha incluso ha vuelto a licitar, de manera que ha vuelto a ganar otra vez Tauro Emoción por un recurso, insisto, en el que Lances de Futuro decía que los puntos subjetivos no estaban acorde con lo establecido. Ganó ese recurso y se detuvo, por tanto, la adjudicación de la plaza. Y estaba la temporada de celebración, había prevista una feria en junio y tal, detenida, de manera que no se podían dar festejos. Solo se iba a dar el del 14 de junio, la final del ciclo de las novilladas con picadores en la Malagueta, pero finalmente, como el Málaga jugaba la subida el poder subir a primera división en los playoffs, pues se ha aplazado esa novillada del 14 de julio hasta el 9 de agosto, concretamente, ¿no? Bueno, ¿y qué quiero decir con todo esto? Que cuando sale la nueva licitación y se concede de nuevo a Tauro Emoción, pues Lances de Futuro, la antigua adjudicataria, tenía la posibilidad de presentar un recurso y había que esperar 15 días a ver si se presentaba ese recurso contra la nueva adjudicación. Y yo puedo deciros, podemos deciros, Carrusel Taurino, que ayer cumplió el plazo de los 15 días hábiles que había para presentar el recurso. Ayer a las 12 del mediodía cumplió el recurso y no se ha presentado ningún recurso en Diputación. Cabe la posibilidad de que se haya presentado a través de una plataforma por correo y entonces hay dos días más para saberlo. Pero todo hace pensar, y os digo que todo hace pensar, y todo hace pensar que Lances de Futuro ha decidido no presentar recursos para no interrumpir la temporada taurina del 150 aniversario en la Malagueta. Y a partir de ahí esperamos dos días para que sea oficial, que será oficial el próximo lunes, seguramente, y entonces ya podremos decir que la Malagueta tendrá nuevo empresario y una programación prevista, trabajada y organizada durante todos estos meses por la nueva adjudicataria, que es Tauro Emoción. Esto todavía no es oficial, pero bueno, yo creo que puedo decir que al 95%, vamos a dejar un 5% ahí por si el petardo es gordo, agarrarnos ahí, pero al 95% Lances de Futuro ha decidido no presentar recursos, dar vía libre a que la Malagueta tenga nuevo empresario en Tauro Emoción y que la temporada de la celebración del 150 aniversario de la Plaza de Toros de Málaga sea todo un hecho.

Pues una gran noticia sin duda para la temporada en Andalucía. Málaga, plaza de primera categoría, emblema sin duda en el mes de agosto, junto con el final de Huelva, con Linares y con Almería. Bueno, pues necesitaba vía libre. Por cierto, yo creo, y eso algún pajarito por ahí, no sé, lo he oído, que es probable que Fortes esté en dos tardes. Y es probable que una de ellas sea en una corrida de Victorino. Puede ser. Puede ser. No estaría mal, ¿eh? No estaría mal. Bueno, pero eso tampoco es oficial ni es seguro, ¿eh? Solamente es una especulación o una idea. Y no estaría nada mal, sin duda. Así que va. La feria se va a presentar en la primera semana. Sí, la primera semana del mes de julio. O sea que, afortunadamente, el barco empieza a navegar en la Plaza de Toros de Málaga.

0: Bueno, pues atención, porque en la Malagueta sabéis que, como cumple 150 años, hemos decidido abrir una sección en la que vamos a contar parte de esa historia. Gabriel Camero se encarga de ello y ya tiene el segundo capítulo listo y preparado para mañana, ¿eh? Eso no va a faltar. El primero, el debut, fue la semana pasada. Y ahora nos vamos a Ávila. Talavante había cortado una oreja en el primer toro, toro de Pallarés, tres cuartos de plaza. Emilio de Justo, de negro y oro, era el siguiente espada. Y David de Miranda, que iba de Rioja y Azabache, el tercero. Cartón, ¿cómo va la corrida de Ávila?
1: Buenas tardes de nuevo. Pues estamos en el tercer toro, ya que el segundo, de Emilio de Justo, salió un poco débil de los cuartos traseros, hubo que devolverlo. Salió el primer sobrero como segundo bis y se fue y fue ovacionado al retirar el toro de la plaza. Y ahora estamos con David de Miranda, en un buen saludo capotero, y con la muleta está ante un toro que se le ha pegado un puyazo que ha sido bastante castigo para el toro. Y vamos, de momento está entrando y embistiendo bien, pero ya se le van acabando las pocas fuerzas que le quedaban al novillo.
0: ¿Al novillo? ¿Será el toro?
1: Bueno, al toro, perdón.
0: Toro de Pallarés, ¿no?
1: Toros de Pallarés, bien presentados dentro de lo que cabe, aunque un poquito cómodos de cuerna, pero vale, bien.
0: Y Talavante, recordamos que ha cortado una oreja después, sí, de una buena faena.
1: Talavante una oreja después de una buena faena y una gran estocada. La has dejado bien. Y Emilio mató de pinchazo y media estocada, uh-huh, teniendo que utilizar el verduguillo.
0: Y fue ovacionado. Y ahora está y terminando con el tercero David de Miranda. Eso es.
1: Está David de Miranda con el tercero, que lo está manejando bien por el lado derecho, en toreo al redondo, bastante bien. Ligando muletazos, aunque ya está sacando de uno en uno, ya que el toro se le va quedando sin gas, pero ha lucido en los primeros lances, ha lucido la fuerza que tenía hasta que se ha acabado exactamente.
0: Muy bien, Cartón, pues esto sucede en la capital, en Ávila. Venga, con tres cuartos de entrada. Volvemos al final, un abrazo.
1: Venga, igualmente, un abrazo.

0: El cartelazo del día estaba en Alicante. Comenzó regular porque el primer toro de Morante no funcionó y el genio de la Puebla sacó la tizona y terminó el asunto. Se lidian toros de Álvaro Núñez para Morante de la Puebla, que va vestido de negro y azabache, José María Manzanares de tabaco y oro, y de berenjena y oro, Roca Rey. Allí está Eliana Bellán. Adelante, Eliana, buenas tardes de nuevo en Alicante.
1: Buenas tardes, Juan Ramón. Mira, recibió el segundo Manzanares con bellos delantales que arrancaron los primeros soles de la tarde. Tras el permiso presidencial pertinente, comenzó la faena al diestro alicantino con muletazos por bajo, abriéndole los caminos al toro. Un toro noble y repetidor que le ha permitido dar tandas profundas y ligadas con la mano diestra. Al natural dejó algún muletazo suelto de gran trazo. Mató de una buena estocada y a sus manos fue a parar la primera oreja de la tarde. La explosión llegó en el tercero, un toro más terciado y recogido de cuerna, muy cómodo para el torero. Lo más destacado con el capote fue el kit ajustadísimo por saltilleras del diestro peruano. Roca Rey brindó al público para comenzar por cambios de manos, un inicio explosivo que puso al público en pie. Si poderosas fueron con la diestra las tandas, ante un público entregado, a gritos de torero y torero, con la izquierda, no pudo acoplarse debido a que se ha levantado mucho viento en la plaza. Mató de un estoconazo que dejó al toro sin puntillas. Fue precioso verle matar y hacer la suerte suprema, cortando las dos orejas. Que va ahora mismo paseándolas por el anillo del ruedo.
0: O sea, puerta grande para Roca Rey, en el tercer toro de la tarde. Está dando la vuelta al ruedo ahora. Pues hacemos resumen de lo que ha acontecido en esta primera parte, Eliana, antes de irnos a otra plaza. Morante.
1: Pues se lidian toros de Álvaro Núñez.
0: Eso es.
1: Para Morante de la Puebla, silencio, José Mari Manzanares, oreja, y Roca Rey, dos orejas. En cartel de No hay billetes.
0: Eso es, eso sucede en Alicante.
2: Andrés Roca Rey, nacido en Lima, Perú, el 21 de octubre del año 1996. Tomó la alternativa en Nimes, Francia, el 19 de septiembre del año 2015, actuando como padrino Enrique Ponce y como testigo Juan Bautista con toros de Victoriano del Río.
0: Justo en el momento que finaliza la corrida en Moralzarzal, ya sabéis que ha resultado herido seriamente Tomás Angulo, que fue cogido en dos ocasiones por el primer toro de su lote. Pero bueno, Pepe Espín ya tiene resumen y últimas noticias al respecto de cómo se encuentra Tomás Angulo. Javier Cortés, Tomás Angulo y Alejandro Chicharro conforman este cartel de la Copa Chenel. Toros de Aurelio Hernando, primero, quinto y sexto, y de Valdefresno, segundo, tercero y cuarto. Adelante, Pepe.
3: Buenas tardes otra vez, compañeros. Y simplemente de esperar, vamos a ir ahora a pasar a la enfermería para hablar con el doctor, a ver lo que nos puede contar si han terminado la intervención, porque todavía hemos hablado con el presidente de la corrida y no nos puede decir nada, ni nos puede pasar ningún tipo de información. Lo único que sí os puedo decir es que en el último toro Alejandro Chicharro ha cortado una oreja después de haber pinchado al quinto toro que le correspondía por vez y otra vez perder otras dos orejas por el descabello. Tarde aciaga para Alejandro Chicharro por el descabello, que podía haberse ido tranquilamente con cuatro orejas en su portón. Está en un momento perfecto, muy, muy diferente al Chicharro que vimos hace un mes en la misma Copa Chenel. La desgracia, de verdad, de Tomás Angulo, que ha sido de lo de antes. Todavía estamos impresionados por el tremendo jornalón o la acogida que vimos todos y sobre todo cuando se quedó quieto en el suelo. Estoy de verdad, de los que estamos en esto, tú sabes ahora mismo que nos encontramos francamente pues muy mal. Voy a ir a hablar con el doctor, a ver lo que me cuenta y a ver si os puedo pasar en el momento que me digan alguna cosa, volver a conectar con vosotros y daros la última información de la tarde.
0: Perfecto.
3: Así que, resumiendo, Javier Cortés, oreja, silencio, silencio, Tomás Angulo, cogido en su primero, y Alejandro Chicharro, ovación con saludos, silencio tras aviso, silencio tras aviso, y oreja en el último toro de la tarde, con tres toros de Aurelio Hernando, muy bien presentados, y con tres toros de Valdefresno, que dieron problemas.
0: Muy bien.
3: Y con media plaza, un poquito más de media plaza. En el momento que sepamos alguna cosa, ¿no? Contar que vamos a saber todo eso y mucho más.
0: Perfecto. Pepe Espín, desde Moralzarzal, en Madrid. Hasta el momento la corrida de mayor éxito en cuanto a número de trofeos era la de Istres, con la plaza llena y una buena corrida de Jandilla, fundamentalmente el mejor el primero de la tarde al que dieron una vuelta al ruedo. Sebastián Castella llevaba dos orejas en el esportón, igual que el mexicano Diego San Román, otras dos orejas. Y Marco Pérez cortó una oreja del tercero, así que conocíamos media corrida. Yo no sé si estará finalizada ya, finalizado el festejo, pero estará a punto de hacerlo, Mica. Mica Crescentí, no, en el callejón.
4: Se acaba de caer el quinto toro. Que te he dejado el tercer toro, ¿no? Que,
0: sí.
4: Que la primera parte fue muy, muy entretenida. Pues la segunda parte todavía ha estado mejor, ¿no? Porque el cuarto toro todavía fue mejor que el primero. Y fíjate que Sebastián Castilla lo ha indultado.
0: ¿Ha indultado el toro? Caramba.
4: Sí. Sí, un toro muy bueno de Jandía, ¿no?
0: ¿Qué datos tiene el toro? ¿Tú los conoces?
4: Bueno, lo he visto en la tablilla, pero de memoria no. Luego te lo mando al WhatsApp porque no me acuerdo ahora mismo.
0: Pues vamos pero a ver que, si tenemos los datos de ese toro indultado. Indulto en la plaza de toros de Istres. Indulto, cuarto toro de Sebastián Castella de la ganadería de Jandilla. Pues es una noticia, intenta enterarte de los datos del toro que los vamos a buscar rápidamente.
4: Sí, que el toro fue muy bueno, ¿no? No se cansó de embestir y la verdad que Sebastián ha disfrutado con él, no sé, se lo ha visto en la cara que estaba disfrutando, ¿no? Y todo lo toro muy bien. La faena fue exquisita, ¿no? Y el público, pues, empezó run, que indulto, y tanto que se ha levantado que el presidente no tenía más remedio que sacar el pañuelo naranja. Y entonces se ha indultado el toro.
0: En Francia los aficionados son exigentes a la hora de tomar decisiones como esta, ¿eh? O sea que,
4: sí.
0: Realmente tú crees que el toro mereció el indulto. Ha merecido el indulto, claro.
4: Hombre, yo creo que unos toros así no se ve toda la tarde, ¿no? Entonces, pues algo tendría, digo yo.
0: Claro, bueno, está bien. Bueno, pues, y después ha salido
4: Y después el quinto, pues ese cambio de hierro fue un toro de Vega Hermosa y la verdad que el toro fue el garbanzo negro de la corrida hasta el momento, que fue un toro que siempre soltó la cara, que buscaba, incluso lo ha volteado a Diego San Román, ¿no? Y Diego San Román ha estado muy, muy voluntario con él, ¿no? Y ha aguantado y, bueno, le metimos una espada para un pinchazo y después con el verduguillo ya ni te cuento, que ha empezado incluso la gente a pitarlo. Pero bueno, se ha quedado todo en silencio.
0: Silencio. Bueno, entre tanto tú buscas los datos del toro, queda entonces el sexto, ¿no? Por lidiarse.
4: Ah, sí, claro, ahora sale la tablilla del sexto, uh-huh. Exactamente.
0: Pues intenta buscarnos los datos porque vamos a tratar de buscar con gente que conozca la reata de dónde. Dime tú las cualidades que has visto más positivas en el toro.
4: En cuanto pues a su la verdad que el toro, la verdad que no se cansó de embestir, ¿no? Siempre que lo fichaba, el toro repetía y cogiendo la muleta, ¿no? Con el hocico en el suelo y repitiendo. Y la verdad que ha sido un toro que ha transmitido mucho.
0: Sí. ¿En el caballo qué juego ha dado?
4: En el caballo, bueno, ha dado un juego, tampoco no fue esto en el caballo, ¿no? Fue un toro normal, digamos, en el caballo.
0: Ha cumplido.
4: Sí, ha cumplido, exactamente. No, la verdad no ha dado una pelea impresionante en el caballo. Pero ya después, cuando Sebastián lo ha cogido con la muleta, ya lo ha lucido y el toro ha respondido, ¿no? E incluso en varios tramos de la faena hizo como lo hacía el maestro César Rincón en su tiempo, ¿no? Dándole mucha distancia al toro. Uh-huh. Y el toro arrancaba como una movileta.
0: Ah, o sea, a larga distancia viniendo galopando, que es muy emocionante.
4: Exacto.
0: Y luego repitiendo detrás del vuelo de la muleta con la cara por abajo.
4: Sí. ¿No? Y siempre abajo cogiendo los engaños por abajo.
0: al mismo ritmo de movimiento, el animal.
4: Exactamente, exactamente.
0: Uh-huh. O sea, con ritmo y clase.
4: Bueno, una máquina de embestir, vamos.
0: Ah, bien, bien. Bueno, pues mira, no te vayas, sino que te vamos a tener en sintonía, aunque nosotros vamos a otra plaza, pero sí, te damos tiempo para que busques los datos del toro, que me interesa mucho. ¿De acuerdo?
4: Vale, vale.
0: Pues
4: vale,
0: venga, venga. Pues cambiamos de escenario, pero Mica se queda ahí trabajando para encontrar los datos del cuarto de la tarde, indultado en la plaza de Istres, de la ganadería de Jandilla, con los máximos trofeos simbólicos, supongo, para Sebastián Castella.
2: Baleares, de tercera categoría. Plaza de toros de una sola pieza, construida aprovechando la hondonada de una antigua cantera. Se terminó en el año 1918. Cuenta con un aforo para 6.000 localidades.
0: La verdad que esta conexión es muy especial para mí, para todo el equipo de Carrusel Taurino, en fin, para todos los que queremos muchísimo la figura y la persona de Diego Robles, que siempre ha estado con nosotros y que cuando aparece, pues es un pozo de sabiduría, un pozo de sabiduría y también sobre todo de amistad, buena gente y conocimiento del toro. Es un auténtico maestro, un auténtico maestro. Don Diego Robles, buenas tardes, qué alegría saludarle.
5: Hola Juan Ramón, muchas gracias. Encantado de saludarte nuevamente y muchas gracias por todos los elogios que me dedica inmerecidamente.
0: De eso nada, súper merecidamente y reconocido por todo el toreo, don Diego.
5: Muy bien.
0: Bueno, Muro, una plaza muy especial, muy singular, una plaza muy bonita, muy distinta y con un cartel de lujo. El Capea pone los toros y Antonio Ferrera, Miguel Ángel Pereira y la novillera Olga Casado, el arte de torear.
5: Efectivamente, está la tarde bonita, la tarde muy, muy buena, de muy buen ambiente, hay tres cuartos de aforo. Y luego pues la corrida ha empezado por todo lo alto, porque el primer toro de Capea, que ha sido cumbre, Ferrera la ha formado un arboroto y la ha indultado.
0: Anda, otro
5: aunque
0: indulto.
5: Mejor no puede empezar la corrida.
0: Fíjate, Diego, que venimos de otro indulto. Castella ha indultado un toro de Jandilla, el cuarto, en Istres. Y ahora tú nos cuentas que toros del Capea, primero indultado, que ya es difícil el primero indultar el primer toro, ¿eh?
5: Efectivamente, efectivamente, y además, para que vea la riqueza que tenemos de encaste, que este es encaste Murube y el otro es Jandilla.
0: Eso es.
5: Eso es lo que te digo. Toro ha sido muy bueno, extraordinario, sobre todo por el pitón izquierdo, digo, cumbre, la ha toreado y ha embestido a Relantín, la ha toreado de salón, y ha estado magníficamente, antes con el capote, la ha hecho... La recibió con la cambiada, luego en chicuelina, la banderilla particularmente, y luego la ha hecho una faena larguísima, el toro dura muchísimo, nos ha aburrido, la gente pidiendo el indulto, lógicamente el presidente pues, se aguanta hasta que no tenía más remedio que ceder a la petición del público, ¿no? Pero que ha estado todo el tiempo toreando y el toro entregado hasta que el mismo Ferrera la ha metido para adentro. Pero sobre todo es muy bueno, muy completo, pero sobre todo yo destaco la calidad, el ritmo, la entrega, la humillación y los despacios que han vestido por el pitón izquierdo. Ha sido cumbre, extraordinario.
0: O sea, y luego, que el toro se ha merecido el indulto,
5: sí,
0: claramente.
5: Sí, sobradamente, sobradamente, todo el tiempo desde que salió entregado. Luego el segundo, claro, ya ha puesto el listón muy alto, el segundo de la tarde, que ha sido el de Miguel Ángel Pereira, ha sido un toro bueno, pero ya con otra forma de embestir, se ha dejado, pero con menos entrega, menos humillación, pero valiendo también, ¿no? Pero no al nivel de un toro normal como sale muchos días, pero que ha tenido sus virtudes, ¿no? Y luego Miguel Ángel ha estado muy bien con él, ha estado muy a gusto con él, le ha pegado una tocada que ha quedado para una chispita contraria y ha tardado mucho el toro en echarse y luego la ha fallado con el descabello y no le ha cortado nada por la demora esa, si no le hubiese cortado las dos orejas. Uh-huh. Y luego Olga Casado en el primero suyo, el novillo, también bravo el novillo, bravo, y ha sido bueno, ha tenido buen recorrido y muy entregado. Olga ha estado fenomenalmente con él, ha entendido muy bien y con muchos sitios, la ha matado muy bien y le ha cortado dos orejas. Y de momento pues va funcionando todo positivamente.
0: Qué bien.
5: A ver si nosotros en el otro toro tenemos, vamos, que remate Miguel con la espada de descabello y pueda cortarle la oreja y salir a hombro, porque ya los otros dos tienen la puerta grande asegurada, lo mismo Ferrera que Olga, ¿no?
0: Está claro, está claro.
5: Y que salga todo bien. Pero de momento va bien, muy buen ambiente, la gente muy buena, con ganas de divertirse y muy bien, muy bien. Una plaza con mucho sabor, con mucha solera. Como yo le digo, esta es la México en miniatura.
0: ¡Qué bonito!
5: Está ahí hundida, como sabes que la México, la calle está a la altura de tres cuartos de tendido y aquí entra la calle y también está abajo, abajo, abajo, pues te digo, y tiene su túnel, tiene su cosa, yo le digo la México en miniatura.
0: Uh-huh. Fenomenal, qué bonito. Las descripciones del maestro Diego Robles. Maestro, pues volvemos al final del programa para ver
5: Perfecto. Si
0: Miguel Ángel Pereira acompaña a Antonio Ferrera y a Olga Casado por la puerta grande de muro. Eso es.
5: Perfecto.
0: Muy
5: perfecto.
0: Bien. Pues muchas gracias.
5: Perfecto.
0: Gracias.
5: Gracias a vosotros, gracias.
0: Indulto del Toro del Capea, primero de la tarde, el número. No le hemos pedido los datos al maestro Diego Robles. No sé si está por ahí. Diego, ¿estás por ahí? No, ya se nos ha ido. Le pediremos los datos del toro del Capea indultado por Ferrera en muro en un ratito. Pero ya tenemos los datos del toro de Jandilla indultado por Castella en Istres. Es el número 59, nacido en octubre del 2021, de 480 kilos, pero no figura su nombre. Hay que buscarlo por ahí, como sea. Así que esto va fenomenal, increciendo, como se dice ahora.
2: Ganadería Pedro y Verónica Gutiérrez Lorenzo. Representante Pedro Gutiérrez Moya. Divisa blanca, grana y amarilla. Señal de oreja muesca por debajo en ambas orejas. Fecha de creación 11 de julio del año 1875. Los toros se crían en la finca Espino Rapado, en San Pelayo de Guareña, Salamanca. Procedencia actual, Murube Urquijo. José Antonio Ferrera San Marcos, Antonio Ferrera, nacido en Buñola, Baleares, el 19 del 2 del año 1978. Tomó la alternativa en Olivenza, Badajoz, el 2 de marzo del año 1997, actuando como padrino Enrique Ponce y como testigo Pedrito de Portugal con toros de Victorino Martín.
0: Por supuesto, hay que dar los datos de otro toro indultado, el de Istres, ese 59 de Jandilla, casi nada. Así que Capea y Jandilla, dos indultos.
2: Ganadería Jandilla, propiedad de Francisco de Borja Domecq Solís y hermanos, comunidad de bienes, y Matilde Solís Atienza e hijos, comunidad de bienes. Representante Francisco de Borja Domecq Solís, divisa azul, señal de oreja horquilla en ambas, antigüedad 3 de mayo del año 1951. Los toros se crían en las fincas Jandilla, en Vejer de la Frontera, Cádiz, y Los Quintos, en Llerena, Badajoz. Procedencia actual, Juan Pedro Domecq.
0: Presentación en Medina de Río Seco de un rejoneador mexicano. La presentación en España de Javier Fontanet. Y me ha sorprendido, gratamente, que ha sorprendido a Pepe Esteve la actuación del mexicano. Pepe, ¿cómo se desarrolla el festejo? Hubo silencio para Moura Caetano y oreja para Lea Vicens. ¿Cómo va la cosa? Pepe no nos ha oído, debe estar muy cerca de la banda. ¡Pepe!
6: Sí, sí, buenas tardes de nuevo. Cuando estamos en el quinto de la tarde, lo habíamos dejado en el tercero, en la faena del rejonador mexicano Javier Fontanet, que consiguió cortar una oreja. Por lo tanto, hasta ahora, Lea Vicens una oreja en el segundo y Javier Fontanet en el tercero. Para los amantes de los datos curiosos, Javier Fontanet viste, de vestido corto, con traje campero a la española, pero el caballo lo lleva ataviado a la portuguesa, con estribos, silla portuguesa y el sairel de raposa detrás de la montura. O sea, esa mezcla un tanto, cuando menos, curiosa de este rejoneador mexicano. Y el cuarto toro, pues Joao Moura Caetano, pues escuchó palmas, una labor entonada, pero tampoco terminó de tomar vuelo.
0: Sí, sí.
6: Y Lea Vicens le tocó un cuarto novillo muy deslucido, rajado, salió prácticamente fundido y en la primera banderilla pues se echó literalmente. Y ante las airadas protestas del público, el presidente decidió sacar el pañuelo verde y en su lugar pues el sobrero pues de la misma ganadería en este quinto lugar, a ver si consigue abrir la otra hoja de la puerta grande Lea Vicens en estos dos últimos ejemplares que faltan.
0: Perfecto, Pepe Esteves, desde Medina de Río Seco, pues esto es lo que está sucediendo. Joao Mora, recordamos, silencio, y en el cuarto ha obtenido...
6: Palmas. Palmas, y Lea Vicens, oreja en el segundo, y Javier Puntanés, oreja en el tercero.
0: Con media entrada y los toros de Paulo Caetano, en Caetano. Medina de Río Seco. Bueno, ya sabemos el nombre del toro indultado en Istres. Se llama Sibarita. Es el número 59 de octubre del 2021, con 480 kilos, y lo ha indultado Castella después de una faena espectacular, llamándolo de lejos, como nos ha descrito muy bien Mica Crescentí. Ha descrito muy bien las características del toro. Nos atiende el ganadero, Borja Domecq, y se lo agradezco especialmente porque está en una cuestión familiar, pero hace una excepción en el tiempo y atiende a Carrusel Taurino, insisto. Muchísimas gracias, Borja, y enhorabuena. Buenas tardes.
7: Buenas tardes, muchas gracias.
0: Sibarita, pues nos ha descrito Mica Crescentí que el toro se ha arrancado de lejos galopando y que ha embestido con la cara por abajo, repitiendo las embestidas. Nos lo ha descrito muy bien, con ritmo. En fin, me imagino que será de una gran reata, aunque ya ha tenido una vuelta al ruedo el primer toro, los dos siguientes buenos también, el cuarto indulto. Menuda corrida se han llevado en Istres, ¿no, Borja? Pues
7: mira, gracias a Dios parece que lo están pasando muy bien, ¿no?
0: Sí.
7: Yo no he podido estar porque se casa una sobrina mía y bueno, la familia está por delante de todo, ¿no? Y no he podido ir, pero bueno, muy contento, ¿no? La verdad que el toro tenía o tiene muy buenas reatas, hermano del toro del otro día de Madrid, del acerado, ¿no? Es hijo indultado, un toro que indultó Miguel Ángel Pereira en Algeciras.
0: Sí.
7: Hace ya unos años.
0: Sí, y nosotros lo contamos. Me acuerdo de ese toro.
7: Bueno, pues la verdad que pues, es hijo de él, pues contento.
0: Bien, o sea que la reata no puede ser mejor, es hijo de otro indultado, Sibarita, y por supuesto lo vas a probar como semental, supongo, ¿no?
7: Bueno, lo primero lo quiero ver, ¿no? Tengo que verlo, ¿no? Que todavía no lo he podido ver.
0: Sí.
7: Y bueno, y una vez que lo vea, pues ya tomar la decisión.
0: Claro, o sea, tienes grabado todo lo que ha sucedido allí para luego analizar las embestidas.
7: Pues sí, claro, eso es lo más importante, ¿no? Pero bueno, contento porque según me cuentan los que me están llamando, la gente lo está pasando muy bien, la corrida están vistiendo, los toreros disfrutando y yo creo que está siendo un bonito espectáculo.
0: Pues ya nos has dado un dato importante. Viene de una reata de indultos, una reata de las seguras en Jandilla, y eso es muy buena noticia para Sibarito. Seguro que se convierte en semental. Haremos un seguimiento. Cuando veas las imágenes, analizamos la embestida del toro y las características del animal. ¿Te parece, Borja?
7: Cuando queráis.
0: Muchísimas gracias. Enhorabuena y...
7: Venga, un abrazo y muchas gracias a vosotros.
0: Siempre. Enhorabuena a la familia por esa boda. Gracias.
7: Fenómeno. Borja. Muchas gracias.
0: Ahora estamos intentando encontrar al maestro Capea, a ver si lo conseguimos. De momento ya José Carlos ha localizado en una boda familiar a Borja Domecq. Insisto que le damos las gracias por atendernos. Pero mira, nos ha dado un dato muy relevante, y es que Sibarita, el toro indultado por Castella, tiene una genética espectacular, con familia del padre indultado también. Para que luego digan el indulto cuando es justo es lo mejor que se puede hacer con un toro. No solamente ya por el rendimiento genético y por lo que va a aportar el toro, sino por el premio al propio animal. Así que bienvenido sea. Dos indultos seguidos. Y tampoco me resisto a decir, que lo voy a decir, es que Antonio Ferrer ha indultado al toro del Capeán, cuyos datos tenemos que localizar, a ver si localizamos al maestro. Pero no me resisto a decir que Antonio Ferrer es un torero genial, absolutamente genial, un torero con una profesionalidad que le he visto en plazas donde no tenía que arriesgar nada. En un festival, por ejemplo, donde no tenía que arriesgar nada, jugarse la voltereta, el porrazo, con un toro orientado, y el tío allí puesto, en una plaza muy pequeñita, y luego es capaz de, en las ventas, romper todos los moldes, ponerse a 25 metros del toro para entrarle a matar, subirse en el caballo de picar. Ole la libertad de expresión de un artista, ole el valor para romper esos moldes, y ole Antonio Ferreira porque es capaz de enfrentarse a cualquier cosa desde su propia decisión y su propia libertad. Y eso merece un enorme respeto. Y atención, porque se lo hace a uno del Capea y a uno del que sea, sea el hierro que sea, y se pone allí. Y va por Independiente, Antonio Ferreira. Dicho queda.
8: Francisco Javier Zulueta Muñoz. Javier Zulueta, nacido en Sevilla el 24 de mayo del 2005. Tomó la alternativa en Sevilla el 28 de septiembre del 2025, actuando como padrino Morante de la Puebla y como testigo Roca Rey, con toros de Núñez del Cubillo.
0: En la vida, los azares y las circunstancias y los momentos, gran parte están determinados por las decisiones que uno toma, pero otras no se sabe por qué, por el universo, por el destino, por las circunstancias, y muchas veces están fuera del alcance del control de quien recibe esa circunstancia, y le ha ocurrido claramente a Javier Zulueta. Han pasado muchas cosas en su vida profesional y yo quiero saber cómo está Javier Zulueta, quien ha hecho público un comunicado en el que se desvincula de Luis de Paulova, que ha sido su maestro desde que empezó Sin Caballos. Pero esa no es la intención de la entrevista. La intención de la entrevista, Javier, buenas tardes, encantado de saludarte.
9: Buenas tardes, Ramón, ¿qué tal?
0: Es conocer cómo está Javier Zulueta, qué siente ahora Javier Zulueta, qué ilusiones tiene, qué desengaños tiene, qué momento vive Javier Zulueta.
9: Bueno, pues un momento raro para mí, ¿no? Porque he tenido la suerte desde primera hora, desde Sin Caballo, de estar toreando mucho, ¿no? Y vivir casi que una carrera, pues, casi que como de figura, ¿no? De torear mucho en verano. Pero es verdad que ahora, pues, es completamente lo contrario, ¿no? Al final tengo un contrato a la vista y un poco muy complicado, ¿no? Entrenar sin tener una fecha en la mente, ¿no? Y, bueno, es verdad que es un momento duro de mi carrera, pero a la misma vez no estoy mal, estoy bien, estoy ilusionado porque sé que llegará en algún momento, y lo que está en mi mano, que es entrenar y prepararme y estar ilusionado, es lo que estoy haciendo, y tarde o temprano pues llegará.
0: Dicen que el banquillo curte, ¿tú crees que eso es real o más que curtir lo que hace es hacerte pensar muchas cosas?
9: Depende de cómo te lo tomes, ¿no? Creo que si al final te quedas en lo negativo y no desarrollas ni aprovechas ese tiempo de banquillo para seguir evolucionando y ahondando y hacer que ese tiempo, pues, tenerlo de ventaja para cuando aparezca, pues aparecer con otra dimensión, pues creo que sí te puede perjudicar, ¿no? Pero como te he dicho, en mi caso, este tiempo pues de parón, pues prefiero aprovecharlo para seguir ahondando, para seguir buscándome, para entrenarme y para estar preparado, ¿no?
0: ¿Te espolea este momento que vives?
9: Sí, porque al final pues uno está en su casa y ve salir muchos carteles y sobre todo sitios en los que a lo mejor el año anterior ha triunfado y este año pues no se cuenta con él, por final eso pues por lo menos a mí pues al final me da coraje, ¿no? Creo que entra dentro del orgullo de uno y sobre todo de lo que uno hace en la plaza, ¿no? Así que creo que eso también te hace el día que haya la oportunidad pues sacar todo lo que uno lleva dentro y al final creo que eso es bueno, ¿no? También salí un poquito más arreado.
0: ¿El toro pone a cada uno en su sitio?
9: Sí, yo creo que sí. El toro y el tiempo, ¿no? El tiempo en la vida y en este caso en la tauromaquia, pues el toro creo que al final hará que las cosas salgan o no, según lo que quiera Dios, ¿no?
0: De 1 a 10, Javier Zulueta, ¿cuánto cree en Javier Zulueta?
9: Hombre, tengo mis momentos, ¿no? Hay momentos en los que uno cree más que en otros. Pero, bueno, a veces a uno le hace falta creer un poquito más, ¿no? Y sacar más, pero bueno, yo creo que, que estoy preparado, que me estoy mentalizando y que ahora mismo me siento bien, me siento a gusto y fresco incluso, y estoy deseando de que salga una oportunidad para poder mostrarme, porque ahora mismo pues creo que tengo mucho acumulado dentro, ¿no?
0: Uh-huh. Y los taurinos, ¿cuánto crees tú que creen en Javier Zulueta de 1 a 10?
9: Bueno, no lo sé, no te lo puedo decir, ¿no? Eso creo que lo tiene que decir los aficionados y seguro que habrá de todo, ¿no? Habrá el que crea mucho y habrá el que no crea nada, ¿no? Pero bueno, ahí estaré yo para cuando salga, pues hacer que todo el mundo crea, ¿no?
0: Eso está bien. ¿Dónde te agarras para mantener la ilusión? ¿Dónde te refuerzas mentalmente para pasar la travesía del desierto? Que por otra parte te digo una cosa, yo le llamo la travesía del desierto a este momento que tú estás viviendo, que lo suelen pasar el 90% de los toreros, no tú solo, lo pasan la mayoría, salvo algunos privilegiados que son punto y aparte, pero son los mínimos.
9: Sí, creo que es natural, creo que este momento es natural en todos los toreros, en casi todos, y ahí lo que te he dicho yo, ¿no? De que según como tú te lo tomes, pues te puede beneficiar o no. Y bueno, yo me refugio pues realmente en el entrenamiento diario, yo entreno como si fuera a torear 40 corridas de toros, y sobre todo en las sensaciones en cualquier tentadero, al final pues me lo tomo como si fuera una corrida de toros y solamente las sensaciones que sientes delante de un animal, pues te quedas con eso, ¿no? Y eso es lo que te va alimentando en estos momentos los que uno no torea en público, ¿no?
0: Uh-huh. Bueno, has terminado tu relación profesional, supongo que por supuesto tú, según he leído lo que tú notas, pues hay una admiración hacia tu maestro Luis de Paulova y él te ha enseñado muchísimas cosas. Imagino que la amistad permanece, pero ¿por qué tomas esa decisión, Javier? ¿Por qué decides, pues voy a ir por otro camino? Porque tú mantienes el apoderamiento con Ramón Valencia y su hijo, ¿no?
9: Sí, el apoderamiento sigue perfectamente. Pero bueno, esa decisión con Luis de Paulova, pues la tomo porque, bueno, quizá me hace falta un cambio. Un momento, como te he dicho antes, un momento un poco duro de mi carrera y creo que necesito un cambio, que también muchas veces los cambios pues te provocan ilusiones nuevas, ¿no? Y yo siempre estaré eternamente agradecido al maestro porque me ha ayudado un montón en todos mis inicios y el año de Sin Caballo se volcó conmigo una barbaridad y después, bueno, pues gran parte de todo lo que he aprendido, del todo lo que soy hoy en día, pues lo he aprendido de él, ¿no? Así que siempre estaré muy agradecido, pero bueno, creo que todo son etapas, todo tiene su final y creo que la nuestra pues ha acabado ahora y ya está, pues a partir de ahora hacer mi camino y a seguir para adelante, ¿no? Siempre, uh-huh. Sé que siempre lo tendré ahí para cuando me haga falta y siempre estaré yo también para cualquier cosa que yo le pueda ayudar a él, ¿no?
0: Claro, eso es bonito, eso evidentemente es fundamental. Entonces, Javier, fíjate que estás intentando o se te ve muy bien, la verdad es que te veo muy... con mucha seguridad de que, bueno, tienes que pasar y atravesar esta circunstancia, estar en el banquillo, cuando has estado efectivamente toreando todos los días y en figura de la novillería, una de las máximas esperanzas. Te veo muy bien asimilando lo que ha pasado, ¿no? Pero, sinceramente, yo creo que no habrá sido fácil, ¿no? El madurar tan rápido y saber que esto del toreo es así de duro, difícil... Y cambiante, ¿no? Que hoy estás arriba, pero mañana no. No habrá sido fácil el poder asimilarlo, esto.
9: No lo es fácil, aunque a lo mejor aquí hablando lo parezca que yo tengo muy seguro. Al final, después, por dentro siempre hay muchas inseguridades y como te digo, es el momento más duro de mi carrera ahora mismo, ¿no? Porque realmente es complicado y hay muchas cosas detrás y como te he dicho antes, cada vez que uno ve un cartel y no está... pues a uno se le entra de todo por dentro, ¿no? Mm. Pero bueno, quiero creer y también, igual que en su momento, que veo un cartel, quizás pues se viene uno un poquito abajo, a la misma vez pienso que no, que lo único que está en mi mano y lo único que yo puedo hacer es entrenar y estar preparado y lo demás pues depende del tiempo, de Dios, mm-hmm. y sé que así será y ya está. Yo lo único que puedo hacer es lo que está de mi parte y lo que está por mí, ¿no?
0: Claro. Hay una cosa muy importante en tu circunstancia. Y en esto sí es real, porque lo has demostrado muchas veces, tienes un concepto propio y singular de tu forma de torear, tienes que ahondar y luchar y mejorar como sea, incluso con la espada, tienes que trabajar una barbaridad, pero tienes una base muy importante y fundamental. Y te lo pregunto de una manera que tú ya me entenderás perfectamente. Siempre quedará Sevilla, ¿no?
9: Perdón, se me ha acordado.
0: Te decía que siempre quedará Sevilla, como esa tabla que de salvación que te puede volver a proyectar, como lo hizo en su momento.
9: Sí, hombre, claro. Creo que al final, como sevillano que soy, pues siempre tendré la oportunidad, bueno, siempre tampoco, ¿no? Pero ahora mismo sí tendré la oportunidad de torear en Sevilla. Al final, creo que no hay mejor escaparate que ese, ¿no? Pero al final casi que cualquier sitio ahora mismo sirve, ¿no? Sobre todo cuando estás en el banquillo, ¿no? Estás un poquito parado, aprendes a valorar cada plaza, cada corrida de toros y cada sitio, da igual que sea un pueblo, que al final uno se mentaliza como si fuera una capital, ¿no? Y cada corrida de toros vale, en todos sitios hay aficionados y yo estoy deseando de que sea donde sea, pues poder mostrar todo mi tauromaquia, ¿no?
0: No hay que aburrirse, hay que perseverar, hay que mejorar, hay que prepararse para ese momento que llegará seguro, siempre llega, y que sea el toro el que dictamine finalmente el sitio de cada uno. Mucha fuerza, mucha suerte, y siempre a los toreros buenos y a las personas que lo merecen, pues la suerte le

0: mal para luego torear a la Verónica mecido, acompasado y roto. Los trincherazos iniciales auguraron una faena de cante grande, pero se quedó sin toro pronto. Aún así, las series por el pitón derecho tuvieron enjundia, compás. Por el izquierdo dejó varios naturales para el recuerdo. Faena medida ante un animal que se acortó las embestidas muy pronto y fue ahí donde la despaciosidad se hizo presente. Con el valor que le caracteriza a Morante, dio una tanda final de derechazos templados, ligados y cadenciosos. Mató de una estocada entera y a sus manos ha ido a parar una oreja de peso en esta feria alicantina. Ahora mismo nos encontramos en el quinto toro de la tarde.
1: Quinto toro para José María Manzanares.
0: Para José María Manzanares, sí, está ahora mismo recibiéndolo con el capote.
1: Muy bien, pues recordamos que ha finalizado su actuación Morante de la Puebla, silencio y una oreja de peso. Manzanares cortó una oreja del noble segundo y Roca Rey dos orejas y el apoteosis en el tercero de la tarde. Pues la corrida no va nada mal, de momento, va subiendo de menos a más.
0: Muy entretenida, sí que es verdad que la corrida le está faltando fuerza, le está faltando emoción, esa chispa, ¿no?, para transmitir a los tendidos, y los toreros son los que le están poniendo todo lo que les falta a los animales.
1: Pero seguro que tiene mucha nobleza, porque si no, imposible.
0: Sí, mucha nobleza, recorrido, menos los de Morante, que se han acabado muy pronto. Tanto el segundo como sobre todo el tercero tenían mucho ímpetu para mucho recorrido, mucha fijeza también, clase también en las embestidas, han habido algunos toros con mucha clase. Vamos, el ganadero está disfrutando desde el callejón, que lo estoy viendo levantar las manos cada dos por tres, de la alegría de ver a Morante como ha estado en el cuarto, sobre todo, porque de verdad que ha toreado muy despacio, con mucho sentimiento, y se le notaba muy a gusto, ya que es una feria que ha hecho una apuesta muy fuerte de venir dos tardes por ser el homenaje a su gran amigo y a su admirado Luis Francisco Esplá, el maestro alicantino.
1: Perfecto, gracias Eliana Bellán desde el cartelazo del día en Alicante. Y regresamos a Francia, a Istres, otra corrida de enorme éxito. Dos orejas para Sebastián Castella en el primer toro al que dieron la vuelta al ruedo. Indulto de Sibarito en el cuarto de la tarde. Me imagino que han sido dos orejas y rabo simbólica, imagino. Diego San Román, dos orejas en el segundo. Silencio en el quinto. Marco Pérez, oreja en el tercero. Y no sé qué ha hecho en el sexto, pero Mica Crescenti sí lo sabe. Mica, ¿ya finalizó la corrida?
2: Sí, ya acaba de terminar la corrida. La verdad que hemos vivido una tarde importante de toro, ¿no? Que el toro indultado se llama Sibarito.
1: Sí. Y hemos hablado con Borja Domecq, el ganadero. Perfecto. Y nos ha dicho
2: estaba encantado, me imagino, ¿no?
1: Sí, es que además el toro es hijo de otro toro indultado. O sea, que viene de,
2: de buena reata.
1: Exacto, una reata extraordinaria. Bueno, sí. Pues fantástica noticia, por tanto, para Sibarito. Marco Pérez, ¿qué pasó en el sexto, Mica?
2: Pues Marco Pérez, pues en el sexto fue un toro manejable, ¿no? Bueno, un poco por debajo del otro que fue extraordinario, pero fue un toro manejable. Y la verdad es que el chaval ha estado bien con él. Pudiera haberle cortado una oreja, pero lo ha pinchado. Una pena, porque si no hubiera salido a hombros con sus compañeros, pero falló con la espada. Y tú sabes que aquí en Francia fallar con la espada no perdona.
1: Está claro. En el momento que se falla con la espada, todo lo que hayas hecho se va al garete. Eso está claro.
2: Exactamente. Entonces, pues se ha quedado todo esto en silencio.
1: Silencio. La gente se lo ha pasado en grande, me imagino.
2: Sí, la gente lo ha disfrutado, ¿no? Y tú ves la gente y toda la gente por las calles está feliz. Se nota con la cara de felicidad. Entonces, pues lo han disfrutado, que es lo más importante, yo creo.
1: Está convirtiéndose Istres en un punto de encuentro de éxito, ¿eh? Fundamentalmente
2: sí,
1: ahí...
2: Sí, La verdad es que ha montado aquí una feria que al principio fue una feria de pueblo, pero que al final ha cogido su sitio y dando buenos resultados, e incluso supieron montar cosas que trajeron a la gente. Por ejemplo, aquí ha vuelto el maestro Joselito, mañana regresa el maestro César Rincón, que siempre han buscado cosas un poco diferentes.
1: Claro, mañana contaremos el festejo. ¿Es un festival mañana?
2: Un festival, sí, un festival, porque claro, el maestro no está para matar una corrida, entonces pues lo ha hecho un festival.
1: Ajá. Bueno, lo contaremos mañana, Mica, desde Istres.
2: Exactamente.
1: En Carrusel
2: también,
1: Taurino.
2: También serán toros de Jandía también, a ver si hay éxito igual que hoy.
1: Claro, bueno, pues ojalá que sea así y la gente se vaya contenta, que es

0: de lo que se trata, de que el público disfrute y tenga ganas de volver a los toros. Mica, un abrazo, hasta mañana.
1: Venga, un abrazo, hasta mañana.
0: Que lo disfrutes tú también. Bueno, pues atención, porque ahora nosotros nos vamos, pero os vais a quedar con un acontecimiento deportivo de primera magnitud en Andalucía. Dos equipos andaluces, el Almería y el Málaga, se juegan una sola plaza para la primera división. Así que, primero de todo, somos hermanos, todos los andaluces. Por favor, respeto al máximo, que gane el mejor, que sin duda habrá una alegría para nuestra tierra, para Andalucía. Almería-Málaga, no os lo perdáis, tiene que vivirse en Canal Sur Radio. Es que si no, nos estamos equivocando. Y nosotros lo vamos a vivir también. Así que suerte a todos, que gane el mejor, y mañana nos encontramos en Radio Andalucía Información a las 7 de la tarde en Carrusel Taurino. Como siempre, el Fórmula 1 de la técnica, don José Manuel Zapico estará con nosotros, igual que hoy, haciendo de las suyas mágicas. Y el señor Martínez Sousa, don José Carlos, estará en la producción. Vamos a tener mañana grandes protagonistas como hoy. Y recuerdo que ya se ha desbloqueado la situación de Málaga. La empresa Lances de Futuro no ha presentado recursos a la adjudicación de la plaza a Tauro Emoción. Ayer concluyó el tiempo estipulado, a las 12 del mediodía, y la malagueta tendrá su feria y su celebración del 150 aniversario. El entendimiento ha sido posible, gracias a Dios. Será bien para la tauromaquia. Hasta mañana, fuerte abrazo. Buenas noches, adiós.
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4: En las próximas horas llega el verano y trae aún más calor que al que ha hecho en las últimas horas. La Agencia Estatal de Meteorología ha activado para mañana avisos naranjas por altas temperaturas en Córdoba y Jaén y amarillo en Almería, Granada y Sevilla. El aviso naranja estará activado en la campiña cordobesa y en la provincia de Jaén, en las comarcas de Morena y Condado, Cazorla y Segura, y en el Valle del Guadalquivir entre la 1 de la tarde y las 9 de la noche. Con filosofía, así se han tomado los vecinos de Andújar en Jaén los más de 43 grados que han llegado esta tarde.
5: Sale a las 12 de la noche, suelo quema, los edificios queman.
6: Estamos acostumbrados a este calor, hemos llegado hasta los 45 grados, pero esto es que es insoportable.
7: Y es que a las 8 no se podía estar en el parque, es que hacía muchísima calor.
8: A partir de las 12 de la noche nos plantaremos. Salí, ¿qué hace fresquito y no sale calor del suelo? Pues entonces saldremos, que no, pues otra vez el aire acondicionado.
4: El calor ha obligado a actuar en un incendio en Almodóvar del Río, en la provincia de Córdoba. Los bomberos de la Diputación Provincial han rescatado a una familia en una vivienda durante este incendio en el paraje de Villalobillos, del que venimos hablando durante toda la tarde. Entre ellos había dos bebés. Al ver cómo las llamas se acercaban a la vivienda, decidieron intervenir y rescatar a la familia. El incendio, como les venimos contando, está ahora ya estabilizado. Y agentes del Servicio de Criminalística de la Guardia Civil han estado varias horas analizando la casa en la que ayer un hombre con 50 años mató a su hija de 20 y posteriormente se quitó la vida. Fue la madre de la joven y esposa del hombre quien encontró los cadáveres en el domicilio familiar. El pueblo vive hoy el primero de los tres días de luto oficial decretados por el ayuntamiento y sigue consternado por este terrible suceso.
9: Los conozco a la familia porque ella es profesora de, creo que de infantil del colegio donde ha estado mi hijo toda la vida. Y bueno, estas noticias son impactantes y dolorosas, ¿no? Uh-huh. En un pueblo tan tranquilo, mi hijo pasó a las 2:30 por aquí, por su puerta. Y estaba comiendo y a las 3:30 me llamó un amigo preguntándome y me creía que estaba de broma.
4: El ministro del Interior, Fernando Grande Marlaska, ha trasladado a la presidenta del Consejo General del Poder Judicial la más enérgica queja por las afirmaciones del juez Juan Carlos Peinado sobre los agentes que custodian a Begoña Gómez, a la esposa del presidente del Gobierno, Pedro Sánchez, en el auto en el que abre juicio oral contra ella y donde insinúa que estos agentes de la policía pueden ayudarle a salir del país y huir de la justicia. Durante toda la tarde hemos leído en las redes sociales reacciones a la decisión del juez Peinado. El Palacio de la Moncloa dice que la orden de Peinado contra Begoña Gómez constata la persecución y la obsesión del juez, que solo atiende a motivos políticos. El ministro de la Presidencia y Justicia, Félix Bolaño, ha dicho que hoy es un día nefasto para la justicia y se ha preguntado quién reparará el daño causado, mientras que la ministra de Ciencias y Universidades, Viana Morán, sí ha hablado en Valencia y ha dicho que se trata de una persecución política.
1: Una advertencia política de que aquí pueden hacer lo que quieran con nosotros. Con este maltrato que ha tenido contra Begoña Gómez, con esta persecución que se entiende que es una causa política contra la mujer del presidente por ser la mujer del presidente, para que le afecte al presidente del gobierno y para intentar tumbar al gobierno de España.
4: Desde Vox, Jorge Buxader ha calificado la decisión del juez como correcta y muchas veces pedidas, y el secretario general del PP, Miguel Tellado, ha asegurado que Pedro Sánchez ha convertido el Palacio de la Moncloa en una guarida de delincuentes. Y lo vienen escuchando los oyentes de Canal Sur Radio. El inicio del encuentro de fútbol entre el Almería y el Málaga ha sido retrasado media hora hasta las 9:30 de la noche, tras registrarse incidentes entre las aficiones en los accesos al estadio. El Almería y el Málaga se juegan hoy el segundo partido del ascenso a Primera División. Y en estos momentos estamos a 39 grados en Córdoba, 38 en Jaén, 35 en Sevilla, 34 en Almería y Granada, 30 en Huelva, 28 en Málaga y 27 en Cádiz. Andalucía, son las 9:04 de la noche.
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0: Bienvenidos a la casa distinta, a la casa de la palabra distinta, a la palabra distinta. Bienvenidos a Poetas Andaluces en la Radio Pública de Andalucía. Ya saben, una vieja idea que tuvo hace años el director de esta casa, Juan Miguel Vega, y que tratamos de llevar con el decoro que nos permiten las facultades, las personas que lo hacemos. Ya saben que al frente de los comentarios sabios está Rogelio Reyes Cano, que en la realización magnífica está Rodrigo Carmona, que en la selección musical está Lola Feria y Antonio García Barbeito aquí con ustedes. Les decía que qué alegría da cuando uno llega y ve en esta casa, en este espacio, en este tiempo, en esta palabra, cuando ve nombres que son ya de uno por la cantidad de años que llevan dentro, por la cantidad de veces que los hemos leído, pero también qué alegría cuando te encuentras algún nombre amigo. Y, por ejemplo, Juan José Vélez Otero, mi queridísimo Juanjo, sanluqueño, que siempre me espera al pie de un verso y una copa de manzanilla en Sanlúcar de Barrameda. Luis Rosales, verte. Juana Castro, la cordobesa de Villanueva de Córdoba. Rafael Alberti, otro Rafael, Guillén, Alfonso Canales, Antonio Carvajal, Leopoldo de Luis. Pasen, es su casa, y como en casa, en ningún sitio.
1: Juan José Vélez Otero, Verbo.
2: Hermoso este poema del sanluqueño Juan José Vélez Otero. Un poema en versos alejandrinos, de ritmo solemne, pero de inspiración sencilla, directa, elegante, íntima. El texto es un homenaje a uno de los primeros libros de Juan Ramón Jiménez. Un libro heredado de su abuelo, dice el poeta, que descansa sobre la mesa de noche del poeta. Un libro ya antiguo, incluso ajado, pero que tiene un poder de seducción infinito. Porque ese libro revive en el poeta, que vuelve a leerlo en horas bajas, cada vez que tiene algún problema. Y entonces ese libro le trae toda una batería de rumores, de pinos, de trino de los pájaros, de luz que derrota a la sombra de un cuarto sin ventanas. La lectura de ese libro interioriza sus efectos benéficos en el alma del lector. Un libro es siempre un mensaje abierto al infinito, un alimento del alma. Y el poeta de Sanlúcar bebe en él un néctar que le levanta la pena y le abre la alegría de vivir.
0: En mi mesa de noche hay un libro de hojas ajadas y amarillas que me dejó mi abuelo. Es un libro que abro cuando vuelve la pena, cuando quiero oír pájaros y el rumor de los pinos, cuando quiero colores que alumbren las paredes de mi cuarto de sombras, sin ventana al mar. Pero el mar está dentro de este libro y mis manos acarician los ojos de las muchachas tristes. En mi mesa de noche hay un libro infinito, el primer Juan Ramón, que ilumina mis sueños.

0: Luis Rosales. Verte.
1: Muchos son los poemas del granadino Luis Rosales que ofrecen la apariencia de cierto misticismo. En este caso, el texto se desarrolla en el curso de 7 estrofas de versos de 8 sílabas y rima romanceril. Es decir, el tono, el aire del poema es de corte popular, pero su significación y su mundo conceptual son ciertamente elevados. El poeta se dirige a un interlocutor que no parece presente, que está lejos, pero que el poeta sigue viendo porque verlo, dice, es seguir viviendo. Esa visión parece colmar todos sus anhelos, eternizar todos los momentos. Y al fin parece desvelarse el misterio. Ese interlocutor del que procede la plenitud, ese interlocutor que lo colma todo, resulta ser el mes de abril, al que el poeta define como un sosegado advenimiento. Todo a su alcance, todo ya pleno, como diría Jorge Guillén, una suerte de misticismo profano.
2: Verte, qué visión tan clara. Vivir es seguirte viendo, permanecer en la viva sensación de tu recuerdo. Verte, la distancia nace, el cielo suprime al cielo, la vida se multiplica por el número de puertos. Todo colmado por ti, no ser más que el ojo abierto y eternizar el más leve escorzo de tu silencio. Verte para amarlo todo, claustro en tranquilo destierro, dulzor de caña lunada, luz en órbita de sueño, mortal límite de ti, cielo adolescente y tierno, núbil paciencia de playa. Vivir es seguirte viendo, verte abril, verte tan solo, tranquilísimo desierto, pena misericordiosa, sosegado advenimiento. Verte, qué oración tan pura, islas, nubes, mares, vientos, las 5 partes del mundo en las yemas de los dedos.

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1: Juana Castro, Alicia Desposada.
2: Entre los clásicos de los cuentos infantiles, Alicia tiene un papel destacado. Vive en el País de las Maravillas. Todo es ideal. Todo brilla con la luz de la fantasía. También la Cenicienta, con su boda principesca, estará en esa misma onda idealista. Pues bien, la cordobesa Juana Castro se hace eco de esos dos personajes de los cuentos infantiles para denunciar la visión edulcorada del matrimonio que viven algunas mujeres y también la mística de una boda sentida por ellos. Una boda, dice, de besos y de príncipes. La creencia en el final feliz de los cuentos de hadas. La denuncia tiene, en algún verso, una nota de un realismo, digamos, descarnado. Por ejemplo, cuando habla de las muchachas que regaban cada día los frágiles cristales de su himen. En suma, un poema de cierta dureza, un alegato muy directo y muy fuerte.
3: Era blanca la boda, un milagro de espuma, de azahar y de nube. Cenicienta esperaba. Las muchachas regaban cada día los frágiles cristales de su himen. Blancanieves dormía. Al galope, un azul redentor doraba la espesura y la bella durmiente erguía su mirada. Las vestales danzaban y las viejas mujeres en las noches de invierno derramaban sus cuentos de guirnaldas, de besos y de príncipes. Era largo el cabello, eran frías las faldas por las calles de hombres. Las fotos de las bodas irradiaban panales de violines y era dulce ser cóncava para el brazo tajante y musculoso. La boda les cantaba por el cuerpo como un mar de conjuros y a la boda se fueron una tarde con su mística plena. Y cambiaron la hoja de su brújula por el final feliz de los cuentos de hadas.

0: El mar fue para Rafael Alberti un mundo vivo de sueños y de fantasías. El destierro de la mar del puerto de Santa María, cuando toda su familia se trasladó a Madrid, significó el adiós del poeta a un espacio geográfico que, sin embargo, el poeta se llevó consigo como un espacio poético lleno de sugerencias, y entre ellas la devoción a la Virgen del Carmen, que está muy presente en su libro Marinero en Tierra, como una referencia angular dentro del mundo marino. Fundiéndose el poeta con esa devoción secular, se deshace en elogios a la Virgen del Carmen, a la que llama expresivamente loba de mar. Alberti se define a sí mismo como marinero en cuyo barco la Virgen es su timonel. Y dice, y loba de espuma azul la lleva escrita, dice, en su pecho. Es un bello soneto este, en el que el poeta, que probablemente fuera agnóstico, asume, sin embargo, como propia una devoción que está en los tuétanos mismos de la gente de mar.
1: Que eres loba de mar y remadora, Virgen del Carmen y patrona mía. Escrito está en la frente de la aurora, cuyo manto es el mar de mi bahía. Que eres mi timonel, que eres la guía de mi oculta sirena cantadora. Escrito está en la frente de la proa de mi navío, al sol del mediodía. Que tú me salvarás, oh marinera Virgen del Carmen, cuando la escollera parta la frente en dos de mi navío. Loba de espuma azul en los altares, con agua amarga y dulce de los mares, escrito está en el fiero pecho mío.

0: Rafael Guillén. Lindo con tu silencio.
1: El tema central de este texto del poeta granadino es el silencio. El silencio, suponemos, de ella. Un silencio paradójico, pues a pesar de él, el poeta seguirá unido a ella. Sin ti, pero contigo, es decir, el silencio de ella, su muda primavera, seguirá alimentando al poeta. El texto trae recuerdos de la antigua literatura del medievo sobre el amor. Ante el silencio de la dama, el amante se desazona, pero al tiempo alimenta su esperanza, pues no es la negativa lo que la dama expresa. Este soneto hace del silencio de ella toda la totalidad del poeta, su más honda razón de ser. Y aunque la mudez de ella convierta las certezas en dudas, la dependencia es tal que vivir en el silencio es lo que le da sentido a la vida del poeta. Estamos ante un soneto muy bien construido, con cierto tono conceptista, pero íntimo.
2: Lindo con tu silencio, en la hora fría en que todo está dicho. Palpo ciego tu encontrado silencio. Parto y llego de silencio a silencio, día a día. Cierto estoy de que cierto no podría entrar en tus murallas. Cierto niego que haya más fuerza en mí que la que entrego a tu silencio. Duda en ti, ya mía. Con él limito, sé que es la frontera de no sé qué. Tu muda primavera torna en dudosos vientos mi certeza. Y en torno sigue tu silencio, y sigo pensando en ti y sin ti, pero contigo, si es que mueres en él, o en él empiezas.

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1: Alfonso Canales, a los clementes dioses.
2: Este poema del malagueño Alfonso Canales es toda una anhelante afirmación de la vida, una súplica a los dioses para que la vida siga fluyendo sin parar, alargando las horas, eternizando los instantes, convertir en eternas las vivencias más triviales. Las briznas de vida, dice, que la condición humana nos ofrece. El otro tema del poema es, una vez más, como tantas veces en la poesía, el tema del tiempo. Pues en su urdimbre es donde se articula la vida del hombre. Un tiempo que Canales quiere alargar, retrasar los días, las semanas, un tiempo en el que quiere caminar sin descanso hasta el día en que, al igual que los ríos manriqueños, desemboque en la mar, es decir, en la muerte. Poema afirmativo, luminoso, optimista, profundamente vital.
3: Déjame disfrutar lentamente del tiempo, cosechar los minutos variando las horas, retrasar la semana como quien no desea que un delirante sueño termine en un fracaso de olvido. Permitidme demorar los instantes, hacer eternidades de las brinas de vida, presentarle a la noche cara, saber que nunca, una vez que esto acabe, habrá moneda válida para pegar un soplo de viento fugitivo. Dejad que no me canse de caminar, de irme con mansedumbre, igual que desemboca un río, derrochando un tesoro de frondas y de nubes. Permitid que la paz definitiva invada con sosiego el recinto de esta dulce zozobra.

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1: Antonio Carvajal. Correspondencia.
2: Este soneto del granadino Antonio Carvajal, profesor universitario y poeta de gran formación clásica, tiene el rigor, la fuerza expresiva y la dignidad léxica consustanciales a su poética. Es un soneto amoroso, pero doliente, descriptivo, pero agitado, con ribetes coloquiales, pero conceptualmente muy riguroso. El trasfondo es la alegoría del paraíso bíblico. Dios ha prohibido a nuestros primeros padres comer del árbol de la ciencia del bien y del mal. Y al transgredir ese mandato, Adán y Eva recibirán su castigo. Pues bien, analógicamente, quien ha mordido en el terreno del amor ese fruto prohibido, recibirá en lugar de amor la petición de la paciencia, es decir, que le corresponde esperar sin una respuesta inmediata. Poema, por lo tanto, dolorido, sangrante, quejoso. Es el amor que un día fue y que ya no es nada.
3: Fosa común de pájaros y fuentes eran tus ojos en la tarde ardida. Había un brillo cruel de luz mordida en tus labios sin besos y en tus dientes. Ayer, dos corazones coincidentes. Hoy, dos bordes sangrantes de una herida. Mañana, doble sombra de guarida de sierpes y de lobos impacientes. Tú aquí, él por ahí. ¿Por qué no es buena la vida? No. No es justa y no es sagrada para quien muerde el fruto de la ciencia. Esa ciencia que nace de la pena de no verse mirada en su mirada. Pedir amor y recibir paciencia.

0: Leopoldo de Luis. Tránsito.
1: Este poema del cordobés Leopoldo Urrutia, que era su verdadero nombre, tiene un aire clásico, meditativo, profundo, que nos recuerda la poesía moral de nuestro siglo de oro, los poemas de Quevedo, de Lope, de Góngora. El poeta, desde la atalaya final de la vida, pasa revista a todo su vivir con la analogía de las cuatro estaciones del año. En esa sucesión temporal se sustancia todo el recorrido vital del poeta, desde las luces rientes de la primavera hasta las rosas deshojadas del invierno. El poema tiene una estructura argumentativa que se cierra, como tantas veces en la poesía barroca, con una conclusión que resume el sentido del vivir. Somos, dice el poeta, soledad y tiempo. Y en un guiño al famoso Carpe Diem de Góngora, seremos al final, dice, sombra, nada.
2: Como la música del tiempo suena tu paso próximo. Resbala tu sombra, cual los días en fluyente transitar por mis surcos, como un agua. Flotamos en el tiempo, en el continuo ir del río. Nos lleva, nos desgasta lentamente. Nos suena honda en el pecho la rota frialdad de su cascada. Fuimos de abril. Teníamos una luz inefable como un ala, flor o pájaro o nombre del amor en el sueño y en la rama. Fuimos también de mayo, dulcemente el mirar como un fruto se doraba de presagio, madura y entreabierta la fresca pulpa en que el besar se abraza. El estío nos hizo arena ardiente, carne encendida de besada playa, donde blancos caballos como espuma por la sangre de agosto se abalanzan. Como cuerpos de otoño nos amamos bajo la luz dulcísima y dorada, y sentimos el cobre de noviembre de hermosura sonar en nuestras almas. Cuando diciembre acude, cuando enero cerca del amor, la vida, la esperanza, por la nieve tus pasos como suenan a rosas deshojadas. Somos de tiempo, soledad y tiempo nos vuelven sombra y nada.
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3: Mañana a las 9 y 24 minutos de la mañana entra el verano y se nos anuncia con calor, con muchísimo calor. La Agencia Estatal de Meteorología ha activado para mañana avisos naranjas por altas temperaturas en Córdoba y Jaén y amarillo en Almería, Granada y Sevilla. De momento, esta tarde ha vuelto a ser muy, muy calurosa en muchos puntos de Andalucía, como por ejemplo Andújar en Jaén, que ha vuelto a dar una de las temperaturas más altas del país. Los vecinos resignados.
4: Sale a las 12 de la noche, suelo quema, los edificios queman.
5: Estamos acostumbrados a este calor, hemos llegado hasta los 45 grados, pero esto es que es insoportable.
6: Y es que a las 8 no se podía estar en el parque, es que hacía muchísima calor.
7: A partir de las 12 de la noche nos plantaremos. Salí, ¿qué hace fresquito y no sale calor del suelo? Pues entonces saldremos, que no, pues otra vez el aire acondicionado.
3: Ante esta situación, la Junta de Andalucía recomienda extremar la protección. El consejero de Sanidad en Funciones, Antonio Sanz, ha recordado que Andalucía mantiene activo hasta el próximo 30 de septiembre el protocolo de coordinación frente a los efectos de temperaturas excesivas, un dispositivo destinado a reducir el impacto del calor, sobre todo en la población, y proteger especialmente a los colectivos más vulnerables.
8: Queremos reducir el impacto del calor sobre la salud, especialmente en los colectivos más vulnerables, como pueden ser los mayores de 65 años, los enfermos crónicos, las embarazadas, los menores, las personas con trastornos de la memoria, también personas que viven solas, trabajadores y personas sin hogar.
3: El ministro del Interior, Fernando Grande-Marlaska, ha trasladado a la presidenta del Consejo General del Poder Judicial la más enérgica queja por las afirmaciones del juez Juan Carlos Peinado sobre los agentes que custodian a Begoña Gómez, la esposa del presidente del Gobierno, en el auto en el que abre juicio oral contra ella y donde insinúa que estos agentes pueden ayudarle a salir del país y huir de la justicia. Los sindicatos policiales, JUPOL y Sindicato Unificado de Policía, han criticado al juez por argumentar en el auto que esos agentes podrían facilitar la fuga de la mujer del presidente del Gobierno. El portavoz de JUPOL, Ivonne Domínguez, ha dicho que resulta una auténtica barbaridad sugerir que miembros de la Policía Nacional y, en particular, los agentes adscritos a la seguridad de la presidencia del Gobierno pudieran colaborar en una hipotética fuga o en cualquier actuación encaminada a sustraer a una persona de la acción de la justicia, por lo que exigen una rectificación inmediata.
9: Los policías nacionales, incluidos los miembros de la escolta de presidencia del Gobierno, por encima de todo, somos agentes de la autoridad. Y entre nuestras obligaciones se encuentran cumplir y hacer cumplir la ley. Por todo ello, insinuar eso que ha hecho, en este caso, el juez de instrucción Peinado en una resolución judicial nos parece una auténtica barbaridad y un ataque a la Policía Nacional.
3: Agentes del Servicio de Criminalística de la Guardia Civil han estado varias horas analizando la casa en la que ayer un hombre de 50 años mató a su hija de 20 y posteriormente se quitó la vida. Fue la madre de la joven y esposa del hombre quien encontró los cadáveres en el domicilio familiar.
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3: En estos momentos tenemos 36 grados en Jaén y Córdoba, 33 en Sevilla y Almería, 28 en Huelva, 27 en Cádiz y Málaga. Andalucía, son las 10 y 4 minutos de la noche.
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Bienvenidas, bienvenidos. Durante los próximos 50 y tantos minutos estaréis en una nueva órbita gravitatoria de Planeta Kepler. Esta semana, que ha venido cargada de material interesante, hemos seleccionado para formar parte del programa nuevos sencillos de artistas y bandas como Eels, Saul Williams, Slow Pulp, The Fall, DJ Cozy, Superfan, Upper Wilds, Jazz World, Johnny Marr, Arab Strap, Squirrel Flower, Julia Jacqueline, Maxo Cream, Two Shell, Elephant Stone, Dale Crover de los Melvins, Sleep, Ja Wobble, Tyla y entre otros muchos Trash and Sinatras. En lo que respecta a los larga duración, llegaban ayer 19 de junio a las tiendas nuevos álbumes de Acid Arab, Pie Corner Audio con Andy Bell, The Ride, James Blake, Tierra Wack, Cash Cobain, Swamp Dog, Swim Deep, Graham Coxon, The Blur, Office Dog, Pond, Hardcut 100 con su primer álbum de estudio en casi 40 años, Tucker Sinman con un nuevo álbum póstumo y entre otros muchos el álbum en directo de los Nimiñanás titulado Bobur. Arrancamos como últimamente en el continente africano con el DJ y productor sudafricano Jazz World, que volvió a sorprendernos esta semana con una nueva composición deslumbrante y cautivadora que aparecía publicada el 15 de junio. Se trata de este Amacab, en el que han acompañado a Jazz World sus paisanos, la cantante y compositora de Soweto Babalwa M, el cantante y compositor GLCJ Zukuzela y el cantante y compositor Da Lee LS.

De Sudáfrica nos plantamos en los Estados Unidos para recibir a Saul Williams, el escritor, actor y músico neoyorquino que mezcla en sus proyectos musicales la poesía y el rap, y que hoy se presenta por primera vez en territorio Kepler con el primer avance de un nuevo larga duración de estudio titulado Leap Life, que llegará a las tiendas el 28 de agosto. El LP, que incluye 14 temas, representa su séptimo álbum oficial y el primero que publica en 7 años. Leap Life ha sido realizado junto a su colaborador habitual, el productor californiano Carlos Niño, contando con la colaboración de gente como Robert Del Naya, también conocido como 3D de Massive Attack, Kamasi Washington, Moore Mother, Gonja Sufi, Georgia Ann Muldrock o, entre otros, Surya Botofasina. El primer avance del EP ha sido este interesante Conspiracy, Conspiración, en el que han participado la poeta, música y activista de Filadelfia, Moore Mother, y el DJ, cantante, productor y yogui californiano Gonja Sufi.

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1: El 12 de junio llegaba puntual a su cita el sencillo de dos temas del DJ y productor alemán DJ Kose, que anunciaba a finales del pasado mes de mayo con la aparición de aquel tema titulado Spiralen. Se trata de este nuevo ejercicio de hipnotismo musical titulado Who's Patrick, que representa su segunda nueva composición desde 2026.

El enmascarado hiperactivo dúo británico Two Shell anunciaba esta semana la salida en otoño de un nuevo álbum de estudio que han titulado Infinite Now, y lo hacían dando salida a un nuevo avance del proyecto. Nos referimos a este propulsivo y rabiosamente veraniego Thing About You, que había sido precedido por otras tres composiciones, Nightmare, Follow y Smile, de esta formación que se encuentra muy a gusto permaneciendo en el anonimato. Thing About You aparecía en las tiendas el miércoles de esta semana y representa el cuarto avance del nuevo LP, que tendrá 10 temas y aparecerá publicado el 16 de octubre.

Ayer, el colectivo franco-argelino radicado en París, Acid Arab, nos alegraba este caluroso verano poniendo en circulación su esperado cuarto álbum de estudio que han titulado Resonance, Resonancia. Se trata de un doble LP de 16 temas entre los que se encuentra los cuatro que han servido de anticipos del proyecto, composiciones como Atlas, Jaktin Beni, Gulu Marhaba y Yasmin Alshan. En lo que respecta a las colaboraciones, los Acid Arab mantienen sus señas de identidad enmarcando en su intenso sonido electrónico artistas del mundo árabe como la libanesa Yasmin Hadan, la polifacética artista marroquí Gita Lamansi, el argelino Sofiane Saidi, que vuelve a colaborar con el grupo como ya lo hizo en el 2016 y en el 2022 en temas como La Jafia o Leila, la cantante y compositora marroquí Ghislaine Melli del grupo Nashwa, que participó en Trois en el tema Haba y Tak, la cantante argelina Cheva Iftisen, o entre otros que iremos descubriendo tema a tema porque el proyecto lo merece, el sirio Wael Al-Kak. Hoy recibimos Resonancia, en donde por cierto colabora la actriz y cantante pamplonesa de ascendencia jordana y vasca Nashwa Nimri con este Tafi Bardin, en el que interviene la cantante argelina Cheva Iftisen.

Cambiamos de estilo con el rapero de Houston, Maxo Cream, que daba salida el miércoles de esta semana a un nuevo avance de lo que será el próximo viernes 26 de junio, un nuevo álbum de estudio titulado OYN, proyecto que ha sido producido por JPG Mafia y ostenta la colaboración de gente como Denzel Curry, Isaiah Falls y Josh Cream. El segundo adelanto del LP ha sido este Time Out, que llega después de Fake Jeezy, que aparecía en enero.

Squirrel Flower, el proyecto de la cantante y compositora de Chicago Ella Williams, desfila por primera vez en el programa con su más reciente lanzamiento, el tema Reeling, que veía la luz editorial el martes de esta semana, haciendo de primer adelanto del LP Say a Prayer to the God of Getting Going, que estará disponible el 21 de agosto.

Slow Pulp, el cuarteto de Chicago que lidera la cantante y guitarrista Emily Massey, anunciaba el viernes de la semana pasada con la aparición del tema Better Man, que el 18 de septiembre dará salida a su tercer álbum oficial, con el que ampliarán su discografía tras la aparición del LP George del 2023. El nuevo trabajo en larga duración de los Slow Pulp se titulará Melody y lleva la firma en la producción de Elliot Cosell, que antes había realizado la misma labor para gente como Björk, Seesaw, Earth Theater o Rosalía.

Perennial, el frenético trío originado en la región estadounidense conocida como Nueva Inglaterra, que forman los multiinstrumentistas y vocalistas Chelsea Hunt y Chad Hewitt, junto al baterista Will Mulher, anunciaba el miércoles de esta semana un nuevo álbum oficial titulado Modernism, Modernismo, que aparecerá publicado el próximo 18 de septiembre. El proyecto, que ha sido producido por el multiinstrumentista, ingeniero de sonido y componente de la banda The World is a Wonderful Place and I Am No Longer Afraid to Die, Chris Teddy, ha tenido como primer avance este brillante y crujiente What's New on the Beat Scene, título que hace un guiño a lo que se denominó el Northern Soul y a los grupos punk que se inspiraron en él.

Upper Wilds, el trío de noise rock afincado en el Brooklyn neoyorquino que forman el vocalista y guitarrista Dan Friel, cofundador de la banda Parts and Labor, el bajista y vocalista Jason Binnick y el baterista Jeff Ottenbacher, pisan por primera vez territorio Kepler con el tema Mercurio, Mercury, que da título al próximo larga duración del grupo, que si no nos fallan las cuentas significará su quinto álbum de estudio, proyecto que tiene fijada su llegada a las tiendas para el 28 de agosto y que representa la cuarta entrega planetaria de la banda tras los LPs Marte, Venus y Júpiter. Su nuevo tema titulado Mercurio, como el planeta más cercano al Sol, veía la luz editorial el 10 de este mes de junio y es el primer avance del nuevo larga duración.

nada más, hasta aquí llegamos hoy en la versión reducida del programa. Que paséis una buena semana y hasta el próximo sábado a las 10 de la noche aquí en Radio Andalucía Información. Os dejamos con los californianos Eagles, que el martes de esta semana confirmaban que este otoño pondrán en circulación un nuevo álbum de estudio que significará el 16º larga duración de su trayectoria, sucesor de aquel Eagles Time del 2024. Se trata del LP de 12 temas titulado Cookie Happened, La Galleta Existió, que tiene fijada su salida para el 16 de octubre. El anuncio ha venido acompañado con la aparición del primer avance del LP, este Cap in Hand. Sobre esta nueva colección de canciones, Mark Oliver Everett ha comentado: todo será olvidado, cada alegría, cada logro y dificultad se volverá tan irrelevante que será como si nada hubiera ocurrido. Pero como dijo el gran filósofo de nuestro tiempo, el monstruo de las galletas, no lloro porque la galleta se haya acabado, no lloro porque la galleta se haya acabado, sonrío porque la galleta existió, que será como si nada hubiera ocurrido. Pero como dijo el gran filósofo de nuestro tiempo, el monstruo de las galletas, no lloro porque la galleta se haya acabado, sonrío porque la galleta existió.

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2: Begoña Gómez, esposa del presidente del gobierno, recurrirá a las medidas cautelares que le ha impuesto el juez Peinado. Son la retirada del pasaporte, la prohibición de salir de España y la obligación de comparecer ante el juzgado cada 15 días. Las reacciones a la decisión del juez de enviarla a juicio no se ha hecho esperar y en redes sociales son muchos los socialistas que han expresado su disconformidad mediante el hashtag YoConBegoña. La ministra de Ciencia y Universidades, Diana Morán, habla de una causa política.
3: Una advertencia política de que aquí pueden hacer lo que quieran con nosotros. Con este maltrato que ha tenido contra Begoña Gómez, con esta persecución que se entiende que es una causa política contra la mujer del presidente, por ser la mujer del presidente, para que le afecte al presidente del gobierno y para intentar tumbar al gobierno de España.
2: El ministro del Interior, Fernando Grande Marlaska, ha trasladado a la presidenta del Consejo General del Poder Judicial su queja por las afirmaciones del juez Juan Carlos Peinado, que insinúa en sus autos que los escoltas de Begoña Gómez podrían ayudarla a salir del país. También las asociaciones de policías han mostrado su desacuerdo con las palabras del juez. El portavoz de Jupón es Ivón Domínguez.
4: Los policías nacionales, incluidos los miembros de la escolta de presidencia del gobierno, por encima de todo, somos agentes de la autoridad. Y entre nuestras obligaciones se encuentran cumplir y hacer cumplir la ley. Por todo ello, insinuar eso que ha hecho, en este caso el juez de instrucción Peinado, en una resolución judicial nos parece una auténtica barbaridad y un ataque a la Policía Nacional.
2: Ya ha quedado estabilizado el incendio forestal declarado este mediodía en La Carolina, en Jaén, en el paraje El Guindo, que ha movilizado a un amplio dispositivo de medios aéreos y terrestres del Plan Infoca. También estabilizado ya el incendio forestal del paraje Villalobillos de Almodóvar del Río. Y la Guardia Civil sigue investigando en la casa de Gerena, donde, según todos los indicios, un hombre de 50 años mató a su hija de 20 y posteriormente se suicidó. Componentes del Servicio de Criminalística han trabajado durante toda la jornada analizando la vivienda. El Ayuntamiento de Gerena decretó luto oficial, también la Universidad de Jaén, donde estudiaba la joven asesinada. En fútbol, pendientes a esta hora del partido Almería-Málaga, que llevará a uno de estos dos equipos a Primera División. El partido ha comenzado media hora tarde tras el lanzamiento de objetos contra el autobús del Málaga. El resultado ahora mismo, Almería 0, Málaga 2, acaba de marcar el segundo de los goles. También ha cargado la Policía Nacional contra algunos aficionados por los problemas que estaban ocasionando un grupo de seguidores que no tenían entradas. Seguimos pendientes de ese partido, Almería 0, Málaga 2 en estos momentos. Temperaturas en Andalucía, tenemos 25 grados en Cádiz y en Málaga, 26 en Huelva y Granada, hay 29 grados en Sevilla, 30 en Almería y Jaén, 31 grados en Córdoba. Andalucía, 11 de la noche y 3 minutos.
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7: Muy buenas, comenzamos.

El programa de hoy lleva por título Una biografía musical. Y lo hemos llamado así porque vamos a realizar un recorrido desde 1975 hasta 2010 recordando discos andaluces en los que, de alguna manera, ha intervenido un servidor. Vuestro servidor musical, Pide Madonna.

Es por eso que estamos escuchando como sintonía del día al grupo sevillano Goma, que en 1975 editó su único y ya memorable disco, que contenía, entre otras, esta pieza titulada Un nuevo abril sin sal.

De modo que hoy, en Andalucía, un siglo de músicas, y con la impagable realización de Cristina Nogales, vamos a repasar la biografía musical de un servidor, Pibe Amador. Estamos escuchando la guitarra fantástica de un jovencito, Manuel Rodríguez, Manolito Imán.

Los comienzos musicales de un servidor fueron precisamente con el grupo Goma, del que fui cofundador, con el patrocinio de una galería de arte que era la Casa de Velázquez. Goma duró solo un año y grabó un solo disco, pero pasó a la historia.

Goma, cuyo primer disco se tituló, primero y único, 14 de abril, porque se editó el 14 de abril de 1975, aniversario de la República, el mismo día en que apareció el primer disco de Triana.

El batería de goma era Antonio, que venía del grupo Smash y que desgraciadamente ya no está con nosotros. Antonio Samuel Rodríguez, Antoñito Smash. Como decíamos, Goma duró solo un año y grabó un solo disco. Por eso, un servidor, que en aquellos tiempos empezaba a tratar, porque lo había conocido en la universidad, a un señor llamado José María Sanfeliú, que hoy día todo el mundo conoce como Kiko Veneno, empezamos a hacer experimentos musicales y conocimos a Raimundo y Rafael Amador. Ese conocimiento dio lugar al nacimiento del grupo Veneno. Una biografía música, la de un servidor. La muchachita. José María Sanfeliú.

La Muchachita, del primer y único disco del grupo Veneno, comandado por José María Sanfeliu, Kiko Veneno y dos jovencísimos gitanos extraordinarios, Raimundo y Rafael Amador. Veneno, sin pretenderlo, sin saberlo en aquel tiempo, y del cual fui manager, creó un estilo. Escuchamos otra canción de aquel disco histórico, titulada Los Delincuentes.

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1: El único disco de Veneno que se editó en 1977. Los Delincuentes se llama esta canción, que sirvió también, muchos años después, para bautizar a un grupo jerezano, fiel continuador de la pauta creada por Veneno, Los Delincuentes. Allá por 1977, cuando se editó y se disolvió después de editar el disco, el grupo Veneno, un servidor también estaba dedicado a la fotografía. Por eso, ese año fui el autor de todas las muchas fotos que contenía el tercer disco de Lole y Manuel. Romero Verde. Una biografía musical. La de un servidor.

Romero Verde, el tercer disco de Loli Manuel, con las guitarras de Manuel Molina y también la de Raimundo Amador. Y seguimos en el tiempo, y de 1977 con Lole y Manuel pasamos a 1978 con Imán. Y un tema titulado, instrumental por cierto, Darshan. Imán nace de la disolución de Goma.

imán, como hemos dicho, procedía de algún modo de la disolución de Goma, porque fue formado por el líder de Goma, Manuel Rodríguez Manolito Goma, que se convierte en Manolito Imán, junto a Marcos Mantero, teclista, y Kiko Guerrero, jerezano, batería. Afortunadamente, Imán duró bastante más tiempo que Goma y pudo recorrer el país, porque ya había nacido el llamado rock andaluz. Y sobre todo en directo, Imán era un grupo extraordinario, insuperable en aquellos tiempos. En Imán yo tuve el gusto y el honor de ser manager durante bastante tiempo, sobre todo en sus comienzos, junto a mi compañero José María Pachón. Y seguimos en 1978, pero si de la disolución de Goma nació Imán, de la disolución de Veneno nació Pata Negra. Juan Charrasqueado. Un tema de Kiko Veneno para Pata Negra. Pata Negra, como todo el mundo sabe, eran Raimundo y Rafael Amador. En 1978 grabaron una maqueta que años después se convertiría en un disco titulado genéricamente Guitarras Callejeras, cuya foto de portada hizo un servidor. Aire mexicano.

Rafael Amador cantando el Juan Charrasqueado, de la primera grabación de Pata Negra del año 1978, que no apareció como disco hasta 7 años después, en 1985. Seguimos en el tiempo y del 78, cuando Pata Negra grabó lo que sería este disco, pasamos a 1980. Cha, cha, cha. Silvio Inutuel. Puerta España. Una biografía musical, la de un servidor.

De mi experiencia con goma, con veneno, con imán, con pata negra, pues resulta que me enamoré. Y él también se enamoró un poco de mí, porque si no, nuestro matrimonio no hubiera sido tan floreciente y tan duradero. Me estoy refiriendo a quien escuchas, cantar. Silvio, cuyo primer disco tuve el gusto de coproducir con mi querido amigo y el gran productor del flamenco, Ricardo Pachón. Ese disco se llamaba Al Este del Edén, a la derecha del cielo. Y en ese disco se incluía este cha-cha-cha.

0: Silvio y Luzbel con su primer y único disco como Silvio y Luzbel de 1980. En este disco, aparte de coproducir, tuve el atrevimiento de empezar a escribir algunas letrillas como esta que escuchan ustedes. Y seguimos en el tiempo y de 1980 pasamos a 1983. ¡Vámonos! 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
0: En 1983, un servidor tuvo el atrevimiento de fundar la Brigada Ligera, una especie de grupo de acompañamiento, un grupo amigo de Silvio.
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0: Y en este tema, compuesto por un servidor, también un servidor tuvo el atrevimiento de cantar. 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

Pegamos a Brigada Ligera, que no grabó ningún disco, pero hizo algunas maquetas como esta que estamos escuchando, La Urbanidad. Desde 1983, cuando nace Brigada Ligera, nos vamos a 1984. Barra Libre, La Ragazza del Elevatore.

Barra Libre fue una formación efímera que creó Gonzalo García Pelayo a modo de dúo con Silvio y Miguel Ángel Iglesias, y que en 1984 grabó un único disco en el que un servidor tuvo una única intervención: la composición de esta, La Ragazza del Elevatore, que también cantaba Silvio.

dejamos a Barra Libre en 1984, y cuando se disuelve Barra Libre, que fue una formación, como ya hemos dicho, bastante efímera, nace Silvio y Sacramento. A mí me preguntaron, ¿cómo es el grupo? Sacramento, digo, pues es la hostia. Por lo menos, a mí me lo parecía. Y en 1987, Sacramento dedicó dos canciones a la Virgen y a las Vírgenes. En este caso, escuchamos La Pura Concepción.

La pura concesión, Swiss María, un producto del patrimonio o del matrimonio de Silvio y un servidor. Y en el mismo año 1987, cuando se grabó La pura concesión, un servidor tuvo el atrevimiento y los dineros para producir a un grupo sevillano llamado Los Picapiedras su primer disco, que contenía este tema titulado Ella es. Una biografía musical.

0: Tomás Picapiedra cantando una composición de Pedro Picapiedra con los Picapiedra. Aunque ellos nunca picaron piedra. Picaron otras cosas, seguramente. Seguimos en el tiempo, paseando por el tiempo, y desde 1987 pasamos a 1988. Cuando aparece el primer disco de Silvio y Sacramento, Fantasía Occidental.
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0: Donde se incluía esta adaptación de unos poemas de San Juan de la Cruz, titulada Las Criaturas.
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0: Un atrevimiento de un servidor.

0: qué maravilla de guitarra, la de Andrés Herrera el Pájaro, trompeteando por Semana Santa en estas criaturas de Silvio y Sacramento, 1988.
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0: Y después del disco, del primer disco de Silvio y Sacramento, Fantasía Occidental, Silvio volvió a grabar con Sacramento su segundo y definitivo disco. Este disco llevaba por título En Misa y Repicando. Y había una canción titulada No Tengo Cita, en la que yo retrataba un momento de la vida de Silvio, preparándose para ver a su querida novia, Bio, Violeta.
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0: No tengo cita. Poco conocido tema de Silvio y Sacramento, pero según un servidor, de los mejores que hicimos.
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0: a Silvio con su corbata con esmero y ahora pasamos de 1990, cuando se grabó En Misa y Replicando, el segundo disco de Silvio y Sacramento, pasamos a 1992, cuando tuve el honor de coproducir con Juanjo Pizarro un disco del gran grupo malagueño Tabletón. En este disco, titulado Inoxidable, aparecía una canción titulada Me estoy quitando, me estoy quitando. Roberto

Sabletón, 1992, el disco Inoxidable, la canción Me Estoy Quitando. Y desde 1962 nos quedamos en 1962. A veces se producen discos que no salen del cajón. Este es el caso de esta magnífica grabación que hizo Maika Santos. O que yo le hice a Maika Santos y que se quedó en un cajón. La historia es larga de contar. En esa grabación había un tema magnífico de Martín Maeso, llamado No saben quererte.

No saben quererte, 1992. Un tema inédito de Maica Santos. En 1992, un servidor empezó a tener bastante actividad de productor musical, pero para la televisión. Por eso, hasta 1998, no entré de nuevo en un estudio de grabación para producir el primer disco de Marta Quintero. Cambiamos de estilo, pero seguimos siendo los mismos. Tengo miedo, copla rockera. Marta Quintero.

Marta Quintero. Primer disco, con 15 años, en 1998. Y ese mismo año tuve el atrevimiento, el gusto, o no sabemos qué, de producir otro disco a un grupo que llevaba el nombre de Mixto Lobo, pero que en realidad era un grupo creado para Miguel Ángel Iglesias, el que había grabado con Silvio el disco Barra Libre, allá por 1984. Para Mixto Lobo se me ocurrió como canción bandera una versión por tango de un clásico de la copla, El cordón de mi corpiño. Una biografía musical, la de un servidor. 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

Misto Lobo, con esta magnífica versión del cordón de mi corpiño, desvergonzada, pero magnífica. Y de 1998, cuando nació y salió el único disco de Misto Lobo, pasamos a 1999. Con una magnífica cantante cordobesa, que con 19 años hizo también su primer disco producido por un servidor.

Hilda Montero, Qué bien se nos dio, 1999, y seguimos en 1999, con Los Enemigos y Raimundo Amador.

Los enemigos con Raimundo Amador, en la banda sonora de una película que se tituló Se busca Full Monty's, del año 1999, cantando una canción que un servidor había compuesto para Silvio. Aunque no sea virgen, ni tampoco yo sea San José. Raimundo Amador.

y desde 1999 con la guitarra de Raimundo Amador. Y Los Enemigos, pasamos al año 2001 y volvemos con San Juan de la Cruz y con Marta Quintero en su segundo disco, Llama de Amor Viva.

0: Suena Cuba en esa trompeta. Marta Quintero en 2001. San Juan de la Cruz. Llama de amor viva.
1: Oh, llama de amor viva.
0: Una biografía musical hoy en nuestro programa. La biografía musical de un servidor.

Y vamos a despedir el programa porque ya no nos queda tiempo. Y lo hacemos en el año 2010, cuando un servidor tuvo la ocurrencia de convertir una canción americana de Singing in the Rain, cantando bajo la lluvia, en una bulería para Tomasito y los delincuentes, titulada Bailando por Veré. Hasta la próxima.

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0: Andalucía, 12 de la noche.
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2: El Málaga vuelve a ser equipo de primera división. 8 años después le ha ganado 1-2 al Almería en un partido con mucha tensión que ha tenido que ser retrasado media hora por el lanzamiento de objetos al autobús del Málaga. Así lo han narrado nuestros compañeros de La Gran Jugada.
3: Se dice desde el banquillo que está finiquitado, que está acabado. El Málaga tiene pie y medio en la primera división. El árbitro se lleva el silbato a la boca y pita final, final, final, final, final, final, final, final. El Málaga es de primera división. El Málaga vuelve a la primera división. La fiesta en clave blanquiazul. Unión Deportiva Almería 1.
2: Narración de los compañeros de La Gran Jugada en una tarde en la que el Málaga, como decimos, vuelve a ser equipo de primera. La celebración, ha dicho el alcalde, será el próximo lunes por la tarde. Otros asuntos. El ministro del Interior, Fernando Grande Marlaska, ha trasladado a la presidenta del Consejo General del Poder Judicial su más enérgica queja por las afirmaciones del juez Juan Carlos Peinado sobre los agentes que custodian a Begoña Gómez, a la esposa del presidente del Gobierno, en el auto en el que abre juicio oral contra ella y donde insinúa que estos agentes podrían ayudarla a salir del país y huir de la justicia. Durante toda la tarde ha habido reacciones en las redes sociales sobre este asunto. El Palacio de la Moncloa dice que la orden de Peinado contra Begoña Gómez constata la persecución y la obsesión del juez, que solo atiende a motivos políticos. El ministro de Presidencia, Félix Bolaños, ha dicho que hoy es un día nefasto para la justicia y se ha preguntado quién reparará el daño causado, mientras que la ministra de Ciencia y Universidades, Diana Morán, habla de persecución política.
4: Una advertencia política de que aquí pueden hacer lo que quieran con nosotros. Con este maltrato que ha tenido contra Begoña Gómez, con esta persecución que se entiende que es una causa política contra la mujer del presidente, por ser la mujer del presidente, para que le afecte al presidente del gobierno y para intentar tumbar al gobierno de España.
2: La Agencia Estatal de Meteorología ha activado para este domingo aviso naranja por altas temperaturas en Córdoba y Jaén y amarillo en Almería, Granada y Sevilla. El aviso naranja estará activado en la campiña cordobesa y en la provincia de Jaén, en las comarcas de Morena y Condado, Cazorla y Segura y el Valle del Guadalquivir entre la 1 de la tarde y las 9 de la noche. Mucho calor prácticamente en toda Andalucía.
5: Da igual si es por de día, por de noche, sigue haciendo calor, es que es insoportable.
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2: Temperaturas altas a esta hora en Andalucía, 29 grados registran los termómetros en Almería y Córdoba, 27 en Sevilla, Granada y Jaén, hay 25 grados en Huelva y Málaga, 24 en Cádiz. Andalucía, 12 de la noche y 3 minutos.
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0: Buenas noches, buenos días o buenas tardes. Sean bienvenidos una semana más a La Sal de la Tierra, Conversaciones desde Andalucía, el programa que compartimos con ustedes desde Canal Sur Radio y Radio Andalucía Información. Hoy les vamos a proponer este 19 de junio una conversación que creo que es especialmente útil con dos personas muy importantes de la sanidad andaluza. Estamos a las puertas del verano. Llegan largas jornadas de playa, las piscinas, el deporte, la exposición solar mucho más intensa. Es precisamente en esta época cuando más, creo yo, debemos cuidar un órgano que es fundamental, como es la piel, a la cual yo creo que no se le ha hecho mucho caso. ¿Es correcto, sin hablar todavía de quién eres, que ahora seguiremos, se le ha hecho caso a la piel hasta ahora en medicina y la ciudadanía en general?
1: Pues parece que se le empieza a hacer caso, pero ha sido la gran olvidada.
0: La gran olvidada ha sido la piel, la ignorada, por decirlo.
1: La ignorada, se le podemos decir, ¿no? Quizás no ha preocupado mucho el corazón, no ha preocupado mucho nuestro cerebro, claro.
0: Sí, y nos asustamos con la palabra cáncer y tal y cual, pero...
1: Pero incluso ese cáncer de piel ha sido muchas veces ignorado o no valorado como debe ser valorado.
0: Cuando un cáncer de piel te puede producir una metástasis que te lleva directamente al primer cementerio que haya cerca, ¿no?
1: Sin lugar a dudas, el melanoma, que es el cáncer de piel más agresivo que nos puede afectar a la persona, es uno de los cánceres más letales que puede afectar a la especie humana.
0: Para hablar de todo esto, de la piel, para hablar también de otro problema que surge en verano, cómo no ponerte, con perdón, como una foca. Porque claro, el verano te lleva a los excesos de todo tipo, de comida, de bebida y demás. Lo digo por experiencia también, lo digo por experiencia propia, o sea que yo ahí podía hacer un máster. Y para ello también contamos con un invitado que al final del programa les va a dar simplemente unos consejos, porque hoy fundamentalmente vamos a hablar de dermatología y lo vamos a hacer con uno de los médicos andaluces de referencia, el doctor Leandro Martínez, especialista en el tema, un profesional comprometido con la prevención, con el diagnóstico, que lucha para que se consiga que la piel sea entendida como un órgano vital y que por tanto hay que cuidar como los ojitos de los niños. Durante 8 años fue presidente de la sección andaluza de la Academia Española de Dermatología y Venereología y jefe del servicio de esa especialidad en el Hospital Regional de Málaga, antiguo Carlos Haya, profesor también de la Universidad de Málaga. Leandro Martínez es ante todo un doctor, un médico, un especialista que lucha por la prevención, que trabaja en curar también y que sobre todo se esfuerza en divulgar lo importante que es todo esto. ¿Es correcto o me he pasado o me he quedado corto?
1: Bueno, cuando uno recibe tanto halago siempre hay algo de pasarse, pero sí, esa es la idea, ¿no? Y por lo que trabajamos día a día, ¿no? La piel no deja de ser el órgano más grande que tenemos, ¿no? Claro. Y por eso esta importancia...
0: ¿Cuántos metros de piel tenemos?
1: Pues depende de lo grande que seamos, pero puede llegar a ser hasta 2 metros cuadrados. Es decir, imagínate como una sábana de las grandes, ¿no? De estas camas
0: de inside. ¿Te tapan bien o no te tapan bien? Claro, es que...
1: Entonces, ahí tenemos la piel, ¿no?
0: Ahí tenemos el tema, ¿no? ¿Se puede disfrutar del verano sin poner en riesgo nuestra piel? Sí. Nuestra salud, porque al fin y al cabo es salud, la piel es salud.
1: Sin duda, se puede y se debe. Es más, el sol no debemos criminalizarlo, el sol tiene mucho beneficio. El problema a veces hay, fíjate, a veces ya últimamente decimos los dermatólogos que el verdadero problema para la piel no es el sol, sino muchos de los bulos que a veces por redes sociales, por falsos líderes de opinión, se empiezan a divulgar, ¿no? Y el verano hay que disfrutarlo, y el sol nos da mucho beneficio, lo que hay que aprender a saber convivir con el sol. Y eso hará que sinteticemos vitamina D, eso hará que tengamos un estado de ánimo mejor, porque el sol hace que sinteticemos endorfinas, que sinteticemos hormonas del bienestar, nos ayuda en el ciclo circadiano, nos ayuda incluso a nivel cardíaco. Es decir, el sol tiene muchos beneficios, lo que no podemos es ponernos en demasía, es decir, no controlar los tiempos de exposición, quemarnos, que eso es un problema importante, y como es lógico, no solo envejecer nuestra piel, el que envejece mucho más si las ponemos de forma ilógica al sol, sino también tener mucha más probabilidad, como has comentado, de poder desarrollar un cáncer de piel.
0: En Andalucía tenemos mucho sol, es una comunidad con un sol brutal en la costa, en el litoral, pero también tenemos un campo donde hay miles de personas trabajando, el campesino andaluz. ¿Hay diferencia entre el sol de la playa y el sol del campo?
1: No hay diferencia. Y acaba de dar un punto muy importante, porque a veces a los pacientes, cuando le decimos ha recibido mucho sol, te responden, sí, yo no voy a la playa, pero no van a la playa, pero a lo mejor trabajan al aire libre.
0: 20 horas en los olivos.
1: Efectivamente, en claro. El campo o en la construcción. Es decir, y todas las zonas que tienen expuestas, que no están cubiertas por ropa, están expuestas. Entonces, efectivamente, es una comunidad la nuestra que tenemos la suerte de disfrutar de mucho sol y por ejemplo en ciudades como Málaga podemos disfrutar de más de 300 días al año de sol, pero que tenemos que saber convivir con ese sol.
0: Vamos a ver, tú y yo, que nos gusta tomar el sol, tú que exhibes palmito, yo no puedo exhibir palmito, y que nos gusta tomarnos nuestra cervecita o nuestro vino, estamos en Playa Miguel, en pleno corazón de la Carihuela, y vemos a los holandeses que hay allí, que hay holandeses por un tubo. Bueno, la plaza de atrás, tú sabes que la han puesto Plaza de los Países Bajos, con eso te lo digo todo, la han bautizado con el nombre oficial de Plaza de los Países Bajos, porque es que no encuentra un español ni por casualidad. Bueno, pues estás en Playa Miguel, que es un Santa Santorum de la Carihuela, y ves a esos holandeses que son verdaderos salmonetes. ¿A ti no te da algo, un soponcio al verlo? ¿No te entran ganas de decirle, por favor, mire usted, o vaya usted a un médico allí? ¿No les pasa nada a ellos? ¿No les pasa nada?
1: Claro que les pasa. Y además, fíjate, Pedro Luis, que hablamos de fototipos claros, fototipos del norte de Europa, que por el turismo están aquí en el Mediterráneo con índices de radiación ultravioleta muy alta. Sin lugar a dudas, ese comportamiento se va a traducir en breve en una gran probabilidad de desarrollar un cáncer de piel. Me entran todas las ganas, ¿eh?
0: Vamos a escuchar My Way de Frank Sinatra, que es la primera que has elegido, la primera canción que has elegido. ¿Por qué este tema? Pues, ¿algún tema especial? Sí, ¿algo que
1: sí,
0: signifique?
1: Sí, sí, es algo, y aunque sea un clásico, ¿no?, que siempre me gustó desde pequeñito. Incluso ya en mi adolescencia recuerdo que el grupo sevillano A Mi Manera hizo una adaptación. ¿Sí? Y también me gustaba mucho. Y una canción que es casi un himno a lo largo de mi vida y que me gusta, ¿no?, lo que refleja y la elegancia y esa parte personal que tiene.

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1: ¿Qué te llevó en su día a elegir la dermatología como especialidad?
2: Pues realmente detrás de la elección de la dermatología hay una vocación médica. Mi familia, curiosamente, son todos farmacéuticos, padre, madre, hermanos, tíos, tío, abuelos. Abuelo.
1: Casi el Espíritu Santo si lo tuviera.
2: Casi. El Espíritu Santo también. Casi. Pero ese desarrollo, ¿no? Casi en una rebotica, que es donde yo he vivido, ¿no? Que cuando aquella serie de televisión, Farmacia de Guardia, yo me sentía muy, muy, muy identificado, ¿no? Del gran mercero. Pues curiosamente yo siempre tuve la vocación por la medicina. Y conforme estudiaba y conforme fui conociendo la medicina, es verdad que la dermatología me llamó muchísimo la atención, ¿no? Por esa naturaleza visual, pero a la vez por la capacidad que tenemos de abordar directamente, de ser tan resolutivos, ¿no? Y a día de hoy la dermatología se ha convertido en una especialidad pues muy plural, muy avanzada, con muchísimas áreas de especialización y que, como sabes, pues la más elegida y la más deseada por los primeros números del MIR.
1: Es curioso, es la más elegida por los primeros números del MIR.
2: Pero para mí como dermatólogo, y ya atesorando veintitantos años de experiencia, no es nada curioso, ¿no? Porque es una especialidad apasionante.
1: Porque es apasionante.
2: Fíjate que tratamos desde la parte oncológica a toda la parte del cáncer de piel, enfermedades inflamatorias como son la psoriasis, la dermatitis atópica, tratamos el pelo, la uña, tratamos el cuidado de la piel sana, ¿no? Que ahora todos queremos tener nuestra mejor versión de piel, ¿no? Y tener una piel sana al final es vernos mejor, tener un aspecto pues más acorde a nuestra edad, ¿no? Entonces nos permite esa variabilidad y una especialidad muy completa, ¿no? Con la parte quirúrgica, que es la principal herramienta a día de hoy del tratamiento del cáncer de piel, y con toda esa parte médica y, como lógico, con desarrollo investigacional y a nivel académico.
1: ¿Cuáles son los problemas con los que más te encuentras en tu consulta?
2: Pues el principal problema a día de hoy, que a veces yo digo sin querer alarmar, pero reflejando la realidad, el cáncer de piel, ¿no? Y digo que a veces digo que es una auténtica epidemia del día a día. Fíjate, Pedro Luis, que la Academia Americana de Dermatología ha llegado a estimar que una de cada dos personas mayores de 65 años podrá desarrollar a lo largo de ese periodo de vida un cáncer de piel, ¿no? La parte positiva es que, por suerte, dentro del cáncer de piel tenemos tres tipos principales: el carcinoma vasocelular, el carcinoma epidermoide y el melanoma, y por suerte el más frecuente es el carcinoma vasocelular, pero en la mayoría de los casos no sale de la piel, es decir, está totalmente limitado a piel, lo cual el pronóstico, si lo diagnosticamos a tiempo y procedemos de forma quirúrgica con solvencia, es muy bueno, ¿no?
1: Uno de cada dos a partir de los 65 años.
2: Esas son estimaciones de la Academia Americana, ¿no? Hay otras fuentes que por suerte son mucho menos dramáticas, ¿no? Y hablan de la posibilidad de que hablemos de uno de cada tres o cuatro.
1: Como es uno de cada dos, al otro que está conmigo, que le ha tocado, que vaya a verte, que está la cosa muy mala. Estamos en pleno verano, Leandro Martínez, uno de los dermatólogos más importantes de Andalucía. Estamos en pleno verano. ¿Cuál es el principal error que seguimos cometiendo los andaluces cuando tomamos el sol? Digo los andaluces, los españoles también. O sea, que no vamos a ser nosotros, es que vamos a ser ni más tontos ni más listos.
2: No, por suerte, si somos algo más listos. Pero, sí, ¿no? Pero uno de los grandes errores es pensar, por ejemplo, que el bronceado una respuesta positiva de nuestra piel. El bronceado es una respuesta defensiva. El bronceado de nuestra piel, aunque nos protege un par de factores de protección, si lo comparamos con una crema, realmente es una respuesta a una agresión que hemos sufrido. Y otro de los grandes errores es pensar que cuando estamos bronceados no necesitamos protegernos del sol. Tenemos que protegernos siempre, siempre que haya
1: sol. Eso te reconozco que me ha pasado a mí, que cuando corría en mi época más joven en verano, que eran verdaderas barbaridades todos los días, pues en verano corríamos por la playa con el torso desnudo. Y hasta que un día tú me dijiste, te estás metiendo en un berenjenal, fuiste tú precisamente el que me dijiste, y desde entonces me ponía una camiseta de tira.
2: Ahora lo haces mejor.
1: Ahora lo hago mejor porque no corro, ahora lo hago mucho mejor porque no corro, es que no corro nada, vamos, es que no corro nada, no corro ni para pagar, Leandro.
2: Entonces hay que recuperar algo.
1: Hay que recuperar algo. Claro, es que esa es la pregunta que te iba a hacer, que qué diferencia hay entre broncearse y dañar la piel.
2: Bueno,
1: muy poca, ¿no?
2: Hay poca. Pero bueno, dañamos la piel cuando quemamos, ¿no? Al final una exposición progresiva controlando el tiempo de exposición y sobre todo la franja horaria. Los oyentes deben de saber que a mediodía, es decir, desde las 12 hasta las 5 de la tarde, 5 y media en verano, tenemos un índice de radiación ultravioleta, es decir, un índice de intensidad solar muy alto. Entonces, una hora peligrosa para exponerse al sol. En cambio, si yo me expongo a primera hora del día o al final de la tarde, el índice de radiación ultravioleta va a ser mucho más bajo, mi piel lo va a tolerar mejor y aunque esté más tiempo expuesto, mi piel se va a dañar menos.
1: ¿Y te bronceas igual o no?
2: Te bronceas un poquito menos, pero te bronceas y al final, de todas maneras, estoy seguro que no en tantas décadas, es decir, espero que no tanto, pues ese gusto por el bronceado, ¿no? Que parece que todo el mundo, oye, toma un poquito el sol que estás muy blanco. Yo creo que lo desterraremos. Hay sociedades como la asiática, ¿no?, que huyen de ese bronceado. Nosotros hasta hace no tantos años huíamos también de ese bronceado, ¿eh? La gente hablaba de que era de sangre azul porque tenía la piel muy blanquita, se veían las venas.
1: Eso iba por moda, porque es que antiguamente eran gustaban los hombres y las mujeres rollizos y rollizas y blancos y blancas, o sea, muy de piel blanca, y ahora te gustan delgaditos, así escuchimichado y, si es posible, bronceado, ¿no?
2: Efectivamente, ese gusto por el bronceado es reciente, ¿no? Quizás de los últimos 100, 90 años, ¿no? Y hay quien dice que fue Coco Chanel, fíjate que salió, no me acuerdo.
1: Coco Chanel lo puso todo, el pluralismo todo, ¿no?, más afectivo, el champán todos los días y el bronceado,
2: pero,
1: madre mía.
2: Pero parece que después de navegar y de haberse quemado en cubierta y volver a puerto, pues los periodistas la fotografiaron, estaba quemadita y con un inicio de bronceado y parece que empezó ese gusto por el bronceado, ¿no? Al menos hay quien fecha en ese momento.
1: Vamos, pues yo te digo una cosa, este dato que me estás dando se lo damos a un buen amigo común nuestro y nos hace una tesis doctoral, cuando menos te lo esperes.
2: Vamos a dárselo
1: que lo haga.
2: Y a ver qué sale de ahí.
1: Bueno, pues como por la noche no pasa nada, ¿no?
2: Por la noche, en relación al sol,
1: sí,
2: no pasa nada. Otras cosas sí que pasan.
1: Bueno, pero eso ya es otra historia. Y en la playa también, eso es otra historia. Bueno, y en el campo también, no nos olvidemos.
2: En el campo.
1: Bueno, no nos vamos a meter en berenjenales, Leandro. Vamos a escuchar lo segundo que has escuchado. Te he dicho lo de la noche, porque enlazando con Nocturno, de Chopin, que has elegido un fragmento concreto, que es una verdadera maravilla. Vamos a deleitarnos. ¿Por qué has elegido a Chopin con Nocturno?
2: Pues sinceramente siempre me ha parecido que tiene una elegancia y una belleza inusual, ¿no? Y pese a lo complejo parece fácil, ¿no? Y es una obra a la que muchas veces recurro para tranquilidad, concentración, incluso para trabajar.

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1: Leandro Martínez, jefe del Servicio de Dermatología del Hospital Regional Universitario de Málaga, profesor de la Universidad de Málaga, durante 8 años presidente de los dermatólogos andaluces. Has dicho lo de las cremas de protección solar. ¿Debemos de huir de las gangas, de esas cremas baratísimas que con 1 euro te venden 2 litros de crema? Eso puede ser negativo. Y otra pregunta, ¿el bronceado artificial puede dañar la piel?
2: Dos preguntas muy, muy interesantes respecto a las cremas. Hombre, es difícil que una crema de muy, muy, muy, muy, muy bajo coste tenga la garantía, porque es verdad que la tecnología de fotoprotección no es barata. Lo que pasa es que, por suerte, en el mercado español casi todo tiene una regulación y las cremas que aparecen con factores de protección indicados, más 50... en teoría existe esa garantía, ¿no? Y el regulador en teoría se encarga de eso, ¿no? Y aprovecho para recomendar a todo el mundo que el factor de referencia debe ser más 50.
1: Eso te iba a decir, era una pregunta, el factor de protección recomendable.
2: Porque de manera generalizada a todos nos va a venir bien y siempre vale, o siempre es bueno ir de más protegido que quedarnos cortos, ¿no?
1: Sí, ¿no?
2: Eso sin duda. Y en relación a los bronceados artificiales...
1: Sí, eso es con las pistolas y todas esas cosas que te echen.
2: Tenemos dos situaciones. Mientras sea con las pistolas, es decir, hablamos de un proceso de autobronceado.
1: Efectivamente.
2: Y no expuesto a ultravioletas, porque claro, luego están las cabinas.
1: Claro, no, yo me refiero sobre todo íbamos a hablar de las cabinas.
2: Que pues ahí no debe haber problema. ¿Qué suelen hacer estos productos? Estos productos oxidan un poquito la piel, oxidan la capa superficial de la piel, y esa oxidación del queratinocito visualmente nos recuerda al bronceado que nuestra piel genera para protegerse del sol. Y entonces la gente que quiere tener colorcito lo hace, ¿no? A veces antes de evento o a veces en temporada de verano. Problema real ninguno. Como todo en la vida, no se debe abusar, pero no hay ningún problema.
1: Y las toallitas esas, autoproduceadoras, ¿no? Eso no hay problema, ¿no?
2: Inicialmente que...
1: Las cabinas sí, ¿no?
2: Claro, ahí sí hay que tener mucho cuidado, ¿no? Incluso hay quien ha propuesto que, igual que vienen en las cajetillas de tabaco, fumar provoca cáncer, en las cabinas debería de haber una advertencia. Y creo que incluso en algunos de los países, no sé si extracomunitario, en algunos sí se ha legalizado de esa forma, ¿no? Porque el aumento, la probabilidad del aumento de cáncer de piel por exponerse a radiación ultravioleta en cabina de forma artificial buscando un bronceado, se dispara exponencialmente. Entonces, los usuarios que recurren a estas cabinas simplemente por un motivo estético deben saberlo, porque están aumentando de forma dramática su posibilidad de desarrollar un melanoma, el cáncer de piel más agresivo que nos puede afectar.
1: Claro, pero generalmente el que va es por cuestión estética, porque no hay una terapia de esas máquinas, ¿no?
2: A nivel dermatológico, pero no al nivel que se hace de bronceado, si utilizamos la ultravioleta A y B de banda estrecha en algunas enfermedades, por ejemplo, en la psoriasis.
1: En la psoriasis se utiliza.
2: Efectivamente, donde mejora con la fototerapia, que le llamamos, en la dermatitis atópica, en procesos linfoproliferativos o a lo mejor en el vitíligo, ¿no? Que esta enfermedad que cursas con manchas blancas en la piel, que es lo que el desaparecido Michael Jackson realmente tenía en su piel. Michael Jackson no es que quisiese ser blanco, sino que tenía un vitíligo tan extenso que su piel era casi toda blanca y no le quedó otra que despigmentar el poquito de piel negra que tenía.
1: Antes has dicho los ciudadanos de raza asiática, que es verdad que ves muy pocos en la playa, pero tampoco se ven, y hay muchos ciudadanos de vacaciones en Andalucía de raza negra. ¿Es porque la piel de la raza negra y la piel de la raza asiática repele el sol, no les gusta? ¿Qué les ocurre?
2: Lo asiático es un tema más cultural, y en su cultura no ven como un canon de belleza la piel bronceada. Las personas de raza negra sí se exponen, a lo mejor no lo vemos tanto en Andalucía con cierta normalidad. Yo estuve en mi época de estudiante de medicina, estuve trabajando en Estados Unidos de socorrista, y te puedo decir que tanto en grandes piscinas, ¿no? Estuve en el estado de Maryland, como en playa, pues iban con total normalidad.
1: Y, o sea, que suelen ir con frecuencia, pero aquí en las playas del litoral andaluz yo no suelo ver muchos, que digamos, ¿no? Sí veo más de raza, por decirlo de alguna manera, raza árabe, ¿no? De eso sí, pero tampoco, bueno, pues como van tan generalmente, tan suelen ir, sobre todo las mujeres, tan tapadas para la playa, yo creo que eso también les protege mucho, ¿no?
2: Te protege total, ¿no? Y la gente tiene que saber que hablamos mucho de cremas como protección, pero la crema no es más que una protección más. pero la ropa es una protección muy adecuada, el uso de gorras, sombrero, las gafas de sol.
1: Eso es otra cosa, porque la gente dice, yo no estoy al sol, pero estoy al sol y a lo mejor es calvito o no es calvito y le está dando el sol.
2: Eso es fundamental, es decir, el cuero cabelludo, sobre todo la gente sin pelo, tiene que protegérselo. Es una zona muy frecuente de desarrollar.
1: ¿Y peligrosa?
2: Y peligrosa.
1: ¿Más peligrosa que el resto del cuerpo?
2: Bueno, lo que pasa es que la incidencia del sol es muy directa. Realmente, si vamos andando, estamos de pie, en la cabeza no están dando directo.
1: Claro, a lo mejor vas con una protección en todo el cuerpo, no te has echado y vas sin gorra y es como si...
2: Claro, y están exponiendo totalmente la cabeza y es una zona donde frecuentemente en personas sin pelo pues tratamos lesiones precancerosas y cáncer de piel.
1: ¿Qué señales de alarma debemos vigilar en lunares o en manchas antes de acudir a verte? ¿A verte o a ver a un dermatólogo?
2: Pues mira, los dermatólogos lo hemos hecho relativamente fácil y hemos dado un truco, que es la regla ABCDE, es decir, las 5 primeras letras del abecedario, para aplicar a los lunares. Entonces, aquellos lunares, la A, que sean asimétricos, la B, que tengan bordes irregulares, la C, que tengan cambios de color. La D no la vamos a saltar porque se instauró inicialmente y se hablaba lunares de más de 6 milímetros de diámetro, pero no siempre así. Diagnosticamos, por suerte, cáncer de piel esto. Y la más importante, la E, evolución, es decir, cualquier lunar que cambie de forma, tamaño o color, hay que consultar. En la mayoría de las veces no será nada, pero si por desgracia es el inicio de un melanoma, el diagnóstico precoz y la posibilidad de diagnosticar un melanoma que le llamamos in situ, es decir, que está muy inicial, es sinónimo casi de curación. En el 99,9% de los casos, el melanoma in situ es curación. Por lo tanto, merece la pena la autoexploración, merece la pena estar atento al cambio de nuestros lunares y consultar si fuese necesario.
1: Inteligencia artificial y dermatología. Me dicen los que saben de esto que la inteligencia artificial en el campo que más ha avanzado o que más puede aportar eres en el tema de la dermatología, y que incluso haciéndote una foto de un lunar te dice, es la señora, por ejemplo, en mi caso se llama Jenny, te dice Jenny, y ¿qué es lo que tienes?
2: Pues la verdad que estamos totalmente expectantes, incluso nosotros, los tres hospitales de Málaga, Marbella y los dos hospitales de Málaga capital, estamos ahora mismo inmersos en un ensayo clínico en el cual queremos validar la inteligencia artificial. Es decir, hemos enfrentado la inteligencia artificial a una serie de pacientes que lo han mandado por una app, es decir, para que sea todo muy autogestionado, y luego posteriormente estamos viendo esos pacientes en consulta y los que es necesario incluso biopsiándolo para confirmar si hay esa correlación, ¿no?
1: Pero puede ayudarte, ¿no? Hacer una foto al lunar y...
2: Para nuestra especialidad y para muchas otras especialidades médicas, al final para todas, pero en diferente medida, la llegada de la inteligencia artificial nos va a permitir hacer diagnósticos aún más precisos y nos va a permitir trabajar todavía pues con una mayor resolución, lo cual es algo que nos suma a nosotros como profesionales y a los pacientes.
1: Tú, como jefe del departamento de dermatología, ¿lo estáis aplicando? Pues me has dicho que estáis haciendo...
2: Estamos en ensayo clínico,
1: no lo aplicáis.
2: No lo podemos aplicar en la práctica clínica diaria, pero estamos validando mediante...
1: ¿Y tú ves avances en el tema?
2: Veo avances, incluso se han publicado, pero son publicaciones, situaciones en las cuales la inteligencia artificial llega a hacer diagnósticos tan precisos y en algunos casos mejores que dermatólogos muy expertos. Por lo tanto, bienvenida a esa inteligencia artificial que nos ayude y que nos permita hacer diagnóstico.
1: Claro, porque tú lo ves como un ayudante, no lo ves como un enemigo.
2: No, para nada. Es decir, y además ver la inteligencia artificial como un enemigo, año 2026, vamos mal.
1: Hay que perder la cabeza. Yo lo único que le pido al señor son 20 o 30 años más hoy para poder ver ¿a dónde vamos a llegar? Claro. Porque no tiene fin eso, me parece.
2: No debe tenerlo y seguro que vamos a llegar por buen camino. Al final es como una herramienta más, ¿no? Y una gran revolución.
1: En estos tiempos de tanta tecnología, de redes sociales, eso es un problema porque surgen muchos mitos con la piel, ¿no? ¿Cuáles te preocupan más de esos mitos que se expanden y que se dicen y tal? ¿Cuáles pueden ser hasta peligrosos?
2: Pues me preocupa muchísimo en relación al cáncer de piel la difusión, pero sin entenderla bien, de lo que el concepto que se llama ahora de callo solar, ¿no? Que la gente dice, no, te vas exponiendo, te vas quemando y luego al final...
1: Eso me lo decía a mí mi madre, con perdón, que era más santa y más buena que nada, pero me decía, en cuanto ya te quemes un día, ya no te quema el resto del verano.
2: Y como te descuides, te dejas unos días sin exponerte, te vuelves a quemar, es decir, eso puede ocurrir. Entonces, sí es verdad que una exposición al sol muy progresiva, como decíamos antes, en las primeras horas del día y las últimas de la tarde, ¿no? Que el índice de radiación ultravioleta es bajo, pues nuestra piel poquito a poco se puede adaptar y, como es lógico, no va a quemarse. Pero de ahí a exponerte al sol, a criminalizar las medidas de fotoprotección y al tener una mayor probabilidad de desarrollar un cáncer de piel por concepto erróneo que no tiene ninguna evidencia científica, no. Por ahí no caigamos y, sobre todo, tengamos la responsabilidad que quien tiene un gran altavoz en redes sociales debe hacerlo bien y, como es lógico, difundir las medidas de salud pública adecuadas.
1: ¿Hay mucho dermatólogo Google?
2: Sí, como yo supongo que como en todas las especialidades, en casi, ¿no?, todas las profesiones, pero es lógico y es lícito, ¿no? Y es humano, ¿no? Porque muchas veces está en consulta, pues nuestro esfuerzo es tener una relación médico-paciente lo mejor posible, pero nos pasa con todos los profesionales, ¿no? Que a lo mejor sale y dice, adiós, se me ha olvidado preguntar esto o se me ha olvidado, ¿no? Entonces, si tenemos aquí en el teléfono o en la pantalla la posibilidad de consultar, y más ahora con todos los asistentes de inteligencia artificial, pues lícito que se pregunte y que se tiren de ello, ¿no?
1: Pues vamos a escuchar. Hoy puede ser un gran día. ¿Por qué este tema? ¿Algo especial?
2: Pues sí, la verdad que a mi padre también le gusta mucho.
1: Tu padre es un fenómeno de la naturaleza. Un día lo vamos a traer a un programa, ¿eh?
2: Me parece bien.
1: Para que hable de la farmacia y para que hable, bueno, hablará de todo menos del... yo qué sé.
2: Y es verdad que a él le gustaba mucho y a veces cuando yo era más pequeñín, ¿no?, él lo ponía como parte motivacional y yo muchas veces tiro de él, ¿no? Y no hace ver la realidad de lo importante que tener todo un día por delante, ¿no? Y que haciéndolo con bondad y con sensibilidad, las cosas tienden a salir bien.
3: Hoy puede ser un gran día, plantéatelo así, aprovecharlo, lo que pase de largo.

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1: Me dijo un médico oncólogo que el tole le había hecho un flaco favor a muchas mujeres con el cáncer de mama. ¿Eso es así?
2: Bueno, pero él se referiría al...
1: al cáncer al, de piel, de la, eso, claro, no a, a,
2: claro,
1: lo que tenga.
2: Es decir, decimos antes, o decíamos, oye, hay que convivir bien con el sol, porque tiene una parte positiva y que sin el sol no hay vida, ¿no? Y vitamina D y endorfina, pero no necesita exponer todo el cuerpo. Es decir, para eso, pues normalmente, para llevarnos esos beneficios, depende del mes del año y de dónde vivas, ¿no? Porque aquí en verano el índice de radiación ultravioleta es muy alto, pero si nos vamos a Argentina, son otros meses donde tienen más índice de radiación ultravioleta. Pero vengo a decir, con exponernos 15, 20 minutos, 10, es más que suficiente. Si tienes protegidos los pechos, pues esa piel no sufre. Ese oncólogo pues decía algo interesante, ¿no? Si al final me quemo la piel de los pechos, pues claro, mayor probabilidad de desarrollar en ellas cáncer de piel.
1: Claro, es que él decía, a los problemas habituales del cáncer, cuando te ocultas, cuando te tocas, tienes un bulto, tienes algo, dice, ahora hemos unido, o unimos desde hace muchos años, un tanto por ciento elevado.
2: De cáncer elevado, en la piel de la mama.
1: Vamos, elevado dentro de del porcentaje, ¿no? De cáncer de la piel en mama, ¿no?
2: Claro, ocurre como si el que practica el nudismo en playa, pues
1: claro,
2: expone glúteo y expone zona inguinal, zona donde no vemos casi cáncer de piel, porque normalmente están protegidas.
1: Pero ahí puedes, o sea, es peligroso.
2: Bueno, no es que sea peligroso como tal, de forma absoluta, pero claro, pasamos de una piel que no está expuesta al sol a una piel que está expuesta al sol.
1: Y que no es, claro.
2: Mira, un ejemplo, Pedro Luis, que vemos en consulta y que es muy, muy, muy, muy gráfico, del daño que puede hacer el sol, en personas de avanzada edad, ¿no? Que han utilizado siempre, mujeres que han utilizado siempre bañador, no bikini.
1: Bañador.
2: Entonces, realmente la zona de la barriga, del abdomen, la han tenido siempre cubierta.
1: Cubierto, claro.
2: Cuando ves la diferencia de la piel del escote, una piel manchada, con lo que los dermatólogos llamamos poiquilodermia, que son cambios atróficos de la piel, aparición de venitas, cambios pigmentarios, es decir, una piel que está muy mala, visualmente que se ve muy envejecida.
1: Sí.
2: Y ahora le ves la piel del abdomen, que siempre ha estado protegida, y ve una piel que parece 30 o 40 años más joven que la del escote. Entonces, aquí no hay debate, ¿no? Eso, no, el sol es siempre positivo, no. El sol tiene mucha parte positiva, pero cuando no exponemos de forma racional ni lógica, también nos llevamos todo lo negativo, que es lo que tenemos que evitar.
1: ¿La piel es el órgano que más envejece o es que se nota que envejece?
2: Eso, has dado la clave. La piel es el órgano y es el desafío de los dermatólogos que más nos damos cuenta que envejece. Quizás si pudiésemos ver un riñón de un niño de 6 años y un riñón de una persona de 85, diríamos, ¡ay! Pero claro, somos piel, nos vemos piel, yo estoy viendo tu piel, tú la mía, vemos nuestro pelo, y entonces es lo que valoramos y lo que tenemos en cuenta, ¿no? Pero envejecen de manera proporcional.
1: ¿Y qué hábitos? Vamos a olvidarnos ahora un minuto de la playa. ¿Qué hábitos en la vida diaria para mantener bien la piel? Por ejemplo, ¿qué hábitos debemos tener? Pues tú puedes decir, pues no sé, échese jabón lagarto, por ejemplo, yo qué sé, algo de esto.
2: No, no patrocina, ¿no?
1: No patrocino, vale. No, jabón lagarto.
2: Vale, mira, hay gestos muy simples que a veces se olvidan, ¿eh? Y te encuentras con gente que quiere cuidar su piel, en cambio no lo hace. La limpieza diaria, mañana y noche, de la piel del rostro es fundamental.
1: La del rostro.
2: Y la ducha diaria es fundamental, con un gel de baño adecuado. Pero, por ejemplo, a nivel del cuerpo, los aceites de ducha, que no es que son aceites que nos den grasa, sino son geles limpiadores que intentan mantener ese manto lipídico, ¿no? En la piel tenemos como una capita invisible de grasa que nos protege. Entonces, el cuerpo, ducha diaria con un gel adecuado, si es necesario, pieles que lo pidan, hidratarla después de la ducha. Y a nivel de la cara, fundamental, limpieza mañana y noche. Por el día, normalmente la mayoría de la gente necesita utilizar antioxidantes como la vitamina C o otros activos que den, si la piel lo pide, hidratación, intente estabilizar la función barrera de la piel. Y por la noche los dermatólogos solemos recurrir a lo que llamamos transformadores, ácido retinoico, utilizamos ácido glicólico, diferentes activos que lo que ponen la piel como a trabajar, es decir, como si mientras dormimos la llevásemos al gimnasio y la piel intente un poco recurrir a ese tono que tenía cuando éramos más jóvenes, ¿no? Y todo esto nos gusta, pero esto, claro, esto ya hay que recurrir a la consulta, complementarlo con el uso de láser y de otra energía que permiten que la piel esté más en forma.
1: ¿Sudar daña la piel?
2: Nada, el sudar es una respuesta fisiológica a aumentos de temperatura. A veces sí entra en el área patológico cuando hay lo que llamamos hiperhidrosis, es decir, un aumento.
1: Pero eso
2: excesivo.
1: Es una enfermedad.
2: Efectivamente, efectivamente. Pero la sudoración lo que intenta es mantener un mecanismo termorregulador, mantener la temperatura de nuestro cuerpo.
1: Es verdad, tú que te dedicas a ese campo, que en Andalucía, entre los jóvenes, bueno, y en toda España, hay un aumento brutal de enfermedades, las enfermedades venéreas que parecían olvidadas.
2: Esto es realmente alarmante. Es decir, sí, ¿no? El aumento de enfermedades de transmisión sexual o de infecciones, si somos rigurosos, porque lo que nos transmiten o nos podemos transmitir es la infección y luego desarrollar o no la
1: Efectivamente.
2: Enfermedad. Es alarmante en los últimos años. El uso del preservativo parece que se ha olvidado. Yo me acuerdo cuando era muy chiquitito aquella campaña de póntelo, pónselo.
1: Póntelo, pónselo, que tanto follón se lió, madre mía,
2: pues
1: mi vida.
2: Quizás para tomar conciencia habría que volver a alguna campaña parecida, aunque parece que ahora va a haber medidas, ¿no?, en relación.
1: Sí, pero dicen que van a poner, no sé, los preservativos gratis para los chavales entre 16.
2: Pero también debe haber una parte fundamental que es la educación sexual. Es decir, claro, aquí no hablamos solo de utilice o no utilice, que me parece perfecto, sino una educación sexual, porque se han disparado. Y en relación a esto, pues seguro que tiene mucho que ver pues todas las apps que hay ahora, ¿no?, para conocerse y para tener relaciones, ¿no?, y esa conducta que cada vez se ha establecido más, ¿no?, de te conozco por una app, tenemos relaciones y dejo de conocerte, ¿no?
1: ¿Neurosífilis?
2: Neurosífilis es un caso avanzado de sífilis. Y
1: ¿pero se están dando también?
2: También se están dando, claro, es decir, la
1: sífilis. Porque hay gente que oculta, sobre todo jóvenes, que ocultan, claro, que tienen sífilis.
2: Claro. Y además la sífilis, que una de las enfermedades
1: una de ellas,
2: sexuales
1: no,
2: que también más ha aumentado en relación a los últimos años, a veces su evolución hace que el paciente que esconde o desconoce que la tiene, pero como va desapareciendo, porque inicialmente pues aparece normalmente en el área genital y aparece, sí, como una lesión, una herida, pero que si no se diagnostica y no se trata, desaparece, pues el paciente dice, ay, me he curado. Sin embargo, unos meses después aparece como una erupción por el cuerpo, que si no consulta, y con lesiones típicas en palmas de las manos, pero si no consulta, puede desaparecer. Y lo que pueda parecer muchos años después, como bien ha indicado, esa afectación del sistema nervioso central por la sífilis, ¿no?
1: Claro, por lo visto, uno de los problemas de la neurosífilis es que si tú ocultas o no te has dado cuenta o lo que ocurre, por lo visto, no lo sé, tú me corrígeme, que en mi ignorancia puedo meter la pata, es que te da un estado de felicidad absoluto, por lo visto, generalmente, si te afecta al cerebro, no al sistema nervioso, pero que como te afecta al sistema nervioso, se te van paralizando los miembros del cuerpo sin tú darte cuenta,
2: claro,
1: hasta que te mueres.
2: Es decir,
1: se atrofian.
2: Efectivamente, un caso totalmente dramático, pero puede llegar a ocurrir, ¿no? Lo bueno que ocurre que muchas veces, y como utilizamos, esto sería otro debate, ¿no?, el uso de antibióticos de manera generalizada.
1: Así es, otra historia, claro.
2: Gente sin saberlo, cuando toma antibióticos por otra causa, a veces sensible también la sífilis a este, y por suerte consiguen erradicarla.
1: Sin darse cuenta, sin ¿no? Matan el bicho de buena manera.
2: Pero el mensaje debe ser que si tenemos lesiones después de una relación con posible riesgo, ¿no? No con nuestra pareja habitual o gente que tenga múltiples parejas, cuidado con lesiones en área genital.
1: Claro, es que estamos hablando de un programa para el verano entre la piel y tal, hablando de dermatología, y en el verano no es solo sol el enemigo de la piel.
2: Noche, ¿no? La noche.
1: La noche.
2: O el día.
1: O vete tú a saber.
2: No nos vamos
1: y a aquí no es la playa, es el campo, es de cualquier lado.
2: Donde quieras.
1: O la piscina, donde tú quieras. Después de tantos años, dame tres simples recomendaciones para la piel y para evitar las enfermedades venéreas.
2: Bueno, para evitar la enfermedad venérea lo tenemos muy fácil y debería ser un mensaje que tenga todo el mundo claro, el uso del preservativo.
1: Punto.
2: No hay otro.
1: Punto.
2: No hay otro. Es decir, que cualquier otro método no va a proteger a nadie. Y pese al uso del preservativo, puede haber transmisión del
1: virus. Porque mi abuelo decía la abstinencia, pero tampoco vamos a entrar ahí, claro.
2: Es que claro, no hemos ido, hemos orientado en la realización de relaciones sexuales.
1: No, de mi
2: sin
1: abuelo.
2: Lugar, tu abuelo tenía toda la razón del mundo, ¿no?
1: La abstinencia no pasa nada.
2: El que no juega ni gana ni pierde, pero ahí no hay problema. Y es decir, para la enfermedad de transmisión sexual, claro. Y para la piel, me dices consejo para el cuidado.
1: Sí.
2: Si tuviésemos que decir un único consejo, protege, disfruta, pero protégete del sol. Y protegerte del sol, fíjate, no es solo crema. Es decir, es dosificar el tiempo que me expongo, es buscar la sombra del chiringuito y pasarlo bien, ¿no? En la carihuela.
1: Además, ahora hay una cosa con los rayos, la radiación solar. En los móviles te indica la radiación
2: solar.
1: Eso
2: es fundamental.
1: ¿Cuál es el peligroso? Cuando vean, bueno, ¿qué número es el peligroso?
2: A partir de 3, la OMS, la Organización Mundial de la Salud, recomienda fotoprotección. Pero claro, nos van diciendo, pero es que a veces hay días que tenemos 11, 12 índices de radiación ultravioleta. Pero lo tenemos fácil porque, como bien has dicho, abres tu teléfono
1: y
2: en la misma aplicación del tiempo te viene... índice de radiación ultravioleta instantáneo donde estás. Y luego tenemos, hay aplicaciones donde puedes saber cuánto tiempo puedes estar expuesto.
1: Bueno, don Francisco Tinaones, gran experto en nutrición, uno de los grandes cordobés, andaluz universal, uno de los grandes especialistas en nutrición. Danos unos consejitos para no ponernos como foca.
3: Aquí van mis 8 consejos para intentar durante el verano no aumentar de peso, que luego después en septiembre o octubre la balanza nos juegue una mala pasada. Es fundamental hidratarse bien, pero hidratarse bien con agua. Este sería mi primer consejo y lo pongo en máximo nivel. Durante el verano, obviamente, tenemos pérdida por el sudor, por la transpiración y necesitamos ingerir más líquido. Hay tentación de ingerir otros líquidos que no sean agua, fundamental. Quitarse la sed con agua y, bueno, ya otras bebidas... en un entorno diferente a quitarse la sed. También, como recomendación 2, las ensaladas deben de ser el primer plato en el diseño de cualquier menú. Tenemos durante el verano una gran oferta de frutas y de verduras y es muy fácil y muy agradable desde el punto de vista del sabor, pues tomar un alimento que tiene... gran contenido en agua y luego que se puede tomar fresquito y es muy agradable y muy palatable. Fundamental, empezar con ensaladas. Las frutas, como tercer consejo, son importantísimas. También en el verano tenemos una gran oferta de variedad de frutas, la fruta, no el zumo de fruta. No es lo mismo tomarse una naranja que tomar un zumo de naranja. Se pierden un montón de componentes nutritivos con el zumo, que muchas veces el zumo no es nada más que azúcares. Cuarta recomendación, como proteína, pues bueno, en el verano también tenemos una posibilidad de utilizar el pescado y además el pescado fundamentalmente, pues bueno, cocinado sin aceite, a la plancha o asado. Los espetos de sardina son concretamente un alimento imbatible. Primero porque tienen un aporte calórico relativamente bajo, tienen proteína y luego son tremendamente sabrosos, ¿no? Como quinta recomendación, probablemente incluir el ejercicio físico como una tarea del verano. Tanto ejercicio aeróbico, caminar, como ejercicio de fuerza. Yo creo que es una oportunidad única el verano, que tenemos más posibilidad, menos trabajo durante las vacaciones, tomarse el ejercicio como una tarea. Sexta recomendación, bueno, no utilizar otras bebidas que no sean agua o por lo menos utilizarlas con mucha moderación. El alcohol, bueno, todos sabemos los efectos deleterios del alcohol, pero además tiene un alto contenido calórico. Si uno tiene mucha sed, es capaz de tomarse un litro de cerveza de una sentada bueno, aparte del alcohol que tiene la cerveza, que no es bueno para la salud, el aporte calórico que tiene ese litro, obviamente, es una cantidad importante, igual que la bebida azucarada. Es decir, si nos quitamos la sed con bebida azucarada, pues cometemos un terrible error porque tienen un enorme también contenido calórico. Y luego las dos últimas recomendaciones, la séptima y la octava, la daría más de no tanto relacionadas con la nutrición, pero sí con factores que tienen que ver, ¿no?, con la prevalencia de obesidad. Aprovechar el verano para dormir bien. Es fundamental dormir bien. De hecho, es un factor que contribuye a la génesis de la obesidad. Si no dormimos bien, no dormimos lo suficiente, al día siguiente estamos cansados, tenemos menos probabilidad de hacer actividad física y hay una relación directa entre horas de sueño y prevalencia de obesidad. Y por último, la octava recomendación que

0: calidad física, es las relaciones que mantiene el ser humano con otro ser humano. Es decir, el número de relaciones, el número de veces que interactúa con sus conciudadanos.
1: Francisco Tinaone, gracias. Bueno, hemos comprobado que cuidar la piel, seguir los consejos de gastronómicos, por decirlo de alguna manera, es salud. También prevención, pero también calidad de vida. Yo creo que hemos aprendido mucho, que los pequeños gestos cotidianos pueden evitar problemas muy importantes. A ustedes gracias por compartir este tiempo de radio con nosotros. ¡Ay! No, la última pregunta a la que te iba a hacer. Después de tantos años observando la piel en miles de personas, ¿qué has aprendido sobre la vida y sobre el ser humano que no aparecía en los libros de medicina?
2: Bueno, gran pregunta. Bueno, he aprendido que al final todos queremos, y nuestra piel también, sentirnos queridos, ¿no? Y eso, sin lugar a dudas, aunque no vengan los libros, aunque no vengan en casi ningún sitio, es lo que aprendes cuando tratas con tanta gente, ¿no? La gente necesita sentirse acompañada cuando tiene un problema serio de salud. La gente necesitamos sentirnos acompañados cuando tenemos un problema real, y también nos gusta sentirnos acompañados para compartir y disfrutar la felicidad.
1: Fantástico. Ahora sí que nos vamos, querido amigo Leandro Martínez, hasta septiembre. Además, nosotros nos vamos hasta septiembre, que comenzará, si Dios quiere, la sexta temporada de La Sal de la Tierra, Conversaciones desde Andalucía. La verdad es que hemos sido muy felices con todos ustedes, señores oyentes, en esta temporada, en las cinco que llevamos. Y para este verano, para que se acostumbren a no escucharme, vamos a hacer un experimento, yo creo que muy bonito, todos los viernes en Canal Sur Radio, una serie de 10 capítulos para preparar el gran centenario que se nos avecina. Se va a titular Andalucía y la generación del 27. Además, un programa que no, ya les prometo que va a ser muy diferente. Va a ser un totum revolutum, pero creo que es muy interesante, con grandes especialistas. Podemos pavonearnos, hay que decirlo claramente, de que vamos a tener a los mejores entendidos de la generación del 27. Sean felices, cuídense del sol y de la noche, y de lo que sea, bueno, y de otras cosas. Y hasta septiembre, que como los niños malos he suspendido, tengo que volver. Espero que tenga que volver. Gracias, sean felices.

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2: Multitudinaria fiesta a esta hora en Málaga para celebrar el ascenso del equipo a Primera División después de 8 años en la calle Larios y en todo el centro. Le ha ganado 1-2 al Almería en un partido con mucha tensión que ha tenido que ser retrasado media hora por el lanzamiento de objetos al autobús del Málaga. El alcalde Francisco de la Torre está

0: Estaba así de emocionado al terminar el encuentro.
1: El equipo juvenil, diríamos, pero ha ganado a los veteranos de Almería. Muy buen equipo de Almería. Merece estar en primera, esperamos que esté en primera, pero ahora el Málaga es el que ha pasado. Esa es la realidad. Una alegría para ellos, sirve de estímulo. Y una alegría para toda la ciudad, toda la afición. Afición formidable, formidable.
0: La celebración del ascenso será el lunes por la tarde, según ha dicho el propio alcalde. Otros asuntos, el ministro del Interior, Fernando Grande Marlaska, ha trasladado al Consejo General del Poder Judicial su más enérgica queja por las afirmaciones del juez Juan Carlos Peinado sobre los agentes que custodian a la esposa del presidente del Gobierno en el auto en el que abre juicio oral contra ella y donde insinúa que estos agentes pueden ayudarle a salir del país y huir de la justicia. Durante toda la tarde, en las redes sociales hemos podido leer reacciones a la decisión del juez Peinado de retirarle el pasaporte y prohibirle salir de España a Begoña Gómez, también obligarle a comparecer cada 15 días en el juzgado. El Palacio de la Moncloa dice que la orden de Peinado contra Begoña Gómez constata la persecución del juez, que solo atiende a motivos políticos. El ministro de Presidencia ha dicho que hoy es un día nefasto para la justicia, y mientras que la ministra de Ciencia y Universidades, Diana Morán, habla también de persecución política.
2: Una advertencia política de que aquí pueden hacer lo que quieran con nosotros. Con este maltrato que ha tenido contra Begoña Gómez, con esta persecución que se entiende que es una causa política contra la mujer del presidente, por ser la mujer del presidente, para que le afecte al presidente del Gobierno y para intentar tumbar al Gobierno de España.
0: La Agencia Estatal de Meteorología ha activado para este domingo aviso naranja por altas temperaturas en Córdoba y Jaén y amarillo en Almería, Granada y Sevilla. El aviso naranja estará activado en la campiña cordobesa y en la provincia de Jaén, en las comarcas de Morena y Condado, Cazorla y Segura y el Valle del Guadalquivir, entre la 1 de la tarde y las 9 de la noche. Mucho calor en toda Andalucía.
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0: Termómetros ahora mismo en Andalucía, hay 28 grados en Almería y Córdoba, 27 en Sevilla y Jaén, 25 grados en Huelva y Granada, 24 marcan los termómetros en Cádiz y en Málaga. Andalucía, 1:03 p.m.
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2: Hi there, buenas noches, bienvenida, bienvenido a nuestro tiempo de jazz aquí en Radio Andalucía Información. Esta sintonía no está nada mal. La puedes decir la sintonía de, pues, para caminar, por ejemplo, si quieres. Es un trabajo nuevo. Estamos hablando de novedades y que os traigo con muchísimo gusto porque cualquiera de ellos, y no es coña, cualquiera de ellos podía encabezar y poner el nombre con las letras más gordas. En este caso, el músico que lleva las letras más gordas es el trombonista. Si te fijas bien, además es el que más presencia tiene, aunque todos tienen juego. Fíjate, ahora está Peter Bernstein en la guitarra. De pronto puede entrar en cualquier momento Steve Nelson al vibráfono o el propio Geoff Keyser al piano. Está también muy presente, incluso algún tratamiento crítico que he leído norteamericano habla expresamente de Steve Davis en el trombón con Christian McBride, que es un gigante del contrabajo, igual que William Jones, que es quien está en la batería, que también es un tipo con muchísima experiencia. O sea que es un sexteto de gente muy, muy luminosa y muy brillante. Y además, podría añadir ese dato un poco ya antiguo y un tanto ridículo, decir, este fantástico grupo interracial. Pues yo creo que cada uno tiene en su corazón su propia raza. Efectivamente, aquí hay blancos y hay negros, pero eso es lo de menos. Suena muy, muy compacto y es un trabajo precioso. De esas cosas que tienes apuntada y dices, coño, tengo un hueco, tenemos que sentir. Ahí está, este es Steve Nelson en su coro, con el vibráfono, que es un vibrafonista enormemente brillante, con una producción extensa y interesantísima. Y en esas claves estamos. El álbum se llama Blue Static. Es un álbum que sale de la factoría de la Smog Session Records. Y ¿te gusta el vibráfono? Me callo. Yeah.

Yofki, sir. Después algunos nos saludarán. Yoff es amigo, además, y está en la nómina del Boulevard del Jazz. Yoff Kieser, igual que Christian y algún otro. Bueno, transcurridos los plazos necesarios para que mi intervención sea breve y somera, y lo más interesante, aparte de tu presencia, que es lo que hace que esto sea un territorio luminoso, con unos sonidos magníficos, sí. Este es el tema central, Blue Static. Sonó antes, el primero que sonó se llama Encouragement, el segundo se llama Silver at Sandown y el tercero es Maybe So. Yeah, yeah, yeah.

Y esto que viene ahora es un homenaje, casi todos los músicos lo hacen cuando tienen posibilidad, tiempo y recuerdo, y este es el caso de uno de estos casos. Un recuerdo para un maravilloso pianista, amigo del Boulevard del Jazz, gigantesco y extraordinario, llamado Chick Corea. A star for Chick, una estrella para Chick.

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2: Miles de personas están celebrando esta noche en las calles de Málaga el ascenso del equipo a Primera División después de 8 temporadas. Inundan de banderas, bufandas y camisetas el centro de la capital, también otros municipios de la provincia. La afición del Málaga ha abarrotado la calle Larios tras el pitido final de ese partido. Los malaguistas ya habían llenado durante toda la tarde los bares en una movilización histórica que se ha prolongado durante todos los playoffs de ascenso. El equipo que entrena Juanfran Funes, con 14 canteranos, es el más admirado y querido que se recuerda.
3: Volvemos a primera después de los años de segunda vez, segunda, primera, después de bajar los infiernos de primera red, sobre todo con la reducción de pertenencia de unos niños. ¡Unos niños! ¡Unos niños que nos han hecho volver a querer el malaguismo!
2: La celebración será el lunes. Otro asunto: Begoña Gómez, esposa del presidente.